Hola Valkyrias, salutaciones desde el mitad del Atlantic Nord. Mi posición es 39 grados 22 minutos 44 segundos de latitud norte y 31 grados 10 minutos 15,2 segundos de longitud oeste. Y como miembro de Ultramar de la Cofradía de Navegantes Anarquistas, quería aportar mi granito de arena de playa caribeña a vuestra temática de hoy, viajes y turismo. De entrada, quienes estamos acostumbrados a viajar en pequeños barcos de vela, tenemos muy claro que ser turista o ser viajero no tienen nada que ver. El turista no viaja, sino que consume lugares y servicios durante el acotado periodo de tiempo que les duran las vacaciones. O en el caso de turistas jubilados, hasta que alcancen la salud y las economías. El viajero, en cambio, no tiene prisas, se desplaza por sus propios medios, se impregna de otras culturas y paisajes, los abraza, no los consume. La persona viajera, de tanto ampliar sus horizontes, acaba volviéndose prácticamente apátrida. Lamentablemente, hay cada vez más turistas y menos personas viajeras por el mundo. En la mar, hay los ejemplos más extremos de ambas prácticas. Ya hace un siglo, en los años 20, el navegante solitario Henry Pigeon, que había construido su propio velerito con el que dio dos vueltas al mundo, le tomaba el pelo a los turistas que desembarcaban de los primeros cruceros de lujo en el Caribe. Por aquel entonces, los cruceros tenían máquina de vapor, eran pocos, pequeños y realmente exclusivos. Tras ser invitado a visitar uno de esos buques, Pigeon escribía en su diario: subimos y bajamos en ascensor, vimos la piscina, el minigolf, el solarium rodeado de una gran cristalera. Tengo que admitir que para inválidos y mujeres mayores los departamentos del crucero tienen muchas ventajas. Pero yo me cansé enseguida de mirar el mar a través de una ventana y arriba en el puente el mar que quedaba tan lejos que me sentía solo. Prefería mi manera de visitar el mundo, e incluso algún que otro turista me confesó que envidiaba mi manera independiente de viajar. Hoy en día, con la desmesura que caracteriza nuestros tiempos, esos hoteles flotantes se han vuelto monstruosamente grandes, llevan masas de turistas y a veces hasta algún que otro nuevo virus. En cambio, los vagabundos y las vagabundas del mar, que viajamos en precarios barquitos de vela, aunque respecto al siglo pasado la tecnología haya aportado enormes avances en cuanto a seguridad, comodidad y facilidad de navegación, aún así seguimos estando en las antípodas del turista de crucero con pulserita all you can eat, pues efectivamente hacemos del viaje por mar una manera de vivir al margen de esta grotesca sociedad. Con eso no quiero decir que todos los veleros sean de gente viajera, ni mucho menos. Está claro que la mayoría de barcos de recreo casi nunca salen del puerto y son más bien un objeto de lujo a ostentar. Pero quien quiera viajar de verdad, acompasando el ritmo de su ruta al de la naturaleza, siempre encontrará en un velerito un gran recurso para ir tan lejos como le plazca. Por ejemplo, nuestro cofra de Requena, de la Peñita Ocupi madrileña, así como lo ves, todo modesto, todo flaco, todo vegan, se compró en Baleares un barquito por 3.000 euros y chino chano, a lo largo de una década, acabó por dar una vuelta al mundo casi completa. De hecho, no acabó porque prefirió regalar su barco a una peña maja en Sudán. Pero es de otro compi que quería hablar para concluir mi intervención. Quería decir unas palabras en memoria de uno de los fundadores de nuestra cofradía de navegantes anarquistas, un gran amigo que nos ha dejado el pasado mes de marzo. Estoy hablando del Dani, un verdadero pirata punky que seguramente en Valcarca le conocéis por haber estado viviendo muchos años en la Perry. Hablar del Dani en pasado se me hace raro y doloroso porque parece mentira que ya no esté entre nosotras. Pero la vida es así, hoy estás y mañana no, aunque solo tengas 56 años. Por eso es tan importante en qué manera elegimos vivir nuestro día a día. Mucha gente se pasa la vida trabajando, el Dani no, porque justamente sabía cuáles son las cosas que realmente importan, para las cuales merece la pena vivir. Para con la Susana, por ejemplo, ha sido un compañero amoroso, atento y leal durante toda su vida, estando a su lado durante 40 años, en la buena y en la mala suerte, que se dice rápido. Para su hija, el Dani ha sido un padre fantástico, súper creativo, inspirador,
y sobre todo presente, otra excepción en esta sociedad consumista, donde los padres tienen dinero para regalar chorradas a sus hijos, pero no tienen tiempo para estar presentes y acompañarles en su viaje por la vida. Para sus amigos y amigas, el Dani era un referente insustituible, siempre agradable, alegre, brillante y al mismo tiempo humilde. A su lado se nos escurrían las horas de reloj en conversaciones entretenidas y profundas a la vez. Para su padre y sus hermanas, el Dani ha sido un hijo y un hermano muy especial y muy querido. Por mucho que su estética y su estilo de vida le colocara un poco en el papel de oveja negra de la familia, nadie nunca dudó de que tenía un corazón tan noble y tan grande como la arboladura de un galeón. Porque el Dani vivió toda su vida con excepcional dignidad y coherencia. Como anarquista, se cagaba en esta sociedad absurda y siempre se las arregló para vivir al margen de ella, ya sea ocupando o viviendo como un verdadero pirata a bordo de barcos, primero en el Hippie, luego a bordo del Hornpipe, mucho más grande, y finalmente en el Pharos. Nunca perdió el norte, nunca renunció a sus principios, por muy complicado que fuera vivir casi siempre sin dinero, porque esta sociedad se lo pone difícil a quienes no quieren integrarse y seguir los rumbos preestablecidos. Pero a nuestro amado capitán Dani, el pirata que siempre sonreía, no le faltaban agañas ni la creatividad para inventar un mundo mejor. Quisiera dedicarle un tema que se titula Flowers, ya que me encuentro en una isla que se llama Flores. Es de Deluxe, una banda de Aix-en-Provence. Y el estribillo en inglés dice: Flores para los que amas, flores para los que has perdido.

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1: No

0: Pues así, con la mano cornuda en todo lo alto, con los mitológicos Iron Maiden y su tema Iron Maiden, es como damos comienzo esta metalera, musiquera, rockera edición de sinaudiencia.com, que da comienzo en esta tarde de miércoles, de la parte ya del final del mes de mayo de 2026, en una tarde en la que acometemos, damos comienzo, le metemos caña, nunca mejor dicho, a una entrega de sinaudiencia que lleva por denominación, numeración o autoasignación sinaudiencia 1212. Tengo que pensar un segundo para decirlo bien, porque esto es un 1-2-1-2 y no estoy haciendo un juego de palabras numérico.
1: Un combate
0: numérico.
1: De boxeo, 1-2-1-2.
0: Sí, es así, es como un bailecito antes de soltar un crochet, ¿no? En el micro de control, un tipo descontrolado que pues hace caso al nombre de Javi aka Hum, que soy yo mismo intentando dar paso a esta entrega de sinaudiencia que comienza ahora, pero en el micro 2, con su espuma casi nueva, pero reluciente, azul oscuro profundo, como el mar profundo, con una banda negra. Por cierto, me acabo de recordar que también...
1: Que no llevas la espuma a juego.
0: No, que no llevo la espuma a juego y que también quizás esta tarde podríamos hablar de The Boys, que no le hemos hablado eso antes fuera
1: claro.
0: De micro. Pero
1: ¿al
0: bueno,
1: final la has visto entera?
0: Sí, en el micro 2...
1: Mira, queda adjudicado. Preséntame primero y ahora digo una cosa.
0: En el micro 2 tenemos a ese hombre que está interactuando conmigo antes de ser presentado, que no es otro que mi imprescindible partner Jordi, que la semana pasada me regaló una esponja nueva y hoy me la he dejado en casa.
1: Bueno, además es a juego.
0: Buenas tardes, Jordi.
1: Porque son los mismos colores invertidos.
0: Los colores invertidos. Pues al decir deep, mira que fuera de micro hemos estado 10 minutos prácticamente repasando qué contenidos
1: claro.
0: Podían entrar, cuáles
1: pero
0: sí, cuáles no.
1: Pero como tenemos tantos contenidos, es que, a ver, el problema que teníamos, yo ya anuncié el programa pasado que iba a intentar ver cuatro cosas este
0: sí.
1: Fin de semana. He visto tres, la que he dejado fuera es la de...
0: Has casi cumplido.
1: La de The Mandalorian y Grogu. Y entonces... La que no ha podido ver por no encontrar versión original en Zaragoza, Javi, sí. Es la de Passenger, el pasajero
0: exacto.
1: Nocturno. Yo sí la he visto y entonces hablábamos de que la intentaría ver esta semana y dejarla para la semana que viene, pero si vamos a meter The Boys, pues no pasa nada, dejamos
0: bueno,
1: el pasajero nocturno y así la hacemos a dúo.
0: Es que me he acordado de The Deep, de profundo,
1: sí,
0: justo
1: sí.
0: Cuando he dicho lo del azul marino
1: no, porque
0: profundo.
1: Ya que The Boys se ha despedido, pues sí. Vamos a hablar un poco de esa despedida.
0: Sí, sí, sí, por todo lo alto, por cierto.
1: Mucho contenido tenemos, porque habrá contenido musical, de
0: sí.
1: Hecho un biopic y un documental musical, habrá estrenos. Habrá también alguna sorpresita por allí.
0: Sí.
1: Y luego tendremos, obviamente, lo que nos ha dicho la sinaudiencia.
0: Hombre,
1: que
0: por favor.
1: Se expresa por diversos caminos.
0: Eso es lo primero de
1: y
0: todo.
1: Y recovecos. Uno de ellos es el libro de visitas.
0: Sí, señor.
1: Donde prácticamente tiene bula papal el señor Chemix.
0: Chemix Juan.
1: Y empieza diciéndonos, sinaudienceras tardes. Buen programa, como siempre. Y hablando de una serie que no he podido ver ni un capítulo. De ninguna de las series que se han realizado, es de Daredevil, de la cual no sé nada.
0: Bueno.
1: Pero la estás poniendo tan alto que definitivamente voy a tener que ponerme algún día. La que sí tengo ya para ver es de The Punisher, que la serie me gustó mucho. Y con lo visto empiezo con Eugene de Marine, película de bajo presupuesto de Scott, con Scott Glenn a la cabeza, donde vemos a un ex marín jubilado con problemas familiares con sus hijos, aunque comienzan a pasarle cosas extrañas.
0: Vaya.
1: La película tiene un giro medio loco al final, donde el punto es ver a un Scott Glenn de casi 90 años haciendo flexiones. Por lo demás, muy floja.
0: Quizás han borrado los cables.
1: No lo sé.
0: De los efectos especiales, digo.
1: Y por otro lado, Normal. Que aquí supongo cuando venga será normal, porque veo que esta película viene a finales de diciembre. Ay, de diciembre, de junio, perdón.
0: Ah, sí, viene ya en verano.
1: Sí, pero en un mesecito.
0: Uh-huh. Bueno.
1: Esta película Normal es una película de 2026... con Bob Odenkirk a la cabeza. Es una película con un tufillo grande a los hermanos Coen, y aquí hay mucha nieve de un pueblo americano aislado, hay yakuza, hay un poquito de humor bien tirado y bastante violencia explícita, lo cual se agradece. Me la pasé bien, así que la voy a recomendar. Gran saludo.
0: Pues esta nos la apuntamos, pero que quizás nos esperaremos a que la estrenen en el cine, ¿no?
1: Si sí, 26 de junio, si por lo que he visto, y la dirige Ben Wheatley, que si no me equivoco es el de Megalodon 2 y cosas así.
0: Bueno, Ben Wheatley tiene su vertiente comercial y su vertiente... Acuérdate que era también el director de Kill List. que Kill List igual tiene 13 o 15 años, pero que me refiero que entre medio ha hecho películas un poco de todo, porque es un tipo que habitualmente lo traen a Sitges, pero con sus películas más rarunas.
1: Sí, sí, es el de Kill List. Salía en The ABC of Death, tenía también un capítulo. Y bueno, sí, sí.
0: Bueno, pero es un tío original. Tendrá sus más y sus menos en su filmografía, pero al menos trata las historias de una forma particular.
1: Sí.
0: Es británico, creo.
1: Pues luego tenemos en el último iVox publicado, que es el 1211, pues ahí nos ha dicho la gente un montón de cositas. Empezamos por PJ Cleaner.
0: SPJ.
1: Que nos dice: hola queridos, muy a tope con vosotros en la reseña de Daredevil Born Again.
0: Hombre, faltaría más.
1: Yo tampoco entiendo el hate que he visto por ahí, sobre todo en un grupo de Telegram en concreto, jejeje. Pero como allí se quejan de todo, no le voy a dar más importancia. A mí me ha encantado el especial de The Punisher, a pesar de las quejas que he visto sobre el inicio del mismo por el tema sentimental. En fin, cómo me alegro de disfrutar mucho con lo que otros odian, jejeje. Peor para ellas. Un abrazo para los dos y Valar Morghulis. Por cierto, se me olvidaba comentar que también me ha gustado mucho el final de The Boys. Yo coincido con el Hum, que la temporada ha sido muy buena y el cierre me ha parecido muy coherente. Ahora sí que me despido.
0: Sí, a ver si lo conseguimos comentar hoy, va.
1: Luego nos dice Diego Baixotet, que creo que es la primera vez que nos escribe, vaya temarraco bueno habéis puesto para el cierre. Larga vida a Hybrid.
0: Joder, pues gracias por el guiño, porque pensábamos en poner otro, pero pusimos este.
1: Luego tenemos a Juanma, a.k.a. Hum, que nos dice: muy buenas chicos, genial reseña de Daredevil Born Again y de The Punisher. Yo estoy en sintonía con PJ Cleaner y con vosotros, y un poco más el Hum, porque siempre habla bien de casi todo.
0: Hola,
1: pero
0: hola.
1: Con ambos, y disfruto mucho casi todo lo que veo. Ya voy teniendo referencias de tanto podcast que escucho de los gustos de la gente y voy eligiendo bien, porque casi todo lo que voy viendo me gusta y cuando veo las críticas de algunos sitios a todo lo que se mueve, me alegro más todavía de poder disfrutar de las cosas en general. Siempre hay excepciones, pero es normal y por suerte van siendo pocas. Es verdad que si te lo tomas todo con mejor humor, pues se acaba, eso sí, intentando saber escoger.
0: Sí, de hecho, a ver, o sea, chiques, chicos, chicas, no os olvidéis que esto del cine y de las series es su principal razón, es el entretenimiento. Todo lo demás que venga después es, pues eso, más o menos literatura, o más o menos prosa, o poesía, vete tú a saber.
1: Igual que semanalmente es un disfrute escucharos. Pena que no pueda seguiros el ritmo nunca, pero quedan anotadas muchas películas de las que vais hablando y con el tiempo van cayendo y en general, igual que me pasa con PJ, vuestros gustos son afines a los míos. Un abrazo y hasta el siguiente. Un abrazo grande, Juanma. Juan Tú, que nos dice: hola cracks, buen programa. Lo primero, mis disculpas para Ryan Gosling por confundirle con Bradley Cooper.
0: Está bien confundido, tío.
1: Y también, sobre todo, a Alfonso por llamarle Fernando, lo cual tiene su explicación. Aparte de mis lagunas mentales, estoy rodeado de Fernandos en el trabajo.
0: Ya.
1: Y para mí es un nombre tan recurrente que alguna vez hasta he llamado Fernando hasta alguna compañera de trabajo. Jaja. Sobre el programa quería haceros una pregunta. A pesar de no haber visto ninguna serie de Daredevil ni de The Punisher, ¿tendría sentido ver One Last Kill? Ese capítulo especial tan impactante que habéis reseñado. A ver, tendría sentido si conoces la historia de The Punisher, al menos en el cómic,
0: sí.
1: Sabes lo que aconteció con su familia y aquí se va a reflejar que él va a tomar venganza porque descubre quién había detrás de lo que le pasó a su familia y a raíz de que él toma venganza sucede algo que es pues bastante, una explosión de violencia, vamos a decir.
0: Explosión que aquí llamamos de sabor.
1: Sí. El capítulo está completamente aparte de la trama de la serie de The Punisher, de la trama de Daredevil, se puede ver de manera absolutamente independiente.
0: Sí, digamos que como detalle complementario a lo que dice Jordi, simplemente hay un personaje de la órbita Daredevil que aparece momentáneamente
1: sí,
0: en el capítulo, pero que tampoco influye
1: pero
0: en la trama central.
1: Es como un apoyo moral en un momento difícil del Punisher.
0: Exacto, más que nada porque ese personaje ya apareció en las dos temporadas de la serie de Punisher, aparte de las de Daredevil. Pero, a ver, sí, hay que decir que, conociendo un poco, pues igual que te sabes un poco el leitmotiv de la vida de Spider-Man, por ejemplo, pues
1: correcto.
0: Pues te sabes las cuatro notitas biográficas del Punisher, porque es el Punisher y qué le hizo convertirse en quien es, pues este es el único dato necesario para poder disfrutar de ese capitulazo único, ¿no?
1: Correcto, es la transición de por qué Frank Castle se convirtió en The Punisher.
0: Exacto.
1: Si sabes eso, pues ya tienes suficiente. Voy con un par de visionados de series. El Caballero de los Siete Reinos.
0: ¡Hola, hola!
1: Te gana desde el principio, por lo pues entrañables sí. que son sus dos personajes principales. Para mí realmente hacen un gran trabajo y les coges cariño muy pronto. La trama siempre te mantiene a la expectativa, está muy bien ambientada y tiene divertidos toques de humor. La corta duración de sus capítulos ayuda mucho a verlos con facilidad y coincido en casi todo lo que hablaste en el programa, concluyendo una serie de notable. Y termino con una serie bastante desconocida que me recomendó un amigo. Es una serie brasileña llamada Insania. Es de suspense, terror psicológico e investigación policial. Es de las que se suelen llamar de atmósfera, porque la clave está en lo bien que recrea ese ambiente malrollero. Trata sobre un policía forense a la que ocurre un hecho traumático y a partir de ahí se ve envuelta en unos oscuros experimentos. Empieza muy en lo alto y aunque después baja un poco, en todo momento mantiene el interés. Los personajes están muy bien trabajados y dan buenas actuaciones. Lo peor es que es un final inconcluso y muy abierto, porque creo que la intención era hacer una segunda temporada que nunca llegó.
0: Ah, amigo.
1: Me ha gustado bastante. Abrazos para todos. Pues bueno, abrazos para ti, Juan, tú.
0: Esas miles de series que hay por el mundo mundial que se nos escapan, pues eso, por ante la excesiva pues oferta, ¿no?, del mundo anglosajón, pero que de hecho, pues en Francia, en Europa, en Australia, en todos los sitios donde se cultiva la televisión, pues seguro que tenemos ahí series que nos perdemos.
1: Absolutamente. Sí, sí, sí. Claro. Y Franz, que nos dice, hello team, aquí derrapando y abanico en mano, que mi pronóstico es que en breve nos vamos a fundir todas.
0: Vamos a hacer ahí como la película aquella del año pasado, ¿no?, que gustó tanto, del Franco y de la otra, que se fundían en un abrazo, ¿no?
1: Pues bueno, Together.
0: Together, sí, esa me refería. Pues así vamos a acabar con el calor. Together.
1: Ante todo, invitar al Hum que se ponga ya con las temporadas de The Mandalorian. Y que no pare hasta que le entren ganas de adoptar a Grogu. Mira que ¡vamos! Decirle bichito verde con lo adorable que es nuestro Baby Yoda.
0: Bueno, ya sabes que yo a veces voy a meter el dedo en el ojo. Si puede ser del de Yoda, también.
1: Por cierto, vista este fin de la peli y muy notable. No es para todos los públicos porque esto es un producto, como bien dice Jordi, para quien haya visto la serie, le haya gustado y además les guste Mando y Grogu. Si no es el caso, WIT. Y sí, estoy con PJ en que algunos grupos de Telegram, creo que ya sé cuál dice porque estoy en uno de ellos también, especulan habitualmente con lo negativo y es que casi todo lo ponen a parir. A mí me recuerdan a veces al gafe Finisterre en El Alegre Divorciado. Pero no contesto por si me atizan, aunque creo que igual lo que necesitan es un abrazo y una birrita. Oye, que yo me presto a la birrita.
0: Eso, el abrazo que los abrace su madre.
1: Directamente.
0: Perdón.
1: Por otro lado, muy a favor de Daredevil Born Again, que la ha disfrutado a tope. Y con el episodio de The Punisher One Last Kill, hemos visto lo más parecido al repartidor de tortas de los cómics. También muy pendiente del crossover que se viene. Y en breve entro a ver El Pasajero Nocturno, que tengo curiosidad. Os escucho si ya le habéis dado. Bueno, pues seguramente la comentaremos la semana que viene.
0: Bueno, Jordi, si tú ves que
1: esto... Bueno, es que no va a haber tiempo. O sea,
0: es tendencia y eso hace falta que meterlo, pues lo metemos.
1: Besos y abrazos para vosotras y vuestro maravilloso team de seguidores, que son lo máximo. Y, por supuesto, un Valar Morghulis de salida, como corresponde.
0: GG.
1: Pues Valar Dohaeris también, como corresponde.
0: Sí. Cuídate, Franz.
1: Y antes de meternos en los estrenos, creo que había una breve agenda.
0: Sí, tenemos una mini agenda, que es una agenda de, pues eso, de dos... Te he dicho solo un evento, pero te he mentido. Porque
1: había
0: cuando,
1: dos.
0: Cuando he abierto la agenda he visto que había otro.
1: ¿Te acuerdas que te dije que te mataría el último?
0: Exacto.
1: Te mentí.
0: Esa es buena también, me la apunto. Bueno, voy rápido y así vamos a todo lo demás. Estos próximos días, aquí en Barcelona, se celebrará la segunda edición del Walpurgis Barcelona Queer Horror Film Festival, que va a tener lugar entre paréntesis el 27, que tiene el prólogo, que es hoy mismo, esta misma tarde, con una charla que hay en la librería Gigamés, hasta el 31 de mayo, que acaba, ¿no? Esto es un evento que celebra pues la influencia queer en el cine de terror, sobre todo. Va a estar pues un poco girando en torno a tres sitios físicos durante su celebración, que es la propia librería Gigamés, el Inusual Project, que es un local que hay en una boca calle en la parte alta de Joaquín Costa, aquí en la zona Raval, Raval Nord, y también en el Casal de Barri del Raval. Si queréis buscar proyecciones, información concreta, precios de las actividades, porque algunas son gratis, otras solo hay que reservar ticket y otras son de pago, pues con www.walpurgis queerhorrorfest.com y ahí tenéis pues toda la info de este festival, de esta iniciativa Queer y Terror. Y además, si os apetece apoyar el proyecto, pues también hay sección en la web para comprar merchandising del festival y así también pues podéis hacer un poco pues la cuestión redonda, ¿no? Pues por un lado informaros y por otro apoyarles. Y por otro lado, hay la segunda nota de agenda que se me había olvidado, Jordi, y es que este próximo viernes, últimamente está muy de moda hacer como pases temáticos de pelis míticas que cumplen años redondos, pues resulta que Abierto hasta el amanecer en este 2026 cumple pues algo así como 30 años desde su proyección por primera vez, ¿no? Que fue, si no me equivoco, pues en el año 96, que por eso andamos con los 30 años.
1: ¿Sí?
0: Entonces, en los multicines de Hospitalet, los que están en la Gran Vía, en el Centro Comercial Gran Vía 2, pues el viernes, este próximo viernes 29 de mayo, hay un especial proyección de Abierto hasta el amanecer, en el que habrá pues ambientación motera, habrá pues actuación en directo musical y eso, y también sitios para hacerse fotos con motivos de la película, en fin, pues todo este rollo un poco de parafernalia que se hace a veces en algunas proyecciones pues para celebrar, entre comillas, el aniversario gordo de esa película. Y
1: actuación en directo de Tito y Tarántula cantando Cucarachas Enojadas.
0: Ya me gustaría a mí, porque yo iría si viniera Tito y su Tarántula a actuar a Hospitalet, pero no es el caso.
1: No es
0: supongo
1: el caso,
0: que será
1: no.
0: Un grupo cover que hará versiones de Tito y Tarántula y quizás pues cantarán alguna de las canciones que salen en la película. Yo he estado mirando por ahí un poco y aparte de que el evento, pues como es un evento especial, no vale como una película normal, vale creo que 25 pavos, pues resulta que no he encontrado en ningún sitio que ponga que se vaya a poner la película en versión original, lo cual para mí es como un, ya sabes, dislate. Entonces, bueno, yo lo anuncio porque me parece curioso que con una peli tan macarra como Abierto hasta el amanecer se hagan eventos fan y eventos de estos así como para celebrar aniversarios. Pero bueno, a mí como es una película que siempre me ha gustado y siempre me ha hecho pasar muy buen rato, pues yo desde luego no voy a ir si no es en versión original, pero la anuncio por si acaso.
1: Muy bien. Pues nada, ya dada la agenda, vamos sí. Con los estrenos de esta semana, que vienen este viernes. Y bueno, tenemos una película que se llama El Drama,
0: sí,
1: que pone que es drama, pero que como está el Christopher Buckley detrás, este director que conocimos por Psycho Myself o por Dream Escenario,
0: ahí está.
1: Pues tiene algo escondido, de esta la has visto y vas a hablar.
0: Sí, hablaré.
1: Luego hay otro estreno que es Mallorca Confidencial, que sí. Es un thriller dirigido por David Yundain, o Yundain, no sé, porque como la I y la L son iguales en la mayúscula, pues...
0: Sí, yo creo que sea Ilundain.
1: Ilundain, ¿no?
0: Porque creo que es navarro el chaval.
1: Y donde tenemos, curiosamente, a Lolita haciendo de una capo, una matriarca de la droga gitana en Mallorca.
0: Es que es una muestra de, ya lo diré ahora, de noir contemporáneo mediterráneo. Es muy curiosa Mallorca Confidencial.
1: Pues esta Mallorca Confidencial también la has visto.
0: Sí, la he visto.
1: También nos darás tu punto de vista. Pero luego hay dos películas más que también son thrillers y son españolas.
0: Sí.
1: Y una es La Silla, que es... sí. Es una película que con este curioso título dirige y guioniza Ángel de la Cruz y donde tenemos al Jaime Lorente de protagonista. Y aquí lo que tenemos es a un joven escritor de novelas de misterio que está casado y con un hijo. Y bueno, él va escribiendo sus novelas, está triunfando y encima tiene una vida idílica porque tiene a su mujer, tiene a su hijo y tiene una familia pues prácticamente perfecta.
0: Sí.
1: Resulta que para escribir su siguiente novela queda accidentalmente atado a una silla sin posibilidad de soltarse. Y de pronto la situación a la que ha llegado se complica de manera imprevisible.
0: Sí,
1: y no
0: sí.
1: Se puede decir nada más.
0: No,
1: porque
0: parece ser que la idea de esta película pues es una idea de esas audaces que se puede articular con relativamente poco presupuesto y quizás mejor, cuanto menos sepamos, mejor, ¿no?
1: De hecho, gente que ya la ha podido ver dice que salvando las distancias podríamos equipararla a la idea que tuvo Calle Casas con la mesita del comedor en 2022.
0: Seguimos con el mobiliario de una casa, ¿no?
1: Vale. Un poco. Decir que además es una película que dura 76 minutos, sí, claro. Con lo cual tampoco se han ido ahí a una duración extraordinaria, supongo que porque con los elementos que tienen tampoco podían alargar la situación. Pero bueno, La silla.
0: Bueno, y... ya está bien que esta peli, que una peli así que sea de, pues eso, de un presupuesto modesto, pero con una idea audaz, llegue también a los estrenos, tío.
1: Y luego tenemos otra película española, en este caso se llama La desconocida, es un thriller de intriga dirigido por Gabe Ibáñez y con guión de Lara Sendim. Aquí se ve que está basada en una novela de Rosa Montero y Olivier Truc.
0: Vale.
1: Aquí lo que tenemos es a una mujer que la policía encuentra dentro de un contenedor en el puerto de Barcelona.
0: Hostia, qué chungo.
1: Amordazada y maniatada. Y entonces, cuando la recuperan, la llevan al hospital y es incapaz de recordar quién es.
0: Está amnésica, total.
1: Entonces una detective es asignada a investigar este enigmático caso, la detective Ana Ripoll, que interpreta a Candela Peña, y que va a estar acompañada del oficial Quique Zárate, que está interpretado por Paul López.
0: Bueno.
1: Entonces, bueno, pues...
0: Suspense policial.
1: Suspense policial con esta mujer que encuentran en un contenedor en el puerto de Barcelona.
0: Qué brutal.
1: Amordazada y maniatada. Y que, bueno, pues van a ver qué hace allí, por qué la pusieron allí, qué identidad tiene, etcétera, etcétera. La bueno, desconocida.
0: La desconocida. Pinta sí. Bien, ¿eh? Tiene buen gancho. Casi me la has vendido, ¿eh, Jordi?
1: Bueno, yo he hecho un poquillo aquí de lo un batiburrillo con lo que he visto sin explicar demasiado.
0: Un poco de magia.
1: Y bueno, pues ahora que ya hemos presentado los estrenos, escoge con cuál quieres
0: pues
1: empezar.
0: Evidentemente, si tú has acabado de hablar de La desconocida, que es un caso de thriller en el puerto de Barcelona, vámonos a ir con un poco de thriller, pero en la isla de Mallorca.
1: Vamos a coger el ferry de Barcelona
0: a
1: Mallorca.
0: Exacto, vamos a ir a Palma de Mallorca con Mallorca Confidencial, porque si algo hay que extraer como idea o como conclusión de Mallorca Confidencial, y quiero pensar que también de La desconocida, sin haberla visto, es que el arco mediterráneo ibérico da para mucho material, de hecho literariamente ha dado para mucho material de novela negra, suspense policíaco, suspense criminal, y yo creo que para hacer películas hay muy buenos conceptos también orbitando en contacto con la realidad en parte y en cuanto al crimen organizado real que existe en nuestro mundo que se podría traspapelar más veces a la ficción en el cine. Y por eso quizás pues voy a romper una pequeñita lanza por Mallorca Confidencial porque se atreve en un registro que igual en otros ámbitos podría resultar pues o polémico o como buscado o estereotipante, pero no es así. Es simplemente ficción jugando con elementos reales que han convivido pues un poco, en este caso, en la isla de Mallorca y su entorno turístico, ¿vale? Entonces, Mallorca Confidencial, como tú muy bien has dicho, está dirigida por el David Ilundain y la verdad es que este director ya hizo en el pasado un par de largometrajes más, yo no los he visto ninguno de ellos. Uno es B, la peli que hicieron sobre el caso Bárcenas, que me refiero que en este caso pues el David Ilundain ya ha estado jugando con gánsteres reales, ¿no? en sus registros cinematográficos, y no sé si B, la película es más ficción o más documental o más docudrama. Pero bueno, quien la haya visto, pues ya lo sabrá. Y luego también hizo en 2020 una película de entorno juvenil de instituto llamada Uno para Todos, ¿vale? Ahora llega en este año 2026 con esta Mallorca Confidencial y realmente, pues aquí lo que tenemos es, pues primero, la historia se está centrada en el año 2007, me refiero que no ocurre en un momento, digamos, actual, sino que juega con... tira el balón del guión 20 años atrás, pues para poder también justificar determinadas cosas y también para no tener un contacto con posibles parentescos o paralelismos con la situación real de Palma de Mallorca en el momento actual, pero se podrían extrapolar en cierta manera, ¿no? Pero bueno, en cualquier caso, estamos en 2007 y en Soncanal, que es un poblado gitano que hay en las afueras de Palma, entre lo que es Palma de Mallorca y el aeropuerto, y allí pues hay una poderosa matriarca llamada Chusa, que maneja pues todos los negocios del narcotráfico que tienen que ver con la venta, compraventa de drogas que se producen en esa parte de la isla, porque la isla es muy grande, pero digamos que es uno de los puntos gordos, pues es la capital, Palma de Mallorca. Y en aquel año 2007 hay unos cuantos trepas en el ayuntamiento y en algunas empresas del sector privado que están planeando pues hacer un nuevo proyecto inmobiliario que puede amenazar los dominios, los terrenos, el lugar físico donde se ubica el propio poblado de Soncanal, ¿no? Entonces, también, porque a través de ella conocemos toda la historia, entre medio tenemos a Nela, que Nela es una sobrina de la matriarca de los gitanos de Soncanal, que en el momento en el que comienza la película, ella sale de la cárcel, ¿vale? Es como el personaje que va a ser como vehiculante para contarnos toda la historia de lo que ocurre en Soncanal y en la zona de Palma de Mallorca, porque ella ha cumplido condena por proteger el negocio familiar. Ya sabéis esto de los chivatos, de los que asumen las responsabilidades por el clan y cosas de estas que vemos muchas veces en las pelis de gángsters. Pues aquí, digamos que Nela ha cumplido ese papel de me voy a comer un marrón por el clan, por no revelar datos que pudieran implicar a otros miembros de la organización en la que, digamos, trabaja su tía, sobre todo, ¿no? Entonces, ella sale de prisión, sale con ideas diferentes a cómo seguir con el negocio familiar y va a intentar adaptarse pues a su nueva situación, tanto personal como situacional, en ese mundo real al que se acaba de incorporar después del talego, en el que pues eso, su tía se está enfrentando pues a determinados empresarios que hay en la zona que quieren pues pegar un pelotazo urbanístico con terrenos que tienen que ver con el asentamiento gitano en el que vive pues toda su familia y allegados y allegadas, ¿no? No voy a explicar nada más porque a partir de entonces pues arranca la trama y se nos van a entrecruzar pues elementos tanto pues ya os digo, de la mafia gitana como de la mafia de los despachos de Mallorca, enfrentados por sus intereses, unos por unos negocios, otros por otros, pero con un espacio físico en el que van a tener que competir y combatir. Y aquí pues estamos totalmente pues inmiscuidos en una trama de lo que podríamos denominar suspense criminal. O sea, porque tenemos también algunas investigaciones policiales, pero aquí se cuenta todo desde el lado un poco de los gángsters, por llamarlo de alguna forma, ¿vale? Entonces, también con ese aroma de cercanía, al fin y al cabo, pues como tú muy bien decías, Jordi, podemos ir a Mallorca en ferry o si no pillar un vuelo barato de esos que echa queroseno quemado a la atmósfera y produce contaminación.
1: Hombre, o con la canción de los 60 del puente, ¿no?
0: Sí, de los mismos.
1: Los mismos, señor.
0: ¿Sabes por qué la conozco esa canción?
1: ¿Por qué? Bueno, porque la han repetido infinidad de veces en televisión.
0: Bueno, pero yo tampoco.
1: Y porque será maravilloso viajar hasta Mallorca, ¿no?
0: Y porque mi mamá se compró el single original cuando la canción salió y afortunadamente lo ha conservado hasta el momento actual.
1: Es posible que una de mis tías también tuviera el single
0: lo tengo yo.
1: Y andara por ahí por casa de mis abuelos.
0: Es súper yeye. A mí me encanta. El puente.
1: Sin de necesidad hecho, de coger el
0: de hecho,
1: barco.
0: De pequeño me la ponía mucho en el tocadiscos. Sí, sí. Yo creo que en algún momento las ampliaré, pero es muy conocida y se notará. Entonces ya veré. Pero bueno, la cuestión es que pues esa cercanía también juega, la cercanía de Mallorca, quiero decir, juega pues a favor de la curiosidad, ¿no? De cómo pues nosotros como espectadores de género, o random, si no sois espectadores de género, pues nos acercamos o os acercáis a esta película y la verdad es que pues sorprende, ¿no? Que en un ámbito tan relativamente conocido y cercano se pueda desarrollar una trama pues de cine negro, ¿no? Porque esto es un noir contemporáneo, como decía antes, con todo el aroma del Mediterráneo que se respira por todos sus poros, tanto ya os digo, por el lado de, pues ya sea por un lado el tráfico de drogas para nutrir las fiestas de los visitantes que recibe la isla, por un lado, pero luego también esa especulación urbanística que busca exprimir al máximo el negocio turístico. Entonces todo está como retroalimentado ahí, ¿no? Y todos tienen intereses por un lado o por otro y juegan en un mismo tablero, pero claro, hay personajes de todos los tipos, de todas las condiciones y no todos influyen lo mismo en el tablero de juego.
1: Y ahora yo me pregunto, ¿qué es peor? ¿Que la gente venda drogas y se enriquezca con las mismas, con la desgracia ajena? ¿O que la gente construya pisos y especule con la vivienda y no la deje tampoco al alcance de la ciudadanía con un baremo de ingresos bajo o normal?
0: Pues ahí está.
1: ¿Cuáles son los malos, los dos?
0: Ahí está, es que aquí...
1: Claro, porque moralmente no te puedes poner en un bando o en otro.
0: Pues ahí a eso juega un poco la película también, que también, en parte, ese acercamiento hacia su supuesta credibilidad como historia, aunque sea una historia de ficción, pues juega con eso, que es que quizás no hay ni malos ni buenos en ninguno de los bandos, sino que todos tienen sus motivaciones, por un lado o por otro, para hacer lo que hacen. La cuestión es que siempre acaban jodiendo a alguien.
1: Sí,
0: esa es la vaina,
1: claro.
0: ¿No? Pero bueno, a eso también juega la película, ¿eh? A crearte como espectador pues un debate moral, un debate pues incluso político, por llamarlo de alguna forma, o incluso pues de ética, al fin y al cabo, ¿no? Pero bueno, yo qué sé. Yo creo que es un ejercicio bastante entretenido y, de hecho, yo, Jordi, al menos el pase que yo fui aquí en Barcelona a los Cinemes Girona, el pase fue en bilingüe, catalán barra mallorquín y castellano. Me refiero que allí, pues tanto en un bando, el de los altos edificios como el de los bajos fondos, hay personajes en ambos sitios que hablan en los dos idiomas. Me refiero que hablamos mallorquín en la película, hablamos castellano y no es vinculante ninguno de los idiomas de ninguna de las extracciones sociales que se manejan en el juego de esta película, ¿no? Lo cual me parece también muy curioso y muy ilustrativo y también en parte pues valiente por parte del director que haya decidido pues también tener su parte de lengua local también pues representada en la película, ¿no? Que eso es un detalle que a mí pues siempre me gusta, que siempre se hable pues el idioma que se habla donde ocurre la película. Luego también la película, con este planteamiento que os he hecho, pues también intenta romper estereotipos. O sea, me refiero que podemos tener ciertas ideas sobre ciertos comportamientos humanos, pero la película también juega un poco a darle la vuelta o a girar un poco el estereotipo que podrías tener en la cabeza como espectador, ¿no? Y luego también, pues eso, va servida bastante bien pues del crimen organizado que se puede plantear en un ámbito mediterráneo como puede ser Mallorca, aunque yo igual también no conozco cómo es el crimen organizado de Mallorca, tampoco conozco el crimen organizado de Varna, aunque me lo puedo imaginar más. Pero creo que igual si el guión hubiera ampliado la nómina de nacionalidades o de procedencias de los criminales de la historia, tampoco hubiera pasado nada, porque creo que en Mallorca pues hay más jaleo, vamos a decir, internacional de lo que parece, ¿no? Pero bueno, esa es una de las lecturas que yo he hecho un poco como crítica de lo que nos plantea la peli, pero la historia de Mallorca Confidencial es relativamente original y transcurre pues a un buen ritmo. La verdad es que es interesante, es guarda algunas sorpresitas por el camino, va a haber pues giros y complicaciones dentro de las pugnas entre los especuladores inmobiliarios y los vendedores de droga. Me refiero que va a haber pues esos toques que tiene pues toda buena historia de cine negro o de novela negra, ¿no? Y luego yo igualmente pues el único fallo, o no es fallo, pero cosa que igual me chirría un poco o que yo habría mejorado en la película, es que le hubiera dado un final más visceral del que tiene. Porque la película acaba de una forma, acaba como tiene que acabar, porque las historias de gángsters nunca acaban bien, eso lo primero de todo, pero con la trayectoria que hace la historia, yo creo que el cierre que le ha dado el director es un poco, para mi gusto, conservador. Me refiero que para mi gusto, para yo haberme quedado completamente ancho con esta película, debería haber habido un final tipo Peckinpah, ¿vale? Con un poco más de fuegos artificiales, con un poco más de visceralidad, quizás con pues algún deceso más de la cuenta de los que puede haber al final de la película. Lo que pasa que también yo creo que el director ha querido que igual pues la peli tenga un final más, entre comillas, creíble, y haber hecho un final excesivo, pues igual, pues no sé si hubiera desacreditado un poco todo lo demás, pero es que todo lo demás también ya es bastante noir. Entonces, me refiero que yo creo que a esta historia le pega un final más con más garra, con más visceral, más que haya más destrucción, más fuegos artificiales, ¿no? Pero bueno, yo qué sé, yo no he hecho la película, yo solo hablo de ella, y la verdad es que, en parte cerrar un poco el comentario de la peli, diría que en casos como este de Mallorca Confidencial, yo siempre me acuerdo de una peli mítica de suspense criminal ibérico que a mí me chifla mucho y que es uno de mis títulos favoritos del cine español, que es Todo por la pasta, del año 1991, de nuestro querido Enrique Urbizu, que ya por el 91, ríete tú, del Tarantino, que vino después en el año 92 y en el año 94 con sus primeras películas. Me refiero a que Urbizu ya hizo cosas que otros luego le alababan a Tarantino unos cuantos años después. Pero bueno, siempre que veo un caso de noir ibérico, mi cabeza se va automáticamente pues a este Todo por la pasta, que yo que sé, que es un título pues mítico para mí y que recomiendo también, aprovecho para pues refrescar la memoria de gente que quizás no haya podido ver aquella película maravillosa de noir ibérico, que es un título para tener en cuenta. Acabo ya cerrando el comentario sobre Mallorca Confidencial diciendo que, súper sorpresa en el reparto, Lolita Flores, o sea, genial como la chusa. O sea, me refiero que yo esta mujer sé que ha ido haciendo muchas cosas de interpretación, que incluso ha estado haciendo teatro, pero nunca he acabado de encontrármela en alguna peli o tal. Y joder, pues aquí a mí me ha mega sorprendido para bien. Me refiero que tiene templanza, tiene porte, es carismática y reparte juego como matriarca del clan gitano, pues como ninguna. Así que me parece una elección soberbia que la hayan puesto a Lolita Flores en esta historia, sin desmerecer de su sobrina, que su papel lo interpreta Asia Ortega, que también tiene mucho peso en la película y que también pues tiene, digamos que es el personaje más, entre comillas, cerebral dentro de toda la locura en la que se vive en el asentamiento gitano en el que la Lolita Flores es la matriarca, ¿no? Y luego también, por decir un poquito de nombres del resto del reparto, sorprendentemente tenemos a Jordi Sánchez, que Jordi Sánchez lo tenemos pues como estereotipado en el registro de comedia de televisión de personaje tontorrón, bonachón, que es gracioso, bueno, por tonto.
1: En Plats Bruts, aquí en Cataluña, sí, pero en Aquí no hay quien viva y La que se avecina, un personaje con muy mala baba y muy mal fondo.
0: Pero muy tonto.
1: Sí, pero muy mala baba.
0: Bueno, pues aquí tenemos...
1: Mayorista no limpia pescado.
0: Aquí tenemos el lado oscuro de Jordi Sánchez. Y aquí Jordi Sánchez es un inspector de policía en esta ciudad en la que nadie realmente está limpio, ni los jueces, ni los políticos, ni los policías, ni mucho menos los gángsters. Entonces, bueno, ahí lo dejo. Sorprendente Jordi Sánchez aquí también, ¿vale? Y luego también, por el reparto secundario, pues gente también como Elena Furiase, como Amin Amada.
1: Elena Furiase, recordemos que es hija de Lolita Flores.
0: También. Y Lorca Prada, que me refiero que pues dentro de ese clan gitano de Mallorca, pues evidentemente hay que poner caras bien étnicas para dar pues eso, esa verosimilitud, ¿no?, a todo lo que pasa en Son Canal, y el reparto está muy bien buscado. De hecho, hay algunos actores secundarios del reparto de Son Canal que podrían salir en cualquier película de Bollywood, porque dices, joder, es que sales tan bien peinado, tan repeinado y con esa camisa tan guapa que yo te veo en una peli de acción de Bollywood. Pero bueno, ya sabes, las similitudes étnicas tienen esas cosas, ¿no? Pero bueno, En resumen, que es una peli que te entretiene lo suficiente, que juega a ser original en un terreno que se debería explorar más y, oye, que salvo esos posibles, pues eso, diferencias que podría tener yo con el final que tiene la historia, es relativamente pues asumible en todo su término y extensión. Así que, bueno, es uno de esos repartos, de esos estrenos españoles que vienen esta semana que se pueden recomendar, realmente. La desconocida no sé qué tal estará, pero esta pinta bien.
1: Muy bien, pues para que pueda respirar entre...
0: Vamos ahí.
1: Entre un estreno y otro, pues me voy a ir yo con un biopic musical que ya vi hace casi un mes, que la gente dirá, ¿cómo engañaron al director de Los Amos de Brooklyn para dirigir Michael?
0: Pues con un maletín de billetes muy grande, ¿no?
1: O al director de Equalizer, porque por es ejemplo, el mismo. Estamos hablando de Antoine Fuqua.
0: Sí, señor.
1: Fuqua. Bueno, pues Antoine cogió el encargo de hacer esta Michael, donde sabemos que cogió al sobrino de Michael Jackson, al Jafar, para interpretar en el papel de Michael adulto.
0: No voy a hacer bromas sobre Jafar.
1: Y
0: sobre el nombre.
1: No es el malo de Aladdin, no. Y a un tal Giuliano Cruibaldi para hacer el Michael de niño. Y para interpretar a ese villano, entre comillas, que fue el padre de Michael Jackson, a Colman Domingo, que la verdad es que está sembrado. ¿Qué podemos esperar de esta Michael? Bueno, pues la verdad es que yo creo que es una película hecha para los fans de Michael Jackson. ¿Por qué? Porque aparte de lo que ya comentamos en su día cuando hablamos en estrenos de que había esa cláusula, o es lo que dijo la productora, por la cual tuvieron que rerodar porque ellos habían puesto el tema de la acusación de pedrastre, el juicio, y luego vieron que en el contrato que se firmó en su día no se podía hacer ninguna referencia audiovisual al caso, lo cual les ha venido muy bien para
0: escurrir
1: no tener, claro, no tener que entrar en temas escabrosos. Y entonces se han centrado pues en cómo realmente el padre de los Jackson los machacaba para triunfar.
0: A Michael y a todos.
1: A
0: los
1: Michael
0: demás.
1: Y a todos, a los Jackson.
0: A todos.
1: Con la excusa de que no querían que fuera un fracasado como era él, que tenía que ir a la fábrica todos los días y que quería que, como tenían talento, salieran adelante. Pero claro, haciéndoles ensayar y trabajar jornadas pues realmente maratonianas y encima cuando algo no salía como le esperaba, jarabe de palo. Entonces, bueno, pues eso se refleja desde el principio en la película. La película es bastante blanca, no nos vamos a engañar.
0: A pesar de todos los afroamericanos que hay.
1: Sí, blanca en el sentido de que es una película bastante familiar. Todo y que sí que se reflejan los maltratos. Y eso es un poco la excusa para explicar lo raro que era Michael.
0: Ya.
1: Porque sí que realmente, bueno, lo demostró musicalmente, era un genio total y absoluto.
0: Tal cual.
1: Pero sí que la película infiere absolutamente en sus excentricidades. Era un tipo que se entendía mejor con animales y además fauna salvaje, no animales de cualquier tipo. O sea, estamos hablando de jirafas, llamas, chimpancés, etcétera, etcétera.
0: Y que podía acceder a ellos por su nivel económico.
1: Evidentemente, que no con los propios humanos. Realmente, las relaciones humanas, él cada vez se iba aislando más y confiaba en menos gente. Pero, curiosamente, luego era una persona... Bueno, es que era como un niño. O sea, cuando él ya tenía 30, 35, 40 años, era como un niño pequeño y tenía comportamientos...
0: Infantiles.
1: Muy infantiles. Ya. De hecho, a raíz del estreno de Michael, invitaron a un late night a Russell Crowe. Y Russell Crowe dice, yo tengo unas anécdotas muy curiosas con Michael Jackson. Y es que yo a Michael Jackson no lo conocí nunca en persona. Pero teníamos amigos comunes y conocidos comunes.
0: Ya.
1: Y resulta que desde que yo hice Gladiator, Michael Jackson le dio una vena por mí.
0: Se hizo fan.
1: Buscaba, cuando yo rodaba alguna película, en qué hotel estaba hospedado. Me llamaba por teléfono a mi habitación, simulando ser alguien del staff del hotel.
0: Pero se lo reconocía por la voz.
1: No, porque ponía una voz gruesa
0: vale.
1: para que no reconociera la voz.
0: Imposturaba.
1: Impostaba la voz.
0: Sí.
1: Y me decía cualquier cosa, que había un fuego en el hall, que tenía que salir de la habitación. Y cuando yo ya no sabía cómo reaccionar, me decía, no te preocupes, Russell, soy Michael, solo te estoy haciendo una broma, no pasa nada, ja, ja, ja, y me colgaba. Y claro, cuando me lo hizo una, dos, tres, cuatro veces, yo a gente del entorno común le pregunté, ya. ¿Y esto qué me hace Michael? ¿Es normal?
0: ¿Qué pasa con este?
1: Y me dice, ¿Tolón? Lo hace todo el tiempo. O sea, es una de sus, es uno de sus vicios, ¿eh? Como la llamada que tenía Bart Simpson al bar de Moe. Exacto. Y preguntaba algún nombre para hacer la broma, pues, o sea, que realmente lo que refleja la película aún es poco del comportamiento excéntrico que tenía esta persona, ¿no?
0: Sí, sí, sí.
1: Dejando eso aparte, la película a nivel musical, a nivel de recreación, cómo se mete Jafar en la piel de Michael, imitándole cómo camina, cómo habla. Bueno, es realmente un ejercicio de simbiosis brutal. Colman Domingo está odioso desde el segundo uno, no se puede decir de otra manera, lo cual demuestra lo buen actor que es, porque realmente deseas lo peor para él desde el primer minuto. No voy a decir mucho más, tiene el recorrido desde los Jackson 5, su triunfo cuando empieza su carrera en solitario, cómo se atreve a dar el paso con muchas dudas, pero luego ve que es lo mejor. Llega la época del On the Wall, luego vamos a la época del Thriller y digamos que la película acaba en la cresta de la ola y sin contarte lo que viene después, porque yo creo que llega hasta el BAT, te diría.
0: Claro, incluido BAT, puede ser. Cuando ya tiene un poco
1: yo
0: esos...
1: Yo creo que sale Smooth Criminal. O sea, ahora estoy... Vale. Porque, tengo esa laguna.
0: Con Bad, digamos, ya tiene ese problema, digamos, cutáneo.
1: Sí, porque eso se habla. Vale, por se eso. Se habla que padece una psoriasis. Y que realmente él al principio lo que hacía era pintarse las manchas blancas para seguir teniendo color, pero luego llega un punto que la psoriasis ha avanzado tanto que él lo que hace es despigmentarse, le es más fácil despigmentarse el pigmento
0: completamente
1: de la piel que no irse maquillando las partes, porque ya la psoriasis había avanzado mucho. Bueno, en fin, hay mucho mito, porque también se dice que se sometió a varias operaciones, en fin, muchas cosas. Sí que se reconoce que alguna de estética a la nariz se la opera porque él quiere, porque realmente él quiere tener una nariz menos afroamericana. Se dulcifica bastante porque sí que hubo un conflicto con su madre porque parecía que renunciaba un poco a la raza, eso claro. Aquí no se explota. Entonces la película se ha dulcificado bastante en el tema de no entrar en polémicas. Se ciñe sobre todo al tema de la industria musical, se ciñe sobre todo a la música de Michael Jackson, a su personalidad, a cómo le gustaba crear, a su relación con grandes productores, con Quincy Jones. Muy curioso cómo el manager, quien interpreta al manager que empieza a llevar la carrera en solitario de Michael Jackson, vuelve a ser Mike Myers. Igual que fue en Bohemian Rhapsody el manager que dijo que una canción como Bohemian Rhapsody no podía sonar en la radio porque duraba más de 6 minutos y eso era imposible.
0: Se está encasillando Mike Myers.
1: Sí, yo creo que es un guiño, guiño, porque no sé si la productora Universal y el Lionsgate estaban también detrás de Bohemian Rhapsody, ahora hablo de memoria, pero bueno, está este guiño. Y aparte de que los fans la van a disfrutar. Yo fui con mi hijo, que es fan de Michael Jackson desde pequeñito, y la disfrutó muchísimo. Id a verla, a ser posible, con el mejor sistema de sonido que podáis, porque realmente vale la pena. Y debo decir que hubo una escena donde salió mi lado friki y dije, no, por aquí no. Porque hay una escena en que él se va a hacer unas compras a una juguetería y hay unos niños, y entonces un niño está con un cartucho de el juego Adventure de Atari.
0: ¡Amigo!
1: De Atari 2600. Y Michael Jackson le dice, ¡ah, ese es un gran juego, yo ya lo he jugado! ¿Quieres un truco? Ve siempre hacia la izquierda y no pares de apretar el disparo y te pasarás todas las fases. A ver, por favor, el Adventure de Atari es un juego donde no hay disparos. De hecho, aunque el joystick de Atari tenía botones, no se utiliza el botón para nada. Porque es un juego donde tú llevas a un cuadrado que representa a un caballero, donde la única arma que hay es una espada para matar a los dragones, que tú sencillamente con el joystick la tocas, se te queda pegada, y cuando te ataca un dragón, le golpeas con el joystick, con la espada.
0: Sí, te chocas
1: con
0: él, ¿no?
1: Y, exacto, y si la llevas pegada, lo matas, y si no la llevas pegada, te come. O sea, y que era principalmente un juego de pasar... es que me sale Mazox en inglés. No, pasar laberintos para lograr encontrar la llave de los tres castillos y abrir al castillo blanco, el castillo negro y el castillo dorado. Y cada castillo tiene un dragón, que es el dragón blanco, no, o verde. Bueno, es igual. Y entonces, bueno, pues hay un murciélago que también te puede coger y llevar de pantalla a pantalla. Hay una pantalla que es toda a oscuras y solo tienes unos píxeles iluminados. O sea, era como una aventura fantástica, que la carátula era impresionante, pero luego eran los píxeles que te daba aquello.
0: Eran cuadraditos,
1: pero
0: era ya Minecraft.
1: Era como un prejuego de rol muy básico, y que fue uno de los juegos favoritos de la consola que mi hermano y yo jugamos en aquella época. Entonces, ya, que nos digan, siempre hacia la izquierda y aprieta el botón disparando, no, en Adventure no se dispara. O sea, eso muy mal. Realmente
0: el guionista,
1: es cosa del guionista, yo supongo que es de algún asesor que dice, el niño te va a salir con un juego de la época que era el Adventure, y ni se miraron de qué trataba el
0: ¿cómo
1: juego,
0: se jugaba?
1: Ni... Correcto, o sea, ahí tiene que ser un tema de asesoramiento, ¿no?
0: Ya.
1: En fin, que me hubieran contratado a mí, se lo hubiera hecho.
0: Sí, por un módico precio.
1: Sí.
0: Seguramente sí. Más barato que el asesor.
1: Seguramente
0: que
1: porque me pusieran en los créditos ya se lo hubiera asesorado yo.
0: No,
1: hacía falta más. Y un par de entradas para el estreno.
0: A esta gente hay que cobrarle porque ellos
1: cobran por todo, tío.
0: Pero bueno.
1: Entonces eso. Vais a encontrar algo más que una película, un biopic musical bastante apañado y que no entra en el fango. No. Es lo que es.
0: Ya. O sea, no cero, digamos, acercamiento al perfil real, sino al perfil, digamos, público.
1: Sí, al perfil público, correcto. ¿No? Luego ya veremos en la segunda película pasa aquello que pasó con su hijo, que lo sacó y casi se le cayó.
0: Ya.
1: Otros
0: conflictos. ¿Porque va a haber segunda parte?
1: Es que donde interrumpe el biopic tiene toda la pinta.
0: Ya.
1: Tiene toda la pinta, pero es que, claro, ya entraríamos en la fase barbitúricos, en la fase... Claro,
0: que
1: la
0: igual,
1: fase más oscura.
0: Que igual se queda ahí la cosa.
1: Más acusaciones, aunque también ya no llegaron a juicios porque se puso la pasta por delante antes.
0: Macaulay Culkin, etc.
1: Exacto. Entonces, no lo sé. Pero bueno, esta primera parte bastante blanca. Para admirar al genio, ningún problema.
0: Ya.
1: Para intentar profundizar en otras cosas, no. Sí que es verdad que lo único que arriesga un poquito la película es que sí que retrata a Michael Jackson como un tipo que era un perro verde.
0: Ya, que era un tipo extraño.
1: Sí.
0: Ya está, particular, vamos a decir.
1: Particular,
0: extraños somos todos.
1: En mayor o menor medida todos tenemos nuestro golpe en la cabeza.
0: Nuestras historias, sí.
1: Pero bueno...

0: gustado que se hablara más, porque sí que sale John Landis, pero sale un segundito, como diciendo que es el que rueda el videoclip, pero no se aprovecha el tema de John Landis relación con el cine de género, pasan muy por encima. Pero sí que es verdad que se fueron a la misma localización donde se grabó el Thriller original.
1: Vale.
0: Una de las mayores coleccionistas de Michael Jackson. Es que ahora no me acuerdo. Seguramente la cagaré. No sé si es Madonna o Lady Gaga.
1: Ya
0: es
1: ves.
0: Una de las dos.
1: Vaya par.
0: Una de las dos es la mayor coleccionista de Michael Jackson.
1: Podría ser Madonna.
0: Podría ser Madonna, pero podría ser Lady Gaga, porque están las dos igual. Luego lo busco y lo asevero, ¿vale?
1: Bueno, Madonna, me refiero que es más de la época de Michael.
0: Ya, pero Lady Gaga es muy mitomana. Entonces, por eso no. De hecho, a nivel nacional, el mayor coleccionista de Michael Jackson es el Mac Larry.
1: El Mac, espacio,
0: el mago Larry, pero es un mago catalán y se llama el Mac Larry. Y entonces, el Mac Larry es el mayor coleccionista en España de Michael Jackson, y en la nueva casa que se ha hecho en un pueblecito y tal, tiene una parte dedicada a museo. O sea, ha comprado uno de los guantes en subasta, todo certificado. Bueno, pues o Madonna, Lady Gaga, luego lo buscaré, dio el traje original con que se grabó el Thriller para la grabación de la película, además de otras piezas de vestuario.
1: Claro, con la mítica chaqueta, tío.
0: Con la mítica chaqueta roja y negra. Con lo cual, Jafar, que además es que le cuadra en talla y todo, porque no se le tuvo ni que ajustar, tiene el tipillo que tenía Michael, y la única diferencia que dicen es que Michael Jackson utilizaba unas alzas en los zapatos por el tema de baile, para hacer las puntas y para hacer el moonwalk, y Jafar no le van bien esos zapatos para bailar y los utiliza con una suela mucho más delgada, con lo cual es más difícil hacer algunos pasos, pero también los hace. O sea que el tío realmente, a nivel de cantar y bailar, es un hacha. Las canciones son con la voz original de Michael Jackson, pero algunas sesiones de grabación, donde se tiene que ver a Michael Jackson grabando los temas, es la voz original de Jafar.
1: El Jafar,
0: que tiene muy buena voz
1: y
0: realmente pues tiene las tesituras que tenía su tío, ¿no?
1: Vale, vale.
0: O sea que muchas curiosidades y bueno, pues
1: sí, que quizás igual también, porque mi pregunta sobre Thriller iba también un poco orientada a si también la película exploraba un poco pues su relación con otras, no ya celebridades, pero sí miembros del mundo del espectáculo. Me refiero que pues en su momento también, antes que Bad, yo qué sé, por ejemplo, Michael Jackson hizo una colabo con Paul McCartney, por decir algo.
0: Sí, lo que pasa es que yo, ese tema no ha salido.
1: Cosas de estas las cultivan.
0: Fue con la canción, estoy hablando yo, musical, biográfico, fuera de la película. Fue con el tema de Girl Is Mine, que cantó Paul McCartney con Michael Jackson, y no sale en la película porque luego hubo una ruptura total entre Michael Jackson y Paul McCartney cuando salieron a subasta los derechos de la mayoría de canciones de los Beatles, y sin decirle nada a Paul McCartney, Michael Jackson los compró.
1: No me acordaba de ese detalle.
0: Entonces se rompió completamente la relación, porque además era la época, Paul McCartney, recordemos, hizo The Girl Is Mine con, que además creo que era para Thriller, con Michael Jackson.
1: Sí, por ahí era.
0: Hizo el Ebony and Ivory con el Stevie Wonder. O sea, que era una época de muchas colaboraciones entre las grandes estrellas del pop en aquella época. Y bueno, pues realmente yo creo que no ha salido estos temas de relaciones, quizá porque no hayan entrado en el metraje, pero también porque la relación entre Paul McCartney y Michael Jackson acabó muy mal por el tema de subasta de derechos de canciones de los Beatles.
1: Bueno, pues nada, solo Michael y ya.
0: Sí.
1: Pero bueno, yo qué sé, es un buen encargo para engordar tu buchaca si eres Antoine Fuca, la verdad.
0: Pues nada, pues eso.
1: Ya, yo cuando vi...
0: Es Lady Gaga.
1: Sí. Vale.
0: Una de las mayores coleccionistas privadas de objetos de Michael Jackson posee más de 400 prendas icónicas del rey del pop.
1: Originales, no copias.
0: Su devoción ha sido tan importante que decidió prestar las piezas originales de su archivo personal para aportar autenticidad al rodaje de la película biográfica Michael.
1: Vale, vale.
0: Yo sabía yo que no tenía tan claro que fuera Madonna, era Lady Gaga.
1: Bueno, yo qué sé, era por meramente coincidencia cronológica, pero bueno, era una hipótesis como cualquier otra.
0: Pues nada, pues aclarado esto, nos vamos con un drama. El drama.
1: No vamos con un drama, Jordi, vamos con el fucking drama. O sea, no hay nada mejor que cuando te pones dramática, pues que montes el drama, pero no un dramita...

0: así como imposturado. No, no, no, el drama, el dramón. Pues bueno, vamos con The Drama, que por cierto, si dices drummer, baterista o percusionista con acento un poco jamaicano, se dice también drama. Me refiero que hay juegos de palabras por ahí con el drama. Pero ¿qué es esto del drama? ¿Qué es The Drama? ¿Qué es el drama? Pues es la nueva película del director noruego Christopher Borgli, que, como muy bien pues hemos comentado antes, es el director de Sick of Myself, una película de una de las temporadas de festivales que ya estaban un poco derivando hacia afuera de la época pandémica, 2022, si no recuerdo mal, sin audiencia 1031, sin audiencia 1044, dos veces comentada Sick of Myself en el programa. Y luego también autor ya después de su llegada al estrellato con Sick of Myself de Dream Scenario con Nicolas Cage como protagonista, entre otros y otras, que también la comentamos en el Sin Audiencia 1094. Antes de empezar a hablar del drama, hay que decir que yo este pase lo pude disfrutar. Ya estoy dando antecedentes sobre qué me ha parecido la película. Es muy extraño que yo hable bien de una película que se llama El Drama, ¿eh? Pero esto es muy curioso porque tiene unos condicionantes que os voy a explicar ahora. Y es que de drama, el pase de prensa se hizo para estrenar en parte en los días en los que se estrenaba, pues unos nuevos multicines que se han renovado aquí en Barcelona, que son los multicines que hay en el barrio de Sarrià. Yo es un barrio que no frecuento normalmente, salvo pues alguna vez que voy a esos otros multicines que están por encima de la Diagonal, que también están en Santa Fe de Noumèsic y por ahí. Y bueno, la verdad es que si me toca pasar por allí es por algún encargo. Y mira, pues casualmente con el encargo de Sin Audiencia de ir al pase de The Drama, pues pude un poco ver qué es lo que habían hecho en la renovación de estos nuevos multicines de Sarrià, ¿no? Que los lleva pues una cadena de multicines muy conocida aquí en Barcelona que empieza por M. Y realmente pues han querido quizás pues dotar a los multicines de un toque un poco así como elegante, como de, no voy a decir de luxe, porque el precio se supone que va a ser al alcance de todos los bolsillos, aunque sea Sarrià. Para quien no sea de Barcelona, Sarrià, digamos que es un barrio pues un poco así como de un poco pijo, de cotización económica elevada que hay aquí en la ciudad. Y realmente pues lo que van a hacer es, pues con esta renovación de los multicines, pues dar a los espectadores una experiencia cinematográfica pues un poco más cómoda barra elegante. Me refiero que al final en lo que ha consistido la renovación es que pues las butacas sean reclinables, que tengan apoyapiés, que puedas elegir un. Ya sabéis que no nos gusta mucho comer en el cine, porque no hay que hacerlo en el cine, pero también puedes disfrutar de complementos gastronómicos mientras ves la película, tararín, tararán, tararín, pompán, ¿no? Pero bueno, dicho esto, porque también tenía que decirlo, porque a veces también las distribuidoras, en este caso Diamond, pues aprovechan también estas circunstancias situacionales para organizar los pases de prensa, ¿no? Ahora ya sí que vamos un poco con el drama en sí mismo, porque el drama, al fin y al cabo, es un juego. Es un juego del director Christopher Borgli con los espectadores, sobre todo no precavidos, ¿vale? Quien conozca más a Christopher Borgli como director, pues la película no va a ser tan choqueante, pero para gente que acuda al cine porque le gusta la pareja protagonista o alguno de los componentes de la pareja protagonista y no sabe nada del director, se va a llevar un buen chasco, que yo creo que es un poco el leitmotiv, la jugada en la que pues ha pensado, en este caso también, A24, que está detrás de esta producción, para pues, jugar, vamos a decir, un poquito sucio con el espectador, poniendo como anzuelo caras bonitas en el reparto y una supuesta comedia romántica por delante, ¿vale? Este es un poco el juego, la estrategia de drama, ¿no? Aquí, como sinopsis, yo os diría que, bueno, ya si habéis visto algún trocito del tráiler, alguna foto promocional, estamos en los días previos a una boda, una pareja joven que se va a casar, está ultimando sus últimos detalles y una noche previa a la boda, en una cena aparentemente intrascendente con unos amigos, un comentario aparentemente inocente y sin importancia, pues resulta que no es ni tan inocente ni tan sin importancia, y ese comentario acaba pues desencadenando, nunca mejor dicho, una cadena de acontecimientos que podrían poner en compromiso la celebración de la boda. Tres puntos suspensivos. Es una idea que ya de por sí pues es un poco, entre comillas, deportiva, ¿no? Hemos cogido pues el concepto del estereotipo de la típica boda de la comedia romántica y le vamos a meter unos componentes oscuros, por llamarlo de alguna forma, ¿vale? Que no hay nada más oscuro en la oscuridad de las historias que nos cuentan las películas que la propia condición humana, que me refiero que en ese aspecto pues es el mejor recurso al que acudir si quieres introducir negritud en algo, en alguna historia que aparentemente pues es blanca, ¿no? Entonces, pues aquí evidentemente pues la presencia de Zendaya y del Robert Pattinson juegan pues a favor del despiste con esta propuesta, porque son dos caras muy conocidas, porque es también, entre comillas, pues un acontecimiento verlos casarse en la ficción, ¿no? Que me refiero que está muy bien jugada la jugada, está muy bien planeada, muy perversamente planeada, creo yo. Y luego, pues aquí, lo que hace el director es pues meternos un poco en ese subgénero de las comedias románticas que son las pelis de bodas, pero en las que hay un torcimiento del plan previsto, ¿vale? Pero no un torcimiento del plan en clave cómica blanca, sino oscura, ¿vale? O sea, es un poco la diferencia que diferencia de drama de una peli de bodas estándar al uso, estereotipada, es que pues el componente cómico viene del lado oscuro del ser humano. Esa es la cuestión, ¿no? Entonces, aquí la gracia está en esa, vamos a llamar, perversión, ¿no?, que hace el director de los parámetros y los estereotipos del subgénero de pelis de bodas, que me refiero que, a ver, que también hay pelis de bodas que molan, porque Ready or Not y Ready or Not 2 también son pelis de bodas, me refiero que, y Kill Bill también es una peli de bodas, en cierta manera, me refiero que, y no he pensado mucho en decir pelis en las que hay bodas que merecen la pena, ¿no? A ver las islas. Lo que pasa que aquí, pues eso, normalmente, pues sobre todo el público general está acostumbrado a que las pelis de bodas estén encuadradas habitualmente en ese bolsón apestoso, lo digo con cariño, de las comedias románticas, y ahora aquí, pues claro, coge el director este noruego y se coge el registro y se lo lleva al humor negro, al sarcasmo y a la comedia con giros situacionales duros, ¿vale? Y todo para también pues plantear un debate a los espectadores. Me refiero que no solo vamos a estar aquí viendo las peripecias más o menos desgraciadas que les pasan a los personajes en la peli, sino que también entre nosotros, aparte de hacernos o de intentarnos hacer reír, yo reconozco que me reí, me sonreí en unas cuantas ocasiones en la película, a pesar de que se llame de drama. Pero claro, el director lo que quiere es que te rías, pero te rías con conciencia culpable.
1: Sí, con sentimiento de culpabilidad.
0: Exacto. Entonces, ahí juega también el director a un poco a traspasar un poco la oscuridad de la pantalla a la oscuridad de la mente del espectador. Y yo creo que lo consigue, que en ese aspecto es un tipo, como ya le conocemos qué pie calza por sus anteriores películas, que a mí, en principio, pues tampoco me ha extrañado, pero reconozco que es un ejercicio, cuanto menos, primero curioso, luego creo que le ha salido bastante bien a efectos de entretenimiento, y tercero que en el mismo pase yo vi a gente que acudió al pase que no conocía al director que se llevó un chasco. O sea que la película, entre comillas, cumple con esa parte del público que va un poco de forma ingenua a ver qué tal, qué es esto del nuevo del Pattinson y la Zendaya, y se llevan un zasca. Por ese lado a mí me mola. Luego ya, que lo que plantee la peli como parte oscura de la condición humana sea comparable a otras propuestas que vemos en festivales o que vemos en el cine especializado, pues no, se queda en la superficie. Entonces, eso también hay que decirlo y valorarlo, ¿no? Pero para un público que pueda ser más o menos eso, despistado, generalista, pues yo creo que la película va a jugar con este tipo de público y le va, no sé si va, le va a abrir la mente o le va a causar un trauma, ¿no? Que también yo veía la peli y decía, pues si esto se llama de drama, pero se podría llamar tranquilamente de trauma, tan ricamente, ¿no? Y la verdad es que, pues, algún nombre habría que ponerle, pero tampoco hubiera estado de más que le hubieran puesto de trauma. En cualquier caso, y sin entrar en spoilers, porque también hay que decir, la historia es muy sencilla. Yo os he contado una sinopsis, por ahí hay otras sinopsis que cuentan más todavía de lo que os he contado yo, pero la peli no tiene más que eso. Me refiero que tenemos a la pareja, tenemos esa situación inocente en la que todo se va al carajo porque alguien dice algo que no debía decir o que lo tendría que haber dicho de otra forma o que directamente no lo tenía ni que haber dicho, pues porque no hace falta decirlo, pero lo dijo y después pues todo el percal. Hay que decir que también en cuestiones de planteamiento visual, aparte de las escenas de diálogos, porque esto al final no acaba de ser tan bien, aparte de drama, es una peli de hablar. O sea, la peña se pega todo el rato en la película hablando en unos sitios, en otros, de un tema, de otro, pero la peli es de gente hablando. Eso tampoco os voy a engañar. O sea, es todo el rato así. Pero sí que es verdad que hay uno de los personajes que tiene más imaginación que los otros y a veces el director juega a mostrarnos escenas que se imagina determinado personaje y es más divertido todavía porque aunque no ocurran esas escenas en la realidad, están muy bien rodadas, tienen mucha sustancia y de hecho tienen la sustancia que no tiene la sustancia la película en el mundo real, ¿no? O sea, en su tránsito por el mundo fuera de las cabezas de los personajes, lo cual pues es también muy interesante porque habrá gente que le torcerá en cierta manera el culo determinada propuesta en determinada escena porque igual es un poco más agresiva de lo que podrías imaginar que puede ser una escena, aunque sea, vamos a decir, onírica o imaginativa en una película sobre bodas, ¿vale? Entonces, dicho esto, también hay que, ya os lo podéis imaginar un poco también, ¿no? Que aquí la peli pues critica e ironiza también fuertemente con la condición intrínseca del ser humano, pero también del ser humano de la sociedad estadounidense. Me refiero que aquí esto es una especie de manjar para un noruego coger y decir, venga, a través de la situación de una boda que se va a celebrar, voy a sacarle punta al ser humano estadounidense medio y lo voy a poner del revés. Entonces, bueno, la película juega eso, es muy estadounidense. Los factores que tuercen a los personajes son muy estadounidenses, pero todo ello con la óptica de un noruego. Me refiero que eso es factor clave porque también conocemos directores estadounidenses que pueden ser muy críticos con su gente, pero es que aquí se nota mucho que ha venido un europeo y además del norte, un poco vikingo, un poco macarra y también un poco pues del humor negro a escarbar en la condición humana yanqui, ¿no? Entonces, sale lo que sale, que es esto, ¿no? Entonces, yo creo que es una vertiente de la película que le favorece, que si esto lo hubiera hecho pues otro director yanqui, pues igual no hubiera salido con esta negritud y la verdad es que, para mi gusto, yo iba sin ninguna expectativa a esta película, a pesar del director, pero dije, a ver, vamos a constatar si se ha, entre comillas, vendido definitivamente o si, digamos, le han fichado pues para hacer algo que realmente le siga representando, ¿no? Como artista, como director de cine. Y yo creo que en ese aspecto, pues evidentemente estamos, no todo lo que A24 hace pues puede resultar recomendable porque hace muchas cosas más que nada, porque es una distri y es un productor a la vez y a veces pues no todo lo que produce y distribuye puede ser de nuestro gusto. Pero aunque yo no soy del perfil, ya os lo podéis imaginar, de las comedias románticas, a mí esta película pues me ha hecho pasar un rato bastante interesante, me ha hecho reflexionar un rato también y también ¿por qué no decirlo? Pues es una peli que te pide posicionarte respecto a las situaciones y a los personajes, lo cual también, pues si lo ha conseguido es que quizás ha, entre comillas, traspasado, ¿no?, la mera intención del entretenimiento. Entonces, aunque sea solo por eso, yo creo que con todos los matices que os he comentado, la película os puede llegar a hacer pasar un buen rato, pero sin pasarse, ¿eh?, que no deja de ser una producción yankee y también, pues eso, que aunque el director noruego haya querido meter el dedito en la llaga, se mete hasta cierto punto y no puede ser esto el despiporre madre, que si no es desmadre a la americana hecha por un noruego, lo cual no lo es. La peli es bastante, en general, bastante seriota, con un tono serio, y lo que pasa que las cosas que les pasan a los personajes son tan tremebundas y tan escacharrantes que, claro, te acabas riendo porque es que no te puedes reaccionar de otra forma. No te vas a entristecer por lo que les pasa en la pantalla. Te vas a reír. Y es lo que quiere el noruego, que te rías.
1: ¿Tú crees que Christopher Borgli se deja ir y tiene más libertad cuando rueda películas en Europa que cuando tiene que hacerlo en Estados Unidos?
0: Hombre, a ver.
1: O sea, quiero decir, ¿lo ves más suelto en sí con Myself que en Dream Escenario y que en este de drama?
0: Yo, sinceramente, veo mejor. Primero, te respondo a la segunda pregunta y después a la primera.
1: Vale.
0: Lo veo mejor aquí en The Drama que en Dream Escenario. Y mira que Dream Escenario es una propuesta mucho más, entre comillas, imaginativa, que juega un poco, pues, con el, vamos a decir, realismo mágico, con cosas que no le pueden pasar a la gente normal, que pueden ser derivadas de una historia que tiene componente onírico, por decir de alguna forma, pero es que aquí es algo como súper focalizado a la realidad, pero es una realidad tan, tan vacía, tan imposturada, tan falsa, que la hace trizas realmente. Entonces, aunque Dream Escenario es más rica en componentes como película y como guión, y esta es más pobre, de drama es más pobre, pero es más efectiva, es más, va más a la encía, va más al golpe, a la boca del estómago, y lo pega más fuerte que en Dream Escenario. Que Dream Escenario juega un poco, pues, a hacer reír con situaciones más o menos extravagantes. Aquí juega a hacer reír con situaciones chungas de la vida real, ¿vale? Ahora respondo a la otra. Evidentemente, está trabajando en Estados Unidos, está trabajando con actores y actrices que vale un pastizal traerlos a una película, no vamos a tener el registro de Stick of Myself ni de coña, ¿vale? O sea, eso también hay que saberlo. Pero si tenéis colegas que ven el cine de forma random y que no conocen mucho lo que es el cine de género, llevarlos a ver de drama y valorar su reacción durante la película. Puede ser muy curioso. Pero bueno, ahí lo dejo. Que tampoco es que sea yo de los dramas ni de las pelis de bodas. Yo creo que ya he hablado bastante.
1: Vale. Bueno, que esté ahí a 24 por detrás quiere,
0: sí,
1: ya da, pues, una idea de que la película puede tener,
0: sí, no va a tener
1: sus cositas.
0: Una linealidad, correcto, estandarizada o prototípica, sino que va, pues, al menos darte una, no versión alternativa, pero es una versión un poco fuera de los estándares, ¿no?
1: Correcto. O sea, 24 puede tener producciones más y menos afortunadas, pero
0: sí, recordemos que Undertone también era, sí, de A24.
1: Que normalmente siempre busca aportar cierto bagaje y ciertas cositas como productora para que sus productos se salgan de los estándares.
0: Sí, ¿no? Que además aquí, pues, tenemos a esa pareja prota, que es que, claro, eso atrae como un imán a la gente, hagan lo que hagan, aunque hagan un mierdón, con perdón. Y claro, eso va a conseguir que mucha gente, pues, vaya,
1: sí, vaya por el elenco y no se paren a pensar quién es el director y qué propuestas ha hecho hasta ahora ese director en
0: sí,
1: cine, ¿no?
0: Porque de hecho hay algunas fotos de promo así un poco curiosas que salen los personajes igual un poco erosionados por la vida en las fotos, que puede parecer un poco como, ah, esto será una peli de bodas, pero con un poco loca, un poco así cómica loca. Una mierda, perdón. Va a ser una peli que les va a hacer replantearse algunas cosas sobre la condición humana. O sea, lo que menos espera la gente random, de público general, que vaya a ver esta película, es que la película les va a hacer pensar y posicionarse. Eso es casi lo mejor que tiene la peli. Pero muy bueno, bien. Ya os digo que esto, jugando con el público especializado, pues no va a tener tanto efecto porque ya conocemos al director, ya sabemos qué pie calza, pero aún así también se disfruta, aunque sea un disfrute de baja intensidad comparado con Sick of Myself.
1: Vale.
0: ¿Vale?
1: Muy bien, pues este era el segundo estreno que habíamos visto esta semana. Y ahora vamos a ir a un documental musical.
0: Sí, pasamos de un biopic parcial, ¿no?
1: Sí, correcto.
0: Hace dos títulos
1: a un documental,
0: a un docu, tal cual.
1: Para celebrar los 50 años de existencia de una banda de heavy metal llamada Iron Maiden.
0: ¡Toma ya!
1: Pues tenemos aquí Iron Maiden, Burning Ambition, que es una propuesta que curiosamente es el primer documental que se sale un poco de los documentales que han habido varios, que ha producido el propio grupo.
0: Ya ves.
1: Entonces aquí el director Malcolm Benville, con guión de David Tick, es el que ha hecho este documental, que si bien ha tenido la colaboración de del propio grupo y de,
0: tal cual,
1: y de su management, han hecho una propuesta que, respetando lo que han querido los Maiden, escapaba un poquito al control férreo del señor Steve Harris.
0: Son muy férreos, ¿verdad? Sobre todo
1: sí,
0: Steve.
1: Sí, son muy ingleses y entonces, claro, les gustan las cosas, pues que tenerlo todo controlado.
0: Bajo control.
1: Aquí nos han querido dar un documental para los fans y visto en muchas ocasiones desde la visión de los fans. Sí. ¿Cómo lo hacen? Pues entrevistando a muchos fans de Iron Maiden, y además cuando los van presentando te das cuenta que un fan de Iron Maiden puede ser un ingeniero aeroespacial, un policía, un barrendero, un, yo qué sé, cualquier profesión que te puedas imaginar, un abogado.
0: Un militar,
1: o sea.
0: Me refiero que ahí también a mí me hizo pensar, ¿eh? También,
1: bueno,
0: por la condición de...
1: Pero claro, quiero decir, es una música para todos los públicos,
0: sí,
1: y que realmente es representativa de una globalidad de la sociedad. Y luego escogen a un grupo de, entre comillas, famosos.
0: Sí, de gente del mundo de la música y del...
1: No todos.
0: Y del cine.
1: De la música y del cine. Pero además, dentro del mundo de la música, yo puedo hablar de la mayoría, pero de uno hablarás tú, en concreto, porque
0: sí,
1: fue una sorpresa.
0: O de dos,
1: sí, incluso. que también opinan. Decir que entre estos invitados destaca... Porque además yo creo que, con diferencia, es el que más habla.
0: Es que a ver, es el, también el que yo creo que más y mejor se expresa de todos los que intervienen. Y aparte también tiene más cosas que contar.
1: Que es Javier Bardem.
0: Sí, señor.
1: Sí, porque yo creo que de los famosos que hablan como fans, es el más fan. Porque realmente...
0: El más apasionado.
1: Javier Bardem, no siendo músico... ha ido a estos conciertos de heavy y ha mamado Maiden pues desde que era un chaval y todavía no había triunfado en el cine, ¿no? Entonces, bueno, para los que sean superfans de Maiden, no van a descubrir nada nuevo.
0: Ya.
1: Para los que sean fans de Maiden, se lo van a pasar muy bien y puede que descubran algún detalle. Y yo creo que sobre todo es un documental vehicular para aquella gente que conoce superficialmente a Maiden.
0: Para los profanos.
1: Y quieran aprender más cosas de la banda, de cómo se formó, de sus orígenes, de quién pasó por esa formación, de cuándo tuvieron momentos bajos también que lo tuvieron, y de el resurgir que tuvieron hasta la actualidad prácticamente.
0: Sí, porque además, si algo, y yo me incluyo entre los, ya os lo he dicho, entre los profanos, si algo tiene Burning Ambition es que es muy divulgativo. Está hecho para los fans... Hasta cierto punto, pero los fans, entre comillas, van a andar sobre algo que ya han andado. Los que no somos tan fans o simplemente nos gusta la música en general y pensamos que Maiden tiene un papel relevante, aunque no lo conozcamos en profundidad, va a ser un documental revelador. Porque yo reconozco que he aprendido, con perdón, un huevo viendo este documental. Sabía cositas sueltas, matices, alguna anécdota por ahí que yo había escuchado, pues aparece quizás también en el documental, pero sobre todo se da una clase magistral cronológicamente del grupo y de todas sus etapas, componentes, su paso a través de las décadas, sus subidas y sus bajadas dentro del escalafón de la industria musical, que también alguna bajadita han tenido, y... su posición en el momento actual, ¿no? No sé.
1: Sí, correcto. A ver, realmente la película nos cuenta desde el inicio de la banda, cómo se forma. En el año finales del 75, principios del 76, Steve Harris es un tipo que es barrendero.
0: Sí, chicos de East London.
1: Sí, y cuando realmente en el East London lo que triunfaba, bueno, en todo Londres y en el Reino Unido, era el punk.
0: Tal cual.
1: Entonces, bueno, este chico lo que tiene claro es que a él le gusta el heavy metal y bueno, que quiere formar un grupo de música. De hecho, él empieza a tener proyectos musicales y en el 76 él ya forma Iron Maiden. Lo que pasa que es una banda incipiente que hasta el año 78, que esto no lo recoge el documental, no consigue grabar un EP.
0: Ya. Yeah.
1: Que además hay muy pocas unidades, es pieza de coleccionista, ¿no? Lo siguiente.
0: Yeah.
1: Y no es hasta el año 79 que graban Iron Maiden, el primer disco, que no sale publicado hasta abril más o menos del 80.
0: Del 80, y que es el disco que incluye el tema que hemos escuchado.
1: El tema que da
0: principio.
1: Nombre al disco y sí. Que es el tema Iron Maiden.
0: Del programa.
1: Aquí es donde encontramos el line-up, la formación con Cliff Bar a la batería, con Dave Murray y Dennis Stratton a las guitarras, con Steve Harris al bajo y con Paul Di'Anno al cantante, que encima el documental dice que Paul Di'Anno es el primer cantante de Maiden. No es cierto.
0: Vale.
1: Porque del año 76 al año 78, más o menos, que entra Di'Anno,
0: tuvieron otro.
1: Hay dos cantantes, Paul Day y Dennis Wilcock, que son los dos cantantes que tiene antes. Entonces, para hacerlo bien el documental, tendría que haber dicho el primer cantante que graba un disco
0: Exacto.
1: con Iron Maiden es Paul Di'Anno, ¿vale?
0: Yo, sinceramente, Jordi, y no te quiero interrumpir tampoco, pero si algo echo en falta en el documental es un poco más de info de ese foco inicial. Porque pasan como que sale como muy rápido, ¿sabes?
1: Sí, porque además la imagen...
0: Entiendo que hay que recortar el metraje, pero...
1: El documental va a tirar de imágenes de archivo y siempre que hablen los protagonistas, que son los propios Iron Maiden, el grupo, van a hablar con las voces en off,
0: sí,
1: sobre imágenes de archivo o imágenes de conciertos.
0: Sí. Ellos no salen, digamos, hablando a
1: sí
0: cámara.
1: Sí que te van diciendo todo el rato quién habla y de quién es la voz. Uh-huh. Y lo que pasa que no va a ser el típico tenerlos sentados en una mesa o en una silla o en un sofá y ir hablando con ellos. Eso sí pasa con los fans y con los fans famosos, ¿vale?
0: Exacto.
1: Hemos dicho, pero por ahí están Gene Simmons, Scott Ian, bueno, un montón de gente, ¿no?
0: Lars Ulrich
1: de Metallica. Y luego del mundo del hip hop y del rap hay un par de nombres también.
0: Sí, está Chuck D, de los Public Enemy, está, a ver, no es estrictamente rap, es rap metal. Tom Morello,
1: de no, Resident claro,
0: Machine,
1: sí.
0: Es súper guitarrista, sí, sí, mitológico, también súper fan de Iron Maiden. Y yo qué sé, también sale el tipo de Anthrax también.
1: Sí, Scott Ian, ya lo he dicho.
0: Sí, vale.
1: Sí. Scott Ian, Scott Ian es un súper fan de Iron Maiden y de Kiss, es muy curioso. Gene Simmons además aprovecha para decir una cosa muy curiosa en una parte del documental que luego diremos, porque ahí suena venganza, suena rencor.
0: Ya.
1: Y luego también creo que está uno de los componentes de The Cure, que además siempre sale a actuar con camisetas de Iron Maiden, no me acuerdo cómo se llama. En fin, que tiene esa parte. Pero a mí lo que me parece que se pasa muy de puntillas, a Paul Di'Anno se le da mucha importancia en el principio de la banda, y es verdad que el tipo tiene una importancia crucial tanto en el disco Iron Maiden como en el disco Killers, que son los dos primeros discos de la banda. Se habla también bastante de Cliff Bar. Cliff Bar fue el batería en los tres primeros discos, porque él también grabó The Number of the Beast y desgraciadamente murió muy joven. Y precisamente se tuvo que sustituir porque después de grabar The Number of the Beast fallece Cliff Bar y lo sustituye Nico Mavrain,
0: el de la nariz de
1: la nariz
0: boxeador,
1: chata, sí. Pero curiosamente se pasa muy de puntillas por el guitarrista Dennis Stratton, que solo se le nombra una vez como de pasada, y es un guitarrista importante en la banda, que está desde el 78 hasta que se graba Iron Maiden y luego se va y ya no llega a grabar el Killers. Y aquí es cuando entra en la banda Adrian Smith, que curiosamente era amigo íntimo de la infancia de Dave Murray, del otro guitarra.
0: Ya.
1: Y entonces, bueno, pues lo llama cuando se va Dennis Stratton, se une a la banda y luego ya pues es la formación, el line-up
0: más fija,
1: más fijo, porque luego ya tenemos cuando se va en, después de grabar Killers, Paul Di'Anno, porque lo dicen en,
0: bueno, se va, lo
1: en
0: echa
1: el documental. Sí, porque es un disfrutón. Es un, sí, tipo que realmente está más por la fiesta y por ser una estrella del rock que no por la, el tema profesional, sí, musical, etc.
0: Por trabajar, porque comentan en el documental que llega un momento cuando se empieza a poner muy fuerte lo de la agenda de conciertos, que hay que tomárselo como un curro.
1: Correcto.
0: Y como un curro también físico. Entonces,
1: y
0: claro,
1: él no rinde, la voz no le da por las juergas continuas. Exacto. Porque él cuando acaba la actuación pues ya empalma hasta la madrugada con borracheras después del concierto y celebrar, está por celebrar. Entonces allí es cuando entra, justo después de grabar el disco Killers y antes de grabar el The Number of the Beast, Bruce Dickinson.
0: Sí.
1: Bruce Dickinson, al que ya conocían de la banda Samson, y bueno, pues aquí realmente es un fichaje del manager de la banda, el Rod Smallwood, se llama, algo así.
0: Sí, por ahí va la cosa.
1: Bueno, pues lo va a ver actuar con Samson y dice, sí, este tío es nuestro hombre. Se lo llevan para grabar con Maiden, pero aquí tenemos el primer gran problema de egos en la banda.
0: El choque.
1: ¿Por qué? Porque Steve Harris es el principal compositor, principal impulsor de la banda y protagonista absoluto. Es un bajista que hace coros. Es un bajista que ocupa el centro del escenario. O sea, realmente un poco el meme del rock and roll es que el bajista es lo más desechable de un grupo.
0: Que queda más a un lado.
1: Y en cambio, en Iron Maiden es el alma del grupo.
0: Bueno, es que vamos a ver por el camino, quien acabe el documental de cabo a rabo, que la importancia del bajista aquí en este proyecto es primordial.
1: Sí, además,
0: sin el bajista
1: decir,
0: esto, vamos, no hubiera llegado.
1: Ya su manera de tocar al bajo, cabalgando, sí, por las cuerdas sin púa, digitando todo el rato, ya es poco convencional en lo que,
0: totalmente,
1: es habitual en los grupos de rock, ¿no? Entonces, claro, cuando llega Bruce Dickinson, que es un frontman perfecto, con una energía increíble, que no para de dar espectáculo, hay una colisión en el centro del escenario.
0: No caben los dos.
1: Porque están los dos intentando estar en el centro, sí, del escenario, llamando la atención de la audiencia. Entonces, Steve Harris, que estaba acostumbrado a que cuando él se iba al centro del escenario, Paul Di'Anno o el cantante que tuviera se apartara, se encuentra con Bruce Dickinson, que no se aparta.
0: Claro.
1: Y Bruce Dickinson le dice, no, amigo, cuando yo estoy cantando, el centro del escenario es mío. Cuando yo no cante, te vienes y haces lo que quieres. Y aquí hay el primer choque que casi, bueno, llega a las manos.
0: Bueno, yo creo que llegó. Sí. No lo quisieron contar. No, pero
1: sí, lo explican de que lo separaron.
0: Yo creo que algún manotazo se dieron.
1: Pero ya no solo esto no lo dice tanto el documental, pero también es muy importante la aportación compositiva que tiene, sí, el señor Bruce Dickinson a la banda, porque lo que al principio eran unas letras más o menos lo más manido del rock and roll, ¿no? Hablando pues de, sí, de la Dama de Hierro, del asesinato en la Rue Morgue, lo que fuera, ¿no? Se pasa a letras más pensadas. Todo y que había ya letras reivindicativas de Maiden, como Run to the Hills, con lo que le hicieron los vaqueros a los indios, sí, y el ejército de Estados Unidos.
0: Los indígenas, o sea, norteamericanos.
1: Que siempre, sí, ya habían intentado tocar temas sociales y no quedarse en el mero en la mera banda de rock que solo toca temas superficiales.
0: Exacto.
1: Pero claro, cuando incorporan a Bruce Dickinson, están incorporando a un tío que es obsesivo en todo lo que hace,
0: sí,
1: que es licenciado en historia, que estuvo con el equipo británico de esgrima olímpico, que luego vemos más adelante que le dio por volar y se acaba haciendo piloto de avión de líneas aéreas.
0: Sí, ya en el siglo XXI, ¿no?
1: Sí, pero eso viene, bueno, después en el documental. Y entonces, claro, Bruce Dickinson también empieza a aportar a nivel de letras y música, pues, su parte para explotar pues temas históricos, temas, sí, de fantasía.
0: Digamos que le da una dimensión más literaria a las letras.
1: Absolutamente,
0: ¿no?
1: Absolutamente. Entonces, lo que empieza como colisión, luego se dan cuenta los dos de que se han de retroalimentar.
0: De que funciona, de que puede funcionar.
1: Y se empiezan a imbricar. Entonces, bueno, aquí también es cuando te explican lo importante que fue para el desarrollo del grupo la mascota.
0: Ya.
1: La mascota del grupo es Eddie. Y aquí se ve el conflicto que hay con el creador y dibujante de Eddie, que es Derek Riggs, que es un, uh-huh, ilustrador británico que parió la mascota y con el que la banda no acabó muy bien. Y entonces también, como a Dennis Stratton, se le menciona, pero casi una referencia, sí, de solo aparecer el nombre.
0: Yo ahí me quedé un poco a cuadros porque dije, aquí me falta algo.
1: Claro, y en cambio explota muchísimo lo que es Eddie como personaje, claro, y su evolución y su mortadeleo, entre comillas.
0: Sí, cómo ha ido transmutando,
1: sí,
0: en proyectos.
1: Sí, porque se ha ido disfrazando, sí, sí, sí, de todas las cosas en lo que se ha basado el disco, pues desde el Iron Maiden, Killers, Peace of Mind, el The Number of the Beast, todo, bueno, todas las épocas, luego cualquiera, ya, Somewhere in Time, Power Slave, todo Fear of the Dark.
0: Todas brutales, por cierto.
1: Transformaciones brutales del personaje y que se iban acoplando a cada portada y a cada momento del disco. También en una especie de clip de animación se recoge de puntillas, porque no se nombra en el texto o no se dice en la voz en off, pero sí sale en imágenes, porque hubo una polémica muy grande con la portada de un single del Killers, porque sí, la portada del Killers era Eddie con un hacha, pero en un single, no sé si era en el Murder Sin The Rumor, sale Eddie con el hacha asesinando a Margaret Thatcher.
0: Claro, o lo, pero que realmente, o lo que parece Margaret,
1: claro,
0: Thatcher.
1: Lo que parece Margaret Thatcher, que realmente es un punky con la careta de Margaret Thatcher.
0: Con una careta.
1: Y aquí se ve la animación de esa recreación.
0: Sí, sí, como que, con unos punkies disfrazados intentando robar a una chica, aparece Levi y les mete una somanta.
1: Una somanta. De hecho,
0: punkies.
1: Aparece milagrosamente un hacha en su mano y es, sí, porque le intentan. Bueno, le disparan, le cosen a tiros, pero Eddie, como es un muerto viviente,
0: exacto,
1: se la suda.
0: Le da igual.
1: Aquí también, en este arranque del documental, se explica cómo los estudios, antes de grabar el primer disco de Maiden, intentan convencer a Steve Harris para que se corten el pelo, se pongan crestas y hagan su música más punk para aprovechar esa explosión del punk de finales de los 70,
0: sí, sí,
1: ¿no?
0: Sí.
1: Y él se niega absolutamente a cortarse, claro, sus greñas rizadas y
0: a renunciar a su identidad.
1: Y renunciar a su identidad como heavy, ¿no?
0: Sí, sí, sí.
1: Y de hecho se incorporan a esa New Wave of British Heavy Metal, ¿no?
0: Exacto.
1: Entonces, bueno, pues a partir de aquí, primero es muy curioso cómo la llegada de Bruce Dickinson, ahora nadie diría que Bruce Dickinson no es el cantante de Iron Maiden por autonomasia, pero cuando llegó era un 50-50. La gente quería mucho a Paul Di'Anno, a pesar
0: de... Sí, es verdad. Yo me di cuenta de eso en el
1: documental. Sí, sí, a pesar de lo que se le iba a la olla, a pesar de que no estaba siempre a tope en los conciertos por esa vida disoluta,
0: sí,
1: que tenía.
0: Pero caía bien.
1: Pero caía bien. Era un tío con carisma, era un tío pues que se ganaba la gente. Y entonces cuando llegó Bruce Dickinson, a pesar que era una fuerza de la naturaleza y un frontman muy bueno y tenía una voz increíble, pues claro, había gente que añoraba el cantante
0: anterior. Sí, sí, sí.
1: Pero creo que Scott Ian, que dice en el reportaje, pero es que claro, acostumbrados a Paul Di'Anno, cuando nos llegó Bruce Dickinson aquello era Broadway.
0: Claro, era un musical,
1: claro,
0: heavy en el escenario.
1: Era un tío capaz de hacer unas armonías vocales, porque encima Maiden, a nivel guitarrístico, porque ya cuando se fue Dennis Stratton y Adrian Smith se solapó con Dave Murray, pues realmente es que machiembraban de una manera increíble. Es famoso Iron Maiden por hacer las terceras en las armonías con las guitarras y realmente pues aportaron al heavy metal una riqueza instrumental que hasta entonces era muy poco vista. Y además me pareció muy curioso porque hubo una banda de Seattle, que es Queensryche, que al principio imitaban un poco a Iron Maiden,
0: yeah,
1: en sus inicios, y en su primer EP, que era The Queen of the Rage, tienen una canción que se llama No Sanctuary, porque hay una canción del primer EP de Iron Maiden que es Sanctuary.
0: Ya ves.
1: Creo que incluso llegó a haber atisbo, si no demanda, de Iron Maiden,
0: sí,
1: a Queensryche,
0: o choque,
1: por ese tema, pero curiosamente, en una de las, porque yo me quedo con todos esos detalles super frikis, en una de las escenas en que se hace una entrevista a Steve Harris, Steve Harris sale con una camiseta sin mangas blanca del disco de Queensryche, Rage for Order.
0: Vale.
1: Con lo cual, supongo que con el tiempo llegó a haber buen rollo entre las bandas.
0: Intimando o haciéndose,
1: sí,
0: colegas.
1: Unos británicos y otros americanos,
0: sí, sí,
1: pero
0: sí, sí.
1: Que Queensryche, bueno, si no lo habéis escuchado, lo recomiendo absolutamente. Grupazo fantástico, brutal y el mejor álbum conceptual del heavy metal, que es Operation Mindcrime. Con eso os lo digo todo. Hecho este pequeño apunte.
0: Operación Crimen Mental.
1: Algo conceptual brutal.
0: Sí, sí, sí.
1: Maiden coge y enlaza cinco discos en 6 años con sus respectivas giras. Y además, 5 discos de éxito absoluto. Estamos hablando, lo que hemos dicho antes, Under the Beast, sí. Peace of Mind, Pobre Slave, Somewhere in Time y no sé si...
0: Fear of the...
1: No, antes no. De Fear of the Dark, Seven Son of a Seven Son. Vale. ¿Vale? Entonces, claro, es una cosa brutal.
0: Y bueno, fue su mejor época, ¿no?
1: Su mejor época.
0: Su época más brutal. Bomba nuclear.
1: Y además, todos los festivales, Rock in Rio, sí. Monsters of Rock, bueno, os podéis imaginar, ¿no? El Rock in Rio sale, se van a los países del este, se van a tocar a Polonia.
0: Sí, ¿sí? A ver, poca broma, la anécdota de Polonia, muy divertida. Me refiero que el documental es muy riguroso cronológicamente con todas las épocas, discos, publicaciones, entradas y salidas de miembros del grupo, que también las va a ver más adelante y tal, porque Jordi solo se está contando una parte del documental. Pero, oye, yo me eché unas risas con el episodio de Polonia, porque claro, se les ocurrió ir, pequeño spoiler, a tocar a Polonia cuando todavía existía el telón de acero, cuando todavía existía la Unión Soviética y el Pacto de Varsovia, ya que ello fue como una especie de revolución.
1: Absoluta.
0: Pero les pasó algo después del concierto que no os vamos a contar porque yo creo que es spoiler decirlo.
1: Sí,
0: pero
1: no solamente eso.
0: Pero tuvieron una experiencia muy divertida
1: después
0: del concierto.
1: Cuando llegan al control fronterizo y se encuentran la fila de policías, de dos filas de policías a los lados, como claro. Un tubo que tienen que pasar... Ellos esperaban que les iba a caer ahí la del pulpo.
0: Claro, además, jeviatas, ingleses, melenudos, bueno.
1: Y lo que le pasa es todo... Bueno, o sea, es que tenéis que verlo porque sí. La parte de Polonia está bastante curiosa es...
0: Es muy divertida, es, digamos, de los puntos que más te saca la carcajada como espectador.
1: Debo decir que después de todos esos discos de estudio, ellos publican un disco en vivo, que es muy popular, que se edita en CD, vinilo y DVD, que es el Life After Death, y luego sacan el Fear of the Dark, que es el último disco que Bruce Dickinson graba antes de marchar.
0: Claro, porque importante dato, yo, un poco profano de la historia, yo ya pensaba que el Dickinson se había quedado hasta el momento actual, pero no, tuvo una ida y una venida.
1: Claro, entonces aquí se profundiza poco en el Fear of the Dark, que para mí es un grandísimo disco, y en el Life After Death, y se profundiza más en que primero Adrian Smith y luego Bruce Dickinson abandonan la banda más que nada por agotamiento. O sea,
0: sí,
1: realmente.
0: Hasta arriba.
1: Hay alguna entrevista de la época en que los entrevistan después de algún concierto en giras maratonianas de 4, 5, 6, 7, 8 meses y se les ve agotados. O sea, ya. Realmente, sí, la vida del rockstar, pero no nos damos cuenta de que es ir a un sitio. Prueba de sonido, concierto, volver al hotel.
0: Hacer eso y ya.
1: Te coges el avión o el autocar según donde estés girando, sí. Te vuelves a ir, duermes en el autocar como puedes y otro prueba de sonido, otro concierto porque te lo han montado todos los roadies y así durante meses.
0: Te exprimen, o sea
1: sí, señor.
0: La industria te exprime. Si eres una rockstar.
1: Y eso es así. Entonces, claro, cuando abandonan Adrian Smith y Bruce Dickinson casi al mismo tiempo la banda... tienen que buscar un recambio.
0: Claro.
1: Para la guitarra buscan a Yannick Gers, que es un tipo que realmente es buen guitarrista y además tiene buena sintonía con Dave Murray, que sí. También era lo que buscaban. Y hay gente que ha comentado que se equivocan un poco porque buscan algo diferente a Bruce Dickinson y cogen a un cantante llamado Blaze Bailey, que sí que es verdad que para algunas tesituras de Bruce...
0: Rompía un poco el
1: rompía
0: registro.
1: Y no lo cantaba a su manera. Con lo cual, los fans de Maiden perdían un poco la manera habitual de cómo se interpretaban en directo los temas de la banda.
0: Yeah.
1: Y aquí es donde realmente, tanto Maiden como grupo, como Adrian Smith o Bruce Dickinson, porque sobre todo inciden en Bruce, en solitario... se dan cuenta de que de llenar estadios, de tocar en el Rock in Rio delante de 350.000 personas, de ser una de las bandas más conocidas del mundo, la cosa se empieza a desinflar.
0: Claro. A ver, nada es eterno en esta vida, ni siquiera Maiden.
1: Vuelven a tener que tocar en clubs, A veces ni siquiera cuelgan el cartel de entradas vendidas en esos clubs, sobre todo en los sitios más habituales como Inglaterra, donde ellos siempre habían sido pues casi religión.
0: Sí, sí, sí, de estadio, simplemente.
1: Y bueno, y publican Maiden creo que 3 discos en esa época con Blaze Bailey, X Factor, bueno, no me acuerdo ahora los nombres, porque no son discos que he escuchado yo mucho tampoco, también te digo. Y de alguna manera se dan cuenta que, bueno, que la cosa así no funciona.
0: Que no es lo mismo.
1: Pero se dan cuenta tanto los Maiden, que han quedado en el grupo, como Bruce Dickinson y Adrian Smith en sus aventuras en solitario.
0: Sí, porque Bruce también hizo de las suyas, lo intentó.
1: Sí, sí, sacó discos en solitario y bueno, pues...
0: De hecho, en el documental solo sale un fragmento de un videoclip y te quedas un poco a cuadros, ¿no? Como diciendo, joder, vale que los 90 son un poco locos. Pero, no sé, la estética parecía más de un videoclip de Prince que no de un cantante de hard rock, ¿no? O de metal.
1: O de heavy metal, sí. Y entonces, bueno, pues tienen una reunión entre Steve Harris y Bruce Dickinson que, según cuentan, duró 5 minutos en los despachos con el manager. Y ya se fueron al pub a tomar unas pintas y dijeron, pues venga, volvemos.
0: Lo vieron bastante claro, sinceramente.
1: Pero claro, Bruce dijo, a mí me gustaría que volviera Adrian. Se lo dicen a Adrian y Adrian dice que de acuerdo. Y el Yannick Gers, que se ve que es un tipo, pero cojonudo, o sea, es que no hay otra palabra para definirla.
0: Sí, o eso transmite el documental.
1: Sí, no, a mí, por gente off the record que conozco de la industria de la música, dicen que es un gran tipo. Ya. O sea, es nada divo, es un tío súper majo y súper abierto con todo el mundo. Y él dice que, bueno, que si vuelve Adrian, que él lo entiende, que es uno de los miembros con el que triunfó la banda y que él se va. Pero Steve Harris toma una decisión y dice, no, vamos a ser una banda de heavy metal con 3 guitarras.
0: Vamos a romper la fórmula, ¿no? Un poco.
1: Vamos a romper la fórmula y encima así vamos a enriquecer nuestras producciones. Si éramos famosos por hacer terceras con armonías de 2 guitarras, ahora vamos a tener 3. Y como el Yannick Gers este le cae de puta madre a todo el mundo, pues ningún problema. Desde entonces, la formación que ha llegado hasta nuestros días, excepto un pequeño cambio al final que luego veremos, es pues con Nico Morrell en la batería, Dave Murray, Adrian Smith y Yannick Gers a las guitarras, Steve Harris al bajo y de nuevo Bruce Dickinson a las voces.
0: Ahí.
1: Y realmente pues la cosa funciona. ¿Por qué? Porque ellos vuelven a recobrar,
0: a remontar,
1: a tener esa segunda juventud, entre comillas, a volver a llenar estadios.
0: Ya en el siglo XXI.
1: Sí, ya en el siglo XXI y a volver a dar los conciertos que ellos siempre habían dado. Ahora ya dosificándose más en las giras, evidentemente,
0: porque sin meterse esas
1: sabían
0: palizas.
1: El riesgo de quemarse como se quemaron en esa primera etapa.
0: Claro.
1: Y aquí es donde sale Gene Simmons poniendo el dedo en la llaga.
0: Ya. Dice, Gene Simmons, por cierto, con un color de pelo súper artificial. Bueno, muchas cosas artificiales.
1: Es peluca, desde hace muchos años, porque yo creo que ya. El amigo Simmons ya el pelo se le cayó todo.
0: Es imberbe hasta en las partes íntimas.
1: Sí, lo que pasa que, bueno, tenemos que recordar que el señor Simmons tiene 76 años.
0: ¿Eh? Sí, claro, no, y que cada uno va como quiere. Esa
1: evidentemente.
0: Es la
1: entonces, bueno, claro, no ha de perder ese look de rockstar, porque es lo que siempre ha vendido, pero el hombre, pues, está mayor.
0: Bueno.
1: Las cosas como son.
0: Yo creo que también, ahora vas a comentar tú lo tuyo, pero yo creo que es un poco envidioso.
1: Bueno, puede ser, pero por eso te digo que huele a rencor, porque el tema es que él hace el análisis de que, como toda gran banda, porque además el Conquist lo ha sufrido, dice, hay veces que estás arriba del todo y a veces que estás abajo del todo, y lo que hay que saber es saber remontar y volver arriba del todo.
0: Sí.
1: Y dice, al heavy metal le hizo mucho daño la aparición del grunge.
0: Ya estamos.
1: Pero ahora, ¿dónde están todas esas bandas de grunge? Y mirad dónde está Iron Maiden de nuevo. Y entonces dice algo así como, joderos, grungeros, o algo así.
0: Sí.
1: Pues eso, un poco de rencor, pero...
0: Rencor que ha sido explotado también en el cine, acordaros de The Wrestler, por ejemplo, del Darren Aronofsky. Pero a mí me hizo gracia, primero, que no hablara... Eso me debería haber molestado, pero me hizo gracia. Joder, Gene Simmons, reconócelo, que te hubiera gustado tener a Lady como mascota de Kiss para sacarle el máximo de partido al merchandising. Porque...
1: Sí, no le ha hecho falta.
0: Ya.
1: No le ha hecho falta. O sea, quiero decir.
0: Pero me refiero que yo creo que el Simmons es envidioso de Iron Maiden porque si hubiera tenido él en su mano para su grupo al Eddie, sería inmensamente más millonario que ahora.
1: Pero no les ha hecho falta, porque ellos con sus caras maquilladas,
0: es una cara irónica,
1: con sus caras maquilladas han tenido 4 Eddies. O 6, porque sí, han tenido a Eric Carr, a Vinnie Vincent. O sea, no les ha hecho falta. Y en ese sentido, te demuestra que el récord Guinness de banda de música, ya no te digo de rock, con más merchandising vendido es Kiss, porque Kiss ha vendido ataúdes, féretros.
0: Ya.
1: Féretros de Kiss. Bolas de golf de Kiss. O sea, cualquier producto, tarteras para llevar al colegio de Kiss.
0: Sí,
1: o sea,
0: cosas extrañas que nunca pensarías que son de un grupo de metal.
1: Hay un artículo de Kiss, para que veas hasta dónde llegan, que Kiss ha vendido cuerdas de guitarra para hacer air guitar.
0: Ya.
1: Con lo cual te venden un blister vacío.
0: Vale.
1: Esto lo ha tenido de merchandising Kiss. O sea, han vendido aire.
0: No es un defecto de fabricación, señora, es aire.
1: Tenemos que darnos cuenta de que Kiss principalmente son dos tipos, que son Gene Simmons y Paul Stanley, porque realmente empezaron con Peter Criss y con Ace Frehley también, pero fueron accesorios, porque ellos también decidieron tomar el camino de las drogas y del alcohol y no estar 100% con la banda, lo que le pasó a Paul Di'Anno.
0: Sí.
1: Y en cambio, pues Paul Stanley y Gene Simmons, judíos.
0: Empresarios
1: 100%, más Gene Simmons que Paul Stanley. Paul Stanley ha estado más por cosas artísticas, también es pintor, pero han sido súper profesionales 100%, y entonces sobre todo Gene Simmons ha querido explotar crematísticamente todo lo que ha podido, lo que es Kiss, y de hecho Kiss como banda se ha retirado, pero están en un proyecto parecido al que hizo ABBA hace unos años, que es hacer conciertos en 3D, con tecnología holográfica, con los avatares de Kiss. Y lo que han decidido, ahora que ya se han retirado, se retiraron en 2023, es hacer un nuevo disco que solo se interpretará en directo por los avatares de Kiss. O sea, está en el siglo XXII, Gene Simmons, que además, ya te digo, es de 36 para 77, que va a ser el más rico del cementerio. Porque...
0: Sí, del infierno, seguramente.
1: Pero bueno, estamos hablando de Kiss, estamos hablando de Iron Maiden.
0: Sí, exacto, pero yo también quería un poco compararlo, porque yo también, o sea, si algo conozco de Iron Maiden desde fuera y conozco a Kiss desde fuera, sin ser ni melómano, ni especialista, ni fan, es el tema del merchant. Y el merchant de Iron Maiden ha sido vital para difundir el nombre de la banda y la estética. Aunque no te gustara mucho o poco su música, si te gustaba determinado palo del cómic o del cine, enseguida empatizabas con ello. Me refiero que hasta, y yo me estoy poniendo en el home preadolescente de EGB, que también yo pasé por ahí, porque casi mogollón de gente de los 80 en España pasó por verse encandilado por los Eddies de los diferentes discos. Y en ese momento, en los 80, dudo mucho que Iron Maiden tuvieran el control del copyright del Eddie en países como España. Y aquí se reproducía esto, vamos, como si fuera... Pues eso, un producto patrio, poco menos.
1: Evidentemente, o sea, ¿tú te crees que la tienda de camisetas de las Ramblas, que te las planchaba al momento, tenía el copyright de Kiss, de Hot Chili Peppers, Ramones, Metallica? No,
0: no,
1: evidentemente.
0: Pero
1: o sea,
0: yo, Jordi,
1: ¿Y cuántas camisetas ha hecho esa tienda?
0: Ya, pero yo te hablo de ir al Rastro en Zaragoza, que es donde se compraban las camisetas heavies en los 80, y tener pues toda la colección de los discos que habían salido hasta el momento, todos ahí. O sea, de otros grupos no, pero de Iron Maiden estaban todos cada fin de semana. Y yo es que subía pues a comprarme cintas variadas. A veces me compraba una de rock, otra de Madonna, otra de... Pues era un niño, escuchaba de todo. Pero siempre me paraba a ver las putas camisetas de Iron Maiden en el puesto de camisetas heavies. Y flipaba, decía, pero qué, ¿cuál es más guapa? ¿La del Eddie atado con una cadena del
1: Peace of Mind,
0: del Peace of Mind, o la del aviador, o la del de la bandera? Hasta que, y aquí entro yo, como si me hubiera sacado también el documental a mí para hablar sin ser fan, hasta que llegó el puto Power Slave. Yo cuando llegué y vi la portada del Power Slave, se me pusieron los pelos de punta, porque jamás hubiera imaginado, que ya había visto otros registros de Eddie, que lo pudieran caracterizar en una estructura faraónica como si fuera una especie de esfinge. O
1: sí,
0: sea,
1: sí, así es.
0: Increíble. O sea, a mí esa portada de Power Slave, lo confieso, me voló la puta cabeza. Y eso que no era heavy. Pero ahí estaba la revuelta en clase con, sobre todo, chavales que tenían hermanos mayores que eran heavies. Y estos chavales también llevaban, les robaban las camisetas a sus hermanos mayores y en EGB llegaban con sus camisetas de Wasp o de Iron Maiden o de cualquier otro grupo heavy del momento o de Manowar o el que fuera y tú flipabas, dices, hostia, tío, ¿y dónde has sacado esto? Ah, mi hermano, que se las compra en el rastro, no sé qué. Y claro, a mí mi madre de crío no me dejaba comprar una camiseta negra ni loco, o sea, eso era una cuestión de la gente que se le había muerto a alguien, ¿sabes? O sea, así era la mentalidad un poco en los 80 de Zaragoza, o sea, y claro, a mí que alguien de mi edad llevara una camiseta heavy y que le dejaran sus padres llevarla era como, joder, tío, qué paranoia, ¿no? Y ya

0: superhéroe enmascarado que hacía...
1: Sí,
0: el,
1: como Fantomas, que exacto. Sí me acuerdo.
0: Uh-huh. Pues uno de los colegas de clase
1: se curró el Power Slave.
0: Se hizo la puta portada del Power Slave y yo, o sea, si ya me gustaba el, la puta portada del disco vista hecha en la manualidad de clase, dije... Joder, tío, eres un, no era ni un puto genio ni nada, solo había calcado la portada de su hermano mayor, pero, hostia, quedaba que flipas. Entonces a mí, aparte, conseguí en su momento, creo que me la grabaron mis primos, un saludo al Raúl y al Miguel Ángel, que en aquella época, pues escuchaban bastante heavy, bastante punk, me grabaron el Power Slave y yo, hostia, le pegué vueltas a esa cinta, aunque no era heavy y no tenía más discos grabados de Iron Maiden, pero Power Slave a mí me marcó dentro de esa locura colectiva que hubo un poco pues, con los Iron Maiden en todos los sitios cuando fueron apareciendo los Eddies y que luego no sabías igual al principio ni qué grupo era ni cómo sonaba, pero te molaba el puto bicharraco y cómo lo caracterizaban.
1: Es que a mí lo que me da pena el documental es cómo se pasa de puntillas por la figura de Derek Riggs.
0: Bueno.
1: Precisamente porque lo que dices tú, la gente se acuerda en el Peace of Mind de ese Eddie encadenado.
0: Sí, como un loco, claro, en un psiquiátrico.
1: Luego sale de ese mismo disco como single de Trooper. Y es el Eddie con la bandera inglesa.
0: Que es mítico también.
1: Pero luego tú hablas del Power Slave y el Power Slave tiene... dos sencillos, que el primero es Aces High, que es ese Eddie
0: el del aviador,
1: pilotando en la cabina del avión, y el Two Minutes to Midnight, que no sé si recordarás, es un Eddie soldado pisando con la bota y con una especie de ametralladora, que también está pisando un casco o algo
0: un
1: así.
0: Un cráneo, sí, o algo así.
1: Que también es mítica. O sea, quiero decir, en cada disco sacaban la portada del disco, pero luego había los singles y cada single tenía una imagen de Eddie increíble.
0: Sí,
1: increíble.
0: Y luego me acuerdo mucho también que me flipó. Que no veas, aunque el disco reconozco que me gustó menos, el Somewhere in Time con el cazarrecompensas ese galáctico o futurista o de ciberpunk o ciberheavy o lo que sea, que también tenía unos detallazos, esa ilustración que era decir, joder, yo quiero tener ese póster grande en mi habitación, nunca lo encontré, me lo hubiera comprado, ¿eh?
1: Sí,
0: no sé si me lo hubiera comprado.
1: A mí es un disco que tiene Wasted Years, tiene algunas canciones también buenísimas.
0: Pero el fucking Eddie, que se le ven los músculos y lleva los apliques esos de cyborg y la pistolaca, o sea, es como ¡buah!
1: Un Eddie cibernético,
0: bueno,
1: es acojonante.
0: Pues que sepáis que no solo musicalmente Iron Maiden alimentaban las mentes de los seres humanos, sino también su parafernalia y su imaginario, ¿no? Y yo me considero atrapado por esos Eddies, más allá de la cuestión musical.
1: Pues en fin, el documental ya va pues un poco explicando la historia de Reverdecer Laureles hasta que acontece que en el año 2014, me parece,
0: sí, por ahí.
1: Nuestro amigo Bruce Dickinson sufre un cáncer de garganta.
0: Qué fuerte, ¿eh? Que un cantante como ese... Sí.
1: Y,
0: le pase eso, concretamente.
1: Y realmente, pues claro, aquí la banda se derrumba porque realmente no sabe si va a salir adelante o no. Él se tiene que someter a quimioterapia, pero un buen día Bruce llama a Steve, fíjate, los que habían llegado a las manos al principio, y le dice, está en remisión. Y sí, unos meses después se incorpora para grabar nuevo disco y se incorpora a la gira cantando tan bien o mejor que antes, sin haber perdido un ápice de voz. Ahora tiene 66 años y sigue cantando increíble. O sea, hace un par de años lo vi en el Estadio Olympic y
0: claro,
1: impresionante.
0: Tú, paréntesis, ¿cuántas veces has podido ver a estos?
1: Seis veces los he visto en concierto.
0: Yo echaba cuentas, por lo menos los habrá visto tres, seis.
1: Gira Peace of Mind, joder, gira macho. Power Slave... los he visto en el Monsters of Rock que se hizo en la Plaza de Toros Monumental.
0: Uh-huh.
1: Los he visto cuando vinieron al Forum, que hicieron un recorrido por todos los discos con especial hincapié al Seven Son of the Seven Son, pero ya en los 2018-2019. Uh-huh. Los vi también cuando vinieron al Olympic hace dos años. O sea, sí. Los he visto un montón de veces.
0: Bueno, yo qué sé.
1: Yo creo que están casi con Metallica. La banda que he visto más veces son Kiss, uh-huh, y después seguramente Maiden o Metallica.
0: Ya ves, pues es que yo soy como muy estricto con el rollo este de ver a los grupos, si no es en su año, porque realmente me pasa incluso con el rap, que yo soy así como de, yo quiero ver a la gente cuando tiene material nuevo, no me importa lo míticos que sean o que hayan sido míticos en los 90, si ahora están viviendo un poco de su renta, ¿no? Musical, entre comillas. Pero reconozco que igual, viendo los vídeos que hay en el documental, me pesa quizás no haber hecho más esfuerzo.

0: Para acabar yendo a ver a Maiden en algún momento de mi pasado, pero no ha podido ser. Yo también, cuando hubiera tenido igual la coincidencia de poder ir a ver a Maiden en la época que igual me hubiera gustado verles, primero era muy pequeño, o no tenía dinero, o mis padres no me hubieran dejado ir, ni de coña, me hubiera tenido que inventar una película. Pero con esto también me revierto otra vez al documental. Porque si algo me maravilla, sobre todo en las imágenes hasta mediados de los 90, y es que las primeras filas de las imágenes de los conciertos, todo es chavalería que no tiene ni bigote, tío. Hay peña súper joven que está ahí como súper flipada con el grupo, pero no son heavies de mediana edad o gente adulta. No, no, son chavales y chavalas, co, que
1: Es
0: dices,
1: que
0: toma ya.
1: los padres y los hermanos mayores y las madres y las hermanas
0: Ya.
1: mayores han hecho mucho daño. Entonces, bueno, pues ya para finalizar con el documental, porque nos estamos comiendo todo el tiempo, ya nos hemos pasado.
0: Sí, bueno, ya nos lo hemos comido. No hablamos de The Voice, lo siento
1: No,
0: decirlo de
1: sí,
0: esta
1: la semana
0: manera,
1: que viene
0: pero
1: más.
0: sí.
1: Bueno, pues sencillamente ellos siguen, están girando, Bruce Dickinson está recuperado, pero Nico McBrain padeció en 2024 un ictus
0: Sí.
1: y poco a poco intentó recuperarse, pero las canciones más difíciles no podía tocar en directo la batería para cumplimentarlas.
0: Te afecta la movilidad de las
1: Y
0: extremidades.
1: desde
0: Sí.
1: 2015, 2025, estoy mezclando años, desde
0: Tranqui,
1: 2025 es Simon Dawson, el nuevo batería de Maiden para los directos. Entonces, bueno, pues la formación actual: Simon Dawson, Dave Murray, Adrian Smith, Yannick Gers, Steve Harris y Bruce Dickinson.
0: bueno, pues eso, que aunque casi os lo hemos contado enterito, el documental es súper
1: A
0: ilustrativo.
1: ver, os hemos dado las trazas. Luego, lo interesante es que os cuenten la gente,
0: Ver las
1: ver las
0: imágenes,
1: imágenes, que toda esa gente famosa cuenten cosas,
0: ver el
1: que
0: sonido del
1: Bardem cuenta
0: directo,
1: muchas cosas
0: sí.
1: y, sobre todo, algunas grabaciones de archivo bastante curiosas. Y con el sonido del cine, a mí se me iba la piernecilla y la
0: No, no,
1: mano
0: igual
1: mientras
0: yo estaba
1: estaba
0: botando en
1: ahí.
0: en
1: Claro,
0: la butaca ahí.
1: no podía, incluso algún headbanging se me escapaba,
0: De
1: ¿no?
0: hecho, yo fui a verla un domingo por la noche, que tampoco es una franja horaria muy buena para que haya gente. Y ahora había 20 personas, fue hace 2 fines de
1: Sí,
0: semana.
1: pues yo, mira, fue el viernes pasado a la sesión de las 8:30 y éramos eso también, 20-25 personas.
0: Bueno, pero
1: Siempre versión original, ¿eh?
0: 20 entregadas.
1: Todos.
0: Sí, de hecho
1: Solo
0: creo que
1: está en versión
0: esta
1: original.
0: peli no está ni doblada,
1: No.
0: o sea, este documental. Pero bueno, yo simplemente, pues eso, echo de menos por sacarle alguna, no falta o defecto, sino pues anhelo, por decirlo de alguna forma, porque tal y como está, está bien. Pero eso, un poquito más info de la parte inicial y también me hubiera gustado ver a más colegas del gremio musical, pero de su época potente. Me refiero que igual también ahí pues tenemos registros variados musicales de representantes de diferentes grupos y tal, pero quizás me faltan más heavies.
1: No, a mí, ¿sabes lo que me faltó? Vi que había mucho representante de la parte americana para una banda británica.
0: También,
1: Scott Ian de
0: también.
1: Anthrax es
0: Por eso.
1: americano, Lars Ulrich de Metallica es americano, Ian Simmons es americano,
0: Sí,
1: el
0: Morello.
1: Morello, Tom Morello es americano. ¿Qué pasa? O sea, no podían haber puesto gente de Judas Priest, gente de Def
0: Claro,
1: Leppard,
0: es que yo creo que
1: gente
0: hay
1: de
0: igual
1: Saxon,
0: más competencia, quizás,
1: claro, gente que
0: geográfica.
1: era de la New Wave of British Heavy Metal, ¿no?
0: Eso es lo que eché yo en
1: Y
0: falta.
1: entonces a mí me gustado ver esa gente, incluso de grupos coetáneos que no tuvieron tanto éxito como Tigers of Pantheon, pero que también estuvieron con ellos en los primeros conciertos, etcétera, etcétera. O sea,
0: Bueno,
1: sí.
0: y en
1: Yo
0: cualquier.
1: eché en falta más gente british en el reportaje. Quizás que porque se ha producido desde Estados Unidos, ¿no?
0: Sí,
1: Han tenido mayor facilidad.
0: o porque quizás han decidido que había que cortar por algún lado, no sabemos. Pero bueno, que sepáis que también yo he pensado en esa dirección también, como Jordi. En cualquier caso, y un poco respondiendo a Jen Simmons, da igual que el grunge no haya llegado hasta la actualidad. En los 90, que fue la época en la que el grunge pegó el petardazo, hubo un montón de grupos guitarreros, no necesariamente de heavy metal, que la petaron mucho, que no eran grunge y que tienen grandes discos. Y no me voy a
1: Sí,
0: poner aquí a empezar
1: no, no,
0: a
1: pero
0: enumerar
1: Jen
0: gente,
1: Simmons no dice
0: pero
1: nada de esas bandas,
0: pues
1: porque
0: por eso,
1: esas bandas siguen en la actualidad.
0: pues por
1: Él
0: eso.
1: habla de que el grunge fue un pico que barrió el mercado musical
0: Sí.
1: y que impidió a muchas bandas seguir, porque además él era es que hay, el rencor viene también, que esto no lo he dicho, el señor Gene Simmons en los finales de los 80 sí. tuvo una faceta de productor musical ya. y produjo a bandas sobre todo de rock, de hard rock y de AOR en Estados Unidos, como Black and Blue, etcétera, etcétera, y entonces House of Lords, con un sello que se llamaba Simon Records, y casi lo aniquilaron por culpa de grunge. Entonces, por eso te digo que ahí
0: bueno.
1: El tema es, no hagas perder pasta a un judío, ya. porque te lo echarán cara toda la vida.
0: Exacto. Yo lo que simplemente quiero decir es que parece que si escuchas a este tipo hablar, solo hubo grunge en los 90, y eso no es verdad.
1: No, pero sí que es verdad, porque además, siendo yo un tipo que ha seguido la AOR toda la vida, en los años 80 la AOR fue la gran explosión, pero los 90 el grunge arrasó con la mayoría de bandas que casi desaparecieron. Pero, estoy hablando de bandas de ya no estoy metiendo, o sea, estoy diciéndote gente como Survivor, gente como Journey, sí. gente como Toto, gente como Foreigner. Son bandas que se fueron al ostracismo porque hubo un movimiento musical
0: sí.
1: que, aparte del nu metal, que también salió, barrió todo y se quedó con todo el panorama musical.
0: Pero Jordi, también tuvimos, y no entro en el debate porque tú sabes más que yo, tuvimos, aunque no sea directamente metal senso estricto, pues a Rise Against the Machine,
1: pero si te estoy diciendo,
0: a Faith No More,
1: sí, lo que pasa,
0: Pantera,
1: lo que pasa que,
0: y a otros tantos más.
1: Es un movimiento,
0: Sepultura.
1: Un movimiento tan afín. No, y el éxito también de Metallica, porque
0: también Metallica, los 90 arrasaron. Como si Metallica fuera de los 80 solo.
1: No, los propios Anthrax, Megadeth, o sea que sí, eso está claro. Slayer, pero lo que está claro es que los 90 fueron una época mucho más provechosa para el hip hop, para el rap, para el nu metal y para algún experimento del tipo, pero sobre todo para el grunge. Y bueno, lo que era el heavy y el AOR y el hard rock quedaron relegados. Y solo años después. Y de hecho, la prueba que tienes de lo que dice Simmons, que
0: sí,
1: Simmons
0: sí,
1: es bastante bocazas.
0: Claro, por eso le
1: de
0: le
1: que el movimiento
0: yo.
1: Musical del grunge era pasajero, es que los grupos de nu metal a los que nos he referido siguen en la brecha. Las grandes bandas del thrash o el death metal uh-huh. Siguen en la
0: han
1: brecha.
0: Han continuado, sí.
1: Y los que no están allí son los... Porque la mitad se han suicidado, también hay que
0: sí.
1: decirlo.
0: O se han reconvertido en indies.
1: Los
0: Foo Fighters ahora son
1: sí,
0: indies.
1: Pero los grandes frontmans de las bandas de grunge de los 90... Chad Bennington...
0: Están en el purgatorio.
1: Claro, Kurt Cobain, el... Ahora no me saldrá... El
0: de Soundgarden.
1: Soundgarden,
0: que
1: sí.
0: Que no me sale a mí tampoco.
1: Sí. Lo tenía hace un momento en la punta de la
0: sí,
1: lengua.
0: Tranqui.
1: Además, tiene una de las mejores canciones de James Bond que se han podido hacer.
0: Sí.
1: Bueno, pues claro, quiero decir, todos acabaron deprimidos y quitándose la vida. O sea que,
0: sí, que igual,
1: realmente...
0: Igual tenían que haber sido emos en vez de grunge, pero bueno.
1: Sí, porque los emos no tenían el valor para hacerlo y los grunges estaban demasiado lanzados y lo acaban
0: locos.
1: Haciendo.
0: Sí,
1: o
0: señor.
1: Sea que,
0: bueno. En fin, pero
1: Chris
0: que...
1: Chris Cornell, joder.
0: Chris Cornell,
1: si no lo decía, no me quedaba...
0: Sí, tranquilo. Iba a decir Dave Mustaine, pero ese es
1: no,
0: otro.
1: No, ese es el de Megadeth y está bien vivo y coleando.
0: Y es que a mí los nombres de los metaleros me bailan
1: pero
0: en la cabeza.
1: En
0: y...
1: el mundo del heavy todo el mundo es un bocas, porque
0: ya.
1: Dave Mustaine fue el que dijo que el nu metal había jodido el rock
0: ya.
1: porque no había solos de guitarra. Y el ejemplo que tienes es que Tom Morello, uno de los mejores guitarristas que hay, es de una banda de nu metal como Rage Against the
0: claro,
1: Machine.
0: Y aparte,
1: entonces, no está nunca bien generalizar porque siempre acabas
0: exacto.
1: meando fuera de tiesto.
0: Y aparte, Tom Morello hace lo que los DJs hacen con un tocadiscos, que es hacer scratch, pero con las cuerdas de la guitarra.
1: Sí.
0: A ver quién
1: pero,
0: es el guapo que hace
1: Tom
0: eso.
1: Pero Tom Morello es un pedazo de guitarrista
0: maquinón,
1: y además,
0: sí,
1: fuera del nu metal, el tío tocando heavy clásico, tocando lo que le pongas, es un artistazo como la copa de un pino.
0: Bueno, si seguimos hablando de música, Jordi,
1: esto
0: se nos va al carajo, bueno, ya se nos
1: sí,
0: ha ido.
1: Nos ha quedado el sin audiencia más musical de los últimos
0: pero
1: años.
0: Pero bueno, también es una temática que...
1: Es otra de nuestras pasiones.
0: Que apasiona.
1: A la que no le damos tanta rienda
0: exacto.
1: suelta otras veces.
0: Y bueno, pues con la excusa de la Burning Ambition, de la
1: porque además
0: la
1: tú sí que
0: ardiente.
1: Haces un programa de música los martes,
0: sí,
1: pero yo como no hago un programa de música... Pues,
0: pero no hablo casi, solo
1: poner música.
0: Solo ilustro sonoramente.
1: Pero como si no dices un programa de hablar, como
0: claro,
1: las películas
0: pues,
1: de drama, ¿no?
0: Pues vengo a hablar como los dramas y de drama. Y un poco de drama también hay en la historia real de Iron Maiden, pero se pasa bien y es súper didáctico, divulgativo y sobre todo entretenido. Y si alguna vez has tenido algún tipo de curiosidad, aunque sea superficial o de media distancia, con el grupo o con el Eddie, tienes que ver este docu. Ahí está. Y dicho esto, Jordi, ahora viene cuando nos tenemos que pegar por elegir el título de Maiden para despedirnos. No, lo hemos elegido ya antes.
1: Lo hemos elegido antes, sí.
0: Lo hemos elegido antes para evitar que se nos alargue más todavía al final del programa.
1: Ya ha salido tu filia con el espejito.
0: Claro, yo tengo la filia que ya la he contado antes, la pensaba contar ahora, pero se me ha ido la boca antes, con el Power Slave y la EGB y las manualidades. Y yo, sinceramente, se lo decía a Jordi antes, fuera de micro, yo la tonadilla de la canción Power Slave, que da título al álbum Power Slave, pues en su momento la escuché en aquella época y se me quedó metida en la cabeza, año 1984, y aunque en ese disco pues hay temarracos también como Rime of the Ancient Mariner, que también tiene una melodía muy característica y que también es recordable, a mí se me quedó grabada a fuego la de Power Slave. Yo creo que también asociada a la imagen gráfica de Lady en el antiguo Egipto, y eso es como tatuaje for life, mental además, y esos no se pueden borrar. Así que gracias a Jordi por dejarme escoger el tema para despedir el programa de hoy, que no
1: aquí
0: es otro.
1: Aquí democracia real, cada uno escoge uno.
0: Exacto, tú elegiste el primero, que bien elegido también, porque tampoco es un tema tan habitual de la banda, y nos marchamos, pues eso, con ese tema impresionante de los Iron Maiden de 1984, el título que da título, valga la redundancia, al álbum Power Slave.
1: Valar Morghulis and Up the Irons.
0: Motherfuckers de los Eddies.

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La Plaza de Los Ángeles está en peligro. La Comisión de Urbanismo de Barcelona prevé quitar a los vecinos del Raval 908 metros cuadrados de espacio público de la Plaza de Los Ángeles y entregarlos al MACBA para que el museo pueda levantar una edificación de tres plantas que tapará el convento de Los Ángeles para siempre. 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La demanda judicial ataca la detracción injustificada e ilegal del espacio libre. El Raval es el barrio con menos espacio público por habitante de toda la ciudad de Barcelona. Nos quieren quitar 908 metros cuadrados que el ayuntamiento entrega a una entidad público-privada, elitista que lleva décadas colonizando el Raval y vive de espaldas a sus vecinos. 908 metros cuadrados de espacio público que los vecinos del Raval dejaremos de tener y que nunca nos será retornado, a no ser que paremos este despropósito. Para entenderlo, hemos de mirar quién dirige el MACBA. Los amos ricos, nombres de alta burguesía, banqueros, propietarios de fondos buitres y lobbies impulsores de la marca Barcelona, que están destrozando la vida a nuestro barrio y expulsando a los vecinos, traficantes de derechos básicos como la vivienda, en definitiva, especuladores. Los partidos políticos pueden parar esta injusticia. Lucharemos por lo que es nuestro. 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Paremos la ampliación del MACBA. Lucharemos en los tribunales y en la calle.

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2: Mierda, qué peste.
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En mi casa no se comía el pan de balde ni Dios, ni las hembras ni los varones. Y me decía mi padre que me dejara de flamenco. José, pégate a las cabras y déjate de cante. Menos mal que el público se ha comunicado conmigo. Aunque yo no soy un hombre de letras, yo soy un analfabeto de campo. Estoy aquí porque el público me ha aceptado y me ha exigido. Y por cojones, que no y que no. Señores, que soy más del camino que un palmito. Que no he dejado el cante por las cabras, ni las cabras por el cante. Ni he llegado a esparatar mi casa por el endiosamiento. Soy el más normal del mundo. A mí no me han sacado de mis casillas nada, ni las mieles del aplauso. Cuando yo empecé a cantar, me tocaron grandes monstruos por compañeros. Terremoto, Sordera, Chocolate. Bueno, pues de una canción de esto y de lo otro, y algo que yo le añadí, le di la vuelta a un soneto de Borges. Vengo del ronco tambor de la luna, en la memoria del puro animal. Soy una astilla de tierra que vuelve hacia su antigua raíz mineral. 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

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La propiedad lo puso en venta y la dificultad con el mercado inmobiliario que tenemos en Santander ahora mismo, con una presión brutal de los pisos turísticos, hicieron muy difícil encontrar un local que tuviera las características mínimas para este tipo de actividad. Y bueno, pues la propia comunidad impulsó a la gente que forma la asamblea que gestiona La Libre a que intentara comprar el local. La operación implica 135.000 euros más gastos, de los cuales unos 40.000 ya se han cubierto con donaciones, y ahora faltan 100.000 euros que han prestado varias personas, tres personas del entorno de La Libre, pero a las que hay que devolverles el dinero. Así que animamos a todo el mundo a que participe en la campaña entrando en la página migranodearena.org, buscando La Libre Se Queda y haciendo la donación que puedan para que este espacio esencial en Santander se mantenga.

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no a la ampliación del MACBA. La Plaza de Los Ángeles está en peligro. La Comisión de Urbanismo de Barcelona prevé quitar a los vecinos del Raval 908 metros cuadrados de espacio público de la Plaza de Los Ángeles y entregarlos al MACBA para que el museo pueda levantar una edificación de tres plantas que tapará el convento de Los Ángeles para siempre. La Xarxa Vecinal del Raval presentó un recurso contencioso administrativo contra este despropósito urbanístico, que ya ha estado admitido a trámite por el juzgado. La demanda judicial ataca la detracción injustificada e ilegal del espacio libre. El Raval es el barrio con menos espacio público por habitante de toda la ciudad de Barcelona. Nos quieren quitar 908 metros cuadrados que el ayuntamiento entrega a una entidad público-privada, elitista que lleva décadas colonizando el Raval y vive de espaldas a sus vecinos. 908 metros cuadrados de espacio público que los vecinos del Raval dejaremos de tener y que nunca nos será retornado, a no ser que paremos este despropósito. Para entenderlo, hemos de mirar quién dirige el MACBA. Los amos ricos, nombres de alta burguesía, banqueros, propietarios de fondos buitres y lobbies impulsores de la marca Barcelona, que están destrozando la vida a nuestro barrio y expulsando a los vecinos, traficantes de derechos básicos como la vivienda, en definitiva, especuladores. Los partidos políticos pueden parar esta injusticia. Lucharemos por lo que es nuestro. No permitamos que nos roben el espacio público. Paremos la ampliación del MACBA. Lucharemos en los tribunales y en la calle.

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La Libre es una librería asociativa y centro social autogestionado emblemático de Santander que lleva ya 25 años realizando todo tipo de actividades y siendo un lugar de encuentro de colectivos y de gestación de colectivos. Se ha planteado la necesidad de tener que comprar su local porque la propiedad la ponía en venta y encontrar un nuevo local con unas condiciones adecuadas dada la situación del mercado inmobiliario actual en Santander, con un empuje brutal de los pisos turísticos, era prácticamente imposible. Y con el apoyo de su comunidad, sobre todo, ha hecho que la asamblea que gestiona el espacio se haya decidido comprar. Pero claro, la operación son 140.000 euros y para esto se necesita el apoyo de mucha gente. Ha habido donaciones y para cubrir una primera parte y tres personas que han adelantado el dinero y a las que ahora hay que devolvérselo. Y para poder hacerlo y que todo el mundo pueda participar en el sostenimiento de La Libre, se ha abierto una campaña de micromecenazgo en la página migranodearenda.org en la que se puede buscar La Libre se queda. Y pues lo que se busca es completar los 100.000 euros que faltan para poder hacer la compra. O sea, para poder devolver el dinero de la compra. Así que animamos a todo el mundo a que participe y ayude a sostener este espacio que es tan importante para la vida cultural y la vida social en Santander.

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0: Buenas tardes, ¿qué tal?
1: Hola, muy buenas.
0: Estamos en Mica y su quilombo. Son las 7:30 de la tarde pasadas. Y bueno, es para mí un placer. Ha pasado por aquí mucha gente. Ha pasado por aquí Marga Embande, Montserrat Anguiano. Ha pasado Bayoko. Ha pasado Izaskun Barbarie, que no tiene nada que ver, pero también es una persona que aprecio. Ha pasado Jaume. Y ahora tenemos el placer de que haya venido Babu Basono. Hola, Babu.
1: Hola, hola, hermana.
0: ¿Qué tal? ¿Cómo estás?
1: Bien, un día de lluvia, pero bien.
0: Me alegro. ¿Me estás oyendo por micros?
1: Por la voz, sí.
0: ¿Sí?
1: Ahora.
0: Hola, hola.
1: No, te escucho por la voz. No,
0: me escuchas por la voz, ¿verdad? Sí. Así. Hola, hola.
1: No.
0: Hola, volveremos otra vez a grabar. Está aquí. Hola, hola.
1: Vale. Ahora.
0: Ahora.
1: Ahora sí.
0: Hola, buenas tardes.
1: Hola, hola.
0: Ahora sí.
1: Ahora sí.
0: Bueno, le estaba diciendo a Babu que ha pasado por aquí mucha gente, que ha pasado Marga Embande. Ayer la vi, precisamente.
1: Mira.
0: Ha pasado Montserrat Anguiano, ha pasado Bayoko, ha pasado mucha gente, ha pasado Ibrahim Aseidi también. Y para mí es un placer que estés aquí, Babu, porque tienes un proyectazo maravilloso. Y es el proyectazo de SBEC 37.
1: Sí.
0: Bueno, cuéntame cómo nació esa idea.
1: Bueno, muchas gracias, hermana, por la invitación. Yo encantadísimo de estar aquí. Llevamos meses planeando esto. Las agendas nuestras pues son lo que son. Pero orgulloso de estar aquí. Muchas gracias. El proyecto, el proyectazo, ¿no? Dices tú, SBEC 37 es una parte de mi vida porque realmente cuenta mi vida, ¿no? Unos cuantos años, desde una edad bastante temprana, a los 13 años. Y nací aquí en Barcelona, pura coincidencia de militancia. O sea, yo estaba aquí con la Asociación de Burkina Faso de Barcelona y de repente, por casualidad, me crucé con unos jóvenes catalanes, militantes, que estaban pues buscando referentes africanos, referentes revolucionarios africanos. Y parece ser que se toparon con la figura de Thomas Sankara. Les gustó mucho toda la dimensión ideológica de Thomas Sankara, de los 4 años de revolución. Y en un evento que hicimos, se apuntaron. No, se apuntaron, nos conocimos. Y de repente, pues, ¿no? Empezamos a hablar, salió pues el tema Cuba, Tomás Sankara bastante obviamente, y han dicho, mira, me explicaron también pues ese proyecto suyo que era conocer referentes revolucionarios africanos y que se quedaron con la figura de Tomás Sankara, y yo he dicho, pues mira, yo pues soy un discípulo de Tomás Sankara, tuve la suerte de estar ahí en un momento histórico, y a partir de ahí, llevamos 10 años ya con esa movida.
0: 10 años ya.
1: Sí.
0: Muy bien. Y una cosa, este proyecto empezó en tu vida cuando eras pequeño. O sea, empezó en tu vida cuando tenías unos 13 años, 13, ¿no? 13, sí, años más 13, o menos. Y sí. fuiste para Cuba.
1: Sí, sí.
0: Y fuiste para Cuba.
1: Sí.
0: ¿Qué pasó ahí?
1: A ver, para entender un poco el contexto, hay que entender que en los años 80 en mi país hubo una revolución liderada por Tomás Sankara, y durante este proceso revolucionario Sankara se hizo amigo de la revolución cubana, obviamente. Y como en Cuba tenían esta ideología internacionalista, que básicamente es escuelas internacionalistas como la SBEX, donde llegan niños del tercer mundo, de los no alineados, cuando se llamaba en esa época, muchos niños becarios de África, sobre todo. Y Sankara se animó y han hecho una colaboración, una colaboración sur-sur de esas, en la que 600 niños de Burkina tuvimos becas para ir a estudiar a Cuba. Y de esos 600, yo formaba parte. Estoy hablando de los años 86.
0: ¿Cuántos años tienes tú?
1: 54 casi.
0: 54. Sí. Madre mía, parece un chaval.
1: Gracias.
0: Qué bueno.
1: Y ahí empezó un proyecto de colaboración internacionalista. Fuimos a estudiar 600 niños becarios a Cuba. De los 600 habían 180 chicas. Y tenía que ser huérfano, básicamente. La elección era obligatorio ser huérfano de padre o de madre o de los dos. Yo era huérfano de madre y fuimos todos los chicos de todo el país, de Burkina en su momento. O sea, todo el país estaba representado con unas cuotas, depende de la zona. En mi provincia éramos 45 y así. De los 600 estaba todo Burkina, todo el país representado.
0: Uh-huh. Y a ver, ¿para ti qué ha representado Tomás Sankara?
1: Tomás Sankara es un padre espiritual. Es nuestro padre espiritual, como lo decimos. Es el líder de la nueva generación africana. Es una figura internacional que ya no pertenece a Burkina. En el mundo se reconocerá la figura de Tomás Sankara por la dimensión de sus políticas. Es un revolucionario, un hombre íntegro, un hombre con principios, un hombre que pensaba que la mente del burkinabé podría servir bastante para poder sacar al pueblo burkinabé de la miseria en la que estaba en los años 80. Entonces, básicamente, Sankara es un padre espiritual.
0: Uh-huh. ¿Y qué nos podría reconocer de su legado?
1: Bueno, su legado sigue vigente. O sea, las cosas que están pasando por África, por el mundo, no son fortuitas. Siempre hay referentes como Tomás Sankara y muchos más, Lumumba y muchos más. No me atreveré a hablar de muchos. Pero Sankara, el legado suyo es lo que hoy en día estamos viendo, una África en la que los jóvenes son conscientes de que el porvenir del continente tiene que pasar obligatoriamente por ello mismo, por su decisión. Y los vemos, la juventud más implicada en los temas políticos, vemos muchos movimientos sociales, vemos una juventud más organizada y más politizada, además, y con una conciencia bastante panafricanista en el sentido de que al final somos los... El porvenir del continente pasará obligatoriamente por la juventud. Y esto, Sankara, esto es una de las cosas que nos dejó. Un legado de Tomás Sankara es este. Confiaba mucho en la juventud. De hecho, tenía 34 años. Era muy joven.
0: ¿Qué otros políticos, activistas africanos reconoces como parte de todo ese legado que hay?
1: Yo, la verdad es que Tengo referencias panafricanistas sobre todo. Citaré pues Lumumba, Nkrumah, Nyerere, Winnie Mandela, montón. Todas las referencias de las que yo me nutro son panafricanistas, porque me considero panafricanista y creo que el continente, si hay una lección pendiente, es volver a activar este ideal panafricanista en el que el continente y su diáspora pueden unificarse e ir de la mano. Porque si vamos tan dispersos, si vamos divididos, no iremos a ningún lado. Entonces, el ideal panafricanista para mí es una tarea pendiente para el continente, de la que yo me nutro, de todos los padres, desde la diáspora. Pero me quedo en el continente, porque son figuras que para mí son muy importantes.
0: A ver, vamos a pensar. ¿Qué fue la Revolución de Agosto?
1: A ver, la Revolución de Agosto es precisamente el 4 de agosto del 83, cuando Tomás Sankara, con unos jóvenes militares progre, deciden hacer un golpe de Estado para hacer un cambio. La revolución es un cambio. Y toman el poder tras el golpe de Estado, pero lo más llamativo son las políticas que inculcaron. En el caso de Tomás Sankara o de la revolución del 4 de agosto, se intentó implantar un abanico de políticas desde la emancipación de la mujer, el medio ambiente, la escolarización, la educación, la sanidad. Y todas estas políticas se intentaron llevar a cabo en el sentido de que también detrás estaba el pueblo de Burkina. La labor aquí de esta revolución es el despertar del pueblo burkinabé, porque básicamente se tuvo en cuenta toda la masa populares, como la llamaba Sankara. Se ha hecho un trabajo desde la base para implicar con colectivos, diría por ejemplo los CDRs, que eran como los comités de defensa de la revolución, que estaban en todas las aldeas, que eran como el ojo visible de tomar la temperatura de lo que pasaba en la aldea más remota de Burkina y transmitirla a la capital. Este trabajo desde la base, esa concientización de las masas populares, para mí ha sido el gran logro de la revolución del 4 de agosto. Un despertar nacional y con unas consignas bastante claras, con una identidad. Por ejemplo, lo primero que ha hecho Sankara es cambiar el nombre del país y por eso lo llamamos aquí Burkina Faso, que tiene un significado, patria de hombres dignos, por ejemplo, que no tiene nada que ver con la antigua Alto Volta, que no sabíamos qué era. Entonces, estas políticas más autocentradas, el burkinabé era consciente que los líderes tenían intención real, ¿no?, de cambiar las cosas partiendo desde la base y desde lo autocentrado. No es una mera un mero copiar pegar, ¿no?, de ideologías, sino aplicar políticas o conceptos ideológicos adaptados a la realidad de quien vivía en Burkina Faso.
0: Y bueno, ¿has vivido en Cuba? Aunque solo fuese 4 años, pero
1: siete años.
0: Sí. Has vivido en Burkina Faso.
1: Sí.
0: Ahora vives en Barcelona. ¿Cuánto tiempo hace que vives en Barcelona?
1: Llevo 19, casi 20 años. Llegué en el 2007, sí.
0: ¿Y aquí cómo ves todo ese legado? Dentro de la gente afrodescendiente, ¿crees que sienten los colores del África, de la diáspora, de...?
1: Sí, yo diría que sí, pero la diáspora tenemos bastantes frentes abiertos. No es que los jóvenes no quieren tener referencias africanas. sino simplemente que viviendo en territorio tan hostil como Europa, pues las dinámicas, los otros frentes abiertos, el racismo institucional y todo esto, no les da la vida. Pero yo veo que sí, que la diáspora afrodescendiente es consciente de sus raíces. Lo que pasa es que no está costando quizás no tener círculo de debate, ¿no? Como Contrabanda, por ejemplo, es un proyecto muy bonito, pero ya me dirás tú lo que te ha costado, me imagino. Entonces,
0: 14 años.
1: Claro, no cuesta, ¿no? Generar espacios de escucha para la gente afrodescendiente y hablar de cosas que nos interpelan o que nos atraviesen. Eso es la batalla. Estamos un poco perdidos, militando en círculos pequeñitos, en la que a veces somos minoritarios, por ejemplo. Necesitamos tener nuestros propios espacios, y yo creo que esto es la tarea pendiente de la diáspora, de encontrar maneras de apoyar proyectos como este, por ejemplo, porque es la única, es donde tenemos voz, y tenemos voz y somos mayoritarios. Aquí somos mayoría. O sea, si estás en un otro espacio donde eres minoría, pues tu voz, no sé, no es lo mismo. La seguridad, sentirte a gusto, sentirte acompañada, con la libertad de hablar todo, sin mentir ni sin decir las cosas a medias. Necesitamos estos espacios. Los hay, pero nos está costando, y porque es muy difícil.
0: Sí. Es difícil y nos cuesta muchísimo reconocernos la labor. Esto es una realidad, ¿no? La labor que hace cada uno, ¿no? Es como un poco complejo eso de, bueno, cada uno ha hecho un trabajo concreto, ¿no?
1: Sí.
0: ¿Tú cómo ves eso?
1: Yo creo que hay un proverbio de Senegal, de Janemar, que es un colectivo de movimientos sociales, las hormigas maña. La idea de las hormigas maña es que la unión, todo el trabajo que se ha de hacer, tiene que ser de base comunitario. Las hormigas son la especie más organizada, ¿no? Y todo el trabajo que hacen se lo reparten. Y toda la aportación de cada cual al final contribuye a la finalización del trabajo. Ahora mismo yo creo que estamos en esta dinámica donde hay muchos y muchas de la comunidad que estamos haciendo cada cual por su lado, ¿no? Algún proyecto muy, muy molón, pero lo que nos faltará, y es seguramente, es consolidar todo este trabajo que está un poco perdido por allá y centralizarlo en un objetivo común. Y esto, no sé si estaré yo para verlo, pero al final, de eso se trata, que toda la labor que estamos haciendo, al final, que sea para un objetivo concreto en la que podemos poner en valor todo y con nuestras divergencias, obviamente. Pero reconocer que desde la diáspora nuestra aportación al continente o a la humanidad tiene que ser un proyecto común. Nos cuesta, no tenemos un proyecto común, y esto es una de las problemáticas que tenemos.
0: ¿En qué asociaciones estás tú? No lo sé.
1: Bueno, yo estoy, he militado en bastante colectivos, ¿no? Diría, los primeros años milité en Emergencia Frontera Sur, esos son los 2008, donde conocí la famosa Casa África, que era una casa ocupa en su momento de hermanos que dormían prácticamente en el Ágora Juan Benítez, aquí al lado, y tuvimos que ir a ocupar, así tal cual, para que pudieran tener donde dormir. Luego estuve también en regularización, ya también participé en el 2000, pero un colectivo así más próximo diría la Senacat, donde sí, soy soy militante de la SENACAT. Y ahora estoy con la RAP, que es la Redacción Panafricanista, es un colectivo panafricanista. Y esto es lo que nos pasa. Estamos en 40.000 cosas y parece ser que todo el mundo estamos luchando por la misma causa, pero no somos capaces de sentarnos y decir, mira, el proyecto es este, cada cual de su lado, pero el objetivo es este. Acabar con el sistema, acabar con el racismo institucional y acabar con el imperialismo, podría ser.
0: Hombre, un buen proyecto y que ha funcionado ha sido regularización ya,
1: sí,
0: ¿no?
1: Sí.
0: Y parece que no, pero eso ha sido una lucha de gota a gota.
1: Sí. Hay que reconocer el pasar por una ILP y una PNL y casi después de 6 años encontrarnos ahora que a los que manda no les dio más remedio que reconocer que ese trabajo desde la base, desde la persona migra, teníamos razón. O sea, lo de la regularización extraordinaria, yo que he estado, me acuerdo perfectamente que nos sentamos con casi todos los partidos políticos. Nadie compró esto. Nadie lo compró en su momento. La militancia migra, hemos de reconocer que esto es un logro mayúsculo, lo de la regulación extraordinaria, porque si esto no es una cosa de políticos ni del partido político, esto salió desde la base, se luchó, nos sangramos, pero al final no les dio más remedio que reconocer que aquí esto es una oportunidad para este país que necesita mano de obra, obviamente, pero con el politiqueo parece ser que no les interesa, pues, que la gente venga a trabajar. Prefieren tenerla, pues, en condiciones ya de semiesclavitud. El proyecto es muy bonito y yo me alegro realmente y es un logro de toda la militancia migra. Y ahora, pues, espero que de aquí al 30 de junio la gran mayoría, que no es poca cosa, 700.000 personas, puedan acogerse a esa regularización extraordinaria.
0: Es un logro muy grande, ¿eh?
1: Sí.
0: Es un logro muy grande.
1: Sí.
0: Y en cierta manera, pues, ha sido codo a codo. Ha sido codo a codo, ha sido, pues eso, en la búsqueda de un futuro mejor para muchos.
1: Sí.
0: Y hemos sido muchos los que hemos estado ahí, ¿no?
1: Sí.
0: Es una realidad, o sea, esto ha sido pulso a pulso, cada uno desde el lado que ha estado, o sea, no. ¿Cómo lo ves?
1: No, sí, sí, es una victoria de la militancia migra. Y también es una realidad de que al final los políticos tienen su agenda y las masas populares debemos tener nuestra agenda. Que no necesariamente es contradictorio porque al final salimos a la calle a recoger firmas, pero quien se está llevando los honores al final aquí parece ser que son los políticos. No.
0: Vaya.
1: Es lo de siempre. Recoger firmas con lo que se supuso salir a recoger firmas. Además, si no tiene nacionalidad española, tu firma no vale también. Hay que decirlo. Tramitar esto en el Congreso con la presión actual de la extrema derecha, no es poca cosa. Y la militancia migra que ha estado ahí, es verdad que también tuvimos que componer con la militancia nativa de aquí. Porque las firmas, si no eres español, tu firma no era válida. O sea, que no es solo la militancia migra, sino también hay colectivos de aquí y algunos partidos minoritarios que se volcaron con eso de la regularización. que también le damos las gracias, porque al final se ha hecho de esto un debate nacional, el tema de la regularización, y la gente se ha volcado mucho, y hay que reconocer que es un trabajo de todo el mundo, pero quienes lideraron eso somos nosotros, los colectivos Migra, porque esto nos interpelaba directamente.
0: Y volviendo a tu trabajo, a SBEC 37,
1: sí,
0: cuando ves SBEC 37 y ves la regularización ya y ves un futuro un poco más allá, ¿en qué piensas?
1: A ver, es que SBEC 37, al ser un proyecto internacionalista, porque eran escuelas internacionalistas, veo que la solidaridad, ¿no? En estos años en los que Cuba no estaba tan mal como ahora, tampoco es que era una potencia mundial Cuba, ¿sabes? Pero
0: sí,
1: Cuba...
0: pero también hemos de reconocer a Cuba, ¿no? Porque Cuba fue esas grandes revoluciones del siglo XX.
1: Exacto.
0: Vietnam, Cuba, Rusia,
1: Etiopía,
0: o sea, también.
1: Sí, que es verdad que Cuba, pues el sistema, la, cuando decimos allá Cuba es la vanguardia contra el imperialismo en Latinoamérica, por ejemplo, es un hecho. Desde el 59 Cuba ha llevado a cabo su revolución.
0: Y antes.
1: Antes, obviamente, Haití, por ejemplo, ¿no?
0: Claro.
1: La influencia de Haití, el primer país negro en atreverse a tomar la independencia, pues esto también tuvo que ver con Cuba, porque muchos negros de Haití estuvieron luchando en Cuba durante las guerras de independencias. Es verdad que Haití está pagando, ¿no?, este atrevimiento, pero la conexión que ha hecho esa revolución de Haití en el continente, en Sudamérica, es brutal. Hablamos de Venezuela, hablamos de Cuba, hablamos de un montón de países, Surinam, pero es una aportación de la revolución haitiana. Y Cuba es una de las que también se benefició perfectamente. Había los famosos mambises, ¿no?, que eran negros prácticamente, que eran los combatientes en esa época, que eran negros. Estos venían de Haití prácticamente. Uh-huh. Sí, sí.
0: Vamos a continuar pensando, imaginando. Tengo aquí un conjunto
1: de preguntas mezcladas, pero ahí...
0: Aquí hay preguntas por... ¿Qué fue para ti, o sea, después de ir a Cuba, las personas que llegaron a Burkina Faso, fueron personas no gratas?
1: Sí, sale en el docu y es la cruda realidad. Nosotros cuando íbamos a Cuba teníamos claro, y así nos lo dijo Sankara, vais, os formáis y volver a ayudar a esta revolución. Tal cual, no había más. Fuimos para formarnos y volver a ayudar a la revolución. Lo que pasa es que la revolución duró 4 añitos. Y a nosotros, pues, el sueño nos duró 1 año. Porque en el 86 ya asesina a Sankara. Entonces.

0: seguíamos estudiando, pero éramos conscientes que la vuelta sería bastante durilla, porque nos llaman los hijos de Sankara, es que teníamos esta etiqueta de rojos, comunistas, todo esto, que no encajaba realmente en el proceso después de asesinar a Sankara. Y la vuelta ha sido dura, dura, durísima. O sea, volvimos, pues nos miran un poco raros. Te digo que después de 40 años nuestros diplomas no están homologados. Yo, mi diploma no está homologado, no sirve mi diploma, ¿sabes? Y la gente pues te hablaba con desprecio, como si fuera una juventud perdida. El simple hecho de que no estuviera la figura de Sankara, el proyecto estaba bastante muerto. Nadie apostó por nosotros y nos tuvimos que buscar la vida como podíamos. Yo acabé en Barcelona, acabé haciendo de guía turístico, todo el mundo perdido por allá, jodidísimos. Y sí, volvimos en una contrarrevolución y era difícil. El proyecto original no encajaba con la realidad. Y a nosotros nos asociaban directamente con la figura de Tomás Sankara, siempre. O sea, vas a Burkina y dices, los huérfanos de Sankara se refieren a nosotros, directamente. Porque realmente el proyecto sí que era de todo un gobierno, pero al final nos identificaban directamente con la figura de Sankara que había sido asesinado y ya no quedaba gran cosa. Al final, cada cual nos tuvimos que buscar la vida como podíamos, resistir como se puede, pero en un sistema así no es fácil. Tú no puedes salir a decir cualquier cosa. No has encontrado. Dale.
1: Bueno, quiero poner un momento. Quiero poner un momento el vídeo que tú grabaste.
0: Vale.
1: A ver. Aquí lo paso para acá. Es un vídeo maravilloso.

0: Soy Babu, de Burkina Faso, país situado en el África Occidental. Cuando tenía 11 años, estalló una revolución en mi país, liderada por el capitán revolucionario Thomas Sankara.
1: Nous devons accepter de vivre africain, c'est la seule façon de vivre libre et de vivre bien.
0: 3 años más tarde, junto a unos 600 estudiantes de entre 11 y 14 años, viajamos a Cuba para formarnos y contribuir al desarrollo de nuestro país.
2: Arribaban los primeros becarios extranjeros a la entonces Isla de Pinos.
0: Estudiamos juntos en la Escuela Secundaria Básica en el Campo número 37, SBEC 37. Desgraciadamente, el asesinato del presidente Thomas Sankara hizo añicos este sueño. Pero, pese a todo, sigo defendiendo su legado y ahora desde Barcelona.

0: soy Babu de Burkina Faso, país situado en el África Occidental. Cuando tenía 11 años, liderada por el capitán revolucionario Tomás Sankara.
1: Bueno, hemos estado escuchando un trocito de documental.
2: Sí, sí, es el vídeo, sí.
0: 3 años más tarde, junto a unos 600 estudiantes.
1: ¿A qué te gustaría llegar con el documental? ¿Cuál es tu...?
0: Viajamos a Cuba.
1: Tu aspiración con él.
0: Y contribuir
1: ¿y al qué proyectos más tienes por ahí?
3: Arribaban
1: pendientes.
3: Los primeros becarios extranjeros a la entonces Isla de Pinos.
0: Estudiamos juntos

0: Para mí el docu era una necesidad vital, una obligación, porque formé parte de esa experiencia. Y sobre todo ahora, en estos momentos en los que Cuba está pasando momentos muy complicados. Y también una aportación de que alguna vez se puede hablar de Cuba en positivo.
1: ¿Alguna vez solo? ¿Tan pesimista eres?
0: No ser pesimista, sino que aquí lo mismo pasa con el continente. La noticia que llega aquí del continente, pues malamente. Las pocas que llegan, pues son guerras, hambrunas y tal. Y mira que el continente es alegría, África. Pero lo que nos llega aquí son imágenes muy feas, ¿no? Y esto no puede ser todo un continente. Hay cosas que pasan como aquí y en cualquier lado, y en África también. Pero no puede ser una lógica de pasar las noticias de todo un continente en negativo. Y lo mismo pasa con Cuba. Se habla muy mal de Cuba en todos los aspectos. No hay ni siquiera ni que Cuba ha llevado médicos por todo el mundo, ni que este proyecto de escuelas internacionalistas donde fueron a estudiar 30.000 becarios africanos, no bueno, se habla de esto.
1: África siempre tendrá un niño con la mosca en la oreja, ¿no?
0: Sí,
1: con
0: sí.
1: La mosca en la nariz, o sea, sí, estoy sí. Harta de ese niño, ¿no? Y estoy sí. Harta porque parece que África no tenga nada más que ofrecer que un niño con una mosca.
0: Sí, sí.
1: ¿Entiendes? Sí. Y es terrible, pero nos quieren así. Quieren hacer creer que de una manera u otra siempre se necesita pues ese adoctrinamiento y esa historia, ¿no?
0: Es que las narrativas y la narrativa, sobre todo desde Europa, el eurocentrismo europeo, no está afectando, es que ese es el mal, el peor mal. O sea, es como si el continente no hubiera existido. África existe desde la colonización, desde la y se ha borrado historias milenarias con la obsesión de que Europa es el centro, de que la historia la construye todos los bueno, los vencedores, y el continente, pues nos tocará afrontar esa cruda realidad en los medios de comunicación, construir nuestra propia narrativa, y ahí entra el docu, básicamente. O sea, es una historia, es mía, no es propiedad de nadie, es mi vida, 7 años en Cuba, un proyecto internacionalista, y decidimos hacer algo al respecto para que quede ahí, para que se sepa que esto lo ha hecho Cuba, no lo ha hecho España, ni lo ha hecho Francia, ni ninguna metrópolis. Ninguna metrópolis ha traído niños a estudiar. Y esto es una realidad. Uh-huh. Y esto podría ser material de estudio. Podría ser en ciencia política se debería estudiar esto para que los otros países que van muchas veces diciendo que van a salvar a África, que quizás empiezan por la educación, por ejemplo, o por la salud, por ejemplo, como lo está haciendo Cuba, que no nos llevan deudas ni ONGs, que esa mentalidad de salvar a la pobre África no tiene nada que ver con cómo tenía Cuba pensado apoyar al continente desde las guerras de las independencias africanas. Cuba ha estado en Angola, en Mozambique, en Namibia, casi toda África fue a estudiar en Cuba, más de 50 países. Y es realmente ir a estudiar y volver a aportar a tu país. Esto es un ejemplo que podrían copiar, bueno, copiar si les da la gana, no quieren.
1: Yo cuando estuve en Guinea, recuerdo que habían estudiantes que se iban a Rusia a estudiar.
0: También, sí.
1: Y en esto también. Sí. Me di cuenta de que yo no conocía nada.
0: Sí, sí, sí, sí.
1: Yo no tenía ni idea de lo que estaba pasando, ni de qué conexiones políticas realmente tenía, ni tiene Guinea, ni tiene África en concreto, ¿no? Es como...
0: Sí, sí. Hay muchos también, la Unión Soviética, la URSS en su momento, tenía, pues es lo mismo, cuando hablan de internacionalismo lo menosprecian, ¿no? Como si fuera cosa de rojos, ¿no? Pero el internacionalismo es solidaridad a la gente que más lo necesitan. O sea, no puede ser solidaridad, no puede ser ir a endeudar un país y que los más ricos se llevan esta pasta. Es que no sirve, no tiene lógica. Entonces, esto de internacionalismo, nadie habla de esto aquí, parece un dogma, ¿no? Como decir, ¿qué es esto de los rojos? El internacionalismo es un principio básico de solidaridad, de humanismo, básicamente. Y además, altruista, sin nada a cambio. Si un país necesita médicos, Cuba te ofrece médicos. Y nada más. Es un win-win en el que todo el mundo gana. Y no... Tampoco se necesita, bueno, no sé cuánto realmente en términos numéricos de tanto dinero, pero si el continente está endeudado hasta la tercera generación, yo prefiero una cooperación de internacionalista en la que las masas populares son las que ganan, y sobre todo los jóvenes, la juventud. Yo fui con 13 años y todo lo que soy es gracias a esto, no es nada más. O sea, mi día a día, mi manera de ver la cosa, mi manera de pensar, pues ha sido gracias a esto. Yo no he pagado nada, no creo que mi país ha pagado gran cosa por llevar 600 niños a estudiar 7 años, algunos fueron hasta la universidad, y hemos vuelto, yo era pues máquinas, herramientas, enfermería, agronomía, forestales, pero es un abanico de potencial, de juventud. Yo volví con 19 años, ¿tú sabes lo que es volver con 19 años con un grado superior? O sea, eso es una riqueza para un país.
1: Claro.
0: Y esto, bueno, en mi caso no ha sido, no ha sido aprovechado al máximo, porque era otra lógica, pero volver con 19 años formado.
1: ¿Qué estudiaste?
0: Máquinas y herramientas industriales. Son cosas de torno, fresadoras. Es mecánica. Mecánica, uh-huh. Sí. Un politécnico, porque Cuba apuesta bastante por la formación profesional.
1: Sí.
0: Sí, sí. El país necesita gente formada, cualificada. No esto que nos enseñan que tenemos que ir todos a la universidad y hablar francés como si fuera Molière, no. Aquí la gente se tiene que formar, volver y no sostener la economía del país en cosas tan básicas como la agricultura, los forestales, la medicina, enfermería.
1: Te oigo, ¿eh?
0: Montón.
1: Estoy con... Te oigo.
0: Sí, sí.
1: Te oigo.
0: Vale, vale.
1: Parece que no, pero hay que controlarlo todo. Vale, vale. La técnica también.
0: Yo sigo disparando.
1: A ver, que vamos bien, vamos vale. Muy bien.
0: Vale.
1: Vale. Pues yo lo que veo... Es que eso tiene que dar paso a una unión internacionalista también, pero que una la diáspora y... No sé cómo decirte.
0: Sí. Es que estamos viviendo momentos muy complicados, muy complejos.
1: Muy complejos.
0: El imperialismo está en su apogeo total.
1: Vaya.
0: Está usando métodos que nunca habíamos imaginado.
1: Vaya.
0: Y cuando la bestia está herida, que es, entiendo yo así, porque para usar tanta brutalidad es que algo le está pasando al sistema. Es que ni se esconden directamente. Y vemos cómo está el mundo revuelto. No hay ni los principios básicos elementales de derechos humanos, ni siquiera esto. O sea, no, es que es un país de, es un mundo de bandoleros. Es que no hay ley. Y son momentos muy complicados para lo que dices, ¿no? Encontrar una unión internacionalista, ¿no? Sobre todo la diáspora con el continente. Vemos el mundo en la que la extrema derecha también está. Están como unas cabras, ¿sabes? O sea, son los amos. Y esto es una dificultad. Sí. Es una dificultad ahora mismo poder, porque se nos abren muchos frentes abiertos.
1: Sí, pero también hemos de pensar, y esto lo vengo diciendo desde el programa 1, que nosotros también estamos de pie.
0: Claro, hombre, sí, estamos. Sí.
1: Ellos están de pie, pero nosotros también.
0: Sí. Y a eso me refiero, a que la bestia está herida. Hay algo, sí, están.
1: Y está de pie porque ese personaje, ese elefante, que es el Trump, que es Milei, que es todos esos gobernantes, se han empeñado en que no quieren un cambio de realidad. O sea, realmente este es nuestro momento, ¿no? Ahora se están batallando cosas de hace 500 años, sí, muy potentes. Sí, y sí. Ahora la gente está teniendo respuesta. Y eso es justo lo que ellos no quieren. Ahora es cuando se va a dar paso a lo que sea. Pero eso somos nosotros. Somos nosotros.
0: Sí, sí. Ellos no lo harán. Ellos seguirán con su lógica. Sí. Nos toca afrontar estos momentos difíciles y sacar algún provecho, porque para mí creo que el sistema imperialista es que cuando ya tocas arriba, lo único que te queda es caerte. Están aguantando y están usando esta brutalidad, pero inevitablemente este sistema, su misma contradicción es que es su declín. O sea, este sistema se está muriendo. Sí, sí. Está en el último suspiro.
1: Por eso está Trump. Sí. Por eso está Milei. Sí, por sí. Eso está toda esta gente que quiere demostrar que quieren perpetuarse.
0: Y es una banalización de todo. Todo parece banal. O sea, a mí lo que me extraña es ver una categoría de políticos ahora. Es que, ¿cómo puede ser esta gente? Esta gente son como estrellas de rock, de los Milei y todo esto parecen. Pero ¿cómo podemos aceptar dejar el mando de todo un país a unos inútiles así? Porque es que son inútiles. Eso es muy peligroso. Además, gente que cualquier decisión que toman tendrán repercusiones. Y es que son tan inútiles que ni siquiera se piensan lo que deciden. Los Trump. Es que bueno, obviamente para el capital, pues que lo cuantifican todo en numeritos, pues no sé. Pero es que la mayoría de las personas, realmente estos sistemas no pueden perpetuarse. O sea, estos sistemas se van a morir dentro de poco. Porque es imposible, es insostenible. Es que es insostenible, básicamente. No puedes estar machacando a todo el mundo a la vez. Es que no se puede. Vives en este planeta.
1: Ellos ya lo saben, eso. Pero vienen a destrozarlo todo.
0: Es de mala fe. Vienen de muy mala fe. Todo. O sea, de muy mala fe. Muy mala fe. Pero bueno, aquí estaremos para No, en la vanguardia y como comunidad o como diáspora, que ya vemos estos cambios llegando, preparar también nuestras estrategias, básicamente. O sea, tenemos que tener un plan B. Porque esto se está cayendo. O sea, ya le queda poco. El plan B.
1: La pregunta.
0: No sé.
1: La pregunta que me hago es que para eso tenemos que tener una hoja de ruta. Si no, estamos perdidos, ¿no?
0: Sí.
1: Porque esta gente está organizada.
0: Sí, súper, súper.
1: Esta gente está organizada.
0: Súper,
1: o sea,
0: súper organizada.
1: Estos saben qué pasos van a hacer, dónde van a actuar.
0: Tal cual.
1: Cómo van a ir.
0: Sí.
1: O sea, lo saben todo. Pero, o sea, nosotros tenemos que tener una hoja de ruta en cuanto a qué se va a hacer, ¿no?
0: La misma sociedad europea, yo ya creo que debe ir pensando lo mismo que estamos pensando, que ya toca. Y nosotros, la diáspora, yo creo que algo tenemos.
1: Acércate al
0: micro. Ah, vale. Algo de plan tenemos, porque estamos viviendo esto en nuestra carne. Lo que pasa es que quizás tiene que haber gente para liderar esto que dices. Y liderar no es fácil. Pero tiene que salir gente no sé cómo decirlo. Tiene que salir gente de la comunidad a poner sobre la mesa un proyecto de futuro, de cara a lo que nos va a caer encima, o de cara a lo que ya no está cayendo encima. Pero alguien lo tiene que liderar. Gente, no digo una persona. Tiene que haber.
1: Tiene que ser colectivo.
0: Colectivos o personas, o yo qué sé. Pero tiene que haber líderes que expliquen un poco esto y tener una fuya de ruta y explicarla. Porque a veces es esto. ¿Tenemos la misma realidad? No todos somos iguales. Los hay con privilegios y no. Y la gente no tenemos la misma manera de entender la cosa. Por ejemplo, yo creo que en la diáspora un proyecto panafricanista es algo necesario. No estoy hablando de África, estoy hablando de las diásporas. África y su diáspora. O sea, aquí tenemos que ir pensando también en proyectos panafricanistas, porque el mundo geopolíticamente se está organizando y lo estamos viendo. Los Milei, los Trump por aquí, por allá, China de otro lado, la Unión Europea con su política de Europa fortaleza. Diría, por ejemplo, en el Sahel, la Alianza de Estados del Sahel, por ejemplo, es una confederación panafricanista de tres países juntos con una bandera única, con un himno nacional único, una televisión, un montón de cosas. Proyectos así tenemos que pasar por ahí, es que si no nos van a machacar vivos. Y en la diáspora tenemos que reabrir otra vez, porque esto no estamos inventando el panafricanismo, esos son proyectos del siglo XVIII, por ahí. Tenemos que recuperar esto y darle vuelta, porque el mundo va a esta velocidad que nos vamos a sorprender si seguimos con la misma frontera del 1884. Vamos malamente, porque quien las trazó son los mismos que no quieren tener divididos. Entonces tenemos que romper esas fronteras, y esto es un paso panafricanista: romper las fronteras, buscar una manera de unificar el continente. Puede ser económicamente, yo qué sé, pero que podamos el continente estar unidos en un montón de cosas. No quiere decir que seamos que tengamos el mismo apellido. No. La Unión Europea son superestados, o sea, estados-naciones, y no pasa nada. España es España, no tiene nada que ver con Francia, pero tiene la Unión Europea. Y cuando hablamos de panafricanismo, saltan. Oh, estos frikis que van por ahí, África Unida, ¿de qué va eso? Pero ellos tienen una cosa que se llama Unión Europea, que tiene un montón de políticas comunas, económicas y tal, de fronteras, de inmigración, todo lo tienen. Nosotros no tenemos nada de esto. Para ir a un país africano, tiene que cruzar, no sé. Y esto es a lo que me refiero. Tenemos que tener un proyecto panafricanista porque es la nuestra esencia, recuperar la africanidad, nuestros orígenes, porque si no, es que vamos mal, muy mal.
1: Babu Asono.
0: Diga, hermana.
1: Un placer tenerte aquí.
0: Muchas gracias por la invitación.
1: Un placer toda esa dimensión afrodiaspórica.
0: Gracias.
1: Cosmotelúrica.
0: Gracias.
1: Y vamos a acabar con una canción. Vamos a acabar con una canción, no sé cuál todavía, pero la idea es que vayamos reflexionando todos acerca de cómo plasmar esa nueva realidad, ¿no? Porque ese cambio tiene que venir. Ese cambio, el cambio que imaginamos en nuestra psique, ¿no? Si no, yo creo que continuaremos repitiendo la misma historia, ¿no? ¿Qué piensas acerca de eso?
0: No, yo ya lo tengo claro. África, tenemos que pasar por un proyecto panafricanista, unificar, romper las fronteras, o sea, ser africano, gaudir de nuestra africanidad, de lo que somos, como dice Sankara. No hay otra, es la única manera de ser libres, libres y africanos. Es que tenemos que aceptar esto. Si no, no vamos a ningún lado. No, o sea, hay países que nos lo están demostrando. Tenemos a China, que tienen civilizaciones milenarias. Y tendrán su sistema, te guste o no. Pero en muchas cosas, los chinos siguen guardando lo suyo, desde la medicina hasta lo otro. Nosotros estamos en un corre-corre que una mundialización, la civilización, no va con nosotros. Los africanos tenemos que recuperar lo que hemos perdido, lo que no han quitado además. O sea, es que no, yo no veo otra.
1: Ahora sí, nos vamos. Un gran abrazo.
0: Gracias.

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no a la ampliación del MACBA. La Plaza de Los Ángeles está en peligro. La Comisión de Urbanismo de Barcelona prevé quitar a los vecinos del Raval 908 metros cuadrados de espacio público de la Plaza de Los Ángeles y entregarlos al MACBA para que el museo pueda levantar una edificación de tres plantas que tapará el convento de Los Ángeles para siempre. La Xarxa Veïnal del Raval presentó un recurso contencioso administrativo contra este despropósito urbanístico, que ya ha estado admitido a trámite por el juzgado. La demanda judicial ataca la detracción injustificada e ilegal del espacio libre. El Raval es el barrio con menos espacio público por habitante de toda la ciudad de Barcelona. Nos quieren quitar 908 metros cuadrados que el ayuntamiento entrega a una entidad público-privada, elitista que lleva décadas colonizando el Raval y vive de espaldas a sus vecinos. 908 metros cuadrados de espacio público que los vecinos del Raval dejaremos de tener y que nunca nos será retornado, a no ser que paremos este despropósito. Para entenderlo, hemos de mirar quién dirige el MACBA. Los amos ricos, nombres de alta burguesía, banqueros, propietarios de fondos buitres y lobbies impulsores de la marca Barcelona, que están destrozando la vida a nuestro barrio y expulsando a los vecinos, traficantes de derechos básicos como la vivienda, en definitiva, especuladores. Los partidos políticos pueden parar esta injusticia. Lucharemos por lo que es nuestro. No permitamos que nos roben el espacio público. Paremos la ampliación del MACBA. Lucharemos en los tribunales y en la calle.

Si entre vuestros oídos lleváis acumuladas muchas temporadas de Radio Condenado, os resultará familiar que el programa comience con el Police on My Back, original de los Equals, pero en su versión de los Clash. He recuperado esta canción no por hacer un ejercicio de nostalgia, sino porque creo que es pertinente con la temática de esta nueva emisión de Radio Condenado. Es que en esta entrega lo que vamos a hacer es escuchar versiones, principalmente versiones realizadas durante los años 70 por bandas, pues sí, habrá punk, habrá revival mod, habrá canciones así como un poco bailongas, pero también habrá mucho rock o algo, una parte pues más rockera, más también glam de los años 70 y todo a nivel internacional. Ya os aviso que habrá una próxima réplica de este programa, pero en clave estatal y en los años 80. Y también pues un programa en el cual pues abordaremos ese territorio un poco espinoso de parecidos razonables. Por supuesto, partes que te recuerdan a otras canciones anteriores, que ya cada uno elegid vuestra propia aventura. Puede ser casualidad, puede ser por inspiración, puede ser por hacer un guiño, rendir un tributo, y por supuesto puede ser una apropiación indebida. Ya os contaré historietas, las intrahistorias de las versiones o de las originales. Y por supuesto, pues algún que otro, entre comillas, plagio o apropiación indebida que incluso terminó a puños. También dar pie a que a través de los comentarios de la plataforma pues me digáis, pues a mí me gusta mucho esta versión, o cualquier cuestión que os apetezca comentar sobre versiones, o por ejemplo contando historietas, como yo contaré alguna a lo largo de esta emisión, de temas que seguramente esto se habrá pasado a todos y a todas, que durante mucho tiempo has pensado que la original era de el primer grupo que has escuchado, y luego resulta que no, que era una versión. Incluso veremos en algún caso que era una versión de una versión. Pero por ejemplo, un caso que me pasó fue con esta Emergency de los Infra Riot. Os cuento después de escuchar este

Ahora os voy a contar una batallita que yo creo ilustra cómo eran los tiempos, ¿no? Especialmente para pues todas aquellas personas que hemos manejado cintas, ¿no? Y que durante mucho tiempo de nuestra vida la música la escuchábamos a través de cassettes, ¿no? También en alguna radio, ¿no? Y el caso es que estos Infrarayot llegaron a mi vida en un proceso prolongado, os cuento. Pues lo típico, ¿no? Pues llega un colega, ¿no? Después del verano y dice, mira, tío, uno de mi pueblo me ha pasado ahí una cinta de los Addicts, ¿no? Que yo no había escuchado en mi vida, pues me la rula y tal. Y cuando termina el disco Los Addicts, que tampoco sabía qué disco era, aparece una banda, ¿no? Y empieza sonando este Emergency, que por supuesto yo no sabía ni cómo se llamaba la canción. Y luego, pues una banda que la verdad que mola bastante. Y le pregunto, digo, ¿y los que vienen después de los Addicts quiénes son? Dice, no tengo ni idea. Ya le preguntaré al de mi pueblo. Pero el caso que está incógnita estuvo durante muchísimo tiempo en mi vida. Y para mí, la banda que sonaba después de escuchar el disco de los Addicts era la banda Sin Nombre. Total, que esta primera canción de la banda Sin Nombre, este 999 Emergency. Joder, pues como que se me quedó clavado como muy rápido, ¿no? Lo típico, que parece como que te suena de antes. Y nada, pues ahí se quedó esa incógnita de esta banda sin nombre. Y estaba yo en mi vida, tal, un día con cuerpo de escuchar a Motorhead. Y tenía por ahí otra cassette que me había grabado de mi primo, un disco que se había comprado mi primo. Y de repente, pues nada, estoy ahí escuchando ese disco, que era el No Remorse, que era una compilación. Pero ni mi primo cuando se lo compró ni yo teníamos ni puñetera idea de eso. Estaba escuchando a mis Motorhead cuando de repente suena esto.

Así que cuando escuché esta canción pensé que la banda sin nombre hacía una versión de este Emergency de Motorhead. Pensé erróneamente, pero antes de explicar el error, os comento que sí, que un poco después descubrí cuál era la banda sin nombre, que era Infrariot. Me bajé el disco, el Still Out of Disorder, y luego tiempo después me lo compré. Tengo que decir que en el disco, que es una reedición de Randall, no pone nada de que esta canción sea una versión, que, insisto, erróneamente yo pensaba que el original era de Motorhead. Y ahí, en esa ignorancia, permanecí durante muchos años, hasta que creo que era 2016, febrero, cuando Motorhead venían a Madrid a tocar en el Palacio de los Deportes y compartían cartel con Saxon y las Girl School. Yo, un colega que nunca había visto, pues me dijo, me lanzó el guante, yo lo recogí gustosamente porque Motorhead me gustan bastante, aunque ni muchísimo menos, con toda su carrera, ni sus canciones, ni, o sea, como un poco introducción un poco básica la que tengo con Motorhead, pero insisto, sí que su música me gusta bastante. Y hablando con un tercero para intentar convencer, también que viniese al concierto, pues nada, le digo que si no viene él, no voy a entrar a Saxon, que no nos interesaba mucho. Y me dice, ¿no vas a ver a las Girl School? Y bueno, reconozco que no tengo ni idea sobre quiénes eran, que había mirado y que llevaban moviendo tiempo. Digo, pero que no me sonaban de nada, que yo creo que en mi vida había escuchado una canción suya. Y me dice, joder, pues tienen un EP con Motorhead, tienen un disco y tal. Total, que bueno, pues miro por internet y veo que efectivamente hay un EP llamado La Masacre del Día San Valentín del 81 que lanzaron en Girl School junto a Motorhead. Y descubro que precisamente Emergency es la versión de Girl School que hacen Motorhead, y a su vez en ese EP Girl School versionan de Motorhead un clásico de la banda como es Bomber.

El EP de La Masacre del Día San Valentín, como os digo, vio la luz un 14 de febrero de 1981 y fue el mayor éxito en ventas, en listas, que ha tenido cualquiera de las dos bandas, Motorhead y Girls' School. Llegaron al número 5 en la lista de singles del Reino Unido. En la portada pues podemos ver a ambas bandas ataviadas pues con la estética gangsteril de Chicago años 30, ya que La Masacre de San Valentín hace referencia a un conocido ajuste de cuentas entre bandas mafiosas del Chicago de los años 30. El EP surge porque Phil Animal Taylor, el baterista de Motorhead, sufre una lesión cervical. Entonces, el manager de Motorhead le propone a Lemmy que, para no estar inactivos, graben un EP junto con las Girls' School, que también están en su mismo sello, en Bronce, y con quienes habían hecho una gira conjunta hace poco y habían hecho buenas migas. Lemmy le parece bien. El caso es que, como hemos visto, cada banda hace una versión del otro grupo. No he comentado que en el Emergency original de Girls' School, versionado por Motorhead, como Phil Taylor no puede tocar, quien se hace cargo de las baquetas es Denise Dufour, que es la baterista de las Girls' School. Y además, ese EP contiene un tercer tema. Y esa propuesta de Lemmy, que es Please Don't Touch, que es original de Johnny Kidd and the Pirates, que es una de las bandas preferidas de Lemmy Kilmister. Y para esta canción lo que hacen es juntarse las dos bandas. Podemos ver, ¿no?, una actuación con los dos grupos sobre el escenario en el famoso programa de televisión Top of the Pops, y en el cual aparecen bajo una denominación mixta como la de Head Girl. Así que venga, vamos con esa versión de Please Don't Touch que realizan Motorhead y Girls' School en ese EP bautizado como La Masacre del Día de San Valentín.

Está guapísima esta versión, me encanta. La versión que se marcaron ahí en esta colaboración entre Kelly School y Motorhead, que por cierto también está incluida en esa compilación No Remorse que os decía anteriormente de Motorhead. Y aunque tengo muchas ganas de hacer algo específico sobre Motorhead, incluso en el día de hoy pues volvería a tirar del City Kids, de esa versión incluida en su primer single, pero no lo voy a hacer. O sea, tengo que darle una vuelta, pero quizás en algún momento haga algo de Motorhead, sus conexiones con el punk. Bueno, ya veremos cómo lo enfoco. Pero el caso es que aprovechando que han sonado las Girl School y que yo últimamente tengo una etapa como muy setentera de escuchar música y estoy escuchando muchísimo a T-Rex, pues las Girl School también versionaron un clasicazo de la banda de Mark Bolan, de los T-Rex, como es 20th Century Boy.

Últimamente estoy escuchando mucha música de los años 70. En Radio Condenado, pues lo habéis podido apreciar con los programas dedicados a The Voice o al sello Good Vibrations Records, al punk en Irlanda del Norte. Pero también, aparte, pues otras bandas, ¿no? Como Dr. Feelgood, como por supuesto T-Rex, que acabamos de escuchar, o Susie 4, especialmente su primer LP, en el cual encontramos tres versiones que hizo Susie 4. Una de ellas que nos conecta con Motorhead y con Girls' School, porque es el Shaking All Over, que el tema original es de Johnny Kidd and the Pirates, que de nuevo vuelven a aparecer en esta emisión de Radio Condenado. Además, también hacen Susie 4 hace una versión de Elvis, del All Shook Up, y una tercera versión, nada más y nada menos, que de ellos, de sus majestades, The Rolling Stones.

Esta canción es I Wanna Be Your Man, que fue el segundo single en la carrera de Rolling Stones, la primera vez que los Stones lograron entrar en el top 20 de singles del Reino Unido, y una canción que interpretaron en el primer programa de Top of the Pops, el programa de la televisión británica. Sin embargo, es un tema compuesto por Paul McCartney y también por John Lennon, los miembros de los Beatles, y de hecho esta banda lo incluyó en su segundo LP. ¿Cómo acabó siendo editado primeramente, lanzado como single por los Rolling Stones? Pues el caso es que estaban los Stones en el estudio de grabación, habían registrado, ellos no componían temas, habían registrado una versión de Poison Ivy, no les había gustado, no querían publicarla. La compañía estaba presionando porque el primer single no había funcionado todo lo bien que esperaba. Entonces el manager les contó todo esto a John Lennon y a Paul McCartney, que a quienes se encontró. Total, que fueron al estudio de grabación. Paul McCartney presentó esa idea que estaba trabajando con John Lennon, pero no estaba terminada. Se fueron a un rincón, la despacharon en media hora. Se la tocaron a los Rolling y bueno, pues luego los Rolling terminaron grabando ese tema y siendo un primer éxito, por así decirlo, aunque mucho menos importante e impactante que otros singles que iban a lanzar los Stones. Sin embargo, en el día de hoy ni Beatles ni Stones. Vamos a escuchar, como os decía en el origen, la versión que Susi 4 incluyó de este I Wanna Be Your Man en su primer lanzamiento de 1973.

Los próximos minutos de este capítulo de Radio Condenado van a estar protagonizados por otra banda de los años 70, en este caso de mitad y finales de los 70, como son The Runaways, esta banda californiana, y muy especialmente pues voy a estar centrado, voy a hablar más, no solo de los Runaways, sino también de una de sus integrantes, por supuesto. Estoy hablando de Joan Jett. Y evidentemente entiendo que cuando una persona escucha el nombre de Joan Jett, inmediatamente en su cabeza empieza a sonar

grabado, seguro que este I Love Rock and Roll que Joan Jett grabó a principios de los 80 con los Black Hearts es el tema en solitario de Joan Jett más conocido y de mayor éxito, ¿no? Al margen de lo que pudo hacer con The Runaways. Sin embargo, pues esta canción, efectivamente, es una versión de una banda de glam de los años 70. Yo es algo que conocí muchísimo tiempo después y ya os comentaré de quién es, pero sin embargo, antes de desvelar el secreto y para hacerme un poco lo interesante y también para escuchar música de la Runaways, sí que vamos a ir antes el origen de esta versión de I Love Rock and Roll está en la Runaways. Sin embargo, la Runaways, dentro de las versiones que graban o que realizan en directo, se decantan por otra banda de glam muchísimo más conocido, como es el caso de los Slade, y este tema que yo diría no es necesario que presente.

Esta versión de Slade, como veremos un poco más adelante, no es la única que está incluida en el tercer álbum de The Runaways, And Now The Runaways, un disco de 1978, pero eso os lo cuento un poco más adelante. Y ahora retomo la historia de Joan Jett y de esa versión de I Love Rock and Roll. El caso es que, bueno, las Runaways, por resumirlo rápidamente, había muchas tensiones internas en la banda. Quizás, como dirían los New York Dolls, too much too soon. Y el caso es que, pues una de esas tensiones internas, aparte de que tenían un manager o prácticamente un dueño que llevaba la carrera de la banda con puño de hierro, que era Kim Fowley, que probablemente pues daría para un episodio completo, pues una de las tensiones internas que había dentro de la banda era la propia dirección musical del grupo, que tanto Kim Fowley como Lita Ford pensaban que la banda debía seguir por los caminos del hard rock, del rock duro. Sin embargo, en el caso de Joan Jett, ella pues era muy fan del glam, de David Bowie, de Susie 4, era habitual de la English Disco, no, de la British Disco de Ronnie Bingenheimer en Los Ángeles. También pues empezó también a inspirarse mucho de la música punk, de ese fenómeno. Y por supuesto, pues ella quería que el grupo pues no sonasen tan acá a rock duro. Sin embargo, no impuso su criterio. Y la buena de Joan Jett, estando de gira con la Runaways en 1976 por el Reino Unido, pues por televisión un día descubrió a los Arrows y escuchó esta canción.

Pues sí, el I Love Rock and Roll de Joan Jett resultó que era una versión de esta banda llamada The Arrows, una banda glam de los años 70 del Reino Unido, que la buena de Joan Jett, como os decía, descubrió durante su gira de 1976, ya que The Arrows es una banda que, bueno, que tuvo algunos éxitos e incluso algún top 10 en la lista de singles, apareció en el Top of the Pops y de hecho pues tuvieron un programa de televisión durante dos temporadas en la cual, además de interpretar sus temas, invitaban a una banda que presentaba su último single, y casualidad de la vida, pues uno de esos episodios en el cual esta banda llamada The Arrows interpretó I Love Rock and Roll fue visto por Joan Jett, se quedó prendada de esta canción, la intentó que fuese versionada por la Runaways, no lo consiguió. Sin embargo, cuando a finales de los 70 la carrera de Runaways pues implosiona, cada una se va por un lado, pues para iniciar su carrera en solitario, Joan Jett recupera la idea de revisar este I Love Rock and Roll de los Arrows, y de hecho la primera versión que graba no es la que hemos escuchado antes con los Black Hearts, sino en 1979 graba una primera versión con miembros de los Sex Pistols. Sin embargo, esta versión pues no tiene mucho éxito y permanece un poco como tapada y, por supuesto, en un segundo plano después del éxito que Joan Jett obtuvo con el I Love Rock and Roll registrado y grabado junto a los Black Hearts. Sin embargo, en el día de hoy vamos a escuchar al completo esa versión que primero grabó junto a miembros de los Sex Pistols.

erróneamente antes os he dicho que el álbum And Now The Runaways de 1978 era el tercero de la trayectoria de la Runaways, cuando en realidad es el cuarto. Y también ahí os comentaba que en ese disco, además de la versión que hemos escuchado del Mama We're All Crazy Now de los Slade, pues también había otra versión, en este caso la que cierra el disco, que es Black Leather, que es una versión que de nuevo vuelve a conectar a las Runaways con los Sex Pistols. Black Leather quizás es una canción que no tenéis en vuestra cabeza y por eso vamos a escucharla.

Desde luego, pues no sé si os pasa a vosotros y a vosotras, pero vamos, que esta Black Leather es un tema que pues normalmente no es de los primeros que te vienen a la mente cuando hablas de los Sex Pistols. Y entre otras cuestiones es porque vio la luz a finales de los 70, primeros de los 80 en una compilación, y porque es un tema de los que compuso Steve Jones después de la marcha de Johnny Rotten de los Sex Pistols. Una canción que tiene como curiosidad, bueno, a mí, si la escuchas, me recuerda o tiene un aire, no sé, a alguien on the Switch, pero sobre todo lo más importante para esta historia del día de hoy es que la canción, antes de ver la luz bajo la etiqueta de los Sex Pistols, fue lanzada por la Runaways. Es decir, que, entre comillas, la Runaways hacen una versión de los Sex Pistols antes de que la canción original viese la luz. ¿El por qué? Pues la verdad que lo desconozco, he estado buscando, no hay mucha historia. Voy a especular, voy a pensar que Steve Jones pensó que esta composición llamada Black Lava nunca iba a ver la luz bajo el nombre de los Sex Pistols y se la cedió a la Runaways, pero no lo sé. Lo que sí que tengo claro es que vamos a escuchar esa adaptación incluida en el cuarto disco de la Runaways, que a mí personalmente me gusta más que la versión original de los Sex Pistols.

Desde luego que me está quedando una emisión de radio condenado un tanto rock FM, pero ya cambian las tornas musicales, puesto que hablaba de los Sex Pistols, pues minutos para abordar una de las polémicas en las que se vieron envuelta a los Sex Pistols. Una de muchas, por supuesto, y una en este caso un tanto menor, pero lo cierto es que hubo partido con los de Jam y en concreto con Paul Weller a cuenta del riff inicial del Holidays in the Sun, que siendo buenos diríamos que está inspirado en In the City de los de Jam, y siendo un poco malévolos diríamos que está directamente robado. Pero bueno, lo más importante es lo que pensáis vosotros. Para mí, desde mi punto de vista, hay partido, y el caso es que algo debía haber, porque las leyendas cuentan que una noche en un club de Londres pues se cruzaron Sid Vicious y Paul Weller de los de Jam. El caso es que Sid Vicious pues hizo de Sid Vicious, vaciló a Paul Weller, le dijo que le habían robado el riff de In the City para la canción Holidays in the Sun. Paul Weller no se lo tomó a bien. Parece ser que hubo ahí pues un pequeño altercado entre ellos e incluso alguna que otra torta. Pero bueno, como os digo, que lo más importante es lo que penséis vosotros. Así que os recuerdo, esto es In the City de los de Jam.

parecido razonable, sí o no? Espero vuestros comentarios. Independientemente de que los Sex Pistols o no fusilasen el In the City de los The Jam en Holidays in the Sun, Paul Weller no es el más indicado para hacer una reclamación de, abro comillas, apropiaciones indebidas a nivel musical, ya que los The Jam tienen algunos cadáveres y vamos a escuchar a lo largo de los próximos minutos alguno de ellos. Obviamente, todos sabemos que The Jam, a lo largo de su carrera, tanto en directo como en sus diversos lanzamientos, ya sean sencillos, EPs, LPs, pues han grabado versiones y así lo han acreditado. Por ejemplo, de fondo de mis palabras está sonando una versión del War que incluyeron en su EP de despedida. También, por ejemplo, pues en el primer EP hay varias versiones, una de ellas pues ese tema televisivo de Batman, que también hizo versión la Polla Records. Luego, después, pues temas conocidos, por ejemplo, de los Kinks, ¿no? El de Big Watts. O, por ejemplo, un clásico de la Motown como Heat Wave. Sin embargo, también, como os digo, pues tienen algunos cadáveres a sus espaldas o en el armario. Uno de ellos, de los más conocidos, es del tema Start, que los Jam incluyeron en su disco de 1980, Sound Effects, cuya guitarra y cuyo bajo pues se parecen sospechosamente a un tema que George Harrison compuso para los Beatles y que se llama Taxman y que está incluido en el álbum Revolver de 1966. Sin embargo, en el día de hoy me voy a centrar en estas parecidos sospechosos, estas apropiaciones indebidas que tiene Paul Weller en el último disco de los The Jam, en The Gift, ya que todas las canciones las firma, pero sin embargo pues hay algunas que tienen parecidos sospechosos. Un colega me habló de hasta 4 o 5, yo solo recuerdo 2. La primera de ellas, pues vamos a comenzar escuchando un tema de los The Jam, del The Gift, que se llama Precious.

0: Hola, buenas tardes. Te recordamos que sintonizas el 101.8 de la FM, escucha Radio Topo. Y lo que hay que empezar es tu cine de uso semanal con el Skull Reggae y demás ritmos calientes. Comienza a probar más de Escándalo en las Ondas. Como te decimos aquí en el 101.8 de la FM Radio Topo. Buenas tardes, compañeros.
1: Buenos días.
0: Bueno, buenos días. Una vez más volvemos a grabar el programa. Mañana tendréis enlatado nuestro programa. Empezaremos a las 8 de la tarde, como siempre. Ya sabéis, domingo de 8 a 9. Pero vamos, tenemos novedades reusientes y además con vistas a grandes conciertos. Bueno, conciertos, sí. Festivales que llegan dentro de poquito. La semana que viene tenemos al Yelhau Reggae aquí. Y bueno, no sé qué haremos. ¿Cogemos fiesta o no, compañero?
1: Sobrevivir. Ah, hostia, dices de grabar.
0: Sí, claro, por supuesto.
1: Pues igual sí o qué.
0: Bueno, ya miraremos a ver cómo terminamos. Pero bueno, el Yelhau Reggae aquí en Zaragoza. Luego te seguimos. Bueno, ya la semana pasada tuvimos a los compañeros de Yelhau Reggae que estuvieron presentando el festival. Lo recordaremos, como no. Y bueno, pues te animaremos a que acudas, que es uno de los mejores festivales que se hace en esta ciudad, dedicado a la música ska, reggae y la música jamaicana en general.
1: Como siempre, si quieres contactar con nosotros, aparte de en ese magno festival, pues nos puedes encontrar por los bares. Y si no, en las putas redes, pues pones Escándalo en las Ondas en cualquier buscador y por ahí andamos. Si quieres escuchar el programa en internet, en directo, o descargártelo, o cualquier mierda, pues pones la página web de esta casa, que es radiotopo.org.
0: A ver, que se me ha quedado la canción, me digo, tal.
1: Ha pasado un ángel.
0: Sí, estamos pensando y se nos ha ido un poco.
1: Poderío,
0: sí señor. Pues nada, ya bueno, comenzamos el programa, ¿ok, compañero? Yo creo que no tenemos más que decir en esta pequeña introducción.
1: Sí, un lengüetazo a la frente a todas las radios que sí, lo remiten. Olvida, sí señor, son Reggae FM de Girona, Contrabandas de Barcelona, Radioactivas de Alicante, Radio Almeina es de Granada, 97 y Ratia es de Bilbao. Y para toda Galaxia, a través de internet, Ovejas Negras.
0: Pues venga, 1, 2, 3 y comenzamos el programa de hoy. Como siempre, ya sabéis, los que nos escuchéis y las que los acabáis de empezar a escucharnos, pues tenemos la birrería Escándalo en las Ondas, nuestra sección, nuestro programa dedicada a la cerveza artesanal. Hoy

0: Y con una pedazo de cerveza que nos llega desde Francia, creo recordar, ¿no, compañero?
1: Sí, y estamos grabando de mañanas, pero hemos traído una birra como si grabáramos de tardes. Así que, bueno, pues la suerte está echada.
0: Tampoco se nota mucho el alcohol. Ahora
1: espera
0: a ver cómo pega. De todas formas, ahora hazlo sonar, compañeros, y se lo comentamos.

0: Comenzamos con el programa de Comenzamos con la Birrería de Escándalos. Son tras nuestra sección de otro programa dedicada a la cerveza artesanal. Hoy os vamos a presentar, que creo que por aquí no ha pasado y no me suena.
1: No, está, ¿no?
0: Esta es nueva, se llama Anosteque Blonde.
1: Sí, pues si hubiera pasado nos acordaríamos de las coñas que habríamos hecho sobre ella.
0: Puede ser, sí, sí, sí.
1: Y no, esta y no ha pasado.
0: Viene el origen es de Francia, la familia es de la Sale, estilo Belgian and French Ale. El subtítulo Belgian Strong Ale, un color rubia, graduación, como ha dicho el compañero, para programas de por la tarde, no por la mañana, 8 graditos, y los ingredientes, malta de cebada, eso sí, contiene gluten.
1: Hoy sí. Y bueno, según nos cuentan por aquí, esta cerveza, la Anosteque Blonde, es una joya de la Brasserie du Pays Flamand, una cervecería francesa, que no griega, aunque lo parezca por el nombre, que ha conquistado paladares con su maestría en la elaboración de la Belgian Strong Ale. Esta craft beer no solo destaca por su perfil aromático intenso y su equilibrio entre fuerza y frescura, sino también por su reconocimiento internacional, avalados por premios como el World Beer Cup y un concurso agrícola gabacho. Con una graduación alcohólica de 8 grados, esta birra rubia es un ejemplo de cómo la tradición cervecera flamenca puede fusionarse con un enfoque moderno y lupulado.
0: Ahora os vamos a hablar del origen y la filosofía y en concreto de la esencia de la Brasserie du Pays Flamand. Nacida en el norte de Francia, la Brasserie du Pays Flamand es sinónimo de pasión por la cerveza de alta fermentación. Su filosofía se basa en respetar los métodos tradicionales mientras innova con perfiles audaces, como demuestra la Anosteque Blonde que lo estábamos probando en el programa de hoy. El nombre de esta birra artesanal proviene de la expresión flamenca Tu Anosteque Kir. Hasta la próxima. Un guiño a su carácter adictivo y refrescante.
1: Y bueno, pues eso, como hemos dicho, pertenece al estilo de las belgas fuertes y que es conocido por su cuerpo robusto y complejidad aromática. Lo que la distingue es su enfoque en el lúpulo, utilizado en mayores cantidades de lo habitual para este estilo. Esto le confiere un amargor fino pero pronunciado, junto a notas florales y frutales que la hacen única. Su fermentación con una levadura exclusiva de la propia cervecería añade capas de sabor que evocan plátano, limón y cereal.

0: El proceso de elaboración, tradición y precisión. Esta bebida fermentada se elabora con malta de cebada de alta calidad y una selección de cuidada de lúpulos. Su fermentación, controlada meticulosamente, desarrolla esos aromas afrutados y especiados típicos de las sales belgas. Aunque no es filtrada, su aspecto es cristalino, con una carbonatación viva que realza su frescura.
1: Y bueno, por ir acabando, esta birra deslumbra con un amarillo pálido y una transparencia luminosa coronada por una espuma blanca y persistente. Su burbujeo constante invita a saborearla mientras la espuma libera aromas a levadura, cítricos y un delicado toque floral.
0: Como hemos dicho al principio, graduación alcohólica y equilibrio, potencia con elegancia, con 8% de alcohol. Esta cerveza fuerte podría ser abrumadora, pero su magistral equilibrio lo hace sorprendentemente fácil de beber. Eso es cierto, peligroso además. Sí, el alcohol se integra con sutileza, aportando calidez sin opacar los sabores frutales y el final lupulado. Podríamos seguir hablando de esta cerveza, pero yo creo que ya que si no la bebemos.
1: Tenemos aquí 18 pulgares para arriba. Resumiendo, sí, birrote.
0: Bueno, que ha venido... Ha venido sí.
1: ¿Ha sido abrir la birra?
0: A ver, Skun, que hemos abierto la birra y ha desaparecido. Es que...
2: Yo estaba en el Zaragoza Florece comprando geranios y he oído... Y digo, ¿para allá qué voy? Buena birra, sí.
0: ¿Qué
2: señor
0: te parece? ¿Qué
2: buena
0: te parece?
2: Ala, esto tiene chicha, ¿eh?
0: Sí, chicha y
1: 8 gradetes de
0: chicha y limoná. O sea que cuidado con esta cerveza, que entra muy bien. Es una cerveza muy rica, vamos a decir así, muy bien generada y creada, pero que son 8 graditos y...
1: Pero, y bueno, como siempre decimos en Escándalo, hay que beber con moderación.
0: Ante todo, moderación.
1: Venga, ¿alguien conoce a esa señora? Porque aquí todavía no la hemos encontrado, ¿eh?
0: Pues nada, vamos a maridarla con buena música. Ya sabéis que nosotros la maridamos con buena música y que se me ha escapado algo por ahí. Opa, vamos a cerrarlo. Y nos vamos con una cosa nueva que nos ha llegado por aquí. Se llaman Thian Downing. Ha sacado un tema hace muy poquito, hace 3 semanas, que se llama Stop the Racist Now. Es de un club de fútbol que se llama los Clapton Community Football Club, que es un club antifascista y antirracista. Y que bueno, que sacan, ha sacado esta canción de una banda así muy rollo Tutón y que suena muy bien. Así que os la vamos a pinchar. No sé si, creo que no la hemos pinchado aquí, no la hemos puesto.
1: A mí no me suena, ¿eh? De hecho no la he oído, o sea que no.
0: Así que,
1: dale, a ver.
0: Vídeo muy guapo, así que os dejamos con los Thian Downing, Stop Racist Now.
1: Vaya taberna buena sale ahí, ¿eh?

0: Bueno, pues como os ha dicho el compañero, la semana que viene solo hay un festival bueno. Pero luego hay otros festivales también. Entonces, pues como aquí no somos gente cerrada ni eso, pues os vamos a dar más opciones. Obviamente, el bueno lo dejamos para el final.
1: Eso es.
0: Y nos vamos a ir aquí al levante de la Corona de Aragón, ahí, a los territorios
2: bueno,
0: de la costa.
2: Bueno, cuando lo escuchen gente de por ahí, ¿qué tengo que poner?
0: Vámonos con Barcelona, que hay un festi chulo el 30 de mayo, creo que ya lo anunciamos por aquí, y es el, bueno, festi. Concierto presentación del nuevo LP de las Testas Rudes, que contarán con la presencia de una banda brasileña muy chula que nosotros descubrimos hace poco y la verdad que nos gustó mucho, la Maga Rude.
3: Ya
0: la
3: conozco.
2: Según dice por aquí, un batiburrillo de sonidos colorines y ojos llenos de chispas de champón.
1: El 30 de mayo en la sala Paralel 62 será la comadrona encargada de asistir a este gran parto colectivo.
2: Lo ha puesto lo de Paralel 62, que se lo tiene público.
1: Aportarán claridad a la noche aquellas que, haciendo girar trozos de plástico, nos hacen viajar de una manera u otra a la Isla del Tesoro.
0: Hostia, qué poético, ¿no?
2: Habrá otras que teñirán el escenario de pigmentos de la mano de la música en directo. Asimismo, estarán quienes vendrán a hacer lavadero y bailoteos sin necesidad de un motivo concreto ni de un acompañante.
0: De las sombras haremos nacer la luz. No vamos a tientas, tenemos los ojos acostumbrados a la oscuridad. Por eso sobran motivos para llenar de claridad y colores una sala de conciertos.
2: Bueno, pues eso, el 30 de mayo en la sala Paralel 62 para llenar de calor el gran recital que, bueno, pues que han organizado junto a las queridas camaradas de la escena, Pinchadiscos, Música y Amigas. Bueno, habrá, bueno, las Testas Rudes, una banda que aquí las hemos visto y que, bueno, sacan nuevo disco, además lo presentan ahí. Queremos tenerlo muy pronto aquí en Escándalo en las Ondas para poder también escucharlo y que los escuchéis y luego sobre todo presentarlo. Y luego, como decía el compañero, pues nos acompaña una magnífica banda que acabamos de conocer hace muy poquito, también una banda de mujeres que se llama Maga Rude, vienen de Brasil, que también el 29 estarán en Madrid, creo que están con Steady Rockers también actuando, o sea que tenéis las dos citas para poder verlas en directo, y en Barcelona pues se la acompañarán a las Testas Rudes, una magnífica banda de Cataluña, presentando su nuevo disco, que a ver si lo escuchamos dentro un poquito, sí. Y lo presentamos hoy.
0: Luego pues también ahí habrá gente pinchando cosas de estas, el memorial este de Phyllis Dillon, o sea que la verdad que es una buena tarde, vale. Si no estuviera aquí el Jailhouse.
2: Vamos, los y las que os movéis por ahí, sí, os sí. Lo recomendamos. Sí, Testas Rudes.
0: Si no podéis venir, pues no es mala opción.
1: Sí, sí, sí.
2: Así que vamos a poner un tema, no vamos a poner las Testas Rudes porque esperamos a que tengamos el disco aquí para poder presentarlo, pero os vamos a dejar con un tema de Maga Rude, que yo creo que ya lo pusimos a
0: sí, lo pusimos y nos gustó mucho.
2: Pero
0: suena repetimos.
2: Muy bien. Así, solo por Oye, de Maga Rude, lo que va a sonar a continuación.

0: Bueno, pues...
1: Magarrude,
0: apuntado queda esto. Una cita buena en Barcelona.
1: Testarrudes, Magarrude, Testarrudes, nuevo disco. Ganas de escucharlo y presentarlo aquí en Escándalo en las Ondas. Y Magarrude, una banda que desde aquí os recomendamos para ver en directo, igual que las Testarrudes, que bueno, que las delicias del personal que acuda a esa sala paralel 62, ¿no? ¿Sí? En Barcelona. Más conciertos que nos llegan, ¿no? Vamos a Burgos.
0: Sí. Si no te gusta la butifarra, pues te puedes ir a Burgos a comer morcilla. Tenemos un festival.
1: Yo siempre vendo en términos cárnicos. Sí, señor, para los vegetarianos. Vegetariana, no.
0: Oye, hay morcilla vegetariana.
1: Bueno, sí, también.
0: Incluso había un gacho en Teruel que la hacía con tu propia sangre.
1: No,
0: tú,
1: no, no,
0: tú
1: no,
0: le mandabas
1: no,
0: la.
1: No, ese es el tema, macho. Que me
2: concierto,
1: damos...
2: el concierto.
1: Nada, el concierto. Bueno, no, vale. No, por Dios. No, eso no.
0: Festivalaco, Burgos, de la buena gente de Ghost Town, pues.
1: Sí, Ghost Town. Un festival que se hace. Bueno, en Burgos.
0: En marzo, ¿no?
1: Lo que
0: es el festival gordo, digamos.
1: Bueno,
0: pero...
1: y una peña que está haciendo un montón de cosas del ska. Desde aquí, bueno, los hemos entrevistado. Gente muy cañera en esto de la música jamaicana. Y que, bueno, pues va haciendo pequeñas cosas durante el año. Terminan con un gran festival durante marzo, que es el Ghost Town Weekend. Y ahora nos llega una cosita más que van a hacer esta magnífica banda de Burgos.
0: Ghost Town. Sí, eso pues también es este fin de semana próximo, 30 de mayo, y pues tendrán la visita de la gente de Smooth Beats, que acaban de presentar disco con la nueva sensación burgalesa, los Coco Crashers. ¿Ves? Mira, los 8 grados ya van asomando.
1: De todas formas, ya que nos ha mandado un mensaje a la gente de iba a decir Mango Boo, de también hace su efecto la cervecita.
0: Sí.
1: La gente de Smooth Beans. Vamos a ponerlo y luego os comentamos alguna cosa más.
0: Perdón por el retraso.
3: Hola, amigos y amigas de Escándalo en las Ondas, aquí a toda esa gente radio oyente, aquí Fran Bing desde Cantabria, el guitarrista y cantante de los Smooth Beans. En primer lugar, felicidades, chicos, 20 añazos emitiendo en Radio Topo, se dice pronto, desde 1996. Nuestra más sincera enhorabuena y nuestro agradecimiento de corazón por estar ahí al pie del cañón, dando sonido a estos sonidos añejos que tanto nos gustan y que desde luego sin vosotros no tendrían tanto alcance como tienen. Parte fundamental, parte vital de esta escena jamaicana. Nada, me pasaba por aquí para comentaros que acabamos de editar nuestro tercer álbum, un LP titulado Sin Dudar, con 12 temazos de rocksteady, early reggae y ska, que lo podéis encontrar en Liquidator. Y toma nota, estaremos presentándolo en Burgos el 30 de mayo con toda esa cuadrilla del Ghost Town Weekend. Vamos a dar un concierto en la sala Robinson a las 6 de la tarde con la nueva sensación burgalesa, los Coco Crushers. Yeah, tenéis entrada anticipada a 10 pavetes y en taquilla a 15, a las 6 de la tarde en el Robinson. Y como ya sabéis que estos del Ghost Town les va a la marcha, pues han montado un pedazo de calentamiento en el bar de Blas desde la 1 de la tarde, sesión Bermuda jamaicana, con Lenón DJ, DJ fundador y Moncho Selector. Y por si todo esto fuera poco, según acaba el concierto a las 10 de la noche en el Ram Jam Post Party All Nighter con Dave Beat, Paul Kelly, Tatanka Sound DJ Set, Miss Dylon, Javi Perkins y Berto Lambreta. 30 de mayo, apunta, Burgos, concierto, Smooth Beans, Coco Crushers, fiesta previa, fiesta posterior y nada, un abrazote chicos y chicas. Adiós.

0: Bueno, pues ya lo he dejado bastante claro. Sí, eso, 30 de mayo, Smooth Beans y Coco Crashers. Y bueno, Smooth Beans presentando un nuevo disco que aquí en Escándalo, desde luego, hemos aplaudido con las orejas.
1: Sí, muy...
0: Porque, hombre, Smooth Beans nos gusta, pero lo mejor de todo es que es un grupo cántabro. Y en Cantabria está la Dugals. Entonces tenemos 13 temas nuevos para maridar.
2: Para maridar la cerveza de la Dugals, exacto.
0: Ya hemos pedido caja.
2: Exacto. Ya, y luego, bueno, lo sé, Coco Crashers, también otra magnífica banda de Burgos, que tenemos también muchas ganas de ver y de escuchar.
0: Desde luego.
2: Y bueno, pues eso, lo tenéis en Burgos, previo un vermú en la taberna de Blas.
0: Carajillada popular, ¿no?
2: Y luego, posteriormente, concierto, que además es prontito. Y ya finalmente una Uniter ahí con mogollón de DJs para, bueno, para recrearte y pasarte lo que te cagas.
0: Solo los fuertes.
2: Exacto. Así que vamos a poner un tema de los Smooth Beans, que del nuevo disco, que eso, como ha recordado, está en el sello Liquidator, bueno, lo buscas en la página web y ahí lo puedes adquirir. Vamos con ello.
0: Dale.

0: Después de los Smoothies, os hemos dejado un tema de los Offenders, como no, Sotes Cream Broken Dreams.
1: ¿Es nuevo o qué?
0: ¿Qué va a ser?
1: No lo había oído nunca.
0: No, ¿verdad? Psycho Your Days y ahora Light of the City, qué cabrón. Que, bueno, así de paso recordamos nuestro 30 aniversario que estamos cumpliendo este año. Por cierto, 26 de septiembre, apuntes en las agendas, tatúeselo en el cerebro, lo donde quieran. Es que Escándalo Festival de los 30 aniversario, pues vamos a hacer alguna cosilla. No se lo decimos ya o no.
2: No, se vienen cositas, anunciaremos.
1: A ver, si nos conocen ya saben lo que
2: todos además.
0: Pues habrá festival de música jamaicana, DJs y tres bandas de relieve de esta ciudad. Que ya la semana que viene el Yell House, ya daremos información de ello, así que pásate por el Yell House y la recibirás. Y si no, pues la siguiente prueba de Radio Topo de Escándalos Ondas.
1: Y para la gente más cercana, pues habrá un evento anterior, pues que si eres amiguito, pues nos escribes
0: Eso ya aparte. Pero nos vamos a juntar unos cuantos, va a haber buenos DJs, va a haber unas buenas bandas de escuchar y...
1: Alicates, pinzatenazas, picoloros, de tu ferretería va a haber.
0: Entrada limitada porque el sitio es más pequeñito.
1: Y nosotros también.
0: Y ya diremos alguna cosa que está...
1: Iremos todos cogidos de la cuerda y ya está.
0: Venga, vamos con más música, más ska. Antes de ir con el Yell House, que le daremos ferrete dentro de un poquito, vamos con un tema nuevo que nos ha llegado por aquí, y esto es tuyo, compañero.
1: De Liquidator. Bueno, no sé, porque como es un single digital, no sé de quién es, igual es de Bill Gates. Yo qué sé,
0: parece Liquidator Music, sí, que lo parece, lo produce el
1: claro, la foto está Tony. Ahí, pero como es un single digital, yo no sé, pero bueno, ya qué sé. Single digital, hay bandas que están intentando sacar uno y todavía no han cuajado. Ya irá. No,
0: pero las de aquí, ¿no?
1: Sí.
0: Manetofones, os queremos.
1: Os queremos mucho y estamos con vosotros, ¿no? Somos digitales, no sabemos hacer estas mierdas, así, pero está bien, porque así te conocen allá lejos.
0: De
1: los mares,
0: con un poquito de paciencia todo sale, así que venga.
1: Y si no, un par de birras.
0: De manetofones,
1: sí. Ánimo, estamos con vosotros.
0: Dale, que queremos escuchar esos temas que tenéis por ahí.
1: Compañero. Sí, que se me ha pasado otro ángel. Sí, eso, Tarraco Reggae, pues es una banda de Tarragona,
2: supongo.
1: Que creo que ya la pusimos por aquí, cuando estaban empezando pusimos algún tema porque sonaban ahí gente de otras bandas y suena muy bien.
0: Tarragona siempre ha tenido una buena escena de...
2: Tarragona calidad de tío, ahí ha estado potente el tema y bandas y colectivos, parties, concierticos y todo, y bares.
1: Nos hemos dejado hígado en Tarragona.
2: Buah,
1: ¿eh?
2: Chaval.
0: Y festivales, sí.
2: Sí.
1: Ahora me acuerdo de las mierdas de perro en...
0: 30 aniversario. Escándalos Ondas.
1: Sí, no, hablaba de Tijuana in Blue. Tarraco Reggae, que han sacado un single digital. Esperemos que sea al principio pues de algo más físico, que es lo que nos gusta a nosotros. Y bueno, pues para que lo pueda escuchar todo el mundo, os dejamos con Tarraco Reggae y este tema, Our Tune.

0: Bueno, y ahora sí, de este o a este, pues ahora vamos a hablar del centro del mundo, Zaragoza.
1: Tú vaya. Sí, el Gel House vuelve de nuevo otra vez, el festival que esperáis durante todos los años. Los Gel House se vuelven a reunir y nos vienen a convocar la semana que viene a otro magnífico festival con concierto, fiesta y, bueno, vermú pinchada hasta las 7 o de la tarde y luego una all-nighter que no puede faltar.
0: Sí, si el tiempo y sobre todo la autoridad no le impide, pues tenemos el festivalaco. El concierto está asegurado.
2: Eso es.
0: Lo sí. Del sábado, pues esperemos que también.
2: Sí, seguro. En
1: una Así que hacemos una recopilación de lo que podrán escuchar, ver la semana que viene.
0: Venga, vamos con el viernes 29 de mayo.
1: 29 de mayo en el Rock and Blues, sala conocida por sus grandes conciertos, entre ellos un magnífico concierto que vimos de magnetofones hace poquito. Y allí estarán una magnífica banda de Madrid que desde aquí os la recomendamos.
2: Sí,
1: yo creo que los que estamos, yo no voy a poder acudir,
2: yo tampoco,
1: pero
0: ya voy yo, chavales.
1: Pásalo bien. Son los Mango Booth, un pedazo de combo madrileño que hacen, bueno, las delicias de la gente que le gusta la música jamaicana, el ska, el reggae. Además, un directo súper fuerte. Sí. Estuvieron en el primer Gel House, ahí en la Kike Moore.
2: Sí.
1: Lo vimos y, bueno, pues ahora vuelven de nuevo, pues, pues a ver qué.
0: Y si
1: además con otros discos detrás.
0: Que si sonaron bien en aquella sala de la antigua cárcel de Torrero, pues imagínate en un local preparado para.
1: A ver, yo la experiencia que tengo de verlo en sala fue en el Goldstown, que además el año que fuimos. Ah,
0: sí, hay que pedirles perdón por
1: de parte de Paul. Pero
0: por...
1: vamos, los pudimos ver en primera fila, una magnífica, pero bueno, magnífica banda, impresionante de directo. Yo no puedo ir, sí, pero recomiendo a la gente que os gusta que os paséis por el Rock and Blues
0: encarecidamente
1: para ver esta magnífica banda madrileña.
2: 15 euros en taquilla, al revés, 15 euros anticipada, 18 en taquilla. No. Sí, eso.
1: Sí,
2: vale,
1: sí.
0: Bueno, tú paga lo que te pidan. Vente al Rock and Blues.
1: A 18 anticipada, 15 en taquilla, no tienes. Deja de sentir
2: cerveza esta de 8 grados de mierda.
0: No se nota el alcohol.
1: No se nota el alcohol, pero parece que sí. Pues eso, Mango Booth, el viernes, en el Gel House Reggae. Y luego, en el Kike Moore, empieza la sesión de vermuteo, DJs, y yo no tengo
0: cartel. A mí no me llega el telescopio, Skun. ¿Cómo vas por ahí?
2: Pues mira, el sábado hay vermute a partir de las 12 del mediodía. Vale 3 pavos la entrada, un bono de apoyo. Y pues lo típico, reggae, vermú, no sé qué, no sé cuántas. Y estarán pinchando la peña de Scam Fortified Sound System, Rubén Skokian, Saúl Escava, Madame Reggae. Y bueno, habrá Barrizal que te cagas, pero que te cagas.
1: Sí, los Gel House también pondrán algún disquito, así que
2: sí.
1: Luego tenéis, pues sacarán tapillas para el personal, para
2: sí.
1: Que, bueno, pues para que coma, claro.
2: Sí, y visto cómo las gasta el excelentísimo Ayuntamiento de Zaragoza, os recomendamos encarecidamente asistir al Gel House este año, porque ya veremos si el año que viene se realiza el mismo lugar o no, ojalá sí. Pero con la cerda de la alcaldesa que tenemos, me temo que no. Sí, se puede decir. Lo ponemos un pitido.
0: Somos veganos, eso, no hablamos aquí de cerdos ni cerdas.
2: Pues eso, que vayáis, que es muy importante eso, que esta edición nos la vamos a gozar, que te cagas.
1: Pues eso, Gel House Reggae, tenemos el vermú, que será en el Kike Moore, como os decimos, a partir de las 12, 12 y media del mediodía. Y luego por la noche pues se trasladarán a otra sala de la ciudad donde se hace una all-nighter y en el que también pues tendréis DJs de reconocido prestigio.
2: Sí, en el Bembe Club vale 5 pavos la entrada y pincharán Gritalis y Super Name Shakes. Yo no tengo ni puta idea de qué es eso.
0: Me falta Sir Gorkov Mondra. Yo por eso no voy al Bembe.
1: Pues yo no.
0: Hombre, por supuesto, pero de hecho solo va a poder poner de corroscada para abajo.
1: A ver, el año pasado estuvo el Gorka, ¿no?
0: Star sí. Estuvo, pero no sé si pinchó.
1: Sí,
0: no
1: pinchó,
0: me acuerdo.
1: No pinchó. No,
0: es que bueno, habría que preguntarle a su pareja.
1: Bueno, ¿cómo estamos? 8 grados de alcohol, si se nos da mal la cerveza. ¿Qué eso? Pues bueno, pues el BMW Club, después por un all night para terminar el festival. que siempre, pues bueno, pues siempre terminan con una buena festi, una buena fiesta.
2: Una buena pinchada.
1: Nosotros os recomendamos también, cómo no, que bueno, que os paséis por el festival, por todos los actos que realizan. Es un festival, ya sabéis, autogestionado, que lo hace la gente del Yell House sin ningún tipo de patrocinio, y lo hace, pues bueno, para la gente que le gusta la música ska, la música jamaicana, aquí en la ciudad de Zaragoza. Viene mucha gente de fuera porque, bueno, es un festival que está ya tiene un reconocido prestigio después de muchos años, y desde aquí, pues bueno, una felicitación, como no, a la gente que lo realiza, a nuestros queridos Yell House Crew, que
0: desde luego
1: que
0: todo
1: siempre nos alegran, sí, pues bueno, con actos de este tipo.
0: Máximo apoyo.
1: Máximo respeto.
2: Respeto.
0: Sí, señor.
1: Así que vamos a poner un tema para ya encauzar ese Yell House Reggae de este año. Y
0: buena lección.
1: Y nos vamos con la semana pasada ya pusimos un tema de esta banda madrileña, los Mango Booth. Nos gusta muchísimo. Y ahora vamos a poner un tema que salió en su momento, que se llama Broadway, que es un tema del grupo Rude Pride, un grupo también madrileño, pero que ya se dedicaba al oi, al punk.
2: Que también han pasado por aquí.
1: Que también pasaron, además por aquí, que también estuvieron actuando y demás hace unos cuantos años. Y ahora, pues bueno, pues con Mango Booth hacían ya, creo que fue esto, bueno, hace 8 años, pues sacaron una versión que grabaron, chula, muy guapa, de esta banda Rude Pride, como os decimos, Broadway, de la mano de Mango Booth, una canción muy chula de punk que la han trasladado a su toque reggae y ska, que es...
0: Es un tema yo, desde que escuché esta canción, a mí me enamoraron. Incluso escuché, digo, hostia, cómo mola esta canción, voy a escuchar la otra. Dije, bueno, vale, bien, pero...
2: Es otro estilo, es otro estilo.
1: A mí Rude Pride es una banda de lo mejorcito que se ha hecho en Madrid, de punk, es otro estilo, pero a mí Rude Pride me gustaba un... Cantaban en inglés, que a mí le... Que, bueno, que, pero la verdad es que...
2: Tenían mal director, los chavales.
1: Tenían muy buen director, sí. Luego, bueno, también actúan en otro tipo de bandas, también de Sky y demás. Pero bueno, Mango Booth se ocurrió, pues, a sacar esta versión del temarraco de Broadway de Rude Pride. Así que vamos a escucharlas y recordando el concierto que tendréis el próximo viernes en la sala Rock and Blues.
0: Corred, que las entradas están volando.
1: Como siempre decimos lo mismo.
0: Tenía que decirlo.
1: Venga, os dejamos con Mango Booth y la canción Broadway.

0: Se nos termina ya el tiempo, vamos a despedir el programa. Os dejamos ya, bueno, Mango Booth, ese concierto y, esa, y este tema que estamos con el que estamos terminando una magnífica versión del cover ese de Rude Pride, One Way. Nada, compañeros, nos despedimos.
1: Pues nada, el sábado que viene nos veremos en el Kike Moore, chavales y chavalas.
2: O nos toparemos.
1: Eso es.
0: Pues nada, la semana que viene ya nos vemos en el Kike Moore, como dice, con el Jailhouse Reggae Festival. Y ya no tenemos nada más que decir, más que cumplimos 30 años este año, ya, y el 26.
2: Ojalá.
1: El programa.
2: Ah, el pogromo.
0: El programa. Si cumpliésemos nosotros sería la hostia.
1: No, y además de todo lo que han dicho los compañeros, habrá más sorpresitas que no se han dicho, que lo sepáis.
0: Oh, sí, va a haber muchas sorpresas.
2: Buenas que... y malas.
0: Sorpresas.
2: Chopecha.
0: Bueno, seguiremos informando en los siguientes programas. Os dejamos con un tema que nos ha llegado por aquí, versión de Trimmy the Hue de los Elector, realizada por los Fastidios.
1: Que están de gira por el estado.
2: Si quieres verlos, tendrás que ir a Itero de la Vega, un pueblo de Palencia.
0: Magnífico.
1: La cuna del ska en el estado.
0: Os dejamos los Fastidios, Trimmy the Hue. Hasta la semana que viene.

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no a la ampliación del MACBA. La Plaza de Los Ángeles está en peligro. La Comisión de Urbanismo de Barcelona prevé quitar a los vecinos del Raval 908 metros cuadrados de espacio público de la Plaza de Los Ángeles y entregarlos al MACBA para que el museo pueda levantar una edificación de tres plantas que tapará el convento de Los Ángeles para siempre. La Xarxa Veïnal del Raval presentó un recurso contencioso administrativo contra este despropósito urbanístico, que ya ha estado admitido a trámite por el juzgado. La demanda judicial ataca la detracción injustificada e ilegal del espacio libre. El Raval es el barrio con menos espacio público por habitante de toda la ciudad de Barcelona. Nos quieren quitar 908 metros cuadrados que el ayuntamiento entrega a una entidad público-privada, elitista que lleva décadas colonizando el Raval y vive de espaldas a sus vecinos. 908 metros cuadrados de espacio público que los vecinos del Raval dejaremos de tener y que nunca nos será retornado, a no ser que paremos este despropósito. Para entenderlo, hemos de mirar quién dirige el MACBA. Los amos ricos, nombres de alta burguesía, banqueros, propietarios de fondos buitres y lobbies impulsores de la marca Barcelona, que están destrozando la vida a nuestro barrio y expulsando a los vecinos, traficantes de derechos básicos como la vivienda, en definitiva, especuladores. Los partidos políticos pueden parar esta injusticia. Lucharemos por lo que es nuestro. No permitamos que nos roben el espacio público. Paremos la ampliación del MACBA. Lucharemos en los tribunales y en la calle.

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0: Sintéticos saludos humanoides que nos estáis escuchando a través de la frecuencia modulada de las ondas, allí al otro lado de las ondas hercianas, allá donde estéis, haciendo la cena, duchándoos, no lo sé, haciendo power walks, corriendo, running, haciendo todas esas cosas.
1: Burpees.
0: ¿Qué es eso? No sé. Haciendo burpees.
1: A las 5 de la mañana.
2: ¿Y power walk? ¿Qué eso, coño es eso?
0: Eso es el concepto de power walk, me lo ha traído mi mujer, Bri, a la cual quiero saludar desde aquí. Aprovechamos ya para mandar saludos a nuestras mujeres, ¿no? Que es ir a caminar estilo Rajoy. ¿Os acordáis de cuando Rajoy caminaba, que avanzaba España con él, que salía, hacían vídeos y salía caminando?
1: O sea, la marcha
0: rápido.
1: Nórdica.
0: Bueno, lo sé, ¿cómo es la marcha nórdica?
1: ¿Con palos de montaña?
0: Bueno, hombre, Rajoy no llevaba palos de montaña, ¿no? El power walk es básicamente, te puedes ir al Decathlon, fundirte la tarjeta en comprarte accesorios, como por ejemplo un chaleco con peso y movidas así, ¿tán? Y luego sales a caminar como súper rápido, como si... ¿tán? Entonces, no es un paseo de abuelete, sino
2: es muy
0: que,
2: gracioso.
0: ¿Eh? Sí, es gracioso. Bueno, es un poco...
2: A ver, verlo, más que...
0: Sí, hombre, a ver, Rajoy, era bastante gracioso verlo. Y oírlo también, incluso más, ¿eh?
1: Pero ¿Lo hace Bri o no?
0: Bri hace, bueno, ahora Bri ya empezó con el power walk. Es que ahora yo estoy haciendo power walks. Yo estoy en esa fase porque Bri empezó con los power walks, pero ahora ya está runner. Ahora ya pasó a la fase runner.
1: Ah, vale. O sea, es que iba a hacer una frase, pero era bastante...
2: Ya.
0: No, es que el otro día traía el tema este de que todos los podcasts hacen las intros súper largas y sobre temas personales que a nadie le interesan. Bueno. Pero es como una tendencia. O sea, que deberíamos de empezar a hacer estas cosas.
1: Pero tú sabes que Alex y yo las tendencias no las pasamos.
0: Eso es verdad, sois old school. Bueno, Oscar Crichton.
1: ¿Qué tal? Buenas tardes.
0: Buena tarde. ¿Qué tal todo? ¿Bien?
1: Bien, a tope aquí.
0: ¿Qué tal estas últimas semanas entre interprogramales?
1: Perfecto, preparando todos los temas.
0: O sea, ahí está, muy bien, ahí lo traes caliente, calentito. Aquí dirigiendo la nave, como siempre, a los mandos, a los botones que a veces funcionan, a veces no. Quien hoy veremos, el gran Alex Cylon.
2: Hola, buena tarde,
0: Alex. Muy bien. Y aquí, Humanoides Asociados, vuestro programa sobre el impacto social de la tecnología de referencia, el programa que estabais esperando.
2: Y que además estamos, creo que no lo hemos comentado en antena, pero estamos muy contentos porque nos han comunicado nuestras radios hermanas, ahí Radio Almaina en Granada y Radio Topo en Zaragoza, que están remitiendo Humanoides Asociados.
0: Eso son muy buenas noticias, porque la gente de Granada y de Zaragoza ahora sabe un pelín más sobre tecnología. O sea...
2: Así que desde aquí, saludos, si nos estáis escuchando desde las ondas libres de Radio Almaina o de Radio Topo en Zaragoza, pues un saludo.
1: Me mola. Un abrazo muy fuerte a todos.
0: Un abrazo muy fuerte, me mola un montón el nombre de Radio Topo, me encanta. Así que un abrazo muy fuerte a nuestros hermanos radiofónicos de Granada y de Zaragoza, y bueno, de todo el resto del territorio, ¿eh? O sea que haciendo fuerza aquí las radios libres, ¿eh? Que no piratas, libres, ¿eh? Rectifico algún fe de ratas sobre un programa en el que mencioné Contrabanda FM en el 91.4 de tu dial, donde estáis escuchando tal que la mencioné como radio pirata, intentando hacer una referencia romántica, pero no, es una radio libre, no pirata, ¿eh? De piratas nada. Así que nada, muy bien, bienvenidos a Humanoides. Nos podéis escuchar, como acabo de mencionar, en el 91.4 de tu dial, en Contrabanda FM, la radio libre. También, por si os perdéis, si no podéis estar pendientes de la radio, podéis escuchar los episodios este y los pasados cuando los colguemos a través de nuestra página web, que es humanoidesasociados.contrabanda.org. Ahí, repito, humanoidesasociados.contrabanda.org. Y también podéis escucharnos en algunos de los proveedores más importantes de podcast, como puede ser iVoox o incluso Spotify, ¿eh? Pero bueno, siempre abogamos por que volváis a la esencia y encendáis esa radio que tenéis en la cocina, ¿eh? Y que la tengáis encendida para dar calor a la casa. Así que nada más, vamos a empezar la semana con energía, vamos a empezar con un tema candente en el update.

0: Pues aquí estamos con la primera sección de esta semana, del programa de esta semana, el Update, donde, como sabéis, como fieles oyentes, comentamos noticias de actualidad, temas que han venido ocurriendo en las últimas semanas. Y esta semana el gran Oscar Crichton nos trae un tema candente. ¿Qué nos traes, Oscar?
1: Bueno, pues os traemos un artículo que apareció hace unas semanas, o hace una semana, en el periódico, de una entrevista con Julia Nueno, que es una investigadora y diseñadora computacional que trabaja en la agencia de Londres Forensic Architecture, que lo que ha estado haciendo es documentar los crímenes de guerra que están sucediendo en Gaza, bueno, el genocidio. Y su trabajo, pues bueno, utilizan herramientas tecnológicas como las redes sociales e imágenes de satélite, y lo que intentan es construir la verdad. O sea, siempre tenemos las imágenes desde el cielo, pero no se pueden corroborar con lo que pasa realmente en la Tierra. Entonces ellos lo que están haciendo es, mediante redes sociales y coordenadas, pues están generando pues la realidad, porque contraponen lo que muestra el satélite con lo que muestran las redes sociales, ¿no? Y entonces aquí lo que se está haciendo es investigar los crímenes de guerra que ya han sido denunciados por Sudáfrica ante el Consejo Internacional de Justicia, y la metodología que utilizan es, bueno, pues el estudio de los datos que van recibiendo, más las redes sociales, y lo que intentan también es contrastar un poco la posverdad, eliminando todo lo que viene por IA que están compartiendo los bueno, en este caso el gobierno o los afines al gobierno de Israel, ¿vale? Entonces, sí que dentro del estudio que hace su equipo han descubierto ciertos protocolos que sigue Israel para identificar los objetivos, ¿vale? Con temas de biométrica de las personas y demás. Y sí que se han dado cuenta que Israel, bueno, el ejército de Israel, sigue una metodología que es intenta acabar con el sistema, los servicios médicos, la agricultura y todo lo que venga a llevar, bueno, pues a un poco a desplazar a las personas que quiere que atacar. Entonces, se basan en eso.
0: Sí, bueno, en la entrevista comentaba temas bastante interesantes. Uno de ellos era, no sé si lo has podido ver, las tres tipos de inteligencia artificial que utilizaba Israel. Uno para detectar pues los edificios que si podían albergar, digamos, instalaciones. Perdón. Si podían, parece un partido de tenis. Esto, si podían albergar edificios o podían albergar, bueno, posibles acciones de grupos armados. Sí. Otro que era realmente terrorífico, que es uno que te da un ranking del 1 al 100 de las posibilidades de que una persona sea terrorista. Exacto. Es algo. ¿Cuánto crees que darías tú en este ranking, Oscar?
1: Me quedo en 8.
0: No, del 1 al 100, no el 10.
1: En 8.
0: No, a ver, o sea, ¿y tú, Alex, cuánto?
2: 7.5, ¿no?
1: 7.5.
0: Pero a ver, que el 1 al 100, ¿qué 7.5?
1: Somos muy flojitos.
0: Pasáis del 30 fijo,
1: vamos. Somos muy flojitos. No, a ver, lo que han identificado son lo que tú hablas. Son tres sistemas de IA. El primero se llama Gospel, que es el que utilizan para identificar estructuras de Hamas, del estilo de, uy, me parece que debajo de este hospital guardan armamento.
0: Sí, que por cierto, es algo que es un argumento que utilizan muy frecuentemente. O sea, el de, porque hacen bombardeos que son, o sea, que ya de lo exageradamente horribles que son, llaman incluso la comunidad internacional, y siempre utilizan el argumento de, no, es que ese hospital de niños que bombardeé, es que había un...
1: Es que aquí vamos con esa entrevista, lo que parece ser que el equipo de Julia Nueva ha podido, entre comillas, demostrar es que supuestamente, y utilizaremos palabras como supuestamente o parece ser, porque no queremos acabar en ningún sitio, siguen un patrón. O sea, siempre empiezan por lo mismo. Uy, es hospital, me parece que debajo hay gente mala. Y empiezan ahí, arrasan con los servicios humanitarios y con todo, y los acaban desplazando. O sea, es un patrón y lo pueden demostrar.
2: Claro, además eso, ¿no? Que se demuestra un poco que es lo que decías, ¿no? Juntándolo un poco, que es, claro, el patrón es el mismo, ¿no? Por un lado, ¿no? El causar el máximo daño posible, ¿no? Además, claro, a población civil. Y además, ¿no? La fábrica de encubrirlo con que, además, utilizando esas herramientas, ¿no? Que, claro, en cuanto pones la palabra IA, pues parece que ya todo es intocable, ¿no? Y que es una verdad absoluta. que te basas en una tecnología increíble y que es eso fundamenta, ¿no? Que como tú ya estás usando esto, pues es verdad que ahí había, pues yo qué sé, que en debajo de un hospital había no sé qué, y eso justifica entonces que arrases el hospital, ¿no? Es como un ciclo muy malvado, ¿no? Que se retroalimenta el uno al otro, ¿no?
1: Y a ese ciclo, por lo que comentan ellos, se añade el tema de la ayuda humanitaria, que parece que lo convierten en un arma de destrucción masiva, porque lo que consiguen es que los puntos donde la gente pudiera buscar ayuda humanitaria sean más violentos que las zonas de guerra. Entonces, claro, cuando la gente accede a esos puntos, pues posiblemente...
3: Sí, esto lo hemos visto en esta última, en esta última guerra, ¿no? Que atacaban precisamente a la gente que iba a recoger ayuda. Y
1: entonces, lo que comentabas tú, Bruno, son tres sistemas de IA que utiliza Israel. Uno que se llama Gospel, que es para las estructuras de Hamas. La Lavander, que otorga puntuaciones de probabilidad de ser parte de la resistencia armada a toda la población sin valor cero. O sea que... estás dentro.
3: Una uña de terrorista la tienes.
1: Y luego una que se llama Where is your daddy, que avisa cuando un objetivo está en casa para bombardearlo. Entonces,
3: cuando te pones una alarma de...
1: Da miedito, ¿no? Lo siguiente. Entonces, aquí lo que intenta hacer también, o supuestamente, podemos acabar en un juego.
2: Tira.
3: ¿Qué va, hombre?
1: No, tú lo sabes.
3: A lo mejor están los de Israel ahora, mirando. Sí, ¿cuánto está subiendo en la bandera de esta habitación sensiblemente?
2: Hombre, ya estás en un 15%.
1: Sí, hay tres matas en Barcelona.
3: Empezaste el programa con un 8%.
1: No, decirle así, nos junta gente de Israel que al lado hay una sinagoga. No, que... Entonces, y lo que intentan es maximizar las víctimas civiles. Parece ser que la IA es capaz de calcular el cálculo de cuánta gente va a morir por daños colaterales. Y aparte de calcular el bombardeo sobre zonas civiles. Y luego hay una cosa bastante perturbadora, que es el efecto boomerang, que se ve que la tecnología está recolectando datos desarrollados por el ámbito civil, ¿vale? Y se usan para el ámbito militar. O sea, supongo que estarán investigando qué hacen las personas para...
3: Hombre, no tengo ninguna duda de ella. Había en la entrevista a uno, para mí deja un titular muy interesante que dice que la verdad se trata de multiplicidades, ¿no? O sea, como da a entender como que en este tiempo de la posverdad que comentabas tú, ¿no? Que para construir un relato que incluya una máxima aproximación, por así decirlo, a lo que pudo ser un hecho encima tan complejo como es una guerra, pues que ya no vale con acudir a una fuente, ¿no? Y, o sea, incluso esta metáfora del satélite, ¿no? Ya decía que la verdad que ellos intentan construir una verdad que venga de abajo arriba y no de arriba abajo, que es como sacan las fotos los satélites, porque es verdad. Y tiene un poco de rollo un poco tétrico. O sea, estas imágenes que ponen siempre de bombardeos, vía que es, la imagen está grabada vía satélite, ¿no? La típica que aparece una crucecita y de repente ves como zasca, le cae una bomba. Siempre me pareció terrible el silencio de la imagen, ¿no? Claro, son imágenes sin audio, las graba un satélite. Y lo que te separa del hecho... El hecho de que la imagen sea así, una de tan arriba, y de que no haya nada ni de sonido ni nada, ¿no? O sea, es como que lo ves y parece que lo que ha ocurrido ahí sea casi como un videojuego, cuando en realidad pues son muertes de personas, son bombardeos de edificios, de campos de refugiados, de cosas terribles, ¿no? Pero esas imágenes, digamos que convierten la guerra en algo casi científico, bueno, ¿no? O sea, muy, muy...
1: Ya nos están acostumbrando a eso, ¿no? Porque imágenes que vienen de Ucrania, de drones persiguiendo a militares, pues...
3: Al final sí, total, ¿eh? O sea,
1: es un videojuego al final.
3: Ya, pero encima, claro, el rollo este de cuanto más arriba, porque de esas imágenes a mí me salta alguna vez algún reel o movidas así, ¿no? De estas de los drones ucranianos, no sé si alguna vez te ha llegado la de que le tiran una granada a un tío que está a lo mejor metido en una trinchera y el tío todavía le da tiempo a coger la granada y sacarla, ¿no? Lo han convertido ya en un rollo un poco de espectáculo, ¿no? O sea, es como cuando ves también, por ejemplo, me ocurre también lo mismo cuando sale alguna imagen de algún crimen grabada a través de cámaras de seguridad. De pues los típicos a lo mejor, por ejemplo, casos donde en un cajero pues asesinaron a un mendigo o algo así, que las imágenes que tienes son a través de cámaras de seguridad, es como que te deshumaniza el crimen. O sea, el hecho de que las imágenes sean tan, o sea, tengan tan poca definición, tengan tal, tal, o sea, parece como que las ves y no te, no, no te permite detectar el nivel de crueldad que hay en lo que estás viendo, ¿no? Y esto es un poco lo mismo, ¿no? Ellos intentan, a través de imágenes que están grabadas ya más a pie de pues bueno, de tierra y tal, y de redes sociales y de cosas y tal, construir otro tipo de relato, ¿no? Un relato menos aséptico, supongo.
1: Bueno, y por último, una de las cosas que también han identificado es una cosa que ellos que llaman sistema recursivo de guerra indefinida. Que suena bastante
3: mal. Madre mía, joder, suena muy chungo eso.
1: Y bueno,
3: para... recursivo indefinido. O sea.
1: Parece ser que el ejército de Israel utiliza los desplazamientos forzados de los civiles para recoger datos biométricos, ¿vale? Y mapear la población, y eso genera un flujo de nuevos objetivos militares. Porque, claro, tienen más información para sus sistemas y acaban, pues eso. Siento que lo tomamos así tan de eso, pero...
3: Bueno, es que sistemas recursivos de guerra indefinida suena como lo peor que puedes hacer en tu puta vida, o sea...
1: Bueno, pero al final es lo que está pasando, porque es que no paran, o sea, parece ser que tienen, el grupo de investigación de Julio Novo parece que tiene bastante razón.
3: Y además que la tecnología está ayudando a este, o sea, en este nuevo orden o desorden mundial que tenemos, como a justificar todo, ¿no? O sea, antes parece que tú estudiabas un poco de historia y parecía que antes que para que saltara una guerra... pues tenía que ocurrir algo, no sabes muy bien qué, pero que tenía que ocurrir algo, y que el país que desataba una guerra, aunque solo fuera por pasar a la historia, o cómo pasaba la historia, pagaba un poco por ello, ¿no? Pero ahora es como que parece que se inventan aquí excusas y tal, y o sea, cada acción militar y tal, siempre hay algún tipo de dato en algún sitio y tal que justifica, que o que para ellos justifica acciones así y tal, ¿no? O sea,
1: bueno, ya para acabar, pues eso, la parte positiva es que Sudáfrica, bueno, los ha denunciado ante la Corte Internacional Judicial, o sea, utiliza los datos de esta investigación, y bueno, que tendréis el link del artículo en nuestro blog. Lo que no sé si seguirá abierto o no, porque al ser del periódico, no sé si hay algún tipo de tener que pagar alguna cuenta premium o algo para poder acceder. No sé si... O sea, lo encontré en el periódico y cuando yo lo pude leer estaba abierto, y ahora no sé si está cerrado, ¿no? Pero bueno, que la información la...
3: Para aquellos que les interese, yo creo que es una figura muy interesante, la de Julián Nueno. Ha prologado, editado y prologado un libro que se llama Genocidios en Galaxia Gutenberg. Hace un par de años, en el 2024, y que es un ensayo colectivo que analiza la historia de los crímenes contra la humanidad, ¿no? De los crímenes calificados como genocidios, ¿no? Así que a lo mejor, si a alguien le interesa, pues pueden indagar más en la figura de esta investigadora, que ha estado recientemente un poco, pues sí, ha salido en varios periódicos, ha concediendo entrevistas. Pues nada, muchas gracias, Óscar, por este tema en el Update, un tema de actualidad, desgraciadamente sigue de actualidad. Esperemos que cambie pronto, ¿no? Así que vamos con esto a pasar a la siguiente sección, que, como siempre, nos la trae Alex Cylon, y no es ni más ni menos que el repositorio. ¡Libre!

0: Pues aquí estamos en el repositorio, vuestra sección de humanoides asociados, en la cual el grandísimo Alex Cylon, el maestro de ceremonias, el motor de las máquinas de esta nave de la tecnología, que no del misterio, nos trae siempre información interesante sobre proyectos de software, ya sabéis, programas, cosas intangibles, pero siempre open source. ¿Qué nos traes esta semana, Alex?
1: Pues bueno, como lo prometido es más o menos deuda, que hablamos en el último Humanoides, que yo creo que fue hace 3 semanas, ¿no? O algo así. Hablamos sobre Nextcloud y, bueno, cómo podíamos, ¿no?, montar nuestra propia nube. Y que en un par de ocasiones comentamos el tema de la VPN, ¿no?, que podíamos acceder por una VPN y tal. Y dijimos, esto quizás era un tema, ¿no?, para traer al repositorio. Entonces, es de lo que vamos a hablar hoy un poco, ¿no?, de esto del VPN. Pero antes de ponernos a hablar de y dar alguna solución de open source para utilizar VPN, quizás habrá que explicar un poco
0: qué es un VPN. Porque yo creo que la inmensa mayoría de la gente no lo sabe, o incluso algunos que lo sepan, yo creo que están bastante confundidos.
1: Bueno, pues empezamos quizás, ¿no?, por el principio. Es un acrónimo, es de Virtual Private Network, una red privada virtual. Y no sé, pues podemos hacer varios símiles, ¿no? Quizás es como que construyéramos un túnel, ¿no?, entre nuestra casa y un sitio donde queramos ir, y que solo nosotros pudiéramos entrar ahí, y que además si alguien entrara, mirara alrededor y no entendiera nada, ¿no? No podría saber que hay nada ahí, ¿no? Es un túnel encriptado para comunicar dispositivos, por ejemplo. ¿No? ¿Qué os parece, chicos? ¿Ha quedado más o menos claro?
0: Yo pondría metáforas un poco más prácticas para el oyente medio, tipo que la VPN era lo que te conectabas para que no sepan dónde estás conectado, por ejemplo, ¿no?, desde dónde. O si, por ejemplo, hay algún servicio que es gratuito, imaginémonos que hay algún tipo de servicio que es gratuito en otro país. Claro, tú cuando te conectas a internet, digamos que tu conexión a internet sabe desde dónde te estás conectando. Tienes una cosa que se llama IP, que es pues un identificador único que dice en qué punto del planeta estás también. Y la VPN lo que hace básicamente es ocultar desde dónde te conectas, o incluso que parezca que estás conectándote desde otro sitio. Entonces, si por ejemplo dan los partidos de fútbol de la segunda división de la liga, que ya sé que a nadie le interesa, menos a mí, que está ahí mi Sporting, los da la liga gratis fuera de España, pues yo me puedo conectar a un VPN que simule que estoy fuera de España y verlos gratis. Ahí lo dejo, ese consejo para...
1: Sí, hablaremos más de más aplicaciones que
0: para hacer, por ejemplo, del Burgos.
1: Por ejemplo, para temas de seguridad, ¿no? Decías, en redes gratuitas, ¿no? Por ejemplo, en muchas en la calle, en los hoteles, en muchos sitios hay redes, en los aeropuertos hay redes que tú te puedes conectar ahí de forma gratuita, y claro, tus datos quedan un poco expuestos, ¿no? Si alguien pusiera algo a intermedias, te podría, bueno, coger tus datos. Entonces, utilizar una VPN en estos casos es una forma de encriptar, ¿no?, tu comunicación. Digamos que es, también podemos, la metáfora, que es como si tuviéramos un cable súper largo y lo conectáramos directamente al ordenador, que un ordenador que está en Alemania, o uno que está en China, uno que está en Sydney, ¿no? Y entonces la comunicación es directa y nosotros tenemos una conexión punto a punto, y además esa conexión, todos los datos que están ahí están cifrados. Es decir, aunque alguien pudiera acceder a ese túnel, no entendería nada, no podría sacar nada de información, porque todo está encriptado. Entonces, bueno, más o menos esto es lo que es la VPN, y ya hemos avanzado un poco para qué se puede usar, ¿no? Quizás eso, pues para privatizar un poco tus comunicaciones, para securizarlas, ¿no? Para poder tener más control sobre qué pasa con tus datos, ¿no? Que es un poco los temas de privacidad que comentamos siempre en el programa. Tener un poco el control tú de tus datos y dónde van tus datos. Hay varias opciones, claro, para usar VPN. Seguro que habéis oído, ¿no? Por ahí, si estáis navegando por internet, seguro que en algún momento os salta algún anuncio de alguna solución VPN que pagando no sé cuánto al mes, el tráfico se encripta y tal. Entonces, digamos que podríamos decir que hay dos soluciones. Una de estas sería que es tú pagas por un servicio de VPN en el que lo gestionan terceros. Y otra opción sería que tú te puedas montar tu propio servidor VPN en tu casa, ¿no? Que destines un equipo antiguo o incluso una Raspberry, que hemos hablado aquí algunas veces en el programa, algún equipo así sencillo, para que esté encendido 24 horas al día y que no consuma mucho, y que te haga de servidor de VPN. Entonces, en este caso, por ejemplo, lo que harías es, pues con alguna herramienta de software libre, que lo comentaremos, con OpenVPN o con WireGuard, podrías instalar el servidor en tu casa. Y tú desde dispositivos, allá donde estuvieras, te podrías conectar directamente a ese a ese servidor VPN y es como que estuvieras en tu casa. O sea, siempre utilizarías la IP de tu casa, ¿no? Como decía Bruno Gorka antes, siempre saldrás, aunque te estés conectando desde otro país o donde sea, siempre tus conexiones saldrán como que estás en tu casa. Entonces, esta es una opción muy buena, por ejemplo, para temas de privacidad, ¿no? Porque tú, si tienes tu setup en casa bien montado y tal, pues bueno, siempre tendrás un tráfico directo con la conexión y con la red de tu casa.
2: No, quería comentar que está muy bien esto de salir por otro país, pero otra recomendación para el uso de la VPN es, por ejemplo, cuando estás en un sitio público utilizando una wifi pública. Entonces no hace falta salir por otro país, podría salir por España igualmente. Y lo que estás haciendo con eso es evitar que alguien en esa wifi pública pueda estar escuchando, porque entre tu teléfono o el dispositivo que utilices y el router de esa wifi pública, todo va a estar en claro. Entonces, si hay alguien en el mismo recinto que tú, con capacidades y las herramientas suficientes para escuchar ese tráfico, podrá, pues no sé, consultar o llegar a snifear las contraseñas que estás utilizando en las conexiones. Entonces también es muy recomendable que siempre que estéis fuera de casa en un lugar público utilizando una wifi pública, utilicéis una VPN, aunque salgáis por España. O sea, no tenéis que tenerla configurada para salir en otro país. Lo que hacéis es evitar que la comunicación entre vuestro dispositivo y el router o el access point de esa wifi pública, pues está encriptado y nadie podrá ver vuestras comunicaciones.
1: Aquí, por ejemplo, es un buen caso de tener un servidor en casa para utilizar, ¿no? Esto para poder utilizar wifis públicas o para, bueno, simplemente securizar, ¿no?, tu conexión fuera de casa. Creas este VPN, un servidor en tu casa, y tú te conectas a él y parecerá que siempre estás con... Bueno, no parecerá, sino es que estás directamente conectado, ¿no?, a tu casa, y todo saldrá por el router de tu casa. Claro, las ventajas que tiene es esta, ¿no? Tú controlas el software, tú eres el dueño de los datos. Esto no hay ningún tercer, ¿no?, o no hay ningún otro paso en el que, más allá de tu proveedor de internet, que registra tu IP y tus datos, en el que estás dado de alta, pero bueno, más allá de esto, tú tienes el control de todos los datos. Como os decía, os comentaré un par de opciones, digamos, para hacer esto, ¿no? La más clásica es OpenVPN, que es un software que lleva desde principios del 2000 funcionando. Es 100% software libre, es, entre comillas, bueno, semi-utilizador, porque bueno, es una gran mole. O sea, está pensado también para el entorno profesional. Aunque el software tiene licencia gratuita y es open source, también existen planes que OpenVPN da a las empresas, en el que, bueno, pues da soporte y nuevas funcionalidades. Y claro, es una herramienta que lleva muchos años y se ha convertido un poco como en un monstruo muy grande, ¿no? Que quizás para, a nivel de empresa, puede estar bien, pero para montarte tú algo en tu casa quizás es demasiado, ¿no? Y requiere una curva de aprendizaje igual un poco más grande. Aunque aún así la comunidad es grande y es casi un estándar, ¿no?, en la comunidad. La otra opción es WireGuard, que salió hace unos 10 años, una cosa así, y surge un poco como alternativa, ¿no?, también a OpenVPN, que intenta que sea más ligero, ¿no?, que sea algo mucho más sencillo, que trabaja también el tema de la conexión, no entraremos ahí, ¿no?, pero cómo maneja los puertos, cómo maneja las conexiones, es un poco diferente, que también va un poco más orientado, ¿no?, también a un poco más de privacidad. Y en los últimos tiempos, quizás para un laboratorio casero, para montártelo tú, quizás es una mejor opción que WireGuard. Y luego os comentaba que lo ideal es tenerlo en eso, ¿no?, en un dispositivo viejo que no uséis, pero también por consumo lo ideal sería eso, pues una Raspberry Pi, que hemos hablado más veces en el programa, que son estos ordenadores pequeñitos que los conectas, los tienes todo el día conectados y no consumen mucho. Y ya hay distribuciones de Raspberry Pi que ya vienen como con el Pi VPN, que ya puedes instalar y ya viene directamente el servidor instalado y siempre tienes que terminar de configurarlo y ya es muy fácil tenerlo. Entonces es una opción fácil. Si tenéis una Raspberry en casa, pues podéis probar, ¿no? Podéis montar vuestro servidor de OpenVPN y así de encriptaréis pues las conexiones de cualquier dispositivo, de un móvil, de un ordenador, de una tablet, de cualquier cosa que conectéis a internet, estaréis securizando la conexión porque siempre saldrá por vuestra casa.
0: ¿Cuál es el nivel de seguridad que esto te ofrecería? O sea, al salir por una VPN, por ejemplo, cualquier persona que esté dentro de esa red, por ejemplo, pues sus conversaciones, sus chats, ¿quedan automáticamente protegidos o...?
1: Sí, claro, porque para empezar está encriptado. Y bueno, tú ya lo puedes configurar si, si guardas esos datos o no. Puedes elegir borrar los datos y entonces, aparte de que están encriptados y tú tendrías solo la opción de descifrar, que no creo, porque no, creo que no puedes llegar, puedes borrarlos. O sea, que la puedes llegar casi a un, ¿no?, una privacidad, más allá de lo que digo, ¿no?, de la conexión que ya tengas en tu, y la que te proporcione tu, tu proveedor de internet. Que tengas.
0: Porque este es un debate que, lo que acabas de comentar ahora, que habíamos estado teniendo justo antes de empezar el programa, el de la diferencia entre privacidad y anonimato, ¿no?
1: Mira, si queréis, esto lo comentamos con el, con las siguientes opciones, porque creo que veremos bien la diferencia. Que es, de momento habíamos dicho eso, ¿no? Como es la opción de montártelo en tu casa, ¿no? Que hemos visto que más o menos es fácil, os invitamos a que lo hagáis porque, bueno, más allá de que luego lo uses mucho o poco, pero es una buena práctica. Y claro, la inconveniente que tienes aquí es que, claro, siempre vas a salir con la IP de tu casa. Eso siempre va a quedar registrado, ¿no? Entonces, pues si quieres hacer cosas según qué, o no, que decíamos, saltarte algunas restricciones o acceder a ciertos tipos de contenido que solo están disponibles en ciertos países o tal, claro, ya necesitas otra opción, que claro, la opción, digamos, para tú seguir teniendo los datos sería contratar un servidor en ese país. Uh-huh. Es decir, alguna empresa que se dedique a dar servidores y que tú puedas contratar uno y instalar allí tu servidor VPN, eliges el país y lo contratas allí y saldrás con esa IP, ¿no? Pero bueno, quizás eso ya es un poco más, más rebuscado. Entonces hay muchos servicios, como decíamos antes, que ofrecen, ¿no? Tú pagas tanto al mes y entonces te dan un servicio de VPN. Pero claro, es muy, muchas veces son, la mayoría son muy opacos, ¿no? Porque tú pagas a una empresa que no sabes muy bien, que tú te conectas ahí, que se supone que ese tráfico está encriptado, que se supone que no se queda en ningún sitio, pero bueno, nadie te lo garantiza, ¿no? Según qué maneras. Entonces sí que hay algunas opciones que se han hecho famosas un poco por poner en boga este tema de la privacidad y el anonimato, ¿no? Quizás uno de los más conocidos últimamente es Proton, que da, bueno, también, ¿no?, da servicios de correo, de servicios en la nube y tal, y también de VPN. Y hubo un caso que creo que fue en 2021 o algo así, que, bueno, Proton es una empresa suiza que está en todos los servidores están en Suiza, y por un requerimiento judicial fueron la policía suiza fue a la sede de Proton y les pidió información sobre la conexión de un usuario. Y Proton se lo dio. Le dio, sí, sí, la IP de este usuario es esta, su tráfico es este, tal. Y entonces hubo mucha polémica porque, claro, ellos lo ofrecían como un servicio privado y de anonimato, pero en realidad estaban capturando y tenían guardados todos los datos, ¿no? Y la prueba es que se lo entregaron a la policía cuando se lo pidieron. Entonces, quizás la contraposición ¿no? sería la otra opción, que sería WebVPN, que es una solución que es sueca, que ya lleva también bastantes más años, ¿no? Y que su pilar fundamental es la privacidad.
0: Okay. NordVPN es, ¿no?
1: WebVPN.
0: Ah, ¿cuál?
1: WebVPN.
0: Bueno,
1: sí. Y entonces está muy basado en la privacidad, ¿no? Y ellos, por ejemplo, sí que garantizan que no quedan rastro de los datos en sus servidores. Tienen una arquitectura que todos los datos se quedan todo el rato en la memoria RAM, no se escribe nada en los discos duros, y entonces no hay forma de trazar el usuario, porque además tú lo único que tienes es un número de identificación cuando te das de alta como usuario y no tienes nada más. Entonces es casi imposible traquear, ¿no? Y el caso es que 2 años después, ¿no?, creo que fue en 2023, también pasó lo mismo, ¿no? La policía sueca fue a las oficinas, requirió los servidores y les dijeron mirad lo que queráis, que no vais a encontrar nada.
0: En buscaminas.
1: Llevaroslo si queréis, que aquí no hay ningún dato, ¿no? Y entonces, pues bueno, es este, ¿no?, esta doble forma de mantener eso, privacidad versus anonimato, quizás.
0: Es que son dos conceptos, a ver, Óscar, ilumínanos ahí, porque, claro, privacidad y anonimato, ¿qué diferencias? Porque evidentemente son conceptos distintos, ¿no?
2: A ver, como yo lo entiendo, se supone que la privacidad deberían protegerte si tú no haces nada ilegal, ¿vale? O sea, nadie tiene por qué consultar tus datos y la empresa del VPN debería protegerlos. Y el anonimato es que en cualquier momento no hay rastro tuyo. Entonces, claro, estamos metiendo en el mismo saco a una activista iraní que a un pederasta americano, por ejemplo. Entonces, ¿hacia qué lado movemos la balanza? ¿Hacia la privacidad o hacia el anonimato? En el caso de la activista iraní, yo no tengo dudas que en el anonimato. En el caso del pederasta americano, la privacidad.
0: Ya, pero las leyes no las puedes hacer en función de...
2: No, pero bueno, pero el último, bueno, pero si volvemos a lo que comentaba Alex, el último servicio que no tracea nada, sería lo indicado o lo ideal para un mundo que quisiera defender el anonimato de ciertos activistas. Pero claro, ese mismo servicio lo van a utilizar los malos malosos.
0: Claro, es que es algo completamente inevitable.
2: Incontrolable. Entonces, balanceamos, o sea, movemos la balanza y nos arriesgamos a protegemos a nuestros activistas y si se nos cuela alguno

0: Siempre tienes que jugar dentro del marco legal para poder exigir tus derechos. Tú no puedes exigir tus derechos para hacer algo que está fuera de la legalidad, ¿no?
1: Volviendo al tema de las empresas y cuando quieren despedir a alguien y tal, que la empresa revise tu correo electrónico va en contra de la intimidad y la privacidad del trabajador. Pero si eso viene de parte de un juez, ya no es así.
0: Ya, claro. Sí, bueno, este tema, o sea, a ver, las empresas americanas que siempre alardearon, alguna, por ejemplo, como Apple, que siempre ha sido la más pendiente de estos temas de privacidad de sus usuarios, evidentemente cuando el gobierno americano le requiere a Google, a Apple o a quien prometa el oro y el moro, van a dar toda la información que haga falta, claro. O sea, no, esto no tiene que tener ninguna duda la gente.
1: En
0: ¿no?
1: este caso se tiene que defender Apple porque el sistema de encriptación de los teléfonos, creo que cuando se les ha requerido, no lo han dado porque no pueden.
0: Bueno, yo sé de algún caso que sí lo dieron.
1: Sí, bueno, yo.
0: Pero claro, investigaciones judiciales, estamos hablando de casos en que a lo mejor apelaban a la seguridad nacional, movidas así, o sea. Pero recuerdo, sí, es un problema.
1: Es una lástima porque metes en el mismo saco a gente que se está jugando la vida por los derechos humanos y otras historias con gente que comparte pornografía infantil. Entonces, es
2: bueno, como siempre, nosotros os ponemos aquí las, ¿no?, las opciones aquí encima de la mesa. Ya sabéis, bueno, os hemos dado la opción de...
1: ¿Pornografía infantil o activista?
2: No, hombre, no. De la VPN. La otra está muy clara. Eso, si queréis montaros vuestro propio servidor, pues eso, con una Raspberry
0: Pi
2: en casa, con VPN o con WildGuard. Si queréis eso, echar un ojo a estos servicios de pago, pues bueno, Proton o... o Mulwar de VPN, que además es muy curioso porque llevan al máximo el tema de la privacidad y la cuota lleva siendo la misma desde hace 15 años, que son 5 euros al mes, y es mejor, te aconsejan que lo envíes el dinero físico aún por correo y tal, o sea,
0: metido ahí en un sobre a la atención de M. Rajoy. Sí.
1: No, también lo comentaba Bruno, que hay muchos navegadores ahora que ya llevan incorporado una VPN. Entonces...
0: Mira, a mí me salió, es lo que os comentaba antes del programa, me salió en el último upgrade que hice del Firefox, me lo ponía ahí grande, que ahora Firefox incorporaba un VPN gratuito. Y, no sé.
1: Eso han sido los sionistas.
2: Pero bueno, era un poco también la idea, ¿no?, de traer este tema para precisamente este tipo de cosas, ¿no?, que se está poniendo muy de moda, ¿no?, de lo de que todo el mundo use una VPN, hay muchos servicios gratuitos, hay muchos que te dan, ¿no?, muchas opciones. Bueno, que sepáis un poco también, que igual que lo podéis usar, pero que seguramente sí que es un VPN, que está encriptado, pero bueno, no sabes también, ¿no? No sabes dónde van a ir tus datos, si esos datos se van a quedar allí, si los van a usar para otra cosa.
0: Lo que quieres decir es que te pueden asegurar que a priori nadie va a intervenir dentro de tus comunicaciones cuando estas ocurren, pero claro, si tú lo haces para hacer algo ilegal, no todos ellos te aseguran el anonimato de que no se va a guardar nada, ¿no? Sino que...
2: Bueno, no solo eso, sino que tampoco te aseguran que esos datos no los vayan a usar solo si se los requiere un juez.
0: Ya.
2: Los pueden usar para lo que quieran, como quieran, para trazar todo tipo de perfiles o lo que sea, ¿sabes? Que, bueno, lo que muchas veces se habla, ¿no? Que cuando algún servicio en internet no es gratuito y tal, pues bueno, siempre tiene alguna doble cara, ¿no? Como que, bueno, no solo en internet, ¿no? Que siempre tiene alguna trampa. Entonces, bueno, en este caso se puede utilizar, pero que sepáis eso, ¿no? Que quizás, pues esos datos, pues se utilizarán para algo o no, pero bueno, como la multitud de servicios, ¿no? Que hay por la red, que quizás esto queda más disfrazado porque, ¿no? Va con el... Siempre con el punto de la extra seguridad, la privacidad. Y bueno, tiene esta pequeña trampa que es, bueno, sí, pero si tú estás utilizando servicios de terceros para acceder, pues quizás pierdes el control un poco de dónde están los datos.
1: Bueno, ayer fue el día de la fuerza, ¿no? No utilizar la fuerza para hacer el mal.
0: Estamos hablando cuando, por ejemplo, Tor, que es algo, una palabra que a lo mejor a alguno de nuestros oyentes le suena mucho. ¿Qué es exactamente? ¿Tor? No. Aparte del dios del trueno, ¿eh? O sea...
1: Me parece que es el proxy que te permite conectarte con la Deep Web, ¿no?
0: Eso es un proxy, no estamos hablando de un VPN. ¿No?
1: Nunca lo... Siento decirlo, pero nunca lo he probado porque no me ha interesado el tema.
2: Hay también... bueno, hay varios procesos.
1: Hay navegadores también.
2: Sí, hay navegadores que incluyen también VPNs, diferentes VPNs. Ahí sí que el tráfico está completamente encriptado. Seguramente la navegación es mucho más lenta y sí es conocido por eso, ¿no? Porque quizás es el sitio donde la famosa Deep Web... Y bueno, tampoco es muy seguro porque, bueno, por ahí, pues bueno, siempre estás expuesto, ¿no?, a que va a ser potencial atacado por lo que sea, porque, bueno, hay mucha gente que se dedica a cacharrear por ahí.
0: Bueno, pues aquí lo dejamos para aquellos oyentes que estén interesados en montarse su propio VPN en casa,

por los motivos que sean, porque estén preocupados por la seguridad, estos consejos de Alex Cylon, precisamente sobre informaros primero, qué tipo de VPN vais a crear, qué tipo de encriptado tiene, cuál es el grado de privacidad que tendríais, ¿no? Es un poco y tal, y os han ofrecido aquí unas buenas alternativas que supongo que colgaremos en el post, ¿no? Informaremos todos los links a todas las alternativas que Alex ha comentado, las dejaremos escritas en el post y así podréis buscarlas. Y nada, muchas gracias Alex por esta interesante información sobre ciberseguridad. Vamos a pasar a la siguiente sección. Igual que tenemos el software abstracto e intangible, tenemos cositas que podemos tocar, que podemos cacharrear y que normalmente cuestan un dinerito, pero que Oscar Crichton nos trae en la cacharrería.

0: Pues aquí estamos en La Cacharrería, la sección de humanoides asociados, donde Oscar Crichton, ni más ni menos, nos trae siempre interesantísimos proyectos de hardware open source, de hardware libre, cositas que podemos tocar para familiarizarnos con el mundo de la electrónica, de la informática también, pero estas cosillas en las cuales hay que conectar cables. ¿Qué nos traes hoy, Óscar?
1: Bueno, pues hoy os traemos una opción que nos presenta el CityLab de Cornellá. Para quien no conozca qué es el CityLab, es un laboratorio ciudadano que está con ella en la provincia de Barcelona. Seguro que en vuestra zona, en Granada, Zaragoza o en otras partes de España, seguro que tenéis el mismo tipo de laboratorio ciudadano, como el CityLab que tenemos aquí en Cornellá. Y por hacer un poco de historia para la gente que no lo sepa, pues la iniciativa nació en el 97, pero al final la sede física, que ya teniendo un edificio e infraestructura, fue el 23 de noviembre del 2007. Es un centro de innovación ciudadana que lo que intenta es difundir y fomentar la sociedad del conocimiento, ¿vale? Entonces tienen una serie de laboratorios que les llaman Living Labs, donde se intenta promover el pensamiento de diseño computacional y la co-creación centrada en el usuario, ¿vale? Y por hacer un poco de historia para la gente que vivimos por aquí, pues el CityLab, el edificio actual es la antigua fábrica de Kansuris, que era una colonia industrial que fue reformada y en el 2003, bueno, en el 2007 ya pasó a ser el... abrió las puertas y es lo que ahora conocemos como CityLab, ¿vale? Que es un centro para hacer conferencias, talleres, cursos y demás. Todo enfocado a lo que hemos comentado antes, ¿no? Pues a temas tecnológicos. Entonces, su visión es ser un referente para el conocimiento inclusivo y para fomentar la innovación tecnológica y social, creando valor y oportunidades en red, porque allí la gente, los que hemos podido disfrutar de sus talleres, pues yo, por ejemplo, he estado en un par de Drupal y de WordPress hace unos años, y bueno, pues conoces gente y al final haces un poco de red y sobre todo pues puedes seguir el día a día de proyectos con gente que pilota, por ejemplo, como WordPress o Drupal, proyectos libres de aquí, de tu zona, y conocer gente que trabaja con ellos o que está empujando estos proyectos, ¿no? Entonces, al final, la misión del CityLab es, pues eso, fomentar la sociedad del conocimiento, mantener una cohesión social y democratizar el acceso a la información, porque, claro, también se centran en que todo el mundo con o sin recursos pues pueda participar en ese tipo de talleres, ¿vale? Y entonces, ¿por qué os traigo esto? Porque durante el verano, las fechas las podéis consultar en la página de CityLab, tienen un taller para los peques que va de 6 a 9 años, que se llama Limones y Robots Ecológicos.
0: Ahí estamos.
1: Me ha parecido...
0: No deja lugar a la duda. Quiere decir que el nombre no deja lugar a la duda de lo que te vas a encontrar dentro.
1: Exacto. Limones y Robots. Entonces, está basado en el Tecnostiu, en el Tecnoverano, ¿vale? Y está destinado pues a familias y a entidades de ocio. Aquí
0: Sí, el Tecnoverano creo que...
2: Podría dar equivoco.
1: Sí, bueno.
0: Hay mucho que se va a correr un Tecnoverano, pero creo que no va a ser en el CityLab.
1: Bueno, aquí las entidades de Lleura en Cataluña pues son pues eso, los casales, los splice y que se hacen en verano para que los chavalotes y la chavalada y pues puedan pues bueno, pues pasar el verano lo mejor posible. Entonces, el objetivo de este digamos taller es pues acercar la tecnología e inspirar a que los chavales, la chavalada, pues cree a partir de robots. ¿En qué se basa este taller? Pues muy fácil. Limones y robots.
2: Mola, ¿eh?
1: No, lo que se intenta hacer es demostrar a los peques pues que un limón o la química de ese limón o de los cítricos conectados a un mini ordenador de poco consumo pues puede darle la suficiente energía.
0: Esto para es como que... lo de las naranjas y la bombilla. Vamos a ver.
1: Sí, pero con robots.
0: Sí, pero con robots. O sea, es como el next level de las tarjetas y las... Sí.
1: Vale. Exacto. Y entonces, ¿cómo empieza todo? Pues, principio de todo, necesitas cítricos. Luego hay una
0: limón,
1: serie...
0: Y medio limón, ¿no?
1: Luego se utilizará una serie de plaquitas. En la foto he mirado a identificar el modelo y gracias a la IA de Google me ha dicho que es de Cramble, que se ve que es una empresa de Inglaterra que ha decidido democratizar y hacer llegar a todos los niños del mundo con o sin recursos, de forma barata, como empezó Raspberry Pi y al final han cambiado de rumbo, tarjetitas para que puedan desarrollar robots y electrónica de forma que no consumen. O sea, son plaquitas que pueden valer 5, 6, 7, 8, 10 euros.
0: Crumble, como el crumble de galleta.
1: Exacto, sí. ¿Te parece bien el precio?
0: Bueno, sí, me parece placa caramba.
1: Piensa que
0: robótica educativa.
1: He descartado muchos temas porque se pasaban de presupuesto. Digo, estoy seguro que...
0: Bueno, estoy ahí al quite, oye, porque yo me preocupo por la economía de nuestros oyentes.
1: Ya te digo, sé.
0: Oye, esto de placa caramba tiene buena pinta, nunca había oído hablar de ello, ¿eh?
1: Sí, sí, o sea, por lo que se ve en la foto que comparte CityLab, imaginaos que es una plaquita muy pequeñita como si fuera un sello de electrónico a la cual se le puede añadir ciertos módulos, como por ejemplo la hélice de un helicóptero o las alas de una mariposa, y que es la segunda parte que harán los chavalotes y las chavalatas en el taller, es con microblocks programar esos robots. Entonces, microblocks es como Scratch, es una programación orientada a eventos,
0: cajas, ¿no?
1: Sí, y bloques gráficos. Entonces, pues la chavalada pues dirá, pues yo quiero una mariposa que se mueva las alas, pues y harán sus proyectos, ¿vale? Y entonces, una vez esté lo tengamos todo paquetizado, o sea, el limón, lo que hemos programado en microblocks,
0: unas hojas de menta
1: y la plaquita, pues tendremos eso. Como se puede ver en la foto, lo veréis, pues yo voy a intentar hacer con mi hijo la mariposa, porque ahora mismo en su colegio el trabajo en red, el trabajo en Sarsha que están haciendo es las mariposas. Y que todos sepáis que...
0: La mía está estudiando reptiles.
1: Que la trompa...
0: O sea, que la mía a lo mejor se come a tu trabajo.
1: Y que sepa, Bruno, que la trompa de las mariposas, según Janice, es la piritrompa.
0: ¿La?
1: Piritrompa.
0: ¿Piritrompa?
1: Sí.
0: Muy bien.
1: Bueno, es como buenamente lo puede decir. Y entonces, al final, montan un robot. Como parte final, parece ser que en el CityLab tiene como una especie de estudio... de televisión, y allí pues bueno, los chavales presentarán delante de la cámara su trabajo. El taller son 6 euros por participante, ¿vale? Y las fechas, bueno, es durante el verano, mejor que lo consultéis vosotros en la página para estar más seguros. Es de los niños de 6 a 9 años, tienen que ir acompañados, el acompañante no paga. Y a partir de 9 pueden ir solos. Entonces, dejando de lado este taller, os recomiendo mucho el CityLab, porque hay muchos talleres interesantes, hay muchas charlas interesantes, sobre todo en el mundo este de la sociedad de la información, democratizar temas de software libre y proyectos libres. Entonces, es un sitio al cual hemos estar suscritos para ver qué hacen cada mes.
0: Yo, a mí que me tocó hacer la carrera de ingeniería informática, cuando básicamente te drenaban el cerebro y lo que te sacaban te lo daban en un frasquito para que te lo llevaras a casa, y lo que construían eran picateclas para trabajar al mejor servicio de los bancos. Es decir que, claro, ahora es una auténtica maravilla todo lo que hay de temas de todo lo que tiene que ver con STEAM, formación de ciencia, de tecnología. Es que las alternativas son infinitas, vamos, o sea, es algo, un crío de hoy en día que demuestre un pelín de interés, claro, es ahí de auténticas maravillas, ¿no? Que supongo que CityLab es un poco a lo que se dedica, ¿no?
1: Y yo quería aprovechar para invitar a los oyentes a que nos enviaran, ya que ahora estamos ampliando nuestro radio de expansión radiofónico, ¿no? Y yo conozco la zona de la provincia de Barcelona y de Cataluña, pero no del resto. Entonces, si Radio Topo y compañía pues dicen, no, pues aquí tenemos no sé qué, pues para seguirlos también y poder traer aquí las propuestas que hayan allí.
0: Radio Topo en Zaragoza, ¿eh? Ahí, ni más ni menos.
1: ¿Granada, sí, cómo era?
2: Radio Almaina.
0: Radio Almaina en Granada, también, ¿eh? Claro,
1: que
0: claro,
1: nos envíen información y aquí podemos...
0: Yo, como me he preparado tu tema de hoy, porque me gusta preparármelo y traer preguntas incisivas, no traigo una pregunta, sino que traigo un añadido, que es que, de la misma forma que el CityLab, para nuestros oyentes allí en Cornellá, lo tienen más a mano, hay otras alternativas a lo largo y ancho de Barcelona. Voy a comentar algunas por aquellos que pues estén interesados en buscar sitios donde haya actividades didácticas, de temas relacionados con tecnologías. La primera es el Canódromo, el Ateneo de Innovación Digital y Democrática, que está en el barrio de, bueno, está ahí al lado del Corte Inglés de Meridiana, en la Sagrera, básicamente. Era el antiguo Canódromo de Barcelona, es un edificio muy bonito, y ahí, pues, en el barrio de Congresia y Escindías, en particular, no es en la Sagrera. Y ahí, bueno, pues tienen un enfoque sobre tecnología democrática, hacen congresos alternativos al Mobile Congress, muchas charlas y temas, talleres y cuestiones relacionadas un poco pues con ciudadanía digital. Para los oyentes de este programa, pues yo creo que si estáis escuchándonos es porque os interesa esto. Os recomiendo que echéis un ojo a la web del Canódromo, porque ahí siempre hay proyectos, hay cosas muy, muy interesantes. Y en verano hacen un cine al aire libre, que las gradas del Canódromo, te sientas ahí y ponen un cine ahí en la plaza que está delante, y es muy chuli. O sea que esto es uno de ellos. Luego está la red de Ateneos de Fabricación de Barcelona, que pues parecido al City Lab, son centros adscritos a una red en la cual también se realizan este tipo de actividades. Citamos, por ejemplo, el Ateneo de Fabricación del Scorch de Ciudad Meridiana o de la Fábrica del Sol, y pues son espacios de co-creación donde puedes utilizar máquinas de corte láser, impresoras 3D, fresadoras para sus proyectos, este tipo de cosas, ¿no? Luego Torre Barina, que está en Hospitalet, estoy hablando de la zona de Barcelona, como dijo Óscar, llamamos a nuestros oyentes a que nos comenten otros sitios. O el Cibernarium de Barcelona Activa, que está aquí en el Poblenou y que, bueno, se encarga más de temas de capacitación digital, y finalmente el último, que es el Fab Lab de Barcelona, que también está en Poblenou, que es uno de los primeros Fab Labs del mundo y que, bueno, parte del Instituto de Arquitectura Avanzada, y tiene un perfil un pelín más profesional, por así decirlo, ¿no?
1: Seguro que hay en todos los sitios, solo tienes que estar atento ahí, buscarlo.
0: Sí, y también recomendamos que miréis pues vuestras bibliotecas de vuestro barrio. Ahí suele haber también muchos grupos de que lo que llaman makers, ¿no? De para temas de STEAM, de aprendizaje y tal. Ahí siempre suele haber también temas, ¿no? Solo hay que mirar un poquito de alrededor, y ahora hay un montón de estas cosas, la verdad. Exacto. Que está muy bien.
1: Ya no te puedes aburrir.
0: No, el que se aburre es porque quiere.
1: Exacto. No te puedes aburrir.
0: El que se aburre es porque quiere. A mí me das un limón y un robot, tío, y te hago, vamos,
1: Yo voy a hacer la mariposa, lo tengo claro. O sea, no sé cómo saldrá, pero lo voy a hacer.
0: Yo voy a hacer la tijera, sí. La tijera. La no sé cómo saldrá. Bueno, ya tendremos noticias de la mariposa de Óscar.
1: Exacto.
0: Cuando veáis en la prensa ahí, avión derribado por objeto y no identificado.
1: No sé si será capaz de levantar el limón, pero bueno, se podrá.
0: Teniendo en cuenta que tu ratio de terrorista ya debe estar a medida del programa cerca del 30%, todos sabemos de qué va a ir cargada esa mariposa, ¿no?
1: Sí, sí.
0: Bueno, pues nada, muchas gracias, Óscar. Un tema muy interesante. Además, entronca mucho con la siguiente sección del programa. O sea que vienes mezclando hoy un poco tu mundo del hardware, de los cacharros.
1: Llámame DJ, llámame DJ.
0: Haces un mashup, aquí un mix, hacemos un fade entre tu tema y el mío. Vamos a pasar a la siguiente sección, que es, como bien ustedes saben, la educateca.

0: Hello, hello, hello. Aquí estamos en la Educateca y hoy vamos a hablar de un tema que es el aprendizaje de idiomas. Es un tema en el cual la tecnología últimamente ha irrumpido con fuerza. Yo creo que formaba parte del listado de aplicaciones, pero yo creo que la podemos sacar fuera a partir de la aparición de Duolingo, esa app que es un poco como las colecciones de fascículos en septiembre, ¿no? Que todos nos hemos instalado alguna vez.
1: No lo son nunca, ¿eh? No.
0: Anda, anda.
1: No, de verdad.
0: ¿En serio? ¿No usaste nunca Duolingo? ¿Y tú, Oscar?
2: Sí, pero la tercera vez que me dijo, ¿tienes que abrir la aplicación? Mira, me tienes que estar persiguiendo.
0: Ah, eso de que es verdad que es un poco agresivilla con su política de...
2: Y además sale el pajarito ese como simpático y tiene,
0: es que tiene
2: dos tortas.
0: Claro, él... Ya ves aquí el percal, ¿cómo está?
1: Subiendo ya 45%.
0: Sí, sí, sí, sí. El limón de ese del robot parece dulce al lado de Oscar. Pero, ¿y qué idioma te pusiste a aprender?
2: Inglés, hombre.
0: ¿Inglés?
2: Claro, claro.
0: Joder, pues inglés, ya lo sabes, hombre.
2: Ya, pero quería luchar contra la máquina.
0: ¿Qué? Esto yo me lo instalé para aprender rumano, que es el mi idioma familiar, mi idioma político, y me lo, creo que intenté tres veces y no fui capaz. Pero es verdad lo que se referían Oscar, es que el icono del móvil, a medida que te vas olvidando, empiezas con mucha energía, a medida que te vas olvidando de hacer tus lecciones diarias, pues se va transformando en un pajarito que te echa la bronca. Son un poco agresivos.
1: Sí. Sí, mira, qué pereza, chaval.
2: Duolingo tenemos que hablar.
0: Bueno, lo que tiene Duolingo es que tiene un montón de idiomas, eso es verdad. Dale. Bueno, no es el tema de hoy, que ahora voy a pasar rápidamente, pero sí que Duolingo ha sido una empresa muy señalada por el tema de la IA, porque fue de las primeras empresas que empezó abiertamente a despedir gente y a reemplazarlos. Claro, una empresa que lo tenía relativamente sencillo para reemplazar trabajadores por temas de IA, porque era creación de contenido, para aprendizaje de idiomas, bueno, era un ámbito donde se podía hacer mucho con la IA o ya. Y claro, le salió el tiro por la culata completamente, porque creo que esto ha provocado determinado rechazo, los usuarios apreciaban un trato un poco más humano y creo que pues bueno, sus suscripciones han caído un montón y su valor en bolsa también se ha visto bastante afectado, hasta el punto de que no sé si se están pensando en volver un poco al toque humano, ¿no?
2: Cambiar al pájaro.
0: El pájaro es un poco el de los Angry Birds, ¿no?
2: No sé, es que he dicho pájaro, pero estaba recordando ahora.
0: No, o sea, bueno, como Alex no lo ha instalado nunca, Alex, si no es inglés y te tienes que instalar ahora mismo aquí delante de los oyentes Duolingo, ¿qué idioma te pondrías a aprender?
2: Sí, es un búho verde, sí, es un pájaro verde, sí, sí, efectivamente.
0: ¿Qué idioma te...?
1: Árabe, ruso, chino.
2: Chino, ruso. Chino. No, hemos aprendido chino.
0: Sé que dices, bueno, ya me veo yo a los tres días tú aprendiendo chino. Árabe está guay, árabe está muy de moda y mola. Debe estar guay. Pero yo, bueno, supongo que Duolingo sí lo tendrá para el árabe también.
2: Mira, también está el catalán.
0: Sí. Sí. Bueno, pues nada, bueno, pues vamos a entrar un poco en el tema. ¿Qué supuso la irrupción de las nuevas tecnologías para el aprendizaje de idiomas? Yo creo que todos aquí hemos sufrido las clases particulares de pequeños y esos profesores de la EGB de inglés que tenían un acento... que hablaban como chiquito de la calzada prácticamente. Lo que han venido a traer todas estas apps pues tienen varias ventajas con respecto a la educación un poco tradicional, ¿no? A ver, no quiero quitarle el trabajo a los profesores de inglés de las academias ni nada, pero sí es cierto que si hoy en día te apetece un poco buscarte la vida y hacértelo un poco por tu cuenta en casa, pues bueno, hay alternativas muy interesantes para poder trabajar un poco a fondo el aprendizaje de idiomas. ¿Qué ventajas ofrecen con respecto al modelo clásico? Uno es la personalización, que el aprendizaje que vas haciendo, pues lo puedes ir adaptando un poco a tus necesidades. Te puede interesar más el tema conversacional, me puedo quedar un poco más atascado a lo mejor con, no sé, pues si estás aprendiendo inglés con los phrasal verbs y, ¿no? O sea, es un modelo de educación un poco que detecta tus necesidades y se adapta a ti, ¿no? Sí.
2: ¿Pero te refieres a los tutores estos virtuales que...?
0: Me refiero a todo. a cualquier tipo de app que vaya enfocada, porque lo que voy a hablar ahora luego es del ecosistema de herramientas, un poco de las posibilidades que hay. Hay tanto apps de aprendizaje tipo Duolingo, como tutores, hay apps también que sirven para ponerte en contacto con gente para poder hablar idiomas, ¿no? Hay sistemas de flashcards que van más enfocados a un rollo de aprender 4 o 5 frases para poder desenvolverme si voy a no sé, al Kurdistán y tengo que pedir una birra en que hablan en el Kurdistán. ¿Kurdistán o
1: kurdo? ¿No?
0: ¿El qué?
1: ¿Kurdo? No sé.
0: ¿El Kurdistán habla en kurdo? Sí, bueno, pues
1: no sé.
0: Pues venga, el kurdo. Y no sé, yo siendo oligo habrá kurdo, ¿eh? La verdad es que lo veo un poco jodido, pero bueno. Que aparte de lo de la personalización, ofrecen siempre un modelo un poco, como son apps, basados en la gamificación.
2: Confirmado, el kurdo.
0: El kurdo, sí, muy bien. Confírmame a ver si en el Duolingo hay kurdo, anda.
2: No, ahí ya no mira. Estaba
1: difícil. Y
0: el tema de la gamificación, ¿no? El uso de recompensas para captar tu atención, ¿no? Que funciona hasta determinado punto, evidente, como todo en esta vida. Y luego, pues, sobre todo las demás, la inmediatez, que es que lo llevas en tu bolsillo, puedes aprender cuando quieras, usar los ratos libres, un día puedo ponerme más, otro día puedo ponerme menos, lo vas adaptando un poco a tus necesidades, ¿no?
1: Claro, aquí una pregunta, porque sí que veo la ventaja, quizás eso, ¿no? De poder hacerlo cuando tú quieras, en el momento que, ¿no? Que sea como más fácil. Pero no saliéndote de una educación, digamos, como, ¿no? Eso, más tradicional, ¿no? De prepararte para un examen, o, ¿no? Porque tienes que hacer una serie de ejercicios tipo, o prepararte para una serie de pruebas que normalmente son para tener una titulación. Pero a la hora de... o sea, son... o al menos, ¿no? Yo ya digo, hace mucho que no utilizo esto de los idiomas, pero... ha cambiado un poco a la hora más de, pues eso, más de que sea más conversacional, que haya, ¿no? Que tengas quizás más feedback en lo que tú haces, ¿no? Porque quizás sí que veían otras estas cosas un poco más de tecnología para automatizar eso o facilitar esa cosa repetitiva del estudio, ¿no? De, pues, de memorizar, de, yo qué sé, de las reglas de gramática, de tal, quizás hacerlo más sencillo. Pero a la hora de practicar y de...
0: Sí, son ya no son... O sea, lo que tú vas a tener ya no son alternativas que cojan el modelo clásico de academia de idiomas y te lo trasladen a un tema de lecciones que tienes que ir siguiendo, sino que, bueno, si alguno de vosotros usasteis Duolingo, pues bueno, ya empezáis a ver una diferencia. Las lecciones ya no son tanto basadas en adquisición de contenidos estáticos, por así decirlo, como en la práctica. Luego hay modelos de los que voy a hablar ahora, herramientas que van muy centradas, por ejemplo, la creación de flashcards, el tema este que comentamos de la inmersión dentro de un contenido, de si yo voy a ir a un sitio y tampoco me voy a ser experto en este idioma, pero necesito 4 o 5 cosas para desenvolverme, van más enfocadas por ahí al tema conversacional, porque es cierto, y esto yo es una de las cosas que noté, por ejemplo, yo cuando usé Duolingo, que claro, no siempre cuando nos ponemos a aprender un idioma, sobre todo si no hay una necesidad imperiosa en el idioma, queremos aprender el bloque de todo el idioma, que básicamente sería leer, escribir y hablar. Sino que a lo mejor lo único que nos interesa, lo más normal es que lo único que nos interese sea hablar. Entonces, para esto tenemos las alternativas de asistentes conversacionales, que era una de las cosas que iba a hablar. Aquí, en el tema de asistentes conversacionales, bueno, todas las apps pueden venir con opciones, pero es cierto que lo que está poniéndose ahora bastante de moda es utilizar los asistentes conversacionales de las IAs, las apps que vienen para el móvil, pues de ChatGPT o de Gemini, por ejemplo, utilizarlas como asistente conversacional. Tú le puedes decir, mira, hacer lo que se llama el role-playing. Le puedes decir, háblame como si fueses un camarero de un bar de un pub de Londres y vamos a hablar sobre qué...
2: Sabemos que eso acaba mal.
0: No, mira, de hecho vamos a hacer una prueba en directo, yo creo, que es lo que podemos hacer y tal, ¿no? O sea, estos asistentes, yo recomiendo a la gente que se instalen pues la app de ChatGPT o la de Gemini, y lo pueden utilizar porque da un feedback ahí en tiempo real, un poco, te corrigen, les puede pedir hablar sobre determinados temas que te interese. Me estás mirando muy atentamente, Oscar. Yo creo que me quieres decir algo.
2: No, ¿en kurdo?
0: En kurdo, sí. Ajá. Vamos a ver cómo podemos utilizar el ChatGPT aquí. Hola, ChatGPT. Quiero que me ayudes a aprender inglés. Así que quiero que adoptes el rol de un camarero de un pub de Londres en el que voy a ir a comer.
3: Claro. Me encantaría ayudarte. Así que imagina que entras al pub en Londres y yo estoy ahí detrás de la barra. Tú me pides lo que quieras y si tienes dudas, te ayudo a expresarlo en inglés. ¿Te gustaría empezar con algún pedido específico o una situación en particular?
0: Sí, quiero, llego al bar y voy a pedirte, ¿vale?
3: Perfecto. Imagina que estás entrando, me miras y me dices algo como Hi, could I have a pint of lager, please? O cualquier otra bebida que quieras. Si quieres te puedo corregir o darte más vocabulario. ¿Listo para probarlo?
0: Yes, may I have a beer, please?
3: Muy bien, eso está perfecto. Es una forma súper común y natural. Si quieres añadir algo más, como la marca o un tamaño, puedes decir, por ejemplo, Could I have a pint of Guinness, please? O Could I have a small beer, please? Así que ya sabes, cualquier cosa, estoy aquí.
1: Yo creo que los camareros de Londres tengan tanta paciencia, ¿eh?
0: Bueno, esto es una de las grandes ventajas. I would like to eat something. May I have the menu, please?
3: Exacto. Esa es una frase genial. De hecho, suena muy educada y es perfecta. Luego, cuando te traigan el menú, puedes empezar a elegir. Si quieres practicar más frases, como describir un plato o preguntar por las recomendaciones, también puedo ayudarte.
0: Bueno, este ejemplo que estamos viendo...
1: ¿Alguna vez te dice que está mal?
0: Sí, hombre, claro, o sea, te corregiría y tal. A ver, esto ha sido un poco aquí improvisado sobre la marcha. Tú le puedes meter un prompt en el cual es, actúa como un profesor, evalúame. Otra cosa que no he hecho, por ejemplo, es pedirle que hable en inglés. Le puedes pedir que hable en inglés y así practicas también el listening. Pero es una grandísima alternativa. Encima... que sepáis que está un poco en la versión gratuita de ChatGPT, con lo cual no necesitáis pagar por una versión premium ni nada, os instaláis la app del móvil y con vuestra cuenta gratuita de ChatGPT ya podríais empezar a chatear. Pues bueno, sirve un poco para poner en práctica eso, situaciones, roles, practicar, desenvolverte un poco. Está bien porque te da el feedback en el momento sobre lo que haces, si se lo pides, si no, simplemente le puedes pedir chatear pues sin que te dé feedback, ¿no? Para coger un poco de fluidez con el tema. Pero sí, sí, si dices algo mal, te lo dice. Dale, ¿quieres que suelte alguna burrada?
1: No, no hace falta.
0: Bueno, yo lo recomiendo porque para aquellos que solo, única y exclusivamente les interesa el tema conversacional, pues es una muy buena opción. Y repito, siempre os podéis preparar pues algún tipo de asistente o algo con un prompt por el cual pues ya lo tengáis ahí preparado un poco para practicar distintas situaciones de roleplay.
2: ¿Y podríamos preparar un prompt para ponerlo en el blog? Y que la gente lo utilizara.
0: Sí, claro, pues sí. Mira, es una buena idea, muy buena idea. ¿Eh? Vale, pues vamos a
2: veces parece.
0: Joder, sí, madre sí. Mía, ¿eh? Very smart, Oscar, very smart.
2: If
0: between. ese chiste también me lo sé yo. De hecho, iba a contarlo antes y pensé, no lo voy a hacer porque quedaría como si fuera Monger. Y mira tú por dónde.
2: hemos de mierda ser inclusivos.
0: Esto, pues, repito, bueno, es esta alternativa para aquellos que quieran practicar solo conversación, un poco los asistentes de voz. ¿Qué otras apps podemos recomendar o qué otros sistemas tenemos? Bueno, Duolingo ya dije que era un poco el sistema de gamificación más famoso que hay. En paralelo a Duolingo tenéis otros como Babbel, con dos Bs, B-A-B-B-E-L. Babbel es un sistema para aprender lenguaje, para aprender idiomas. Es de pago, no tiene tantos idiomas como Duolingo, pero bueno, es una alternativa a Duolingo para aquellos que la quieran probar un poco. Repito, todos los links los dejaremos en el blog. Y luego otros sistemas de aprendizaje, por ejemplo, sistemas de flashcards, para aquellos que quieran ir un poco, pues un poco más rápido, que es un poco la técnica de Duolingo. Aquí tenemos el que es el rey del open source de los sistemas de aprendizaje de idiomas, que es uno que se llama Anki. A-N-K-I. Anki es un sistema de código abierto, open source, que... Bueno, tiene una interfaz que parece un poco sencillo, pero la verdad es que es muy potente. Sirve para memorización de vocabulario, con flashcards y tal. Para aquellos que estén practicando con vocabulario, es una alternativa muy interesante. Es muy potente, tiene una comunidad, la gente sube sus flashcards, como sus tests, sus cosas y tal, y entonces se pueden compartir. Es muy buena alternativa que recomendamos a todo el mundo. Anki, repito. Otra que es Memrise, M-M-R-I-S-E, que son también otro sistema de memorización a largo plazo mediante un sistema de flashcards. Si lo que estáis buscando son, por ejemplo, otra alternativa open source para temas de vocabulario sería Tatueva. T-A-T-O-E-B-A, Tatueva. No sé si se pronuncia así, o Tatuiva, o probablemente la gente de Silicon Valley que lo creo quiere que lo llame Tatuiva, pero es una base de datos colaborativa, de frases y de traducciones, que os puede ayudar también para entrar, para tener un primer contacto con otro lenguaje. Y luego Librelingo, que es una alternativa abierta y comunitaria a las plataformas comerciales, ¿eh? Y que está muy enfocada, como casi todo el tema del open source, en la privacidad del usuario, ¿vale? El Librelingo, pues, os permite crear cursos en a vosotros un poco en otros idiomas, ¿no? Para hacer cursos para que la gente estudie idiomas, pues bueno, si estáis pensando en crear algo, Librelingo es una buena alternativa para vosotros. Para aquellos que lo que busquen sea chatear con gente o hablar con gente, intercambio lingüístico, ¿no? Yo sé español, busco a alguien que hable rumano y que quiera aprender español y así podemos intercambiar. Hay dos webs con apps que son muy conocidas. Una es Tandem, como las bicis, uh-huh. Tandem, y otra es HelloTalk. Estas aplicaciones os van a permitir tanto chatear como crear video, tener videoconferencias, un poco, pues bueno, todo lo que implica el aprendizaje de un idioma a nivel práctico con gente. Os podéis poner en contacto con ellos y hacer intercambio de horas de trabajo y tal. Pues bueno, en vez de, bueno, es un poco aquellos, ¿os acordáis de los cafés estos, cómo los llamaban? Tenía un nombre, ¿no? La gente que iba, que quedaba en cafés y... Bueno, es que yo me acuerdo que en Dublín lo sabía, que eran, estaban especializados en eso. Que tú ibas allí y había gente que iba a intercambiar para hablar en inglés.
2: Aquí lo que hay son voluntarios, parejas lingüísticas.
0: Sí, ¿no? Sí, eso también lo vi en la Biblia, es verdad. Y no, sí, sí, que hay gente que para poder aprender el catalán, ¿no? O sea, muy bien. Y luego, finalmente... algo un poco más exótico, muy particular, que es un proyecto que se llama Language Reactor, que es un plugin de Netflix, así como lo oís. En realidad no es un plugin de Netflix, es un plugin de Chrome o del navegador en el que estéis, pero lo que hace es que convierte el contenido de Netflix, os da una especie de experiencia de aprendizaje interactiva a través de subtítulos del contenido que estáis viendo en Netflix. Pues os explica las frases, las traduce al idioma que queráis, os remarca, tal. O sea, utiliza Netflix un poco para como generador de contenido y luego añade una capa de aprendizaje encima. La verdad es que es un concepto, pues, muy interesante. Repito, Language Reactor.
1: Es como el aquello que había de cuando hace muchísimos años de aprender inglés con Asteris y así, ¿no?
0: Sí, claro. O Mazzy. I'm Mazzy, Big Mazzy. ¿Con qué aprendisteis vosotros cuando ibas al cole? Yo Mazzy era el que yo utilizaba. Mazzy, Big Mazzy.
1: No tenían...
2: yo soy de la GB, un libro.
0: No, yo soy de la GB también, colega, ¿qué te crees? Oscar, Alex no, Alex seguro que es de la ESO.
1: No, yo soy de GB también.
0: Ah, también. Pero ya eres de post-EGB, ¿no?
1: Yo soy de GB y ESO, las dos cosas.
0: EGB tardía.
2: Pero estos sistemas que ahora están apareciendo de tutores virtuales, ¿y ya? ¿Qué te ayudan a...?
0: Bueno, tú siempre puedes también...
2: Bueno, no, pero que son un avatar.
0: Sí, sí, sí. Bueno, eso también es una alternativa.
2: Lo digo porque eso acabará mal.
0: Bueno, a ver, porque tiene sus ventajas. Las casualmente, ventajas es el nivel de personalización, claro.
2: Suelen ser muy atractivos, entonces...
0: Ya, pero bueno, esto va a pasar con todo. Ya hablamos en algún episodio del tema
2: No, por eso.
0: De utilizar asistentes personales y tal, estas cosas que la gente puede engancharse emocionalmente con ellos. Pero bueno, de todas maneras, no hace falta ni siquiera recurrir a alternativas de pago. O sea, para aquellos que, por ejemplo, estéis pagando por... incluso sin pagar, por alguno de los modelos de lenguaje más populares, tipo Gemini o tipo ChatGPT o Cloud, por ejemplo, pues bueno, mira, podemos hacerlo del prompt y tal. Es muy fácil, digamos, crearos asistentes propios que os ayuden a aprender un idioma. Todo lo que tiene que ver con el aprendizaje, con la utilización de la IA para el aprendizaje, yo lo que recomiendo siempre a los usuarios es que, y esto es algo que cuando tú utilizas los propios prompts de los LLMs ya lo resaltan, es que utilicen el modelo socrático de aprendizaje. Ya no es la primera vez que hablamos aquí de ello. El modelo socrático, que básicamente es que llevar a cabo el aprendizaje, la IA no hace, lo que actúa no es contándote las cosas, sino preguntándote, guiándote durante todo el proceso de aprendizaje y pues siempre buscando tu interacción, buscando preguntarte un poco, cuestionar lo que tú ya sabes y lo que no, forzarte a estudiarlo un poco, ¿no? Sino que así que tú ya no eres simple y llanamente un sujeto pasivo con la IA, sino que la IA actúa un poco de instructor para guiarte en el proceso de aprendizaje, ¿no? Entonces, cuando se creen prompts, pues por ejemplo, para este tipo de cosas, de tutores y tal, conviene tener en cuenta que siempre conviene de pedirles que funcionen con un modelo socrático de aprendizaje, que funcionen de esta forma, ¿no? La ventaja de esto es que tú le puedes pedir al prompt pues que refuerce cualquier determinadas cosas, pues por ejemplo, si no estás interesado en aprender escritura, le puedes decir perfectamente: yo solo quiero aprender conversación, solo quiero aprender escribir y leer, o bueno, lo que sea un poco, ¿no? Te lo puedes modular tú por tu cuento. Y luego que cualquier cosa que quieras repetir, es lo que decías antes, la paciencia es infinita, claro, o sea... No sé si estáis interesados en usarlo de alguna forma o ya...
1: No sé, quizá, bueno, no tengo yo ni mucho tiempo ni muchas ganas de ponerme a aprender más idiomas, pero quizás a mí sí que me como complemento, quizás sí que lo puedo ver, ¿no? Para, ¿no? Para reforzar igual algunas cosas o algo así, pero sí que... Bueno, creo que para aprender idiomas y no hay una parte muy importante que es hablar con la gente, estar con la gente, no juntarte. Estar...
0: Ya, pero imagínate que te pones a aprender. Bueno, también aquí viviendo en Barcelona no se me ocurre qué idioma, claro, no hay.
1: Me refiero a eso, que viviendo en Barcelona es también, ¿no? En otros sitios es más difícil, pero que hay muchas opciones, ¿no? De poder hablar con gente. Entonces, sí que me parece bien, como quizás eso, ¿no? Un complemento. Pero que también, ¿no? Está al fin y al cabo, para comunicarte, pues qué mejor que estar cara a cara con la gente, que poder, ¿no? Tener situaciones reales, ¿no? Una situación más inmersiva. Creo que es como mejor se aprende.
0: No, yo, sé, eso está claro, pero bueno, para... A ver, esto es algo que no siempre vas a tener esas situaciones y esto lo llevas encima. Si algún día estás empezando a aprender chino, pues mira, podrías practicar un poco la pronunciación y estas cosas, utilizar esto un poco para de aprendizaje, ¿no? Y luego te bajas al bar de abajo y te pides ahí...
1: Porque claro, también, bueno, quizás esto es ya otro melón, ¿eh? Pero ¿no? Que esto que suena también como mucho a ciencia ficción, que ya está empezando a ver, ¿no? También el traducir
0: los
1: directamente,
0: traductores,
1: ¿no?
0: Simultáneos, ¿no? Bueno, mi suegro lleva esperando por eso... No te cuento cuánto tiempo y no termina de llegar, ¿eh?
1: Hombre, es que es muy complicado, entiendo que no es algo sencillo de...
0: Yo vi un par de estos proyectos de Kickstarter, que el vídeo que pues, o sea, que mostraban y tal, molaba un montón, pero yo honestamente... Bueno, los AirPods últimos, ¿no? Tenían no sé. Un sistema de traducción simultánea,
2: pero
0: ¿no?
2: Pero no en Europa.
0: No en Europa. Es que claro... Ya te digo que mi suegro y yo estamos que no nos podemos comunicar de ninguna manera. Entonces estamos esperando a ver si llega esto de los modelos. Sí, hombre, algún día tiene que llegar, porque evidentemente es un uso muy muy factible de la IA, ¿no? El de la traducción simultánea, vamos. O sea.
2: Además, es el futuro, porque ahora se está viendo, por ejemplo, directamente que tú puedes hablar en Zoom, creo, o no, tipo de aplicaciones así de videollamadas, y la otra persona está oyendo el idioma... que ya entiende.
0: Ya. Sí.
2: Al fin y al cabo.
0: Bueno, pues aquí lo dejamos. Oye, son, repito, habrá gente... Es que también el tema del aprendizaje de idiomas es muy personal. Yo, por ejemplo, pues conozco gente, incluida mi mujer, que es capaz de aprender un idioma oyéndolo. Yo necesito ponerme con un libro, hacer gramática y tal, no sé qué. Claro, hay gente aquí, hay de todo, ¿no? O sea, entonces, para aquellos que tengan un poco más de oído, de mano con el tema del aprendizaje, es una alternativa pues muy válida. Los otros a lo mejor es un refuerzo, pero bueno, es un refuerzo, es una cosa que tenemos ahí y que en realidad, bueno, tiene sus propias ventajas, ¿no? La personalización, la inmediatez, estas cosas que hemos visto, ¿no? Así que nada, para aquellos que lo quieran probar, dejaremos los links a estas apps y gracias a Oscar también dejaremos un prompt para que podáis construiros vuestro propio asistente de lenguaje. Nada más, con respecto a la educateca, espero que os interese el tema y vamos a pasar, hoy sí, que es los últimos programas, no lo habíamos saltado, vamos a pasar a Culturetas.

0: Pues vamos a encontrarnos de nuevo, ¿eh? No estamos tan perdidos, estáis aquí en Humanoides Asociados, ¿eh? No os perdáis, oyentes nuestros, ¿eh? Volvemos aquí a sección Educateca, en la cual cada programa traemos algún tipo de artefacto cultural, ¿eh?, que habla sobre la tecnología, y hoy me toca a mí. Hoy voy a hablaros de un libro que fue bastante impactante, tiene pues ya un par de años, que es La generación ansiosa, es del año 2024 y está publicado por el psicólogo social Jonathan Haidt, que obtuvo mucha fama a través de su anterior ensayo que se llamaba The Coddling of American Mind, que ahora mismo no sé cómo lo The Coddling of American Mind, porque no sé cómo lo tradujeron al español. La transformación de la mente moderna. Vale, aquí está, gracias a Internet por bendecirme con esta información, ¿eh? Jonathan Haidt, bueno, pues es un psicólogo social bastante controvertido, digamos que siempre tiene un punto de vista un poco a contracorriente de lo que son las ideas generales, y en este caso su último ensayo, La generación ansiosa, The Anxious Generation, pues ha sido una obra tremendamente influyente y podríamos decir que en cierta manera ha sido la munición ideológica y a nivel de contenido para todo este movimiento un poco que está empezando a surgir de ponerse en contra de dar el móvil a los hijos a edades muy tempranas, del acceso a las redes sociales completamente descontrolado. En La generación ansiosa, Haidt nos plantea un escenario en el cual bueno, nos ofrece un montón de información, no solo es un ensayo de opinión, sino que viene muy documentado, con estudios sociológicos, con datos, estadísticas, digamos que apoya sus tesis con información, con datos, ¿no? Haidt argumenta que entre el 2010 y el 2015 ocurrió lo que él llama la gran reconfiguración, y en ella se pasa de, cito, abro comillas, la infancia basada en el juego a la infancia basada en el teléfono, ¿no? Básicamente los niños, en vez de criarse a través del juego, que para Haidt es el motor de la educación, del aprendizaje de los niños en edades tempranas, pues empieza a poner todo lo que es esa infancia en manos de los dispositivos móviles, ¿no? Considera que... ¿Por qué el 2010? Pues porque... Básicamente es cuando aparece la app de Facebook para móvil, ¿eh? En el 2010, y después de ella, pues el resto de redes sociales, digamos que desarrollan sus aplicaciones para móviles, y ahí se da esa terrible conjunción que es como fentanilo por vena, que es la combinación entre redes sociales y dispositivos móviles. La combinación entre la adictividad de las redes sociales y la ubicuidad de los teléfonos móviles de llevarlos encima, que es dinamita pura para cualquier adulto que esté aquí en la sala. Imaginaros lo que puede hacer con el cerebro de un niño de 12 o de 14 años. Lo coge y lo hace papilla totalmente, ¿no? Entonces, Haidt recopila un montón de información, ¿no? No es una opinión al libre albedrío, a través de la cual podemos ver que claramente hay un aumento masivo en las tasas de depresión, de ansiedad, de autolesiones y de suicidios en todos los adolescentes a nivel mundial. Y cuando ves los datos son apabullantes, ¿eh? O sea, esto, claro, no crea una causalidad con las redes sociales. No podemos decir exactamente las redes sociales son las causantes de todo este problema, pero sí hay una correlación. Una correlación lo suficientemente fuerte como para que Haidt haga una llamada a la acción para que cambiemos un poco esta dinámica, ¿no? O sea, esto ya lo habíamos discutido una vez, que era el tema este de, es que no hacer nada no es una alternativa, ¿sabes? O sea, esta gente que dice, no, es que no se puede demostrar que las redes sociales estén causando problemas de salud mental en los adolescentes. Hombre, a ver... matemáticamente hablando, a lo mejor, o estadísticamente hablando, pues yo no sé si se puede demostrar al 100%, evidentemente. Pero claro, el nivel de correlación es tan apabullante que, bueno,
1: o sea, algo están haciendo.
0: Ya. O sea, es que
1: es evidente.
2: Bueno, lo estamos viendo, ¿no? Han transformado muchas dinámicas, no solo ya entre adolescentes o gente menuda, sino también
1: que niñas de 12 años se vean obligadas a maquillarse para ir al colegio. Algo está sucediendo con las redes sociales, o sea, no vengan con tonterías.
2: Pero es un altavoz que amplifica, está claro. Entonces,
0: sí, todos este son el tipo de cosas que dice que cambia la sociedad. Hay una reconfiguración de la sociedad. Dice que se dan un fenómeno muy curioso, y esto es muy interesante porque es cierto lo de que hay una, se pasa a tener una sobreprotección en el mundo real. O sea, y los niños, es que los padres están como obsesionados, no, es que, o sea, de protegerlos, este famoso concepto de padre o madre helicóptero, ¿no? El que está ahí encima de los hijos todo el rato, y no, o sea, él habla mucho, por ejemplo, de los parques, de cómo cambia la arquitectura de los parques. Pasamos a tener parques donde los niños es prácticamente imposible que se hagan daño, cuando eso en realidad no es del todo conveniente. Porque, por ejemplo, Hyde establece una de las cosas que a mí me pareció más interesantes del libro. Habla de un estudio de un sociólogo ruso, si no recuerdo mal, que a lo mejor me estoy equivocando y no es ruso, en el cual establece cuáles son las categorías de juego de los niños pequeños. Hablamos de niños de hasta unos 12 años. Entonces dice que en realidad están basadas todas en la búsqueda del riesgo. Que los niños lo que buscan jugando es encontrar, ampliar sus propios límites. Entonces que buscan una serie de cosas como, por ejemplo, la velocidad. Las cosas que les entretienen son cosas que dan miedo, básicamente. O sea, ir muy rápido. Subir muy alto, lo que llaman melee, que es el contacto físico, esto que hacen los críos, que están, sobre todo los niños, los chicos, que están todo el rato peleándose, ¿sabes? O sea, que están como agarrándose, empujándose, tirándose al suelo y tal. Eso también les gusta, es un tema de juego. Hay otro muy interesante, que es la distancia, que esto se ve en los niños pequeños, sobre todo a partir de unos 3 años, 2, 3 años, cómo empiezan a buscar alejarse de ti y perderte de vista, cosa que a los padres no nos mola nada, porque de repente estás en el parque y te das cuenta de que tu hijo no tienes ni puta idea dónde está y se te pone la bilirrubina a mil. Pero claro, para ellos es un juego. El rollo este de pierdo a mi padre o a mi madre de vista es como que les pone la adrenalina y tal. Y todos aquellos que me estáis escuchando, que hayáis sido críos, yo creo que os va a venir a la cabeza cómo jugabas cuando era pequeño. Y es verdad que jugabas a buscar los límites, o sea, hacer salvajadas, ¿no? No sé, a lo mejor me equivoco, pero...
1: No, no, no te equivocas. Tampoco tiene, ¿no? No, pero yo me refiero a que nadie en su sano juicio, siendo un adulto funcional, pondría a su hijo en el asiento del copiloto sin cinturón de seguridad. Entonces yo, para mí, el trato de las redes sociales debería ser más o menos similar a esta analogía,
0: ¿no? Claro, o sea, ese es el punto siguiente. Él dice que los sobreprotegemos en el mundo real y, sin embargo, los dejamos abandonados en el mundo digital. Que no hay ningún tipo de control, que se les dan móviles a los 12 años prácticamente sin supervisión. Lo que tú dices, lo de dejarles sin el...
2: Cuando realmente las tendencias y, ¿no?, y lo que puedan pensar y tal, seguramente venga más del mundo digital.
0: Pero yo creo que hay... O sea, honestamente, a ver, te puedes pegar una hostia en el parque, pero, joder, te das una hostia, te levantas y se acabó, ¿no? Y a lo mejor te abriste la ceja y tal, o sea, pero que hay muchos más riesgos en el mundo digital que en el mundo real. O sea, ya sé que lo que digo a lo mejor a la gente le sorprende, bueno, pero no digo...
1: Y los riesgos en el mundo real son mucho más productivos para tu vida.
0: Ya.
1: Porque al final, si un niño no se ha caído en una bici... si cuando sea adolescente lleva una moto, se caerá en la moto. Yes. Entonces, las caídas en bici lo que hacen es que cuando suben en una moto digan, me la puedo meter.
0: Ya, ya. Entonces, sí, eso es muy interesante, lo de aprender a caer, que es claro. El rollo del judo también, por eso molaba tanto el judo, lo de
1: pero no a caer, o sea, ellos tienen que relacionar, bueno, todos lo hemos relacionado cuando éramos pequeños. Yo ahora cuando voy en moto, pues tengo las experiencias de las tortas que me he metido en la bici, entonces dices, bueno. A ver,
0: ¿En moto te caíste alguna vez?
1: En moto todavía no. O sea,
0: yo se me fue la moto una vez. Y la verdad es que se me fue en un paso de peatones, prácticamente parado. Y aún así, la hostia que te das es bien, te haces bastante daño, ¿eh?
1: Por eso, que respeto que, por ejemplo, yo le tengo subido cuando me subo en la moto, bueno, que es una motillo, es por la experiencia que sabes que te puedes caer, te puedes hacer daño. O sea, dices, bueno, entonces supongo que la gente que a lo mejor se ha caído poco en bici, pues dice, esto va solo. Entonces.
0: Sí,
1: yo creo que se tiene que dejar a los niños que se caigan.
0: Que busquen sus límites. Es que sí. Los críos son muy buenos encima buscando los límites, ¿sabes?
1: Tampoco los pongas en la valla de una cascada y digas, a ver si se va a caer.
0: Sí, joder,
1: así aprendes que el agua moja.
0: No te hagas un Michael Jackson tampoco, claro. Tal, pero de sacar al crío por la ventana. Pero los críos tienen que buscar sus límites, porque si no, además, pues crecen como adultos disfuncionales en ese sentido, ¿no? Siempre están ahí con miedos y nada, o sea, que ellos tienen que ir a aprender cómo vencer, ¿no? Entonces... hay esta inversión, ¿no? O sea, en internet parece como que los padres no perciben riesgos y utilizan internet ahí al buen albedrío, cuando en realidad, bueno, pues es más problemático y sin embargo en el mundo real se les sobreprotege, ¿no? Un poco, y esto genera un poco, pues un cambio en la personalidad de cómo están creciendo, críos más asustadizos, sin resistencia al fallo, o sea, esto que se habla de las generaciones de ahora, hoy en día, ¿no? Lo de que no tienen capacidad, no tienen resistencia a frustración. No sé si habéis oído hablar de las estrategias de coping famosas, que son las estrategias de coping en psicología, son las estrategias que desarrollamos para vencer el miedo al fracaso, ¿eh? Que son personales de cada uno, pero que se desarrollan durante la infancia y la primera adolescencia, y son extremadamente importantes, porque si no las desarrollas bien, luego el fracaso te bloquea y te genera un montón de ansiedad. Entonces esto, claro, es importante que los críos aprendan a fallar. O sea, en la vida vas a fallar más que acertar.
1: Y aburrirse. Que lo dejamos bien, de lado, ¿no? Eso también.
0: ¿Cuáles son para Hyde los cuatro daños del uso de las pantallas? ¿Por qué? Pues bueno, uno, la privación social. Pasan menos tiempo interactuando cara a cara. Pierde la capacidad de leer señales verbales, confunden el tipo de relaciones sociales que tienen, ¿eh? O sea, este rollo del bro, de pensarte que es colega tuyo un tío que el que solo hablaste por internet.
1: ¿Pero de las pantallas o del contenido de que ven en las pantallas?
0: Él se centra mucho en las pantallas, o sea, aunque es verdad que...
1: Ahí discrepo.
0: Ya. Yo también podría poner mis tal, pero bueno, estoy aquí comentando el libro, no... Ya, yo también creo que el contenido de las pantallas es importante, ¿eh? De todas maneras, él es un tío que en el libro, él mismo, tiene hijos adolescentes y, o sea, les deja adquirir... O sea, lo que me refiero es que no es alguien que te diga, no, es que lo que hay que hacer es prohibir las pantallas así per se, sino que hay que modular un poco cómo se accede, el tipo de contenido, como tú dices, al que se accede. Hay maneras más constructivas de utilizar la tecnología que pueden ser menos perniciosas. Lo que no podemos es dejar la educación de nuestros hijos en manos de las redes sociales, porque esto es un desastre. Vamos
2: a... Bueno, una de las cosas que sí que dicen, no está claro, es si tú pasas más tiempo con pantallas, pues obviamente no vas a ganar habilidades sociales porque se ganan estando con más gente. Entonces, todo el tiempo que inviertas en la pantalla, independientemente del contenido que estés consumiendo, yo no lo estás gastando.
1: Lo que me refería, que es muy diferente ver poco yo, a ver con tus padres un documental sobre, el universo.
0: O sea, bueno, tampoco poco yo y es malo. O sea, lo que pasa es que poco yo te deja el cerebro como
1: rozando el pollo de Duolingo. Está ahí poco yo.
0: A ver, tío, estoy seguro que estás ya con Patrulla Canina. Peor que eso no lo puede haber. O sea,
1: eso sí que sí.
0: Mayor fría de cerebros del mundo. Bueno, para acabar ya, ¿qué nos recomienda o cuál? Porque además Hyde en este libro hace una llamada a la acción. O sea, ha montado una asociación. Es un tío que es muy activista del tema de que reconfiguremos un poco la relación entre los jóvenes y las nuevas tecnologías y los aparatos y los teléfonos móviles y las redes sociales. Entonces, su plan de acción pasa por cuatro propuestas muy claras, cuatro normas muy claras. Una, no smartphones antes de los 14 años. Nada de darles teléfonos móviles a críos sin supervisión antes de los 14 años. No redes sociales antes de los 16 años. Cosas por las que abogamos en este programa. Suenan además, ya sé que algunos padres estaré diciendo esto y les sonará, esto es imposible, pero en realidad es que si lo pensáis, o sea, hace más bien poco esto era así.
2: Era así.
0: Con lo cual tampoco es tan difícil volver a eso si vemos que el sitio hacia el que íbamos no es el correcto, ¿vale? Tercero, escuelas libres de teléfonos, estamos en el buen camino, ahí, ¿eh? De hecho ya están empezando a aparecer esta semana, ya leí en el periódico que los resultados del cambio de ley en el cual se prohibían los dispositivos móviles están ya empezando a verse, que los directores de institutos y de colegios dicen que está empezando a haber mejoras positivas, y más juego libre y autonomía. Sobre todo él incide mucho en el tema de la autonomía, ¿eh? Aquí hay otra discusión que es la de a qué años os dejaban salir solos a la calle.
1: No lo recuerdo, pero...
0: A Óscar, a los 6, le echaron de casa.
1: Ya conducía a los 7.
2: Conducía y fumaba.
0: ¿Cómo fumaba? Fumaba más en base. Sí. Y conducía como el Fittipaldi, el colega del Torete, que ponía un...
1: Sí, pasaba las tardes con el vaquilla.
0: Ponía
1: sí.
0: un ladrillo en el pedal para poder llegar al pedal y tal. Pero, ¿a qué años jugabais en la calle que os dejaban salir y...?
1: Hombre, muy pequeño, no recuerdo exactamente la edad,
0: ¿a qué años fuisteis al colegio solos? ¿Fuisteis al colegio solos de primero? Sí.
1: Yo creo que en cuarto ya, ¿no? O de GB, o así,
2: sí,
1: o tercero.
2: En quinto, por ahí, o sí, cuarto sí. Ya iba solo al colegio.
0: ¿Sabéis que a día de hoy, o el colegio dura hasta los 12 años, ¿sabéis que a día de hoy no podéis dejar ir a vuestro hijo al colegio solo? hasta los o sea, a los 12 años, vuestro hijo de 10 años,
1: mierda,
0: el cual no tenéis todavía, o sea, si dejarais, si vuestro hijo llegara solo al colegio, el colegio se iba a llevar.
1: Mira, mañana lo pruebo con Janis, que tiene 3 y medio.
0: ¿Cómo os parece eso?
2: Bueno, un poco exagerado quizás, ¿no?
0: Ya, ¿no? Es que...
2: Bueno, depende también, ¿no? Yo, depende de dónde crezcas, depende de dónde te muevas, ¿no? Pero sí, yo qué sé. O sea, ¿no? También es normal que los niños empiecen a moverse por el barrio, tío, por su sitio.
0: O sea,
2: pues...
0: yo ahora mi hija tiene 6, pero mi hija tiene que cruzar 2 calles para llegar al cole. Ya, o sea, está a 150 metros y tal. Yo, honestamente, mi esperanza era que cuando tuviera 10

0: como si fuese menos seguro.
1: Pero estamos hablando de demasiados melones ya, para estamos fuera
0: sí, esto es otra discusión. Bueno, pues aquí lo dejamos. La generación ansiosa de Jonathan Haidt está publicado. Pues dejarme mirarlo porque
2: general... ¿Sabes si ha plantado un árbol ya este señor o no?
0: Edición.
2: ¿No, no, tiene hijos? ¿Ha escrito un libro?
0: ¿Cómo que se ha plantado un árbol?
2: No, porque tiene hijos, ha escrito un libro, solo le falta,
0: bueno, hombre,
2: el árbol para la plenitud de la vida.
0: Ha plantado. Está en España, está editado por Editorial Deusto. Para aquellos, Jonathan Haidt, el otro libro, el de La transformación de la mente moderna, también es muy bueno. Así que aquellos que os interese, yo creo que es un must para aquellos que o te sois padres o estáis ya en edad de que vuestros hijos entren en la adolescencia. Es un libro muy, muy recomendable porque os puede cambiar bastante la forma de pensar. La generación ansiosa de Jonathan Haidt. Y con esto y un bizcocho vamos a llegar al final del programa, ¿no?
2: Sí, parece que sí.
0: Nos hemos enrollado, ¿eh?
1: Sí, nos hemos pasado un poco, pero bueno, teníamos ganas de... Teníamos mono.
0: Claro, había mono de humanoides, ¿eh? O sea, bueno. Pues nada, ha sido un placer compartir estas ondas con vosotros, Oscar Crichton.
2: Ah, saludos a todos y a los nuevos oyentes.
0: A los nuevos oyentes de Zaragoza y de Granada, ¿eh? O sea, saludos a todos. Muchas gracias, Alex Ailon.
1: Un placer, hasta la próxima.
0: Hasta la próxima. Y aquí os habla vuestro humilde servidor, Bruno Gort. Sintéticos, saludos. Gracias.

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no a la ampliación del MACBA. La Plaza de Los Ángeles está en peligro. La Comisión de Urbanismo de Barcelona prevé quitar a los vecinos del Raval 908 metros cuadrados de espacio público de la Plaza de Los Ángeles y entregarlos al MACBA para que el museo pueda levantar una edificación de tres plantas que tapará el convento de Los Ángeles para siempre. La Xarxa Veïnal del Raval presentó un recurso contencioso administrativo contra este despropósito urbanístico, que ya ha estado admitido a trámite por el juzgado. La demanda judicial ataca la detracción injustificada e ilegal del espacio libre. El Raval es el barrio con menos espacio público por habitante de toda la ciudad de Barcelona. Nos quieren quitar 908 metros cuadrados que el ayuntamiento entrega a una entidad público-privada, elitista que lleva décadas colonizando el Raval y vive de espaldas a sus vecinos. 908 metros cuadrados de espacio público que los vecinos del Raval dejaremos de tener y que nunca nos será retornado, a no ser que paremos este despropósito. Para entenderlo, hemos de mirar quién dirige el MACBA. 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Los partidos políticos pueden parar esta injusticia. Lucharemos por lo que es nuestro. No permitamos que nos roben el espacio público. Paremos la ampliación del MACBA. Lucharemos en los tribunales y en la calle.

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Muy buenas noches sea todo el mundo, bienvenido a la frecuencia modulada de Barcelona al 91.4 del dial con Contrabanda FM como protagonista en el inicio de esta nueva edición de Distrito Apache especial aniversario 2026. Distrito Apache empezó su andadura allá hace unos 24 años, en abril del año 2002. A día de hoy se sigue emitiendo semanalmente y hoy lo vamos a celebrar en directo en una emisión especial de micro abierto con varios MCs y también varios beatmakers que van a poner sus creaciones para que la gente se tire sus letras o improvise. Y de hecho ya os adelanto que hoy tenemos en el estudio, entre otros, a M de la Mano y a Dubful, que serán junto con este que os habla, DJ Hum, los que pondremos los colchones musicales para que los MCs se tiren sus rimas. Así que en cuanto se desvanezca la sintonía de Distrito Apache, comenzamos con esta emisión, con este micro abierto. Y espero que lo disfrutéis tanto como lo vamos a disfrutar nosotros aquí en el estudio central de Contrabanda.

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Hola, muy buenas, sea todo el mundo bienvenido al comienzo de una nueva edición de Distrito Apache, programa de radio y podcast originalmente facturado desde Barcelona, desde el estudio central de Contrabanda FM, y que sale a la luz, bueno, más bien a la luz de la luna, porque es una franja nocturna en la que ocurre el directo de Distrito Apache, a eso de las 9 de la noche. Y por delante tenemos esos 90 minutos semanales que aquí en Distrito Apache dedicamos cada semana a la música derivada de la cultura hip hop. Esto quiere decir que nuestro foco musical se fija en beatmakers, MCs y o DJs. Todos esos y todas esas artífices de la música, como te digo, que deriva de ese fenómeno cultural, de ese movimiento musical, de baile, artístico, gráfico, que es el hip hop. Luego quizás, aunque el programa lo hacemos en directo, el martes por la noche lo escucharás en diferido, en repeticiones, en reemisiones en otras emisoras compañeras nuestras de Contrabanda FM. Pero lo importante es que lo escuches. Contigo DJ Hume en el control, en la selección musical, en todo lo que atañe a Distrito Apache, único responsable. Y empezamos ya.

rapper y también beatmaker neoyorquino Chuck Strangers, calentando el lanzamiento de lo que será su próximo trabajo para el sello británico Lex Records. Creo que está preparado su lanzamiento para el mes de julio. Y este Everyday, producido por el propio Chuck Strangers, forma parte de este futuro trabajo suyo. Obisai está también en el micrófono apoyando.

El track se titula Au Revoir. Este track viene desde la escena UK con Illaman en la parte del micro y One Over Zero

0: local desde Barcelona, desde La Cipera Records, el nuevo trabajo de Spawn, un EP titulado Lo-Fi Head, donde encontramos este Dedos Congelados, con producción también del propio Spawn. Spawn lo buscas estilizado de esta forma, SP1WN.
1: Esa es la mejor.

rapper de Detroit que todo el mundo quiere que venga de gira a Europa. Boldy James, con su frecuentemente colaborador y uno de sus productores de referencia, Nicholas Craven, el canadiense Nicholas Craven, juntos en este suavecito pero guapo tema titulado Summer's Eve.

guapo ahí, como es habitual en él. Desde Fresno, California, Planet Asia, colaborando con un beatmaker británico en su último EP. Es WTR, es el nombre de este beatmaker, algo así como las consonantes de Sweeter o algo así. Y el trabajo conjunto de estos dos se hace llamar Market Delights. Un track, el que escuchamos, el que abre este EP de cuatro temas, titulado The Chief Rocker.

desde la escena de Madrid, una MC llamada Zeca Scar, y uno de los temas que formará parte de su próximo trabajo, Los fantasmas de mis pupilas. Este que escuchamos, titulado Conjeturas, con TNK Beats en la instrumental.

el colectivo Hood Mafia con Spider 50 55-0 y su EP instrumental Spider Sessions con este Da Grove.

desde Massachusetts, el colectivo The Mellows y su trabajo a medias con el beatmaker Soul Laflar. Maluku Melo es el título de este trabajo colaborativo. Y además aquí en este Intergalactical, el loco track que estamos escuchando, también encontramos las rimas de New Silo.

desde la escena francesa. 1993 es el título del EP a medias entre el rapper francés de origen latino Loco Rodríguez y el productor La Videri. Extraemos el track titulado Parafín.

sonido siempre duro que busca el rapper Recognize Ali, aliándose con el productor británico Giallo Point en su último trabajo Mantequilla. Ahí también encontramos tracks con alguna colabo como este Fest Street que estamos escuchando, donde también tenemos las rimas de True

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1: Más material californiano. El rapper, aunque también últimamente productor afro, tiene nuevo EP titulado Blood Brain. Y esta vez pues ha confiado en beats ajenos para casi todos sus tracks. Concretamente en este track titulado Antagonist, afro se rapea un beat de Bo Glass.
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más material UK. La gordura de los bajos, la influencia jamaicana, con la oscuridad del boom bap más profundo. Babylon Death y su nuevo trabajo Death Upon Them. El dúo formado por J-Man en el micrófono, Illinform, sí, Illinform en los beats. Bar Burial es el track que escuchamos.

38 Space desde Rochester, New York, cruzando su camino con el mitológico Busta Rhymes en este track titulado Cold War. Moose Tarantino está en el beat. 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

Vamos y venimos de la escena francesa. Un rapper llamado Witbal y su EP Faux Semblant, producido íntegramente por God No Time. Concretamente escuchamos el track titulado All In.

desde la escena japonesa, desde la escena de beatmaking en Japón. Un productor y DJ llamado Ario Sounds. Y este que escuchamos es su track Headlight Hash, tema que aporta a un recopilatorio de beatmaking de Japón titulado House Shows Presents Beats de Japanese Sound. Ario Sounds es un fanático de la SP404.

Más material del hexágono. Un rapper llamado Zabuza. Escríbelo con Z, Zabuza. Su último trabajo, Comité Restraint. Y aquí le tenemos en un track titulado Distant, producido por Matt Young.

Así preguntándoselo, Hush British es el título del último trabajo de la rapper desde UK, Madison Bee. Y en este Boring cuenta con la inestimable ayuda al micrófono de T-Sandoz.

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1: Más suculento material francés. La metralleta lirical que se gasta un rapper conocido como La Hiena. La Hiena, si lo tradujéramos. Su último trabajo se titula En Attendant l'album. Esperando el álbum. Y ahí encontramos misiles como este Bastos Dihoud.

verdad es que es una noticia que flipas, que Mike D, de los míticos Beastie Boys, siga en activo en 2026. What We Got es este track que escuchamos, nuevo, de este año, recién estrenado, de Mike D, con Carter Lang y de Antidote en la producción.

trabajo instrumental de DJ M-Rock desde Chicago, un EP titulado The Magnificent Seven con temática e inspiración, al menos gráfica, en el western, y concretamente escuchamos el track titulado Infinite Space.

Hacemos un viaje en el tiempo. Nos vamos a mediados de los años 90 del siglo XX para escuchar a un dúo del distrito del Bronx, New York. Por aquel entonces se llamaba DNA, DNA. Ahora el sello Gentleman's Relief rescata grabaciones de los 90 de DNA y lo publica en un álbum en vinilo titulado Building Blocks. Concretamente escuchamos el track titulado Recognize.

Bold Beef Legacy. Es el álbum 2026, también de un veterano, pero de la escena francesa, llamado Olke Henry, que no ha perdido la forma todavía. Y aquí lo estamos escuchando en un track producido por Jazz Music Beats que lleva por título Punch Out.

0: donde encontramos también las rimas de Loncla
1: F Palizo Apache
0: y ambos dos pues rapeándose esta luminosa instrumental de Víctor Pizza.
1: Vaya.

rapper californiano Domo Genesis, fundiéndose la instrumental que en su momento, en el año 96, usaron Outkast para su track Two Dope Boys. Aquí el track lleva por título Two Crack Boy y simplemente pues es un tema promocional que Domo Genesis usa para darle un poco de bombo a esos conciertos que tiene este verano.

más material. Desde Francia, Tenshi de Grit es el titular de este track, un track que lleva por título Wits and Wit 808, y lo puedes encontrar en el EP de Tenshi de Grit, Mr. Scratch, que está completamente producido por Ismael.

Y llegamos al final. Se acaba este viaje sonoro que comenzamos hace aproximadamente pues 80 y pico, casi 90 minutos. Y no queda más que despedirse. Simplemente te emplazo, si te apetece una nueva edición fresca y sin enlatar de Distrito Apache, que sintonices el programa en su franja de directo el martes por la noche desde Contrabanda FM a partir de las 9, ya sea desde el 91.4 del dial, ya sea desde las 3w.contrabanda.org. Contigo estuvo en el micro y en la selección musical este que se despide, DJ Hum. Hasta la semana que viene.

0: Saludos, escuteristas, escuteretes, ¿qué tal? Aquí estamos un mes más después de haber estado en la Tierra Prometida durante el fin de semana de abril, que grabamos
1: el podcast de mayo.
0: En tu ciudad natal.
1: En Miranda de Ebro, mi ciudad natal, mi tierra natal.
0: Tu tierra natal.
1: Tierra prometida.
0: Ay, qué emoción.
1: Hijos, soy ya mucha honra.
0: Qué emoción.
1: De la ciudad de Miranda.
0: ¿Cómo,
1: emocionado.
0: Como gustan las bandas municipales.
1: Sobre todo porque había muy buen rollo. Había muy buen rollo.
0: Claro,
1: tuvimos a los rollo. Colaboradores, tuvimos al aire libre, todo buen tiempo. Sí, cerveza,
0: sí,
1: baile, un montón de DJs.
0: Todo.
1: Una pasada. El Ebro Club fue fenomenal.
0: Sí, sí, buenas bandas, además.
1: Buenas bandas, lo pasamos muy, muy, muy bien. Con ganas de más.
0: Y para que lo paséis bien el próximo mes de junio, que es los eventos que vamos a hablar ahora mismo, pues aquí estamos Gonzalo y yo, que os vamos a comentar pues esos eventos dentro de la península ibérica, dentro del mundo del scooterismo.
1: Eso es, eso es.
0: En la parte musical,
1: te vas un poco
0: vamos a ir ahí un poco al lado jamaicano de la vida.
1: Bueno, llega el verano.
0: Hay novedades, tenemos información, tenemos alguna primicia que no tiene nadie.
1: Vale.
0: Que vamos a contar de algún disco.
1: Oh.
0: Sí, sí, sí. O sea, de hecho, vamos a poner alguna cosita que no vais a poder escuchar en ningún otro lado.
1: Bueno, si pones la canción al principio otra vez, yo doy las gracias ahora a la gente que nos permite que nos escuchen por ahí en España, en las emisoras que colaboran con nosotros,
0: claro.
1: Que nosotros colaboramos con ellos.
0: Duda, ¿qué quieres tú?
1: Gracias a Ovejas Negrax. Gracias a Contrabanda FM.
0: A Radio Iris.
1: Y a Onda Polígono. Polígamo, de Toledo.
0: Que somos muy de polígamo.
1: Ah, eso es.
0: Venga, va, ráfaga y empezamos.
1: Bueno, pues vamos a empezar por el principio, ¿vale?
0: Que
1: y el principio es el primer fin de semana de junio. Que hay un montón de reuniones que ya tienen todo el papel vendido. A Zanubia Lins, también lo tiene vendido el Scooter Run de la Ribera del Duero de Rula.
0: De Rula y en Peñafiel.
1: Castellón
0: de la Plana.
1: Vespa Torcatos, todo, nada, abren inscripciones, todo vendido. Y en este fin de semana también a destacar, lo vais a escuchar ahora, que hay un colectivo de scooteristas, de lambretistas, mejor dicho,
0: ¿sí?
1: Que se nos van a Austria.
0: ¿A Austria?
1: Claro.
0: ¡A Lulo Lambreta!
1: ¡A Lulo Lambreta!
0: ¡Lulo Lambreta!
1: ¡Vamos para Alemania, Pepe!
0: Venga, pues vamos ahí con esos eventos del primer fin de semana.
1: Comenzamos el primer fin de semana de junio, que nos depara 7 reuniones, pero 4 de ellas tienen todo el papel vendido. A Zanubia Lins, Vespa Zahar en Castellón, también el rally que organiza nuestro amigo Rula en Peñafiel, y los madrileños de Santorcaz, Vespa Torcatos, que al poco de abrirse las inscripciones se completaron. Tienes opción de ir al 30 aniversario del Scooter Club Manresa. 30 años no los cumple todos los clubes de este país. Es uno de los clubes más legendarios de Cataluña. Lo celebra como lo hace un buen scooterista. Pocos kilómetros, mucha música, una gran resaca de vuelta a casa. Otra cita en la que puedes participar es la que organizan los scooteros ruteros de Vizcaya, su reunión anual en una cita plagada de curvas y subidas imposibles. Las inscripciones solo se pueden complementar en su web. Están limitadas a 100 participantes y la fecha tope es el 24 de mayo. Completa 60 euros y media 50. Y nuestra última propuesta para el primer fin de semana de junio nos llega desde Ourense. Y es que el Vespa Avispados Ourense celebra su 17ª scooterada ourensana. Como siempre, con un espectacular cartel anunciador, basado esta vez en la película La Chaqueta Metálica. Se celebra el sábado,

0: Bueno, y después de estos eventos ahí que nos han llevado a todos estos sitios, vamos a poner una de esas primicias que hemos dicho antes. Un grupo de los que yo denomino el Eje del Mal.
1: ¿Ah?
0: Desde Palencia a Logroño está el Eje del Mal, del ska patrio, ahora mismo. Con los Estorninos.
2: Pero no, eso era la España vaciada esa, ¿no?
0: Sí, pues la España vaciada está ahora mismo colonizando ahí el early reggae, ahí con los Estorninos, que el otro día dieron un bolo con los Coco Crasher de Burgos.
2: Sí, sí.
0: Y vamos a poner un tema inédito que han grabado, que hemos robado de mala manera, porque todavía no tienen ni arreglos ni nada.
2: Pero ¿de los Estorninos?
0: De los Early Wine.
2: Ah, perdón.
0: La camiseta es de los Estorninos.
2: Vale.
0: Que está robada del otro
2: vale.
0: día.
2: Vale. Mientras me puedo comer un pepinillo, ¿no? Que,
0: cómete un pepinillo. Venga, venga, va. Vamos a escuchar ese saludo y esa gente.
3: Hey, ¿qué pasa? Soy Gonzo, teclista de los Early Wine, también conocidos como los Tempranillos, y os presento este tema para Scooter Ibérico, con Guilla a la batería, Andrés al bajo y Jorge Frontela a la voz principal y guitarra.

0: Ahí están los Early Wine con este maravilloso tema que nos han puesto, que no sabemos si llegará a ser un single, si lo plancharán, que espero que sí, pero que desde luego no lo ha escuchado nadie más que vosotros ahora mismo.
1: Está muy bien, muy bien. Yo me acuerdo de que estábamos comentando la jugada, sí, de que les vimos en un pre-Ghost Town, ¿no?
0: En Burgos, en un Ghost Town de Vendimia, sí, que es que como aquí tenemos verano, invierno, Vendimia, o sea, claro, que hacemos un poco de todo. Pero bueno, lo interesante también es un poco lo que hemos dicho antes, el eje del mal, ¿no? Esa escena que está surgiendo ahí entre Palencia, Burgos, Logroño, tres bandas.
1: Ya.
0: Bueno, la gente de los Estorninos es gente de histórica del rollo, ¿sabes?
1: Bueno, hay que pensar que, fíjate, que siguiendo esa carretera, que es la, sí, 120.
0: La 120, sí.
1: Pues esta nos lleva a León.
0: ¡Ay!
1: Y a que no sabes quién está en León, esperándonos.
0: Ahí, Manolo Bosquet, ahí.
1: Eso es.
0: En
1: la capital mod.
0: En la capital mod, sí, sí, sí.
1: La Arcadia, ahí, la Arcadia mod. Donde los
0: ahí,
1: mods
0: la meca
1: felices,
0: de los mods, la meca, ahí, dando vueltas en
1: que
0: el húmedo.
1: Ha tenido ahí otro festival allí, el Exploitation, y tienen un montón de acción.
0: Pues vamos a ver qué nos dice Manolo, ¿no?
1: Pues un nuevo capítulo de la sección de música scooterista con Manolo Volkscooter.
0: ¡Opa, Manolo!
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1: Hola, bienvenidos a la nueva sección scooterista de Manolo Ball Scooter en Scooter Ibérico Show, Scooter Ibérico Radio, Scooter Ibérico País, Scooter Ibérico Patria. Antes de empezar, quiero dar las gracias a la dirección del festival, a estos chicos de Burgos tan majos, tan simpáticos, por el programa que hicimos en Miranda de Ebro, en el Ebro Club, el festival de Rami, un festival estupendo al que recomendamos que volváis en el Eurovisión, que ya es en septiembre, yo creo. Y bueno, nada, fue una experiencia estupenda, un set magnífico con nuestro amigo José el Espadero. José, cabronazo. Bueno, en fin, nada, que gracias. Y esta música que está sonando de fondo son los refrescos. Aprovecho para recordar que el día 27 de junio la Fundación 45, la que lleva nuestro Cooper, ¿vale? Alex, hay una fiesta, va a ir a actuar, va a haber un escuterista grandísimo del que tendréis que cumplir información por este medio. Bernardo es un tipo que con los refrescos se ha empeñado en hacernos la vida muy fácil, de pasarlo muy bien, de divertirnos cuando lo escuchamos. Y que no todo se limita a la quina de playa, son unas canciones estupendas, unos directos, me consta que divertidísimos, y disfrutaremos de él y de su música el día 27 de junio, repito. Habrá noticias acerca de este evento, habrá novedades que ya os va a trasladar a los directores del programa, ese par de cabronazos de Burgos. Bueno, en fin, darle like, suscribiros a este canal y hacedlo como si fuerais unos putos streamers.

0: Muchas gracias, Manolo, por tu consejo musical. Y a continuación, Maroto, si no te parece mal, vamos a comenzar con los eventos del segundo fin de semana de junio, que nos va a llevar a un montón de sitios que no están en el eje del mal, pero son también maléficos, como Langreo, la Lexar, Medina del Campo, Cuenca y Almería.
1: Pues podría ser todo eje del mal, seguramente.
0: Un poco enrevesado, pero sí. Y te hablamos ahora del segundo fin de semana de junio, que también tiene, casualmente, siete reuniones. El día 12 se celebra la escuterada de Tocas de Lara en Aleixar, la banda más loca del Mediterráneo, que organiza su quinta cita. Como novedad, este año comienza el jueves. Empezarán con una pinchada de vinilos en el bar de su pueblo. El viernes habrá una ruta mañanera corta, una paellada y un circuito de habilidad en la pista polideportiva. Al atardecer, concierto de Tarraco Reggae y otro grupo que aún no se puede decir. DJs, vinilos. El sábado harán 780 kilómetros por carreteras rurales entre Avellanos, Olivos y Viñedos de las comarcas del Baix Camp y Priorat. Comida, entrega de premios, sorteo de patrocinadores y pinchada vinilos de escuteristas asistentes hasta que no quede nadie bailando. Nos vamos a la Sierra de Madrid, donde el Memolarvidia Scooter Club celebra su décimo aniversario en Miraflores de la Sierra, una cita que atrae a multitud de amantes del scooter de la comunidad madrileña. No nos vamos muy lejos porque vamos hasta la provincia de Valladolid, en concreto a Medina del Campo, donde el colectivo Mod Avespa Medina del Campo celebra su decimotercera concentración. Para celebrarlo, han hecho un himno que te quedas helado.

0: ahora te contamos lo que puedes disfrutar. El viernes 12, inscripciones en el bar My Coffee y cena en el bar La Clave. El día 13 habrá inscripciones y desayuno en el Coffee, luego una ruta con Pinchito en el bar Zurich en Rueda, y a las 2 y cuarto habrá otra tapa para comer a las 3. Juego de equilibrio en Vespa en el bar Pink, concierto de bandas tributas en el bar Pink y a las 10 de la noche concierto en la Plaza Mayor de Medina del Campo organizado por su ayuntamiento. El domingo 14 a las 11 de la mañana se queda en la Plaza Mayor de la Hispanidad para una ruta por la comarca. Las inscripciones completa 60 euros. Inscripción media 50 euros. Incluye los actos del sábado día 13. Pasamos de puntillas entre dos concentraciones, la de Cuenca y la de Langreu, que han completado sus plazas hace muchas semanas. Y nos vamos hasta Almería. Allí el 13 y 14 la gente del Scooter Club de Almería realizan su octavo rally. La fecha límite de inscripciones es el 9 de julio y son 45 euros por persona. Ellos nos han mandado este vídeo.
1: Os presentamos nuestro octavo rally de Scooter Club Almería
2: en Roquetas de Mar, los días 13 y 14 de junio. Muchas curvas y paisajes espectaculares. Os esperamos a todos.
3: Y bueno, ya por cerrar ese capítulo del Eje del Mal, vamos a poner una grabación pirata del otro día.
0: Oye,
3: del
0: esto concierto, al final sí que va a ser una radio pirata.
3: Del concierto que
0: les
3: dieron.
0: Quitas a todas las canciones.
3: Sí. Ahí está, los Coco Crasher con otro tema. Ahí su tema Sabotaje.
0: Pero bueno, ¿presenta un poco a los Coco Crasher o no?
3: De Burgos, Eje del Mal. Venga, sube el volumen. Va.

0: Escúchame, Sabotaje, esa versión de Coco Crusher, grupo burgalés.
1: Un grupo recién nacido, ¿no?
0: Recién nacido, sí, sí.
1: Está
0: no
1: nada, la sí. criatura muy tierna
0: Está
1: todavía.
0: La criatura tierna, y el otro día estuvo con los Estorninos, que es el que cierra ese triángulo, o esa línea, mejor dicho, de ese eje del mal, que tocaron en la Sala Fundación. De hecho, esta es una grabación en directo de ese concierto, que estuvo muy bien.
1: Yo más que yo te pediría que fueras cambiando un poco el nombre de Eje del Mal, que no me parece mal del todo.
0: Qué mal, mal.
1: Pero pondría un poco Eje del Frío, ¿eh? O del frío sí. tropical.
0: Bueno, el caso es que ahí está, que hay cada vez más bandas. Luego vamos a hablar de una banda consagrada también, que nos ha mandado un mensajito.
1: Oh.
0: Así, porque yo creo que vamos a eventos, ¿no? No quieres escucharlos ahora, ¿no?
1: Bueno, ahora según lo que tengo yo en el guión, vamos a ver qué es lo que nos va a deparar el mes de junio, porque es un mes especial. Es un preveraniego, hay que saber si tienes que sacar las chanclas o qué carajo hay que hacer, ¿no? Pues, entonces, nadie mejor que para explicar lo que va a pasar en el mes de junio a nivel astral...
0: Que nuestra pitonisa.
1: Que nuestra pitonisa.
0: Que está malita.
1: Vanessa.
0: Está malita.
1: Está malita.
0: Sí, está malita. Así que la deseamos desde aquí que recupere.
1: Pues es que igual la canción esa de que te traigo dos velas negras hay que cambiarla también.
0: Bueno, ahí va Vanessa, nuestra pitonisa.
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3: Muy buenas, escuterianos y escuterianas. Llega junio, el mes del calor, terracitas, rutas improvisadas y de descubrir que tu scooter lleva meses pidiendo un cambio de aceite a gritos, mientras tú mirabas hacia otro lado. Los astros ya han alineado carburadores, variadores y bujías para revelar el destino de cada signo scooteriano, así que vamos allá. Y en el mejor signo del mes tenemos a Libra. Libra. Junio trae un equilibrio absoluto entre gasolina, suerte y aparcamientos. Vas a encontrar sitio a la primera, no se te va a caer el móvil de soporte y además conseguirás arrancar de primera incluso después de 3 semanas de parada. Los astros dicen que es prácticamente un milagro mecánico. Y en el peor signo del mes tenemos a Capricornio. Ay, Capricornio, este mes intentarás arreglar un ruido que no parecía importante y vas a terminar viendo tutoriales a las 2 de la mañana mientras sostienes un tornillo que claramente sobraba. Mucha precaución con ese confiar que en eso aguanta perfectamente, porque no, no aguanta. Y para el resto de signos, junio viene marcado por una energía común. Es que vas a gastar más dinero en las scooters de lo que habías pensado, pero lo vas a justificar diciendo que pues era un mantenimiento necesario, y si seguramente fuese necesario, aunque las pegatinas nuevas quizás no lo eran tanto. Y recordar, seguir atentos a todos los medios y redes de Scooter Ibérico para no perderos ningún programa, contenidos y todas las locuras scooterianas que son de costumbre. 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

0: no pinta mal, porque el verano llega y hay unas ganas. Hay de sol, ganas. Hay unas ganas de sol.
1: De sol, de soul.
0: De soul, de soul.
1: De,
0: soul,
1: de eventos.
0: De playa y de culetes.
1: De culetes.
0: De culete, claro, de juntarte a un culete.
1: Ah,
0: en la
1: julepe,
0: arena,
1: culete,
0: culete.
1: Culete, a pegar el culo en la tierra. Ahí,
0: de bien, culetes, bien. De bailar y de rozar.
1: Y hay
0: el
1: ganas
0: culete.
1: De eventos y de cosas. Y de hecho, ahora vamos a presentar. Bueno, se va a presentar, un grupo también de la escena Early Wine. Jack y Early Wine. Early Reggae. Consagrado. Consagrado como es. Los Beans de Cantabria.
0: Smooth Beans,
1: eso claro, es.
0: Qué grandes amigos.
1: Grandes amigos. De hecho, van a tocar el 30, que ya para algunos habrá pasado, para otros no. El 30 de mayo. 30 de mayo en Burgos, con la presentación de su nuevo disco. El fin de semana anterior lo presentaron en Santander, pues su nuevo LP.
0: Santander, provincia de...
1: Santander, provincia de Cantabria, comunidad autónoma de Cantabria, hombre. Hay Anchoa,
0: que sí, que sí.
1: Eso, y ahí...
0: Por cierto, un saludo a la gente del Vespa Club Santander, que están muy dinámicos. No sé si han salido. A ver si les conocemos un día.
1: Del Vespa. Ah,
0: sí, vale. Hay un Vespa Club Santander, sí.
1: Vespa Club Santander, sí. Qué guay.
0: Y, pero, ¿tienen
1: algo que ver con el club anterior o hay gente?
0: No lo sé, puede ser. Habrá que investigar.
1: Habrá que llamar a nuestros informantes. Pero bueno, antes que eso, vamos a escuchar a ese maravilloso grupo.
0: Estos te pueden informar.
1: De hecho, el último vídeo sale Berto Lambreta. ¿Le has visto?
0: No.
1: Sí, es buenísimo. Luego te lo pongo.
0: Venga, va.
2: Hola, Maroto y Gonzalo y toda esa gente que escucha Scooter Ibérico. Soy Fran Ceballos, de Smooth Beans. Nada, me pasaba por aquí a presentaros un temita nuevo de la banda, un tema llamado Amor, que hemos sacado en single el pasado noviembre y que también aparece en el álbum Sin Dudar, el tercer álbum de la banda, que justo ha salido este primer viernes de mayo. Y estad atentos porque habrá fechas por ahí para presentarlo. Un abrazo y larga vida al scooterismo. ¡Chao!

0: Bueno, vaya cañonazos que nos esperan en este pedazo de LP que se ha cascado otra vez la gente de Cantabria. Grandes amigos, grandes scooteristas.
1: En mi opinión, humilde opinión, siendo un profano en ese estilo musical y no siendo un experto en la discografía de los Smooth Bins, que dices que es el tercero, ¿no? ¿Ya?
0: Tercer LP.
1: Veo un salto cualitativo importante, ¿no? Una producción muy interesante, ¿no? Con un sonido... cojonudo. Enhorabuena, chicos.
0: Este tema es brutal,
1: Acuérdate, cuando iban a las primeras concentraciones que hacíamos nosotros de scooterismo, unos tíos que llevan en la escena un montón de años y que son conductores de Vespa.
0: Eso es. Y conductores de la escena también. De la escena más early.
1: Early reggae. Desde Santander, los Smooth Bins.
0: Eso es. ¿Y ahora qué eventos nos esperan ahí?
1: Ahora nos esperan 3 eventos para el tercer fin de semana de junio. 3 eventos que nos llevan a 3 lugares muy dispares. Pero preciosos los 3. Preciosos y maravillosos. Nos vamos a los Lagos de Covadonga.
0: Qué bonito los Lagos de Covadonga.
1: La Santina.
0: Ahí.
1: Nos vamos hasta Ronda, que yo no he estado, pero que tiene que ser la leche.
0: Ronda, provincia de...
1: De Málaga. En la provincia de Málaga. Y nos vamos también a una ciudad no tan bonita, pero con las mejores gentes del planeta. Lasarte.
0: A Lasarte. Hombre. Un saludo a toda esa gente de Lasarte. Ahí.
1: Nos vamos a ver a visitar a las gentes del Scooter Club de Euskadi.
0: Eso es.
1: Hablamos ya del tercer fin de semana de junio. El día 19 comienza el 14º desafío de los Lagos de Covadonga, que saliendo de Ribadesella se llega hasta el mítico lugar asturiano, en el que puede ser una de sus últimas ediciones, ya que las restricciones a los vehículos de motor se van a ir imponiendo. Lo organiza, por supuesto, el Vespa Club de Asturias. Cambiamos totalmente de geografía y nos vamos al sur, hasta Ronda, otro precioso lugar único en nuestro país. Allí, el día 20, se celebra la segunda concentración de los vespatiesos de Ronda, que este año, como novedad, se sale cuando el sol se oculta, algo que allí, a esas épocas del año, quizás se agradezca. Y otra vez nos volvemos al norte, concretamente hasta Lasarte, que es la localidad que es donde tiene la sede el Scooter Club de Euskadi, una pandilla de lo más divertida que realiza una scooterada en esa localidad que nos lleva por la comarca, a caseríos, por prados, una cita muy, muy bonita que he podido vivir en persona. Tienen concierto, tienen gincana, tienen mucha cerveza y mucha, mucha diversión.
2: Bueno, pues aquí estamos desde el Scooter Club Euskadi. Pues ya está aquí, programa recién salido del horno. 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
0: ¿Qué más se puede pedir ahí? Amigos, Vespas, tiempo de calidad. Tiempo de calidad, como es el tema de la canción que se llama... Free time, bueno, sería tiempo libre, ¿no?
1: Free time.
0: De los argolites que nos van a visitar.
1: Argolites. Pero son agrolites,
0: los agrolites son otros. Estos son los argolites. Mira, tú que eres anglófono de esos.
1: Por eso, porque quería entender. Ese nombre, argo, pero argo es de. Es como un poco griego, ¿no?
0: Argolites. Bueno, estos yanquis majetes que nos van a visitar la semana del 13 por varios sitios del territorio nacional. Vitoria Gasteiz, Madrid, creo que Valencia, Barcelona, un montón de sitios y que bien se merecen pues poner un temazo como es este.

0: Freestyle. Ahí están desde USA. De las pocas cosas buenas que nos llegan de este país últimamente, ahí tenemos a los Argolay.
1: Sí, iba a meter una pincelada política, pero mejor no hablar de tema.
0: Mejor no hablar de política.
1: Que luego
0: porque
1: hay
0: lo
1: gente
0: que tenemos que
1: se
0: hablar es de amor, que nos toca esa sección tan bonita.
1: Es verdad. Es mejor hablar de amor que no de política.
0: Eso es espada y corazón.
1: Aunque nos lo presente un señor tan guerrero como es José el Espadero.
0: Conocido en el mundo entero.
1: Pero que es el tío que más abrazos reparte por todas las concentraciones escuteristas de este país. O sea, por favor, llévenselo a casa. O sea, llévetelo a todas tus concentraciones, porque este genera buen rollo. Más que la música que me estás poniendo, que parece esto...
0: O sea, vamos, tenemos un buen rollismo. Que,
1: bueno, buen rollismo ilustrado.
0: Venga, vamos con el Espadero.

Lo primero, unirme a Gonzalo y a David con una lata de cerveza. ¡Qué rica! Bueno, mes de junio, un mes especial para mí, pero antes de todo decir que al final de junio, unos cuantos descarburados, iremos a Santa Coloma de Somoza, en la tierra de Alejandro Díez Garín, de Alex Cooper. Allí en el Interclub, pues iremos a lo que nos gusta, a rodar, a estar con los amigos, a dar abrazos y a gastar tacón. Bueno, lo he dicho, junio, un mes muy especial para mí, con dos fechas marcadas, el 14 y el 20, relacionada con la misma persona, con mi mujer. El 14 mi aniversario, hace ya muchos años que llevamos casados, y el 20 de junio mi cumpleaños. A principio de salir, llevamos 3-4 meses, ya nos tuteábamos, me dijo mi santa mujer, ¿qué te regalo para cumpleaños? Y a mí la cosa que me gusta que me regale para cumpleaños, que es música, bañadores y polos. Y dijo, venga, vale, ¿qué disco te quiere que te compre? Digo, bueno, quiero el disco de La Granja, era el segundo larga duración de La Granja, el grupo mallorquín. Y dicho y hecho, me regaló este pedazo de disco, Soñando en Tres Colores, el segundo disco de La Granja. Un disco muy especial para mí por este motivo. Un disco de pop, con buenas melodías, buenas letras, que aún conservo incluso con la funda que te regalaban antes las tiendas de disco, Chelly. Y el disco está, bueno, en perfectas condiciones, está como el primer día. Creo que mi amigo el Rula, para su boda colocó o Magia en tus ojos o Por quién dobla la campana en su boda. Por cierto, que el rally de Rula es a primero de junio. Desde aquí un fuerte abrazo, Rula, que te salga todo bien, amigo. Que sé que lo vais a pasar mejor que en Farcama. Bueno, lo dicho, la canción elegida es Por quién dobla las campanas de La Granja y va dedicada a mi mujer, a la mujer que amo, a la mujer que es mi compañera, mi amiga, mi cómplice, la madre de mi hija, la que está grabando detrás del móvil y a la cual voy a dar ahora un beso. Soy va por ti, Menchu.

0: canción de José El Espadero, que este mes, como habéis podido escuchar, ha sido realmente especial.
1: Increíble.
0: Muchas gracias, José, por abrirte en canal, por mostrar tu vida en las redes sociales de la manera que tú eres. Muchas gracias, de parte de Maroto y mía, por lo menos.
2: Si bueno, a ver si le ves. A ver si nos conocemos un día, porque nos vamos dando esquinas. Pero ahí habrá que ir un día.
0: Seguro que le gusta el early reggae, que dices.
2: El early reggae. Chavales.
0: ¿Qué me vas a poner ahora? Sorpréndeme. La verdad es que ya sabes que no es música de mí.
2: Ya sé que no es lo
0: de
2: que
0: mi, de lo que tengo por aquí yo, que tengo aquí mi disco de Texas Midnight Runners.
2: Si este tema, Gonzalo, si este tema no te convierte ya,
0: no
2: te puede convertir a ninguno. Fe. Esta banda no está confirmado que vaya a venir. Hay algún rumor, vamos a decir. No sé si nombrar la banda o no nombrarla. Yo voy a poner el tema y la nombro. Es que no sabemos si va a venir. Venga, vamos a poner el tema. Venga, va. A ver. Estos vienen de México.

0: Bueno. ¿Qué te ha parecido? ¿Te ha convertido esto ya ahí?
1: Pues la verdad es que sí, me has sacado.
0: Me ha llegado. Vas a venir al próximo bolo que se monte ahí en esas otras cosas paralelas que se montan.
1: Para ver aquí a esta banda misteriosa, porque, a ver, las bandas de México con esto de las máscaras que se ponen. Y lo que no nos quieres contar, claro, no hay más que. No hay más que misterios.
0: ¿Hay misterios?
1: Por ejemplo, ¿por qué fue Isabel Díaz Ayuso hace unas semanas a México a hablar de Hernán Cortés?
0: Piensa en la diferencia.
1: ¿Qué misterio hay?
0: Nosotros mandamos a Ayuso y ellos nos mandan esto.
1: Ya, pero pues hombre, yo sí que voy a eso.
0: Realmente, lo importante de todo esto es que hay movimiento, hay escena y hay bandas. Y ya vamos a terminar esta bacanal de ska que nos hemos pegado en este programa con un mensajito que él nos va a contar que cuándo viene, cómo viene y de quién es y quién es, no como esto.
2: Hello to all the listeners of Escuter Iberian. My name is Boss Capone from The Obsessions. And The Obsessions will be in Spain, Basque Country and Catalonia this November. We will play in Burgos, Madrid, Valencia, Barcelona and Pamplona. I really hope to see you at one of our shows. Thank you so much.

0: montado en tu burro o en tu burra, disfruta de tu tiempo libre.
1: Como el abuelo, amarrado al burro, ¿no?
0: Eso
1: amarrado
0: es.
1: Amarrado a la puerta.
0: Ahí en el eje del mal, con tu scooter o sin él.
1: Oye, estos Obsessions son una bomba también, ¿eh?
0: Estos sí, sí, bueno.
1: Y dices que vienen en noviembre.
0: En noviembre van a estar por Pamplona, Iruña.
1: Basque Country, ¿no?
0: Basque Country.
1: Catalonia.
0: Catalonia. Burgos.
1: Y The bueno,
0: Obsessions.
1: Montando el burrito.
0: Eso es, hay grupazo de mucho nivel.
1: Y la verdad es que todos, ¿eh? Me ha encantado. Sí. Se nota así que ahí, dentro de lo que soy un profano, ¿eh? No. A ver, si luego os cruzáis conmigo por la calle, por favor, no pegar.
0: Un propano.
1: Un propano.
0: En mi pueblo había una señora que era propana.
1: Soy un propano y un filósofo.
0: Era la propana.
1: Pero me parece que está muy bien. Esto es el reggae, ¿no? De ese
0: reggae
1: primitivo, ¿no?
0: Que lo tenemos cerca, lo tenemos lejos, está en todos lados.
1: En
0: hay una nueva ola. Hay una nueva ola. Y bueno, y hay que disfrutarla, ¿no?
1: Sí.
0: Que se puede coger, a día de hoy se puede coger.
1: Y a falta, a día de hoy, que estamos grabando nuestro podcast, querido podcast del
0: querido
1: mes
0: podcast.
1: De junio, nos queda hablar del último fin de semana de este mes preveraniego. Y para nos quedan dos eventitos nada más. Pero uno es bastante importante, muy curioso, a mí me ha llamado la atención, me parece una iniciativa muy maja, que es el Interclubs, que organiza... algunos colectivos variados de personajes que están diseminados por toda la península ibérica en torno a Alex Cooper en la Fundación Club 45.
0: Eso es, o sea, será un evento.
1: Un eventazo.
0: Mod scooterista.
1: Efectivamente.
0: Pero mod.
1: Vete reservando hotel, es. Que esta gente es muy elegante y lo pilla todo.
0: Sí.
1: No
0: sí,
1: son
0: sí,
1: de furgo.
0: Sí, no son de furgo, no. Estos no son tampoco del pelo muy corto. Muy corto,
1: no.
0: Muy corto.
1: Ni corto ni muy largo.
0: Bueno.
1: Yo ya no sé, ¿eh? Yo cómo tengo el pelo. No te pronuncias.
0: Yo. ¿Te lo has cortado?
1: No.
0: No sé.
1: ¿Me he cortado el pelo o no? Ni he cortado el micro ni te he cortado el pelo.
0: Te has peinado. Pero bueno.
1: Venga, que se acaba la cerveza.
0: Se acaba la cerveza.
1: Vamos a ver los eventos para el cuarto fin de semana del mes de junio. El último fin de semana de junio nos depara dos citas muy distantes entre sí. La primera parada la hacemos en Lebrija, provincia de Sevilla. Allí la página de Facebook e Instagram, Una Familia en Vespino, ha organizado una cita que tiene el título de Las Vespas Vuelven a Lebrija. Tienen una inscripción muy moderada para los precios que estamos viendo últimamente. Por 25 euros de inscripción tienes una bolsa garantizada de regalo además. Y nos vamos hasta León. En concreto hasta la localidad de Santa Coloma de Somoza. Allí tiene su sede la Fundación Club 45, que dirige el mítico cantante de Los Flechazos y de Cooper, Alex Cooper. Han organizado para los días 26 y 27 de junio el primer Interclubs, y precisamente es Alex quien nos va a explicar todos los detalles de esta cita.
2: Hola, ¿qué tal? Mi nombre es Alex Díez, dirijo la Fundación Club 45. Un espacio dedicado a la cultura pop, ubicado en el pueblo de Santa Coloma de Somoza, en la provincia de León, en la comarca de La Malagatería. El último fin de semana de junio hemos organizado un encuentro de asociaciones y de clubs de scooters clásicas que hemos denominado Interclubs, el 26, 27 y 28 de junio. Así que os esperamos para que vengáis a visitarnos aquí. Nos han ayudado a organizar el evento un montón de amigos scooteristas de muchos sitios de España, de Galicia, de Asturias, de León, de Valladolid, de Peñafiel, de Madrid, Cáceres, Guadalajara, Toledo, Jerez de la Frontera, Cartagena. Esperamos muchísima asistencia y seguro que lo vamos a pasar bomba aquí en Santa Coloma. Todas las actividades las podéis consultar en el grupo de Facebook que hemos abierto, y también me gustaría que os inscribierais allí, todos los que tengáis pensado venir, porque bueno, tenemos que hacer una previsión de cuánta gente va a acudir. La inscripción es gratuita, pero sí que es verdad que necesitamos saber un poco cuánta gente para avisar a Guardia Civil y todas las actividades. Este es nuestro jardín, esta es la sala multiusos, es el lugar donde vamos a hacer las fiestas con disc jockeys durante esos días, y donde estaremos también todo el sábado. Aquí en una degustación de empanadas y de tortillas para todos los que queráis venir. El viernes por la tarde haremos el encuentro y nos iremos una rutita de 6 kilómetros hasta Rabanal del Camino para ver esta exposición, Red, del ilustrador J. Torcilla. que ahora la tenemos aquí, pero estará en la Casa del Pueblo de Rabanal del Camino para que vosotros la veáis el viernes 26. Y el sábado por la mañana haremos una ruta de 40 kilómetros por la Maragatería. Visitaremos Lucillo, Lullego, Val de San Lorenzo, donde pararemos para tomar una cerveza en el bar y para ver el Batán, el Museo Textil, que es muy bonito y muy interesante. Luego volveremos aquí y pasaremos todo el día de fiesta. Por la tarde-noche, a las 9:30, actuarán Los Refrescos en directo y después tendremos fiesta toda la noche, un all-nighter. Y al día siguiente habrá otra actuación en directo de los Stomping Riff Raffs, que es una banda japonesa que practican un sonido garajero y rock and roll primitivo, y será el concierto de despedida a todos vosotros. Así que ya sabéis, es un planazo para disfrutar de la naturaleza, de la música, de la cultura, de las motos y de los amigos aquí en el paraíso, en Santa Colomba de Somoza.
1: Ay, va, que brindis tan malo, a ver. Hay que brindar con cristal de bohemia. Este cristal, este setentero no suena bien, ¿eh? Está, se ha desgastado.
0: Los 70 no suenan tan bien como los 60, está claro, y eso es así. Y aquí está otro programa más, ¿no? En el cual
1: pues
0: hemos
1: sí.
0: hablado un poco de los scooters, los eventos.
1: De todos los eventos
0: tenemos.
1: Del mes de junio, hemos pasado. Vamos a saber lo que nos viene con el horóscopo scooteriano. Y sobre todo, os queremos dar las gracias. El amor triunfa.
0: Eso es,
1: All You Need Is Mod, digo Love.
0: Con Manolo.
1: Con Manolo, la canción
0: Manolo,
1: de música de scooter, sí.
0: Son muchas cosas. Y luego, pues esa agenda paralela que hemos hecho, un poco recorriendo esa música que a ti cada vez te gusta un poco.
1: Pues sí, ¿no? La verdad es que la selección ha sido de la leche. Muy
0: pero
1: buena.
0: Lo que sé que no te va a gustar en mucho
1: pues
0: tiempo.
1: Como siempre.
0: Esto. Que hoy, por cierto, le escuchas la radio, ya te lo he dicho antes.
1: Sí, estamos haciendo escuela.
0: A los dos, ahí.
1: Al pingüino.
0: A los pingüinos. Bueno, pingüino me acepto. Que
1: es que ahora ha sacado un tema nuevo, es que no para, este hombre no para.
0: Eso es, ahí.
1: Bueno, chicos, muchas gracias a estos de las emisoras.
0: Eso
1: gracias.
0: Sí. Iris 7.
1: Gracias a Iris 7.
0: Y Radio Polígono y Ovejas Negras.
1: Y gracias a todos vosotros por tener la paciencia, la santa paciencia de vernos los objetos.
0: Eso es.
1: Y escucharnos, claro, estas voces gangosas, acarameladas y engoladas, que nos sale cada vez peor.
0: Cada minuto un poquito más, sabemos por qué.
1: Más engoladas.
0: Que
1: yo te veo cada vez
0: más
1: ahí.
0: Más alegre, cada vez más alegre, así.
1: Más subidito.
0: Más colorete. Menos mal que solo dura una hora, ¿eh? Esto si fuese el Rad Runner ese que dura dos horas, tío.
1: ¡Oh, el Rad Runner! Y debe ser semanal, ¿eh?
0: Ya, no lo escuchas, yo lo escucho.
1: Yo no lo escucho, es semanal.
0: Es muy guapo ese programa.
1: Sí. ¡Apa, Manolo, Ojea!
0: Radios libres, ahí.
1: Claro que sí. Escuchar cosas alternativas, que siempre está mejor. Que lo otro es. Es alpiste para los buitres.
0: Pan y circo, no.
1: Venga, un abrazo, escuteristas.
0: Chao.

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La propiedad lo puso en venta y la dificultad con el mercado inmobiliario que tenemos en Santander ahora mismo, con una presión brutal de los pisos turísticos, hicieron muy difícil encontrar un local que tuviera las características mínimas para este tipo de actividad. Y bueno, pues la propia comunidad impulsó a la gente que forma la asamblea que gestiona La Libre a que intentara comprar el local. La operación implica 135.000 euros más gastos, de los cuales unos 40.000 ya se han cubierto con donaciones, y ahora faltan 100.000 euros que han prestado varias personas, tres personas del entorno de La Libre, pero a las que hay que devolverles el dinero. Así que animamos a todo el mundo a que participe en la campaña entrando en la página migranodearena.org, buscando La Libre Se Queda y haciendo la donación que puedan para que este espacio esencial en Santander se mantenga.

Bienvenidas y bienvenidos una semana más al Colaboración Ciudadana. Desde ningún sitio, hacia ningún lugar. Temporada 27, episodio 926. Esta semana con el especial titulado Seguimos para Bingo.

0: Ahora sí, ¿todo bien, Adicto?
1: Todo bien.
0: Y no sé si en este programa nos dará tiempo, si podemos resolver la movida de que cuando tú y yo éramos pequeños, Matías Prats Jr. es el padre del que hoy es Matías Prats Jr. O sea, hay un momento que Junior se convierte en Senior.

0: ¿Es cierto que puede que haya tres o cuatro Matías Prats ahora mismo en la televisión?
1: Podrían haber tres. No sé si llegará a tres. Tres es un montón, ¿eh? Como cuando estaba Jesús Vázquez, Paula Vázquez y Jorge Javier Vázquez. Es una tríada así.

0: ¿Pero eso puede que sea como una franquicia? ¿Como los payasos de la tele? ¿Te acuerdas?
1: Los Vázquez.
0: Que ya, los payasos de
1: la familia
0: tele.
1: Aragón.
0: Pero la familia Aragón, sí. A lo mejor...
1: Acabó en suicidios, ¿eh? Lo había uno que se pintaba de negro, que era Roddy, creo.
0: Pero eran cuatro.
1: Sí.
0: Pero eran
1: no, pero aún hay gente en vigor.
0: Por eso te digo, eran cuatro cuando sí. Éramos pequeños, eran sí. Cuatro. Ahí han pasado muchos años, ahí tendrían que haber desaparecido todo. Y en cambio,
1: sí.
0: Te están vendiendo la película de que todavía quedan restos de los payasos de la tele.
1: Tú te refieres a Gaby, Fofito, Miliki, Miliquito, pero justo antes de nosotros, en ese momento, estaba Fofó, que era padre de Fofito.
0: Claro, pero esto ya tuvo que parar, pero sí. Siguen...
1: Eran cubanos, ¿eh?
0: Siguen intentándote colar sí. De que todavía quedan restos.
1: Hay uno en Teletienda, de hecho, por la noche, esos anuncios largos. Que a lo mejor
0: ¿pero qué debe ser?
1: Es un anillo que solo han hecho 200 copias.
0: ¿Pero qué debe ser? ¿Bisnieto de Fofó? ¿O...
1: sí, será bisnieto de Fofó.
0: ¿Pero sigue con el tema del circo? O...
1: yo es que no sé qué ha sido de ninguno de ellos.
0: Claro, porque
1: sé que Roddy es como el último que entró, que lo pintaban de negro. Pasó por sorpresa de azafato. Y ahí suicidio y fuera.
0: Pero eso era una
1: suicidio un payaso.
0: Eso era una franquicia que eran Aragón.
1: Ah, Emilio Aragón, el de la
0: Emilio
1: Sexta.
0: Emilio Aragón.
1: Está ahí. Claro, está de jefe de la Sexta.
0: No, pero ese hombre, ese ya está vendimiado. Ese a
1: sacó,
0: partir de ahí ya no hay más.
1: Cuidado con Paloma, que me han dicho que es de goma.
0: Pero ahí ya no hay más. Pero a ti, sí. Cuando tú vas por la calle o algo sí. Y ves un cartel que dice...
1: Los payasos
0: de la tele, tal, esto...
1: A lo mejor en un circo en Montigalá.
0: Fofito, y dice, hostia, Fofito. O sea, a mí me
1: Fofito y Finiquito.
0: Tendría que tener 150 años, ¿no? Claro.
1: O sea, ese hombre era un viejo cuando éramos pequeños.
0: Pero claro, como nadie se lo pregunta, nadie va a buscar, nadie va al notario a decir, a ver, dame los números,
1: claro.
0: Dame el número de colegiado.
1: Pero ellos tendrán un documento de que esa persona... que se llamará, por ejemplo, pone Juan Antonio López, alias Fofito, pero que ese Fofito sea tuyo.
0: Ahora, por eso, a eso es a lo que me refiero, que si eso tú lo tienes registrado sí. O tú puedes aparecer, montarte un circo sí. Y tú decirte que eres Fofito o Fofo, ya. O lo que sea, y claro, estás suplantando a lo mejor la identidad de otra persona. Porque tú no eres del...
1: O sea, sería el equivalente como si tú y yo ahora hacemos un grupo de metal y lo llamamos Metallica, con L ageminada, que no se vea mucho el punto en medio,
0: claro.
1: Y a vender disco. Claro, no se está haciendo, pero se podría hacer, ¿no?
0: Claro. O a lo mejor es un tributo a los payasos de la tele. Que no son los originales, pero...
1: Ya.
0: O sea, como si los originales fueran buenos.
1: Me vi el documental de Moncho, ¿eh?
0: Ah, sí.
1: Del circo de los muchachos.
0: Yo todavía no lo he visto.
1: Vale, la pena, ¿eh? Hombre, o sea,
0: claro.
1: Está bastante mejor de lo que yo creía.
0: Claro.
1: Sale haciendo el pavo, todo aquello que hacía él.
0: Es que ahora mismo hay documentales absolutamente de todo. O sea, el mundo del documental,
1: sí.
0: Que antes solamente era de aves en Doñana.
1: O el Ñu.
0: El tema del documental era como muy pobre.
1: Ya.
0: No había. Pero
1: eso ha mejorado mucho.
0: Ha mejorado mucho el documental.
1: Sí. Si los absorbiera la 2... el canal número 2 de televisión sería un pedazo canal.
0: Ahora hay documentales de todo. Es más, quizá los documentales es de lo mejor que se puede ver. En
1: ahora
0: tele.
1: Estrenan en Disney uno que yo participé en la investigación. Uno sí. De Carles Porta. El de Crim. Que se lo ha quedado él.
0: ¿Y trabajaste tú en ese
1: sí.
0: Tema?
1: Sí. Y cuando empezaron a. Cuando se lo quedó Crims,
0: sí,
1: Me llamaron por teléfono. No WhatsApp ni nada. Por teléfono. Y dije, mira. Tenemos el equipo de Carles Porta. Digo, me encantó. Soy el de desafecto.
0: Claro, porque tú estabas ahí implicado.
1: Sí.
0: Claro.
1: Por echar una mano, ¿eh? No, pues, era, no era cosa
0: claro,
1: mía.
0: Claro. Nosotros siempre colaborando, doctor.
1: Somos así.
0: Oye, ¿puede que la palabra equilicua se haya dejado de utilizar?
1: Equilicua.
0: ¿No tiene la sensación de que hubo un momento en que se decía
1: sí,
0: equilicua? Que no sé qué significaba, ni cuándo, en qué contexto se.
1: Exactamente, se traduciría como exactamente, equilicua.
0: Ya, pero ¿por qué no se decía exactamente?
1: Tú sabes, te veo tu apuesta y la subo. ¿Tú sabes que hay una palabra que se puede decir, pero no se puede escribir? En español, porque el catalán es un idioma que está bien trabajado, pero ha quedado una rotura en Matrix.
0: No.
1: Tú en español puedes decir, por ejemplo, si te viene, tú eres un defensa, viene el delantero, el entrenador te puede decir, salle al paso, salle, pero eso no se puede escribir. Porque no tienen guión entre letras ni cosas así. Pondrías Salle si pones dos L. Ojo, ¿eh?
0: Tendría que ser sal al paso.
1: Salle, pero yo quiero que le salgas a él. Salle a él. Te vienen dos y desde aquí le salgo. No. Salle a él.
0: Ha quedado ahí un agujero negro.
1: No se puede. Esa página está en blanco en el diccionario, claro, para cuando se resuelva.
0: Claro. Esos son los que tienen la H minúscula o la I, sí, en el que tienen el sillón. Quizá sí habría que plantearles estas cosas, ¿no?
1: Claro.
0: Porque ese es lo que trabaja.
1: Sí, sí.
0: Y que se repasen equilicua, porque no sé si es español. ¿Ya? Esa palabra a lo mejor no es española. No es de aquí.
1: Claro.
0: ¿Cómo lo escribirías tú?
1: Pero EQUILICUA, con no, tilde, equilicua.
0: ¿No te parece muy extraña?
1: Es muy extraña la palabra. Pero bueno, pistacho tampoco me parece una palabra fácil de encajar.
0: Claro. Pues habría eso. Yo no sé si la he utilizado nunca, pero ahora estaba pensando, digo, hostia, ¿puede que haya palabras que se hayan dejado así de usar?
1: ¿Tú te acuerdas hace 40 años que había un programa en la 1? Pues solo había la 1. Que se llamaba 300 millones y se emitía desde Madrid. El programa se hacía en Madrid, pero era para todos los programas de hispanohablantes a la vez. Y se llamaba 300 millones, porque eran 300 millones esa comunidad. ¿Sabes que 40 años después son 600 millones los hispanohablantes? O sea, que se ha multiplicado esa población por dos. ¿Dónde vamos a ir a parar?
0: Pero eso como muy bien, ¿no? Digamos.
1: No, me imagino que el chino también se habrá multiplicado por dos. Todo se ha multiplicado por dos.
0: Claro.
1: ¿Dónde vamos a parar?
0: A lo mejor el inglés no, ¿no?
1: Que haya menguado.
0: Que haya menguado o se haya quedado igual.
1: No sé, porque... Bueno, no sé. Es que es un tema...
0: No sé. No sabemos nada, ¿no? De Donald Trump. Tampoco.
1: No.
0: ¿Cómo está...?
1: Yo lo último que supe es que el de Irán le dijo que estaba ya hasta la polla de borradores. Que tampoco sé... Es una cosa... Mira, saca un buen tema.
0: Es que Pakistán, que es el país donde se tiene... Es un país muy poco agradable para ir a negociar. No es un sitio que dice... No es como Suiza, cuando se va a negociar,
1: sí,
0: ¿sabes? Cuando hay así, sí, algún
1: Suiza
0: tratado.
1: Está guapo para
0: cuando
1: negociar.
0: Hay algún tratado,
1: sí,
0: siempre se hace Suiza, porque sí, como que apetece, echas una.
1: Te tiene que gustar el queso también, ¿eh? Porque vas a cenar.
0: Pero echas una fundí.
1: Sí, a ver, digo, una raclé.
0: Una raclé.
1: Todo lo van a arreglar con queso.
0: Un spa.
1: Sí.
0: Montañas nevadas. Montañas nevadas, trekking, paseo, sí, por lago.
1: Sí.
0: O sea.
1: Una infusión delante de la chimenea.
0: Un
1: chocolate, bueno.
0: Un té matcha.
1: Sí. Eso, ¿eh? Una tableta de chocolate, pero del rico.
0: Eso. Cualquier cosa, como bombones, que te cae bien.
1: Sí.
0: Tú vas a negociar, eres de, sí, cualquier país.
1: Tienes Suiza es como Andorra, pero limpia.
0: Tiene un problema.
1: Sí.
0: Y sin gentuza.
1: Sí, claro.
0: Además, tiene un problema y dice, mira, vamos a Andorra, a Suiza a solucionarlo.
1: Sí.
0: Y te cae bien. Pero, hostia, vete a negociar a Pakistán.
1: Ya, pero
0: en Pakistán, que tú dime así, cosas que te vengan así, ricas, que te vengan de gusto.
1: Es que te iba a decir un shawarma, pero en realidad no es de allí. Claro, lo que pasa, claro, es que aquí lo han abierto los paquis. Pero...
0: Claro, pero allí, que, sí, o
1: no
0: sea.
1: Sé, no sé lo que hay allí.
0: No sé, entrar a una barbería. A lo
1: mejor. Y jugar a cricket, ¿no?
0: Claro, jugar. Claro, no te vienen cosas así buenas para hacer el momento.
1: Yo de esas movidas de Pakistán, vamos a suponer que quedan en Pakistán. Una, negociaciones de paz. Y a lo mejor van, yo qué sé, Donald Trump, Netanyahu y el otro. Si ahí no se llega a un acuerdo, ahí ya hay bofetadas, ¿no? O te vuelves a tu país y le dices, y ahora atacar. No, hombre, ya lo tienes delante.
0: Claro.
1: Digo, yo con una pelea empezará así. Tú estás en un bar, te encaras con alguien, claro, y no le dices...
0: Estás en una mesa grande allí, ¿eh?
1: Sí.
0: Y en Pakistán, no,
1: hay distancia, ¿eh?
0: Pero en Pakistán es de los sitios donde tienen a lo mejor las mesas estas,
1: sí,
0: ahí de mármol. O sea,
1: sí,
0: ahí hay piedra buena.
1: O digamos. Madera.
0: O madera.
1: Caoba y centella para limpiarla.
0: Claro. Ahí, digamos, se le da lustre a las cosas. Sí.
1: Le intentaron pegar un tiro, ¿no? A Donald, sí, Trump. Se está fallando mucho.
0: Le intentaron.
1: A Kennedy le dieron en marcha, ¿eh? Y en estático... El americano en estático no dispara, no da, no hace blanco.
0: No está asustado tampoco ese hombre.
1: ¿El chaval o Donald?
0: No, el Donald Trump, ¿no?
1: Yo creo, pero sí que creo que no debe hacer compra para una semana, ¿no? O sea, le dirá a Melania, súbeme una sepia. A lo mejor si vas al Wall Market ese o lo que sea. No me compres para 3 días porque no sé si voy a llegar.
0: Claro, es que este hombre sabe que tarde o temprano...
1: Hay gente que va por él.
0: ¿Alguien?
1: Sí, que nos puede pasar a todos. Pasa que él está más en el punto de mira.
0: Y muchísima faena. Piensa que todos los días tiene discusión o pelea con alguien. Es eso, intenta llegar. Porque es una persona de estas que dice, Esto está casi hecho. Sí. He llegado a un acuerdo. Y luego por la tarde dice que quiere terminar.
1: Claro, en cuanto recibe el de Irán, hace responder a todos ese email. Y en el asunto pone basura, que es lo que ha dicho que es el acuerdo. Pues hay que volver a empezar, pero claro, de cero.
0: Porque estas cosas a lo mejor es eso. Es por correo electrónico. A lo mejor no se hablan así directamente, sino que se hacen por correo electrónico y copia a todos.
1: Sí, responder a todos y encriptado, ¿no? Que igual en vez de la letra E pone un 3, ¿no? Para que no lo pueda leer el enemigo.
0: Pero no se soluciona. Tendría que cambiar, yo creo, de localización. A lo mejor. España quizá a lo mejor es un país que vale, estaría bien.
1: Para negociar.
0: Para negociar. Sí. Porque es un país que quizá te invita, ¿no?
1: Sí, porque el Papa que viene... Exactamente, o sea, ¿viene con una misión o es propaganda?
0: Esto es evangélico, ¿no?
1: Pero digo yo que no sería mejor...
0: Misión evangélica.
1: Sí, pero ¿no sería mejor que fuera a sitios donde no le hacen caso? Porque son musulmanes, a lo mejor. Y a ganar clientes.
0: Exactamente, yo entiendo
1: eso. Ya tiene, ¿no?
0: Claro, o sea, tú cuando eres un comercial, sí, no vas a los clientes que... O sea, los clientes,
1: a los tuyos, no.
0: Los clientes que tú tienes, no, ya son fieles. Tienes que ir...
1: ¿Cómo ya, Estel? No te va a regalar una tele a ti, que eres cliente. Se la regalará
0: tienes
1: que no
0: que
1: es.
0: Tienes que ir a la competencia.
1: Claro.
0: O sea, tienes que ir a países musulmanes o esto a decir que... Sí. Preguntar si tienen permanencia. No, porque a lo mejor sí, uno tiene permanencia de 12 meses con el Islam y de ahí no se puede mover. Pero a lo mejor le dices,
1: puede ser, sí,
0: llámame de aquí 12 meses, llámame después de Ramadán, que a lo mejor esta vez...
1: Esos temas sabes que los, claro, podría llevar bien.
0: Ya acabo hasta la polla.
1: El padre de Lamín.
0: Claro.
1: O sea, que viene al Papa a ver al padre de Lamín, si viene a ver aquí.
0: Ese hombre debe ser musulmán, ¿no?
1: Sí, si el hijo no come.
0: Debe hacer el Ramadán y todo eso.
1: Sí.
0: Pero a lo mejor...
1: Luego putas y farlopa, tiene toda la pinta, ¿eh? Pero de noche.
0: Pero a lo mejor lo pilla el Papa a ese hombre.
1: Sí.
0: Y le convence, le saca lo que es el muestrario. Porque el Papa supongo que debe llevar un muestrario.
1: Llevar algo goloso, ¿no? Convertir el agua en vino. O sea, cosas que dices, madre mía, esto es magia, esto es mago pop.
0: Abre el maletín.
1: Abrir mares de con las manos.
0: Le hace dos trucos de esto, que claro, que te pillan de improviso.
1: Si no te lo esperas, eso te vuelve loco, ¿eh?
0: Claro, te pillas así esto, te vende la moto.
1: Porque a lo mejor te puede resucitar, ¿no?
0: Claro, esto.
1: O sea, lo iba al extremo. No es partir con una sierra a una señora dentro de una caja.
0: Claro. Tú piensas que cuando te viene... Cuando, por ejemplo, va un comercial de cuchillo a una carnicería,
1: sí,
0: abre el maletín, ahí llevas sus mejores armas.
1: Hombre, claro.
0: Cuchillo de desollar muslos.
1: Y de eso que tiene 30.000 capas, ¿sabes? No sé cómo se llama.
0: Cuchillo de cerámica, o sea... Sí. Cosas así como que el carnicero vea que ahí que se...
1: Que parte así un folio, ¿no? Claro. Coge un folio y lo parte.
0: Claro, todo eso tiene que entrar dentro de la demostración. El Papa, supongo que cuando va a países así a evangelizar o algo, tiene que entrar ya separando mares de buenas, claro, a primeras.
1: Es que no, o sea, no puede entrar diciendo monjas de clausura, o sea, claro, todo lo chungo.
0: Claro, eso. Pestiño no puede...
1: Hombre, pestiño es lo que hacen las monjas de clausura, pero
0: no,
1: pero no es un planazo.
0: Claro, no puede.
1: Faldas por debajo de la rodilla, todo eso no, claro, le tenía que vender zorrerío.
0: Todo eso no viste nada. No. Claro. ¿Tú cómo convences a alguien para que se haga...
1: Le tienes que dar algo a cambio. Pero que no, y hay mucha gente que es pragmática, que si tú le dices, no, es que esto cuando te muera, va al cielo, va a decir, no, yo quiero algo antes de morirme, aunque sea un albornoz.
0: Yo es que estuve hace poco en la puerta de un culto.
1: Sí, ¿culto de cuáles?
0: De evangelistas.
1: Sí, que son como discotecas recicladas, ¿no?
0: No, es como un concierto.
1: Tú viniste a ver el punto débil a una discoteca en Trem. Eso es el culto ahora, ese sitio. Cerrábamos ocupas y cambiábamos las cosas.
0: Pues estaba en la puerta y que me invitó un niño a entrar. Me dijo,
1: ¿niño etnia?
0: Sí, me dijo, puede. Me vio tan interesado, sí, que estaba en la puerta y lo estaba disfrutando tanto,
1: sí,
0: que me dijo, puede entrar si quiere. Digo, ya lo sé. Digo, lo que pasa es que creo que me va a venir como un poco grande. Pero había.
1: ¿Se oía musiqueta? Sí, ¿no?
0: ¿Cómo que si había musiqueta? Se escuchaban todos San Cosme. O sea, estaba la música a un volumen que ni un concierto.
1: ¿Qué habías ido a pillar a San Cosme?
0: No, estaba de investigación.
1: Ah, de turismo.
0: Equipo de investigación.
1: Vale, vale.
0: Y
1: final de mes voy a Camprodón. Si quieres birba, Me dice.
0: Y estaba entusiasmado, o sea, dentro, porque era empalmar canciones, además, o sea, te estoy hablando de amplificadores,
1: sí,
0: cajón,
1: juego de voces,
0: guitarra, palmas.
1: Un bajo, siempre hay un bajo.
0: O sea, una calidad, aparte, una calidad de
1: y todo Yamaha, a lo mejor.
0: De flamenco. Ahí se estaba viviendo una. Yo estaba diciendo, hostia, si a mí me vendes esto, sí, si tú me dices, esto es lo que es la religión, sí, domingo por la tarde te vienes aquí, festival de flamenco, todo esto, lo otro. Digo, oye, pues mira, sí, a lo mejor me puede interesar.
1: A mí no, pero diría, se lo voy a decir adicto.
0: A mí a lo mejor, pues me puede. Pero sí, si tú entras a visitar una catedral, digamos,
1: eso lo era
0: que da la casualidad de que están haciendo misa.
1: Eso es una bajona.
0: Y tú te ves cuatro señoras mayores sentadas allí en el banco. El señor ese, aburridísimo.
1: Campanas electrónicas, porque ya no se tira de cuerda.
0: Velas de estas falsas de los chinos.
1: Que hay que pagar.
0: Pero hay que pagar porque eso se encienda con un interruptor. Sí. O sea, que no huele ni a vela. Todo cerradísimo. Cuadros ya...
1: Gente muy mayor todo.
0: Cuadros que están... Las pinturas ya... Con sí, cascarilla, altavoces, megáfono en las esquinas.
1: Y modelo franquicia, que te vas a otra iglesia y dices, a ver si aquí hay algo diferente. Hay exactamente lo mismo, la misma cruz, el mismo señor de melena.
0: ¿Tú crees que eso invita?
1: No, hoy día ya no. Tiene la iglesia como el fútbol se tiene que reconvertir, y la iglesia también. Es los chavales ahora no quieren la King League. ¿A ti te gusta la King League?
0: A mí no me gusta nada en general.
1: Pues los chavales quieren eso, porque los partidos no duran dos horas, para quedar
0: 0-0. Pero es que la iglesia dice que se está modernizando, sí, pero yo te digo que no lo vi, no lo he visto en eso, no sé, en los grupos estos que dicen que hacen de canciones así evangélicas.
1: Pero a lo mejor, claro, se está modernizando tampoco significa que haya wifi.
0: Exacto.
1: Se ha modernizado respecto a la Inquisición.
0: Exactamente. Que a lo mejor los pestiños que hacían antes las monjas, sí, que solamente los hacían de naranja, que ahora tienen un toque de chocolate.
1: Sí.
0: Puede o ser
1: pistacho,
0: eso.
1: Ahora todo es pistacho.
0: Puede ser ahora modernidad. Puede ser.
1: Puede ser.
0: Pero de ahí.
1: Pues, que a lo mejor antes daban lo que es la hostia normal y ahora te la ponen con Nutella. Puede ser.
0: Puede ser. Pero eso no atrae gente.
1: Yo en la mínima alimentaba mucho de hostias. Conocía al monaguillo y sí, me traía paquetes. Son paquetes como de galleta María,
0: sí,
1: y con foie gras.
0: Eso no sabe a nada.
1: No,
0: es como
1: pero...
0: un contenedor, ¿no? O sea, eso sirve para sí, ponerle algo así, ¿no?
1: Es como un bolobán. Sí. Eso que en Navidad se llena de palitos de cangrejo.
0: ¿Por qué se ¿por qué se inventó eso? No entiendo.
1: ¿El cuerpo de Cristo? Sí. Eso no se ha inventado. Eso es el cuerpo de Cristo.
0: Sí, pero ¿por qué se le dio...? ¿Por qué se hizo de ese material? Eso se llama oblea, ¿no?
1: Sí.
0: ¿Pero eso qué es?
1: Pero eso no.
0: ¿Por qué eso no se hizo,
1: eso se
0: de,
1: hizo
0: otra?
1: De otra? De eso porque, si no, ¿qué salida le das a la oblea?
0: ¿Por qué era lo que había en eso?
1: Yo no sé, o sea, para qué se usaba
0: haber
1: eso.
0: Hecho de paja o
1: ¿cuántos
0: de...
1: años tiene la hostia? O sea,
0: no sé.
1: Cuando Cristo, ahí no había hostias.
0: Ahí, ¿qué o sea, iba a haber hostias? Cuando había, es... no había nada.
1: O sea, habría que investigarlo, preguntarle a ChatGPT.
0: Es que no había nada.
1: Porque la hostia solo se usa para los dos lados del turrón de Alicante, ahí.
0: Claro, es para lo que sirve.
1: Y para, creo que para nada más.
0: Es que no existía nada. O sea, cuando existía Cristo,
1: sí,
0: no existían las vírgenes ni nada de eso. O sea, tú ahora te vas, por ejemplo, o sea, ¿cuántas vírgenes debe haber en España? De estas del Rocío y todo esto.
1: Sí.
0: Debe haber a lo mejor miles.
1: Sí.
0: Pero tú esas vírgenes, ¿eso está documentado? O sea, ¿cuándo apareció esa virgen? O sea, ¿de dónde sale? ¿Quién le puso rostro? Pues eso a lo mejor... Claro, la virgen...
1: ¿Y qué relación tenía con Jesús?
0: Claro, exacto, ¿qué relación? ¿Y cuándo fue la última virgen que apareció? Claro, eso no está nada documentado. Lo de las vírgenes, yo creo
1: ya,
0: que...
1: Ya, no sé si estarán
0: creo
1: por
0: que no
1: orden.
0: Están volando. El Cristo de los ladrones o el Cristo de...
1: Medinaceli. Pero esos no son Jesucristo, ¿no?
0: No, es que nos la están colando por ahí, yo creo. Que se están inventando como personajes.
1: Sí.
0: Pero que eso no tiene ninguna base católica, ¿no? A lo mejor pinta una muñeca y dice, no, esta es la virgen de no sé qué.
1: Ya. Y luego están las que son paganas, a lo mejor. Las del Palmar de Troya. O sea, cuando a esas tres niñas se le aparece la virgen, ¿es la buena? O claro, no sé cuál es. No creo que la iglesia diga que es la buena. La buena la deben tener ellos.
0: Claro, es que un guiri, esto lo debe llevar rarísimo. Tú imagínate un guiri que va así como Semana Santa a cualquier pueblo, eso sí. Claro, él tiene un extranjero, supongo que tiene el concepto de católico con Jesucristo.
1: Un católico. Me estaba pensando en Florentino Pérez.
0: Un católico tiene el concepto de Jesucristo. Sí. Y ya está, ¿no? No tiene otra imagen, ¿no? Y la Virgen María, como mucho.
1: Sí.
0: Pero esto de las vírgenes...
1: Y San José.
0: Claro, pero a lo mejor llega a España y empieza a ver vírgenes así, cada una...
1: De esas que le acercan niños.
0: Claro. Y él, ¿de dónde salen esas? Claro, eso... Tú puedes inventarte. Tú un pueblo puede inventarse una virgen porque sí. Y decir, esta es la virgen de este pueblo.
1: Es que yo no sé,
0: o sea, ¿qué hay que tener para tener una virgen?
1: Me gustaría muchísimo ayudarte, pero creo que no. Hostia, tengo
0: que
1: la más mínima información.
0: Todas estas dudas.
1: Ya.
0: La Virgen de
1: Porque
0: Pilar.
1: Tú puedes decir, tú ahora haces un pueblo. ¿Se pueden hacer pueblos nuevos? ¿O ya son los que hay y son los que están?
0: Son los que hay.
1: Yo no puedo hacer un pueblo y que me lo pongan en Google
0: Maps.
1: No más.
0: Puedes hacerlo.
1: Porque yo a lo mejor podría hacer un pueblo y decir, y nuestra patrona es Santa Lucía.
0: No puedes hacerlo.
1: ¿Y si cojo uno abandonado?
0: Sí, pero ya están ocupados todos.
1: Ya tiene su virgen.
0: O no. O es que a lo mejor un pueblo puede tener tres vírgenes y uno ninguna. Es que es todo locura. ¿Cuántas vírgenes tiene Sevilla?
1: Hay un montón ahí.
0: Hay muchísimas.
1: Sí.
0: ¿Cuántas tiene Barcelona?
1: La Moreneta, ¿no? Eso es una virgen, ¿no?
0: Eso es una virgen, ¿no?
1: Es negra, pero es una virgen.
0: La Merced, ¿es virgen o no?
1: Supongo, pero si estamos... la patrona será virgen. Pero, ¿se puede ser patrona sin ser virgen?
0: Mucho tenemos dos.
1: Sí, pero ¿se puede ser patrona sin ser virgen? O sea, que yo diga, la patrona de Barcelona es Nuria Feliu. O Papadilla.
0: Claro, es que la Merced no es la patrona, pero ¿es virgen o es patrona?
1: Yo creo que será la Virgen de la Merced. Pero ¿se puede elegir a Papadilla como patrona?
0: Hostia, tío. Ahora sí que nos vamos a tener que documentar, ¿eh? Porque ahora sí que estoy...
1: Ya.
0: Ahora se me ha abierto. Porque Santa Coloma no tiene virgen, por ejemplo.
1: Será Coloma. Si es Santa Coloma, Santa Coloma, ¿no?
0: Claro.
1: O sea, digo yo.
0: No, claro.
1: No le van a poner los nombres a lo loco, ya, lo que me faltaba.
0: ¿Y el Gramanet? ¿Quién será?
1: No sé, será el sitio, no lo sé. No sé, yo lo que sí que sé, que avances se han hecho, porque sé que unos científicos le hicieron la prueba del carbono 14 a la sábana santa y eso no cuadra. Pero bueno, nada que no nos pudiéramos imaginar.
0: Muy mal.
1: ¿Del mundo reliquia? Tú es que sabes de muchas cosas ahí, ¿eh? ¿Tú del mundo reliquia controlas?
0: No.
1: Eso que a lo mejor una mujer lleva colgado como un escapulario con un trozo de túnica, con sangre, o una espina de la corona, ¿no? Eso también creo que hay mucho más de lo que Cristo podía llevar encima, ¿eh?
0: Claro,
1: no podría haber arrastrado la cruz.
0: Claro, por eso te digo que puede que se esté alguien inventando cosas, o sea, dentro de lo que puede ser imaginario, ¿no? O sea, una religión que puede ser imaginaria...
1: Es fantasía todo.
0: Que sea fantasía, ¿no? Que está muy bien la fantasía.
1: Hombre,
0: yo no digo que no la había.
1: Mira, como Harry Potter.
0: Como quien se ve 10 veces el Señor de los Anillos. Claro.
1: O espera la segunda parte de este. Si hay gente así.
0: Claro, que te dice, hostia, la segunda parte de Dune es de puta madre.
1: Sí, mejor que la primera. Yo estoy esperando a ver si la dan en el Alsa. Un día que coja el bus.
0: Este tipo de gente que tú dices, es fantasía, es su problema.
1: Es fantasía.
0: O sea, él lo disfruta, pues ya está. La gente que disfruta con un... Pero, hostia, no nos estamos quizá a lo mejor excediendo de estas cosas.
1: Claro, pero tú, o sea, si haces un análisis honesto, ¿tú crees que en el mundo hay más estampitas cristianas? Que deben haber muchas en el mundo. O cromos de Pokémon. Igual hay más cromos de Pokémon.
0: Que sí,
1: o sea, hay fantasías mucho más grandes que la iglesia.
0: Es más, puede que venga un señor con un cromo de Pokémon en una urna de cristal.
1: Sí, de esos que están así que te los tasan, ¿no? Que te diga, vale $7,500. Claro, pero también habrá arte sacro que vale mucho dinero. Comparable, yo creo que es comparable.
0: Claro, las pinturas esas que tiene que devolver ahora Cataluña a Lleida.
1: Sí.
0: Eso es un murete.
1: A Lleida, ¿no? Aragón.
0: Aragón, eso es un murete.
1: Pero eso vendrán los de Aragón a sacarla, ¿no?
0: Eso, yo no sé ni cómo se ha puesto ni cómo se ha sacado.